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0: La música en los viejos, escuchamos este tema que se llama Penélope, por supuesto, esta hermosa versión de Diego Torres. Vamos a seguir compartiendo la música. He recibido música directamente desde Buenos Aires, como lo hacemos habitualmente. Hace frío, ¿no, Roberto? Bueno, ahí me está contando Roberto Salazar que está muy frío allá, que está en cama y que está, quiere escuchar los temas, por supuesto, que aporta él para pasarla bien. Buenos Aires es frío también, ¿no? Hay tantos edificios que yo me imagino que cuando sale el sol uno sale urgente a ver dónde apunta el sol, ¿no? Esa es la diferencia de los pueblos, ¿no? Los pueblos, el sol está en cualquier parte, en las grandes ciudades como Buenos Aires. Uy, papá, qué frío, la verdad que sí. Pero bueno, pero es lindo Buenos Aires, ¿eh? Vamos a ver qué compartimos acá de Roberto.
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escuchamos este tema, dame la oportunidad, Romance Mix, es por supuesto el que lo interpreta. Vamos, tenemos otro más acá, y vamos a ver, compartimos este tema que suena de esta manera. Vamos, quédate un momento más.

0: es la hora 21:30 minutos.
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1: 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Te presenta la música.

Qué lindo escucharlo a los Beatles, ¿eh? Y me da gracias porque toda esta letra, en una época, cuando era joven, no sabía cantar a la par de ellos. Y ahora todas las plataformas vienen la letra, la verdadera letra que es la que suena.

Sí, hermoso, hermoso tema, ¿eh? Me hace acordar cuando era chiquilín. He recibido hoy día, y lo voy a compartir con ustedes, en una de esas... vamos acá, estoy esperando. Bueno, vamos a ver si puedo abrir este mensaje que me mandó mi hermano mayor. Aquí está. Bueno, biblioteca, abrir enlace. Y es, dice esto, ya voy a ver si me escapo, me voy hasta la ciudad de Salta para compartir con my brothers 50 años de historia provincial que casi se pierde para siempre. 50 años de historia provincial, y hay una foto, por supuesto, del Pocho Guayar, mi hermano mayor. Medios, prensa y comunicación, el valor de los archivos. Se trata de esta muestra, reconociendo a Ricardo Pocho Guayar. El archivo a las 12:06, mira, bueno, eso no lo había visto, en Avenida Belgrano 1002, en el segundo piso. El archivo y biblioteca de la provincia presenta el Fondo Prensa y Comunicación, más de medio siglo de documentos, fotografías y registros fílmicos que narran la transformación de Salta. Había cintas VHS, negativos, fotográficos, rollos de 16 milímetros y partes de prensa acumulados durante décadas, materiales que registraron gobiernos, crisis, celebraciones y transformaciones de la provincia de Salta y que estuvieron a punto de desaparecer en el olvido. Gracias a la labor silenciosa de un camarógrafo, Ricardo Pocho Guayar, ese patrimonio se salvó. El próximo 12 de junio a las 11, dice, el Archivo y Biblioteca de la Provincia, Dr. Joaquín Castellanos, presentará el Fondo de Prensa y Comunicación, un acervo documental que abarca desde 1970 hasta 2025 y reúne la producción de la Dirección de Prensa y Comunicación del Gobierno de la Provincia a lo largo de más de 50 años. El evento se enmarca en dos efemérides que le dan un sentido doble: el Día del Periodista y el Día Internacional de los Archivos. El fondo reúne documentos de distinta naturaleza y soporte, escritos, parte de prensa oficiales, fotográficos, papel negativos y archivos digitales, fílmicos y magnéticos, 16 milímetros, VHS, SVHS y UMATIC, otro sistema, ¿no? Estos materiales permiten leer con una profundidad que ningún libro de

historia puede reemplazar. El registro de las acciones de gobierno en un periodo de enormes transformaciones políticas, sociales y tecnológicas en la provincia. La presentación tiene además una historia detrás de la historia Guayar, camarógrafo histórico de la dirección de prensa, fue quien rescató y preservó gran parte de esta documentación. Su figura será destacada durante el evento con la proyección de una entrevista en la que relata en primera persona la compleja labor de hacer prensa en la década de 70, 80 y 90, con los medios, las limitaciones y los contextos políticos de cada época. La muestra es de ingreso libre y gratuito. El archivo y biblioteca de la provincia, Dr. Joaquín Castellanos, invita a periodistas, comunicadores, investigadores, docentes y el público en general a ser parte de este reencuentro con la memoria colectiva de Salta. Bien, ahí muchas felicidades, por supuesto, a my brother, mi hermano mayor. Me acuerdo, yo aparecí por Joaquín B. González cuando estaba de novio con Julie, a través de precisamente de mi hermano, porque vinieron acá, debe haber sido en el 76, 77, que hubo un juramento de la bandera acá, precisamente frente a la municipalidad, y un poco yo venía como periodista en esa época, por supuesto que no tenía ni idea, ya era más músico que periodista en esa época, porque no tenía medios, nada por el estilo, pero claro, como venía Joaquín B. González, y estaba también, creo que estaba también Lanita Lorenzo también, creo que una de las culpables también que yo haya aparecido por acá. Creo que paré en el Hotel Mallorca en esa época. Y vinimos a ese evento, por supuesto, mirá hace cuánto tiempo, ¿no? Y bueno, que venía precisamente a filmar y todo esto, era Pocho, ¿no? Pocho, mi hermano mayor. Así que seguramente con el Gordo, que es mi hermano, el que me sigue, vamos a estar ahí seguramente disfrutando de ese momento importante de mi hermano.

Hermoso tema musical, por supuesto, Cuerpo sin Alma. Me acuerdo cuando salió el disco ese, yo estaba en cama, medio engripado, y lo escuchaba. La verdad que me gustó una barbaridad, ¿no? Como cantaba Cocheante. 4 minutos de las 10 de la noche. La música presente.

0: Uy, hermoso tema musical también, este tema que se llama Paisaje.
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Muy bien, llegando al final de otra edición de Los Viejos, 10 de la noche, 19 minutos, nos vamos yendo, mañana estamos nuevamente, a ver cómo es el tema, mañana comienza, ¿no? Ah, ya vamos a estar avisando, mañana comienza el Mundial ya, ¿eh? Uy, qué bárbaro, empieza el fútbol todos los días, pero no, ya vamos a ver qué son los, aparte de la selección argentina, qué partidos vamos a estar jugando. Transmitiendo, lo vamos a avisar, por supuesto. Chao, chao, hasta mañana.

0: Es la hora 22:30 minutos.
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7: ¿Qué tal? ¿Qué frase? Regalamos el gordo de invierno de la Lotería de Córdoba, un medio entero, fracción 6 al 10, lo vamos a hacer a través del mensajero de Cadena 3 Argentina, ponen o escriben Lotería, se va a encargar de llamar a la persona que gane, nos dejan nombre, apellido, los tres últimos números del DNI, el celular y el número es el 21.029, el medio entero de la Lotería de Córdoba, fracción 6 al 10. Lo hacemos a través del mensajero, nos dejan todos los datos personales y lo regalamos esta noche al medio entero del 21.029 a participar todo el mundo. Saludamos a Martín Rodríguez y a Luciano Alegre, que son nuestros operadores, a Martín Morancea, que es nuestro productor general. A Nora ya la han escuchado, se va a quedar con nosotros hasta la Hola medianoche también. Así que bueno,
8: Hola.
7: A
8: Hola.
7: Participar, Bueno, ya están escribiendo, vamos a abrir el mensajero para ver si los oyentes ya están dispuestos a participar. A esta hora tenemos, atención, el sorteo de la lotería, no, de la quiniela de Córdoba. Tenemos el sorteo nocturno con la Lotería de Córdoba. Información de servicio, estos son los cinco primeros premios. Primero,
9: 6.528.
7: Segundo,
9: 2.520.
7: Tercero,
9: 6.067.
7: Cuarto,
9: 2.310.
7: Quinto,
9: 3.197.
7: Reiteramos, primer premio sorteo nocturno de la quiniela de Córdoba en la noche de este miércoles para el número
9: 6.528.
7: Y buena suerte para todos. Mira, ya comenzó a participar. Ramona se está anotando. Ramona Bonzani, Mercedes del Valle Godoy, Mariana Vivian, todos participando con la lotería, para el 21.029, el medio entero. Marcos Ariel Ramírez también se ha anotado, Mariano Carrió se anotó también, nos dejan todos los datos personales a participar, que esta noche estamos regalando el que puede ser el número ganador. Tome nota, 21.029. Apertura musical, los muchachos han preparado, como estamos a full con la selección, grandes éxitos nacionales en la apertura de este tour. ¿Te acordás de esta?
8: Por favor.
7: Papá,
8: vamos. Traemos un destornillador.

0: Éxitos nacionales en la apertura de Turro Noche con...
1: Tipitos haciendo una excelente versión de Siguiendo la Luna. Antes era Soda Stereo y nada personal.
0: Bueno, recuerden que estamos regalando el gordo de invierno de Lotería de Córdoba, medio entero del número 21029, es decir, el 21.029, fracción 6 al 10. Lo hacemos a través del mensajero de la radio. Nos dejan nombre, apellido, tres últimos números del DNI.

0: Y teléfono celular y lotería se va a encargar de llamar a los ganadores de Gordo de Navidad de Invierno de la Lotería de Córdoba. Reiteramos el entero, el 21.029 a participar porque estamos regalones en la noche de este miércoles. De hecho, hay muchísima gente que ya está participando. Por ejemplo, Claudia Raquel Fernández.
1: Álida también deja sus datos, nombre y apellido, dejen mejor Álida con su número. Pero sus tres últimos números del DNI.
0: Lisi Salvatierra, Antonio Ariel Alborno, Víctor Hugo Cuasolo, Mauricio Carrasco, Mercedes Braca, Ramón Darío Pichitelo, Pablo David Domínguez, Eduardo Marcial Flores. Qué manera de anotarse sí. La gente por el Gordo de Invierno de la Lotería de Córdoba.
1: Roxana, Mercedes, y acá dice también un oyente, qué buena música con la que empezaron, Mercedes.
0: Me alegro que le esté qué disfrutando bueno. Y que le esté gustando. Bueno, como todos los miércoles, a esta sí. hora vamos a presentar la información de la industria automotriz. Ya está con nosotros el señor Marcelo Ingaramo de cadena3motor.com. Ford Argentina le da la bienvenida a nuestro Marcelo Ingaramo. Hola Marcelo, buenas noches, ¿cómo te va?
2: ¿Cómo te va, Gustavo? Norita, el gusto de saludarlos a todos en esta fría noche. Hola. Y bueno, acá estábamos como siempre, esperando el inicio del Mundial, ¿no? A poquitas horas. Pero bueno, ya que nos abría la presentación de Ford, yo estaba visitando recién el sitio ford.com.ar, el sitio oficial de Ford en Argentina, que nos da un dato muy interesante para que participen las pequeñas y medianas empresas, porque dice, participa por una Transit por 7 días para llegar con todo. 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Nos metemos en tema, Gustavo.
0: Bueno, a propósito, estoy leyendo cadena3motor.com y estoy observando que a horas del inicio de la Copa del Mundo de Fútbol, Volkswagen, camiones y buses se relaciona con la pelota, se relaciona con el mundo del fútbol. ¿Cómo es esto, Marcelo?
2: Claro, debemos decir que en el contexto del espíritu mundialista, Volkswagen Camiones y Buses, que se fabrican en el centro industrial aquí de nuestra ciudad, está presentando el Dale Pelota a tu Camión, una campaña que está pensada para reconectar con sus clientes y seguir acompañando a quienes confían diariamente en la marca, porque la iniciativa tiene como objetivo principal alcanzar a los clientes que poseen unidades con más de 2 años de antigüedad, es decir, que ya están fuera del periodo de garantía y ahora los incentiva a volver a realizar el mantenimiento en la red de concesionarios oficiales de la marca en la República Argentina, que son 17 puntos en todo el país, y esta campaña tiene una vigencia, arrancó hace 2 días, pero tiene una vigencia hasta el 30 de junio y pueden interiorizarse los que manejen un Volkswagen, un camión o un bus, pueden participar entrando en cadena3motor.com y disfrutar del video. Y hay una foto de Oscar Ruggeri, nuestro campeón del mundo cordobés, que se ha asociado a la campaña de Volkswagen, una campaña muy simpática para volver a sociabilizar, a reconectarse con todos los usuarios de los pesos pesados de la marca.
0: Dale pelota a tu camión, así se llama el video que tenemos en cadena3motor.com, y allí pueden ingresar y verlo. Además, como incentivo adicional en el marco del Mundial, los clientes que participen de la campaña recibirán un obsequio especial alusivo, una pelota de fútbol, un souvenir para este Mundial, Marcelo.
2: Pero por supuesto, y seguramente que va con la firma del gran Oscar Ruggeri, el hombre de Corral de Bustos, ¿no? Que hoy es columnista de televisión y bueno, ya está en el Mundial, así que felicitaciones a la gente de Volkswagen.
0: Bueno, ingresen entonces a cadena3motor.com, vean el video y pueden informarse. Antes que me olvide, Marcelo, en este segmento de autos que tanto insistimos en temas de seguridad, hoy es el Día de la Seguridad Vial.
2: Exactamente, Gustavo, audiencia. Actualmente esta jornada invita a reflexionar sobre el respeto a las normas para una mejor convivencia y la necesidad de contar con políticas públicas y mayor conciencia vial para reducir el alto índice de víctimas por siniestro, ¿no? ¿Cuántas veces hacemos hincapié de cómo debemos conducir, qué debemos hacer una vez que subimos al auto? Yo siempre les digo, che, suben al auto, antes de abrir la puerta, apaguen el teléfono, concéntrense, fíjense si llovió, si va a haber poco grip, poca adherencia en el camino, en la ruta, en una calle. Bueno, hoy es una jornada realmente importante porque es el Día de la Seguridad Vial y esta fecha recuerda el día en que cambió el sentido de circulación de vehículos en nuestro país en el año 1945, cuando se pasó de manejar por la izquierda, al igual que en Inglaterra, a hacerlo por la derecha, 1900... como en la mayoría de los países, ¿no? Esta modificación respondió a mejorar las condiciones de seguridad vial, ya que el incremento de automóviles procedente de los Estados Unidos con el volante a la derecha dificultaba la circulación y allí se cambió el sentido, ¿no? Porque todos los vehículos que ya se empezaban a producir en esta parte del mundo tenían el volante en el otro sector, es decir, sobre la izquierda. Sí, señor.
3: ¿1900 cuánto?
2: 45.
3: Claro, por eso cuando nosotros no éramos chicos todavía veíamos a los Forté, claro, que tenían el manubrio del otro lado.
2: No, manubrio tiene la bicicleta, el volante.
3: Ah, ves que siempre hay que hablar con el que... Hay que hablar con propiedad. Y para hablar con propiedad hay que hablar con los que saben para aprender.
2: Sí, por eso yo los escucho todos ustedes todos los días para aprender algo de fútbol.
3: ¿Y quién aprendió de Zielinski?
2: Y qué sé yo, no sé. Pero no me toque esos temas. Vamos a terminar con los temas.
3: Estoy tocando el corazón.
2: Sí. Me estás tocando el corazón. Día Nacional de la Seguridad Vial, ¿eh? Atención, todos a reflexionar sobre el respeto a las normas para una mejor convivencia en la calle.
0: Claro, y entre todos y despacito siempre a recordar. Mire, hoy es el día de la seguridad vial, pero tenemos que aplicarlo los 365 Totalmente. Días cuando nos subimos al auto, esto sí, de la señor. Seguridad vial, porque sí. Entre todos tenemos que cuidarnos, porque si cada uno hace lo que tiene que hacer, vamos a andar bien, Marcelo, como corresponde.
2: Totalmente, totalmente.
0: Bueno.
2: Se viene la Fórmula 1, ¿eh?
0: Se viene la Fórmula. Ya la semana pasada Mónaco, este fin de semana Barcelona, volvemos a alentar a Franco Colapinto, pero también corren Barrone y Conlaghi en las otras categorías, pero es cierto, tenemos horarios, Marcelo, ¿qué le contamos a la audiencia?
2: Tenemos todo, llega la ronda 7 de la Fórmula 1 Internacional. Atención con las actividades para el viernes 12 de junio, porque va a arrancar a las 8:30 la práctica libre 1 de Fórmula 1 con Franco Colapinto. Sí. Después de la actividad de Colapinto del viernes, a las 10 de la mañana, Colnaghi, el chico este, Matías Colnaghi, nacido en Monza, pero cuya mamá es de Chubut, en la República Argentina, y él tiene licencia del Automóvil Club Argentino. Argentino, él va a estar clasificando en la Fórmula 3 a partir de las 10 de la mañana de Argentina. A las 10:55 va a ir a pista para clasificar Nico Barrone, el piloto de Ingeniero Matsquiz en la provincia de Buenos Aires. Allí va a buscar la clasificación y el viernes se cierra la actividad en Barcelona, en Montmeló, a las 12 con el segundo entrenamiento de la Fórmula 1 con Franco Colapinto. Para el sábado 13, atención, 5 de la mañana, Colnaghi correrá la carrera sprint de Fórmula 3, a las 7:30 va a entrenar nuevamente Colapinto en Fórmula 1 con el Alpine, a las 9:15 de la mañana la carrera sprint de Fórmula 2 con Nico Barrone, y la Fórmula 1 el sábado va a clasificar con Colapinto sobre el Alpine a las 11 de la mañana. Domingo, vamos a levantarnos bien temprano para alentar a los nuestros, 3:40 de la mañana yo voy a estar levantado para ver la carrera principal de la Fórmula 3, alentar a Matías Colnaghi. La Fórmula 2 va a correr por 37 vueltas a las 6:25 de la mañana. Vamos a alentar a Nico Barrone. Y el gran premio va a ser el gran premio de Barcelona para la Fórmula 1, séptima fecha. Se va a alargar por 16 vueltas a las 10 de la mañana del domingo. Me salgo de la Fórmula 1 y para despedirme les cuento que hoy en horas del mediodía se decidió postergar el Rally de San Francisco, una nueva fecha del rally cordobés por las condiciones climáticas. Está lloviendo mucho en la zona, mucha humedad, los caminos no van a estar adecuados para el fin de semana, así que una gran decisión de la gente de Acor, del rally cordobés, de la Federación de Córdoba, de postergar la carrera para adelante. Así que con esto estamos completos y enfrentamos un fin de semana internacional junto a nuestros pilotos.
0: Bueno, o sea que tenemos a la mañana Fórmula 3, 2 y 1, a la tarde mundial, el fin de semana, sábado, domingo, y la carrera desde las 3 de la mañana con la Fórmula 3, un poquito más tarde la Fórmula 2 y después la Fórmula 1. Así que fin de semana bien deportivo. Marcelo, hasta la semana que viene.
2: Ponemos primera para transitar juntos hasta la semana que viene. Abrazo a todos.
0: Chao, buena semana. 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
0: 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Ahora vamos por más historias, vamos por la cuarta. ¡Vamos Argentina con Volkswagen!
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5: Colton Herta estará presente en la práctica libre número 1 del próximo Gran Premio de España. El equipo Cadillac ha confirmado un movimiento sumamente interesante de cara al arranque del Gran Premio de España en el circuito de Barcelona. El ídolo mexicano Checo Pérez no estará presente durante la primera sesión de entrenamientos libres, cediendo el volante de su Cadillac al talentoso piloto norteamericano Colton Herta. Esta decisión estratégica le permitirá al joven talento sumar kilómetros en la máxima categoría, aportar datos clave para el desarrollo del monoplaza y medirse por primera vez ante los mejores pilotos del mundo.
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7: Buenos Aires.
1: Manuel Adorni afirmó que ya presentó la declaración jurada.
7: El jefe de gabinete en una entrevista admitió que nunca se le ocurrió ahorrar en blanco y que ahorró en negro como todos los argentinos.
1: Córdoba.
7: El arzobispado de Córdoba apartó al párroco denunciado en un jardín de infantes de Villa Carlos Paz.
1: El cardenal Ángel Rossi designó nuevo representante legal y cesa al párroco en medio de investigaciones judiciales por denuncias en el jardín de infantes Niño Dios, buscando garantizar la continuidad pastoral.
7: Internacionales.
1: Choques entre manifestantes y policías en el centro de La Paz, en Bolivia.
7: El objetivo de las protestas es lograr la renuncia del presidente Rodrigo Paz Pereira.
4: Deportes.
3: Fútbol internacional, hubo partidos amistosos en el día de hoy, previo al Mundial. Mañana comienza el certamen ecuménico más importante del mundo. Hoy Portugal le ganó Nigeria por 2-1 con goles de Neto y con Seisao. Inglaterra con goles de Rice, Gordon y Watkins derrotó a Costa Rica por 3-0. Mientras que Argelia le ganó a Bolivia por 4-0 con goles de Maridi y Gurí en dos ocasiones. Y Moussa, mañana comienza la Copa del Mundo con Mauricio Coccolo y con Claudio Giglioni. Transmitimos el partido inaugural a las 4 de la tarde. Juegan en el Estadio Azteca México y Sudáfrica.
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0: Hemos comenzado esta nueva hora de Turno Noche por Cadena 3 Argentina con buen folclore, ¿eh?
1: Con Jorge Rojas, Marca Borrada, Sueño Contigo antes, Sergio Galleguillo.
0: Formosa capital a esta hora tiene 18 grados 9 de temperatura, 99 es el porcentaje de la humedad, el lugar de la Argentina con la temperatura más alta. ¿Qué pasa en Rosario, Chiqui?
2: Tengo para ofrecerte 11 grados 9 décimas de temperatura y la humedad, tengo todo para vender, 94%, mami.
0: Tremendo, tremendo. Córdoba, Nora.
1: 11 grados 4, humedad 98%, Chiqui. Cubierto con niebla, tenemos más humedad que ustedes.
0: Viste, ¿no? Bien, Río Gallegos tiene la temperatura más baja de toda la Argentina con 6 décimas de grado, pero la térmica 5 grados bajo cero, humedad 89%.
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0: A esta hora nos vamos a dar una pequeña vuelta informativa con nuestros periodistas trabajando para la cadena 3 Argentina y para nuestros queridos oyentes que están siguiendo nuestro programa desde distintos puntos del país y el mundo. Y vamos a comenzar con Buenos Aires, capital de la República Argentina, vivo y directo con Pilar Gil Peris. Hola Pili, buenas noches, ¿cómo te va?
4: Hola Gustavo, hola equipo, ¿cómo les va? Hola. Bueno, acá también, hola Martín, acá también tenemos humedad alta, 88%, esta humedad que está jorobando a todas las gargantas, cielo nublado, 13 grados 2 décimas, el viento ahora está en calma, la visibilidad hoy es de 10 kilómetros porque en estos últimos 12 días era de 9 hacia abajo, 9, 7, 8, la visibilidad por la neblina. Y mañana vamos a tener una mínima de 10, una máxima de 17 con lloviznas, neblina, pero por la tarde va a salir el sol. Eso es lo que nos promete el Servicio Meteorológico Nacional. Bueno, después de muchos días, casi dos meses, a ver, marzo, abril, mayo, junio, tres meses, estoy contando mal y acá estoy con los deditos contando, hace minutos nada más y a horas del inicio del Mundial, Manuel Adorni confirmó que presentó la declaración jurada y aseguró que tenía ahorros en negro. Explicó que se enriqueció con operaciones con Bitcoin, dijo que ganó 513 mil dólares, medio millón de dólares, con Bitcoin y modificó el patrimonio familiar, sobre todo desde el 2020. Vamos a escuchar una explicación que dio una entrevista a un canal de la ciudad de Buenos Aires. Esto decía Manuel Adorni.
5: Las declaraciones juradas, la 2025, que es la que vence el 31 de julio próximo, la presenté antes de entrar acá y también presenté las declaraciones juradas rectificativas 2023 y 2024, siempre hablándote de la Oficina Anticorrupción, ¿no? Que empecé a trabajar a los 18 años, mi primer dinero, por así decirlo, lo hago cuando fallece mi papá en el 2002, que el dinero que me encontré que nos encontramos con mi hermano en el departamento, después yo en el medio conozco a mi mujer, digo, nos casamos, seguimos trabajando, unificamos los ahorros, después en el 2013 yo me empiezo a incursionar en el mundo del Bitcoin. Después en el 2014 empiezo efectivamente a invertir fuerte en Bitcoin. Eran entre 2014 y 2018, efectivamente ganamos dinero con esta inversión y ganamos aproximadamente unos 300 mil dólares. No lo declaramos porque la manera de escaparte de la política era de la vieja política. Antes era ahorrando en negro. Digo, esto lo sabe el 99% de los argentinos.
4: Reiteramos, en medio de las investigaciones en su contra por enriquecimiento ilícito, el jefe de gabinete presentó esta noche ante la Oficina Anticorrupción y el ARCA una serie de rectificaciones patrimoniales e impositivas que alcanzan también a su esposa. Manuel Adorni finalmente presentó su declaración jurada que tendrán que analizar en los próximos días. Mañana y mañana comienza el Mundial. Gracias, Gustavo.
2: Una vueltita más de información porque nos vamos ahora con nuestro compañero Facundo Díaz de Alessandro, que nos cuenta que, Facu, ¿cómo te va? Buenas noches.
6: Muy buenas noches, compañeros, en el Turno Noche en la cadena 3 Argentina. Bueno, esta semana en la legislatura provincial parece dilatarse, un poco anudarse lo que es el proyecto para regular la actividad de los cuidacoches. Cada una de las cámaras ha sancionado proyectos, pero distintos. La última en hacerlo fue la Cámara de Diputados, por lo cual debe ahora decidir la Cámara Alta, el Senado, si vota esa iniciativa o insiste con la original, que era más prohibitiva. Bueno, pareciera que esto no se va a dar esta semana. Bueno, veremos mañana qué es lo que finalmente acontece. De lo que sí ya se comenzó a debatir muy seriamente, pensando prácticamente en las elecciones de 2027, que probablemente se adelanten al calendario nacional aquí en Santa Fe, es la reforma electoral, porque debe adecuarse a algunos cambios que fueron introducidos por la reforma constitucional sancionada el año pasado. Bueno, vamos a escuchar al senador provincial Paco Garibaldi, que habló en Cadena 3 sobre estos cambios que se quieren introducir o a los que debe adaptarse esta reforma electoral que se quiere hacer en la provincia de Santa Fe.
7: La idea no es hacer grandes cambios, porque el sistema electoral de Santa Fe es uno de los sistemas que mejor funciona en la Argentina. El sistema de boleta única de nuestro lugar no está en discusión. Que haya posibilidad de paso para ordenar las propuestas electorales de la ciudadanía, creo que también es importante. Ahora, ¿cómo va a ser el sistema de distribución de bancas en la Cámara de Diputados? Es un tema pendiente, y también las boletas. Si se da 5 boletas, está la posibilidad de unir boletas de distintas categorías. Esos son los temas en discusión.
8: ¿Terminaría la mayoría automática?
7: A ver, para que por ahí la gente sepa, antes la lista de diputados que ganaba de los 50 se llevaba 28 bancas. Una mayoría automática, como se le dice, eso se eliminó. No hay mayoría automática para nadie entre distintos partidos, porque también creo que ordena la propuesta electoral de cara a la ciudadanía. Nadie impone a nadie, entonces eso permite que no solamente el oficialismo, sino también con otros bloques políticos. ¿Cuál es uno de los grandes problemas que tenemos en la Argentina? Cuando se avanza para un lado, después se retrocede para el otro, y cambia el gobierno y volvemos a retroceder y avanzar, y así con todo. Bueno, la ley electoral tiene que ser una ley que a la gente le transmita tranquilidad, que no beneficie a uno en detrimento de otro y que pueda perdurar en el tiempo.
6: Bien, ahí estaba el senador provincial Paco Garibaldi. Además de la mayoría automática, de la eliminación de la misma, confirmó que se discuten modificaciones vinculadas al sistema de boleta única, que ya funcionaba en Santa Fe antes de hacerlo a nivel nacional, el piso necesario para acceder a las elecciones generales. Bueno, las PASO también en esa discusión, algunos de los puntos claves en los que comienza a darse este debate en la legislatura, en la capital santafesina, la política ya con la mente puesta en el 2027.
0: Muchas gracias, Facundo. Dejamos Rosario, vamos a las calles de la ciudad de Córdoba. Jorge Mercado, Unidad de Comunicaciones de Turno Noche. ¿Cómo estás? Buenas noches, bienvenido.
9: Gustavo, ¿qué tal? ¿Cómo les va? Muy pero muy buenas noches a todo el equipo, a la gran audiencia de la Cadena 3 Argentina. La Federación de Asociaciones de Trabajadores de la Sanidad Argentina declaró el estado de alerta en todo el sector de la salud privada y difundió un duro comunicado en el que denuncia la falta de propuestas salariales por parte de las empresas tras más de 2 meses de negociaciones. Desde la organización sindical señalaron que la crisis que atraviesa el sistema de salud no puede seguir utilizándose como argumento para postergar propuestas a quienes sostienen diariamente la atención en clínicas, sanatorios y establecimientos asistenciales. Ricardo López es el secretario general de la Asociación de Trabajadores de la Salud en Córdoba, y esto le contaba a Cadena 3 Argentina.
10: Sí, sí, tal cual lo expresamos en el documento a través de nuestra federación. Se ha declarado en todo el país, y obviamente también lo ratificamos acá en Córdoba, el estado de alerta, el cual seguramente en estos días se definirá las acciones sindicales a llevar a cabo, llámese asambleas, paro, quite de colaboración o lo que pueda surgir, debido a que hace ya más de un mes que se vienen reuniendo la Cámara con la Federación, discutiendo lo que es la cuestión paritaria de nuestro sector, y en la cual el sector empresarial no viene haciendo ninguna propuesta coherente al momento social y económico que vive el país, ¿no? Entonces, claramente, donde la irresponsabilidad del sector empresario quiere trasladar a los trabajadores aduciendo una crisis que claramente no la generaron los trabajadores, es lo que se ha decretado el estado de alerta. Ellos aducen una crisis, una falta de aporte de los financiadores, pero bueno, como se le transmitió, los trabajadores deben recuperar el poder adquisitivo, deben recuperar el salario, y ellos no son culpables de esta crisis que puede llegar a detener el sector, ¿no? Así que seguramente en los próximos días se definirá el plan de acción que se llevará adelante.
9: Hasta ahí, Gustavo, la palabra de Ricardo López, secretario general de ATSA Córdoba, Por el momento, el sector permanece en estado de alerta a la espera de una respuesta concreta en el marco de las negociaciones paritarias. Eso es todo. Un abrazo y muy buenas noches.
2: Buenas noches, y llega el momento del deporte, y en Turno Noche, hoy el deporte tiene nombre y apellido. Ese es Gustavo Corradini. Gustavo, querido, ¿cómo andas? Buenas noches.
11: ¿Cómo estás, chiqui? Papá. Gusto de saludarte, buenas noches.
2: Bueno.
11: Te escuché conducir la Copa casi del Hincha.
2: Casi lo chocamos.
11: Sí, pero esquivaron bien los...
2: Sí, esquivamos los conos. Obstáculos. Esquivamos los conos.
11: Se comieron alguna que otra loma de burro, pero esquivaron bien.
2: Va. Para eso está. Para, si la loma de burro no te la lleva puesta, ¿para qué está?
11: Claro, es cierto, tiene razón. Tiene razón. Yo me comí una en el barrio mío, ¿eh?
2: Uno no se da cuenta de lo que es llevarse puesta una loma de burro hasta que no se lleva puesta una.
11: No, una
2: entonces
11: cosa,
2: después
11: una
2: frenás.
11: Cosa. No, una cosa terrible. No estaba marcada, salía medio dormido a las 5 de la mañana, sí. Me la comí completa, así, pero sin ni siquiera apretar el freno, sin siquiera pensar en apretar el freno.
2: Mami.
11: Pobre corsita.
2: Bueno, se llama loma de burro, porque cuando vos lo agarrás, tu expresión es
11: Muy bueno. Bueno, se van despejando problemas y dudas,
2: sí,
11: en la selección argentina. Ya hoy, en los títulos de la web que tenemos internamente en Cadena 3, solamente el Dibu Martínez, Julián Álvarez, Leandro Paredes y Nahuel Molina son los lesionados de la selección argentina. El problema es que son 4 campeones del mundo. Y usted sabe bien, Chiqui, porque sabe de fútbol, que cuando la selección argentina... usa los campeones del mundo, es un partido. Cuando no ponen los campeones del mundo, es otro partido. ¿O no?
2: Es así. Es así.
11: Bueno, uno que juega muy bien, que ha llevado al Como a jugar copas internacionales, es Pablo Paz, y se ha recuperado. El jugador de la selección argentina se ha recuperado. ¿Qué significa esto? Lo vamos a escuchar porque habla en español. Pero se ha recuperado el jugador de la selección argentina. En un ratito nada más, te prometo que lo escuchamos.
12: Muy bien, recordamos que estamos regalando el gordito de invierno de la Lotería de Córdoba, medio entero para el número 21.029, fracción 6 al 10. Lo hacemos a través del mensajero de la radio, nos dejan nombre, apellido, 3 últimos números del DNI y ya están participando. 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
12: Que presenta Víctor Rapetti, buenas noches.
14: Hola, ¿qué tal, Gustavo, Chiqui? ¿Cómo están, equipo? ¿Cómo les va? Esta semana, 64 familias de Río Cuarto firmaron sus boletas de compraventa y dieron un paso clave hacia la casa propia. Se trata de una nueva instancia del programa de acceso al suelo urbano que se llama Renovar Sueños. Esta política pública destinada a facilitar el acceso a terrenos para la construcción de viviendas únicas familiares. Acceso que se permite cuando los adjudicatarios cumplen el pago de la denominada cuota cero. Entonces, 64 familias esta semana concretaron la firma del contrato por los lotes adjudicados por la compra de estos. Son 167 terrenos que se adjudicaron entre 9.000 personas inscriptas a través de un sorteo público, claro está. Después vino la etapa de selección individual de los lotes por parte de los beneficiarios. Insistimos, interesante paso que han dado muchas familias, 64 en total, en este caso esta semana, con la firma del contrato. Pero hay otras novedades, cosas de la ciudad que queremos contarles aquí en el Turno Noche, y para eso volvemos enseguida.
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0: Llamando Fernando Razo, vamos a Villa María.
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0: Villa María.
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0: mucha milonga con presentaciones, con DJ, todos relacionados a la temática, ¿no? Vienen varios campeones mundiales a bailar y demás, va a haber cursos, capacitaciones, va a estar muy lindo. Por otro lado, se va a realizar el Centro Late, Late de Latir de Corazón. Bueno, el centro tiene una serie de propuestas para el fin de semana y lo tendrá Paquito Ocaña el sábado por la tarde en la Plaza Centenario. Allí harán un espectáculo, habrá participación de varios artistas locales y regionales y por supuesto Paquito para el cierre será motivo de cobertura y transmisión de la cadena 3 de Argentina. Y finalmente hoy se presentó lo que será Villa María Lúdica, es la segunda edición que se presenta en relación a que las salas de juegos, los distintos locales que tienen este tipo de propuestas van a tener un fin de semana con promociones especiales. Hablamos con Alejandro Mana, que es el ente rector del turismo en Villa María a partir del ente de turismo, y nos decía:
1: para apoyar el comercio, los gastronómicos, los hoteleros, con este tipo de acciones, ¿qué buscamos? Que ellos se visibilicen y que puedan incrementar las ventas. Y los visitantes y los turistas que vengan, que puedan aprovechar beneficios, disfrutar estos hermosos lugares con esos descuentos y pasar un lindo momento en familia.
2: Alejandro, ¿cuántos son los locales y dónde se puede ver la oferta completa de la propuesta?
1: Sí, este año son 8, el año pasado fueron 5, así que se va incrementando año a año, que eso es lo bueno. Y nuestro Instagram, Villa María Turismo, a partir de este viernes van a estar todos los locales con los beneficios, los descuentos, los horarios.
0: Bueno, ahí tienen, algunos pueden hacer el tango, los chicos se van a los locales de juego. Bueno, hay como muchas cositas para hacer este fin de semana largo que tendrá la ciudad y que por supuesto tiene muchas propuestas para ofrecer. Abrazos, húmedos abrazos desde el centro del país.
3: Gracias, Fernando. No escriban más por el gordito de invierno de la Lotería de Córdoba. En un ratito damos el nombre de la persona ganadora. Dejamos Villa María y volvemos a Río Cuarto.
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3: Víctor Rapetti, te seguimos escuchando al aire.
5: Como les decía, otras novedades se registraron en la jornada con lo que fue la conmemoración del Día Nacional de la Seguridad Vial. Hubo actividades educativas y de concientización. En este contexto, la municipalidad desarrolló esta jornada también con la participación de estudiantes del Colegio Benita Arias, que participaron de charlas informativas, realizaron prácticas en una pista vial, asumieron el compromiso de cuidar su vida y la de los demás al transitar por la vía pública. Propuesta que formó parte de un conjunto de acciones que el municipio viene impulsando. ¿Qué decía la directora de Control, Habilitación y Gestión de Servicios, Marcia Soler Méndez, sobre esto? Escuchemos.
6: El municipio viene desarrollando un montón de actividades en todo lo que respecta al mes de junio, que siempre es un mes que para nosotros nos convoca o nos interpela a hacer muchas más acciones de las que ya el municipio viene haciendo. Hoy particularmente se ha trabajado con colegios primarios, donde particularmente el Colegio Benita Arias presenta una canción que han hecho los chicos con la seño Nati Barraco. Hemos estado en una charla informativa donde ellos trajeron preguntas sobre tránsito, sobre seguridad vial, y ahora en este momento están firmando como un compromiso que ellos asumen en poder cuidar su vida y las de los demás siempre que transiten por la vía pública.
5: Esto decía Marcia Soler Méndez, insistimos, la responsable de Control, Habilitación y Gestión de Servicios, la directora, en torno a las actividades que tienen que ver con la celebración o la conmemoración, como quieren ustedes, del Día Nacional de la Seguridad Vial, actividades que se desarrollaron aquí en la ciudad de Río Cuarto en este 10 de junio. Abrazo grande, hasta mañana.
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0: Bueno, atención, porque ya tenemos ganador del gordo de invierno de la Lotería de Córdoba.
1: Qué bueno.
2: El medio entero, número 21.029. Repito, 21.029, fracción 6 al 10 del mensajero. Lotería se va a encargar de llamar al ganador, porque tenemos todos los datos: ¿eh? Nombre, apellido, las tres últimas del DNI, el celular, que es lo importante.
0: El 21.029, que es el gordo de invierno de la Lotería de Córdoba, es para... No es mi casa. Fabián Montenegro, de la ciudad de Córdoba. Su teléfono termina en 781. Fabián, Lotería se va a comunicar con usted. Quédese tranquilo y ojalá le deseamos desde aquí toda la suerte con el gordito de invierno de la Lotería de Córdoba. No te molestes. Y movidita la noche, pero hasta aquí hemos llegado. Bien. Con nuestro turno noche, nos vamos, ¿eh?
3: Así es, querido Gustavo, Norita, Martín, Luciano, todo el mundo allí, al otro Martín, por supuesto. Abrazo grande para todos, nos volvemos a encontrar mañana.
0: Claro que sí, señor.
3: Chao.
0: Hasta mañana.
3: Hay una frase muy linda que escuché el otro día que la quiero compartir con ustedes. Ríanse mucho hoy, que mañana te puede faltar un diente. Así que, ¿eh? Ahí va.
0: Cuida los dientes, Corradina.
4: Sí, lo que hacemos.
3: Los dientes. Mi mamá me decía, hay que cuidarse la dentadura. Siempre educó con el ejemplo ella, porque decía, la dentadura es la tarjeta de presentación de una persona. Y ella siempre predicó con el ejemplo. Tenía dos cepillos de diente, uno para cada diente. Vos mira cómo se los cuidaba la vieja.
0: Además, no hay una segunda oportunidad para dar una primera impresión, ¿o no?
3: Exactamente. Exactamente. Después tenía dos dientes, uno arriba y uno abajo, y después trabajaba descarozando aceituna. Pero bueno, ese es otro tema.
0: El famoso vidente, ¿o no?
4: Sí, claro. Claro. Sí, por supuesto.
3: Abrazo, chicos.
0: Chao, hasta mañana, chiqui. Nos vamos. Chao, Martín Rodríguez, nos vamos, ya está Susana Buontempo.
4: Sí,
0: ya Gustavo Corradini, hasta mañana, gracias por todo.
4: Hasta mañana, le estaba debiendo un audio de Pablo Paz, que ya está recuperado, afortunadamente. Este pibe lo queríamos ver todos en el Mundial. Después del partido de anoche, estaba hablando de su recuperación de esta manera, mi querido amigo Martín Rodríguez, Pablito Paz.
5: Sí, sí, feliz, al final por suerte no fue más tan grave como podría haber sido, así que nada, ya estoy recuperado y con ganas de empezar. Sí, sí, es un sueño que tenemos todos desde chicos, más especial porque al final es el primero, y bueno, personalmente me voy encontrando bien porque eso, empecé con un poco con la rodilla y poco a poco me fui encontrando mejor y ahora mismo ya estoy de la mejor manera. No, se hablaba de más porque había muchas mentiras, porque no, desde el primer momento sabía que no era grave, simplemente tenía que ir entrenando día a día, haciendo un poquito más, sin apuro para no arriesgar, y nada, al final ya estoy recuperado.
4: Muy bien, Pablito Paz, solo resta saber, para definir la lista del seleccionado argentino, quién será el reemplazante de Valerdi, que está lesionado. Pablo Paz, recuperado, y permítame, Vinderola, chiqui, a este chico en el Mundial, yo lo quiero ver, lo está llevando al cómo de Italia a jugar copas internacionales.
0: Bueno, faltan 16 horas, 4 minutos y 30 segundos para que comience el
4: Hermoso,
0: Mundial.
4: Hermoso, maravilloso.
0: La radio ya tiene toda la gente instalada en los Estados Unidos. Vamos a estar en todos lados, a toda hora, en todo momento, Gustavo.
4: 18 periodistas para la cobertura del Mundial de Norteamérica, porque es el Mundial de México, el Mundial de Canadá y el Mundial de Estados Unidos.
0: Nos vamos. Quien no va al Mundial, pero sí se va a quedar a hacer una gran madrugada.
4: ¿Quién?
0: Es Susana Buontempo.
4: Qué bonito.
0: Es que no va a jugar este fin de semana.
4: Entonces la vamos a escuchar.
0: Pero la vamos a escuchar. Ya está en los estudios de la radio para hacer Noche y Día. Éxito. Con Lucas Giacinti, que será su operador. Nos vamos, Martín. ¿Qué le vamos a regalar a los oyentes al final?
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0: ¿Qué personaje?
2: Ya no siento nada.
0: Mañana, 22:30, volvemos para hacer...
2: Turno noche.
0: Hasta mañana, gracias.

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Hola, hola, hola, hola, ¿qué tal? ¿Cómo les va? Buen día para todos. Bienvenidos, señores. Estamos comenzando jueves 11 de junio. Aquí estamos listos, dispuestos, abrigados, pasados por humedad, pasados por un poco de frío. Estamos comenzando una nueva jornada. Qué privilegio que tenemos poder compartir desde el primer minuto con ustedes. Bienvenida a la tribu de la madrugada. Bienvenidos, amigos de noche y día. El señor Lucas Giacinti en los controles, casi me sale Giacinti. Eso pasa, Lucas, porque a usted la gente lo presenta así. ¿Cómo le va, Lu? ¿Bien? No, la gente no, uno solo le dice así. Bueno, bienvenido, Luquitas. ¿Cómo venimos? ¿Tachando en el almanaque? Un día menos para Lucas, un día menos, ya falta menos, Lu. Excelente todo lo que hemos estado compartiendo hasta hace un ratito nada más con nuestros compañeros de turno noche. Le mandamos un abrazo fuerte, buen descanso a los chicos. Pero nos toca a nosotros ahora levantar la persiana del jueves, hacerlo con muchas ganas, con muy buena música, como la que hemos estado compartiendo con ustedes ahí. Lucas se ha puesto toda la carne en el asador. Lucas, muy bien. Jueves casi viernes, ¿no? Uno ya va preparándose para el fin de semana. Un abrazo fuerte y un gracias inmenso a nuestro compañero Oscar Orellano, que como siempre lo hacemos quedar un ratito más. No, Oscar, quédate un ratito más, por favor. Salvanos las papas del fuego. Y él lo hace, se queda, tira acá. En fin, todo porque nosotros hoy tuvimos que ir a buscar un poquito más lejos la sorpresa para este día. Estamos celebrando el mes del cuarteto, señores. Ayer hubo gran fiesta, gran, en el Teatro Libertador San Martín. Nosotros la semana pasada tuvimos a otro referente como es Pablo Zarza y estuvimos haciendo un poquito de historia hablando de cuarteto. Y hoy digo, pero che, en el interior también el cuarteto existe. Hay referentes musicales, hay gente que se dedica a resaltar la música de Córdoba. Y entonces buscamos a quien, en las varillas, nada más y nada lejos, los pagos de Norita Kovacsi, nos fuimos a buscar a nuestro cantante para este día jueves. Comencemos escuchándolo sonido en vivo en Noche y Día.

0: Cristian Reynoso, bienvenido, Cristian. ¿Cómo
1: Hola,
0: estás?
1: Susana,
0: por
1: ¿cómo
0: fin
1: estás?
0: Nos conocemos.
1: Por fin nos conocemos personalmente.
0: Qué cosa. Yo qué siempre te escucho, pero bueno, no nos conocían, no estaba la oportunidad de conocer.
1: De conocernos personalmente, nada.
0: Desde Las Varillas.
1: Desde Las Varillas, provincia de Córdoba, un par de kilómetros hasta la capital, pero bueno, nada. Contento, feliz.
0: ¿Ese es el lugar de nacimiento de Cristian Reynoso?
1: Sí, sí, ahí soy nativo de Las Varillas. Sí,
0: recién
1: sí.
0: Le preguntaba a Norita que se iba, que salía de acá, porque ella es de Las Varillas también, dice, ajá, no, debe ser, no es de mi tiempo, dice Norita, y después me contaba, claro, me estaba contando de otros referentes, claro, musicales. Sí. De Las Varillas, la verdad que conocí poca gente. Sí. Los chicos de Cuatro Rumbos, por ejemplo,
1: los Cuatro
0: que lo
1: Rumbos.
0: Guardo en el recuerdo, yo siempre.
1: Sí, qué grandes ellos, sí, los conozco, los chicos, los colegas, sí.
0: Hay uno de ellos que me escribe desde Estados
1: desde
0: Unidos.
1: Desde Estados Unidos, claro, sí, el chico de Cáceres. Sí, el amigo Cáceres, así que él está por allá haciendo su vida.
0: Cristian, ¿y qué onda con el cuarteto? ¿Siempre cuarteto
1: siempre,
0: o antes hacías otra música?
1: No, siempre cuarteto desde que tengo uso de razón.
0: ¿Por qué?
1: Porque siempre,
0: ¿te gusta,
1: o sea,
0: te llega
1: sí,
0: eso?
1: me llena, y bueno, mi familia siempre cuartetera, full, así
0: ¿Ah,
1: que
0: sí?
1: bueno, desde muy
0: Claro.
1: Chico, mis abuelos, mis
0: Gusta
1: viejos.
0: mucho el cuarteto también en el interior,
1: Sí, en
0: ¿no?
1: el interior, sí. Nosotros lo comprobamos a través de nuestras actuaciones en el interior
0: Claro,
1: de Córdoba,
0: sí.
1: y la verdad que sí, que la gente se divierte mucho, o sea, la pasa muy lindo.
0: Qué
1: Es una
0: bueno,
1: música
0: bueno.
1: hermosa.
0: Y no has venido solo, viniste con Efra, tu hijo,
1: Sí.
0: Efraín. ¿Cómo estás, Efraín? Bienvenido.
2: Bien, buenas noches para vos, para toda la audiencia. Bien, no esperaba hablar, me agarraste
0: de
2: sorpresa,
0: pero de
2: bueno.
0: eso se trata. Es lindo decir
2: Acá estamos.
0: que es lindo decir que es una familia, ¿no?
1: Sí.
0: También de trabajar con tu hijo.
1: Sí, la verdad que sí, es algo, tengo un orgullo impresionante porque, bueno, que me acompañe él,
0: Claro.
1: Efraín, que esté acompañándome actualmente, desde siempre, porque, bueno, la primera vez que subió al escenario tenía pañales el
0: Mira.
1: Efraín, y bueno, acá lo
0: ¿Y
1: tengo
0: él
1: todo
0: te
1: un
0: llevó al
1: hombrecito.
0: cuarteto o no?
2: Sí, sí, sí.
0: Ah, sí, él
2: Él
0: te trajo al
2: siempre.
0: cuarteto. ¿O te gusta también? ¿Te gusta o te...?
2: No, el cuarteto me
0: Te
2: encanta desde
0: encanta.
2: siempre.
0: O
2: Sí.
0: sea, es una elección un poco obligada,
2: Obligado, pero a
0: pero
2: la vez
0: al fin,
2: sí.
0: claro,
2: Sí,
0: te
2: me
0: gusta.
2: gusta.
0: Porque
2: Sí.
0: podría resultarte un rockero, un
1: Claro, sí, un
0: folclorista,
1: rubro de
0: claro,
1: nada
0: otro
1: que ver.
0: rubro.
1: Y sin embargo, no, siempre fiel ahí, uno de los más
0: ¿Y
1: fieles.
0: acá el maestro que nos acompaña también en
1: Cristian,
0: teclados?
1: sí, Cristian es integrante de la banda de Lefra. Y la verdad que muy contento con Cristian porque, bueno, también es un, aparte de buena persona, es un
0: ¿De Las
1: profesional.
0: Varillas también,
1: No,
0: maestro?
1: es de
0: ¿No?
1: Villa María.
0: Ah, de Villa
1: Sí,
0: María.
1: porque actualmente el único de Las Varillas soy yo,
0: Ajá.
1: porque bueno, Efraín ahora hace 2 años que bueno, que él está en pareja en Villa María, así que bueno, la mayoría de los
0: Ah,
1: chicos
0: ya
1: están en Villa
0: estás.
1: María.
0: Muy bien.
1: Sí.
0: Estamos haciendo interprovincial la
1: Sí,
0: banda, ¿no?
1: y lo que pasa es que cuando nos tenemos que juntar todos los fines de semana son kilómetros y kilómetros, porque yo imagínate, yo me junto, el colectivo sale de Las Varillas y hacemos 80 kilómetros hacia Villa María, en donde está el resto de
0: Sí.
1: los músicos y el staff, y de ahí salimos para todos lados.
0: Ya, para todos lados.
1: Sí.
0: Recién estábamos escuchando el último tema que puso Lucas, que era el Indio con Lázaro y con Facundo Toro, y ustedes los dos la estaban cantando,
1: Sí,
0: ¿no?
1: no, vos sabés que este fin de semana vamos a estar en Río Tercero y
0: Ajá.
1: tenemos una grabación en vivo. Y casualmente, este es uno de
0: Ah,
1: las.
0: sí, este es uno de los
1: Va a
0: temas,
1: estar
0: mira.
1: ahí también en la grabación, pero bueno, el estilo nada que ver, o sea, lo hacemos medio rockeado, medio otra
0: Claro,
1: cosa.
0: otra cosa,
1: O
0: ¿no?
1: sea, cuarteto, pero así con pesado, medio con rock.
0: Cristian, si tuvieras que decir de la trayectoria, ¿cuántos años llevas con la música?
1: Y hace del. Que llevo con la música hace desde los 16 años, tengo 46,
0: Claro.
1: pero el proyecto, mi propio proyecto, Cristian Reynoso y la banda de Lefra, nació en el año 2010.
0: Bien,
1: Así es.
0: voy a esta pregunta porque me imagino que has comenzado, viste que en estos días se ha escuchado mucho cuarteto característico,
1: Sí.
0: las novedades del cuarteto, las nuevas bandas, ¿cómo
1: Sí.
0: te has ubicado en ese segmento? Haciendo cosas características, venís a lo más moderno porque esta canción que
1: Sí.
0: ustedes estaban tarareando fuera de aire, bueno, implica también estar actualizados, ¿no? Con un repertorio que sea
1: Sí,
0: actualizado.
1: constantemente nos venimos renovando porque, bueno, aparte de las canciones que la gente quiere escuchar a través de nosotros en los bailes. Venimos renovándonos, grabando canciones en vivo actualmente. Uh-huh. Este fin de semana vamos a alargar el tercer volumen en vivo. Así que nada, los otros dos nos dieron muchos resultados. Así que bueno, vamos a seguir por esa línea.
0: Está buena la combinación padre e hijo, porque me imagino que vos vas siempre a lo más conservador y el Efra te trae al presente, ¿no? Con arreglos y esas cosas.
1: Exactamente,
0: cosa,
1: Sangre Nueva. Actualmente, bueno, él es el director de la orquesta y bueno, él actualmente, bueno, tiene a cargo toda esa parte, la parte musical, ¿no? Y bueno, las grabaciones salen todas, la mayoría son ideas de él, ideas nuevas, como bien decís vos.
0: Señor director, ¿qué podemos escuchar ahora? Dígame, así, porque le hemos escuchado un pedacito recién para la presentación. Bien. Está Cristian Reynoso con nosotros visitándonos, celebramos el mes del cuarteto con estos amigos que desde Las Varillas vienen a traernos un poco de música para el jueves.

0: Qué hermoso, qué hermoso. Parece como si fuera una grabación en sí, ¿no? Pero está en vivo aquí en Alvear 139.
1: ¿Se notan las desafinaciones un poquito?
0: No, para nada, yo no las noto.
1: El susto.
0: ¿Cuántos kilómetros de Las Varillas?
1: Bien, de Las Varillas tenemos casi 180 kilómetros.
0: Ah, un tiempito.
1: Pero bueno. No, yo
0: hay que
1: tengo
0: dejar primero...
1: Claro, 80 a Villa María y después 190 y hasta acá de Villa María.
0: ¿Se complica eso, Cristian? Por ejemplo, uno siempre habla de las bandas que están aquí en la ciudad de Córdoba, donde todo les es más cercano, más fácil. A las bandas, a los artistas que son del interior de la provincia, ¿se les complica un poco llegar?
1: Y sí, pasa que, bueno...
0: O arman un circuito aparte, porque viste que por ahí hay muchos, inclusive de acá, que tocan más afuera que en el mismo Córdoba, ¿no?
1: Sí. Sí, bueno, nosotros se complica un poquito de juntarnos porque, bueno, no hay muchos músicos, digamos, disponibles. Uh-huh. Entonces, bueno, por eso yo podría tener músicos tranquilamente, o sea, de Las Varillas, pero bueno, no están todos a disposición para trabajar los fines de semana. Así que por eso que se complica en esa parte conseguirnos. Pero bueno, aparte de músicos de Villa María, también tenemos de Río Segundo. Y tenemos gente también de Arroyito. La Francia.
0: Bueno, es interprovincial esta banda.
1: Sí,
0: qué bueno.
1: Sí.
0: Qué bueno. Es lindo porque además das oportunidades también a gente que
1: un poco
0: es
1: también,
0: músico y que no tiene.
1: Exactamente,
0: salida
1: y bueno,
0: laboral.
1: Y un poco es como que selecciona un poquito, o sea, no hay mucho, pero bueno, como acá en Córdoba, que acá en Córdoba está, digamos, hay mucha gente disponible para trabajar los fines de semana. Pero bueno, nosotros ahí en el interior se los complica un poquito, pero bueno, la gente que tenemos, gracias a Dios, la banda que tenemos
0: tiene
1: son
0: sus
1: excelentes.
0: Seguidores, ¿no?
1: Sí,
0: tiene sus seguidores.
1: Sí, sí, la verdad que sí.
0: Porque yo he visto actuaciones tuyas, las he visto no en vivo, pero sí en las filmaciones y demás.
1: Sí.
0: Y la gente se engancha, baila, cantan.
1: Sí.
0: Bueno, es realmente un show hermoso el que brindan. Hoy estamos acá reducidos, ¿no?
1: Sí.
0: Dos teclados nada más, pero la banda, ¿cuántos conforman
1: son,
0: cuando está completa?
1: 10 músicos en vivo, totalmente en vivo, y bueno, lo que tiene de lindo tocar en vivo es que en el momento de la noche hay alguien que quiere algún tema en especial y bueno,
0: te lo pide.
1: se empieza a improvisar.
0: Medio a la carta, sí,
1: medio
0: ¿no?
1: A la carta, exactamente, claro. Así que bueno, eso está bueno, ¿no?
0: Yo los otro día le preguntaba, ya no recuerdo a qué artista que nos visitaba, le preguntaba si al salir al show están mirando así un poquito a ver cómo vienen los ánimos, porque el público no siempre está con
1: leer.
0: Buen ánimo, ¿no?
1: No, exactamente, porque hay veces que te toca que a lo mejor vos armás un repertorio y después en la noche es como que no está por ese lado, entonces uno busca la vuelta, por lo menos en mi caso, y bueno.
0: Vos ya sabés lo que la gente,
1: presentís
0: que la gente quiere escuchar, o bailar, o
1: exactamente.
0: Escuchar.
1: Por eso, porque nosotros tenemos la suerte también de que en la misma noche podemos hacer un cuarteto moderno, podemos hacer un característico, podemos hacer una cumbia, podemos hacer un merengue, podemos hacer un lento, y bueno, todas esas facetas en una sola noche, y bueno, hay que tratar de ubicarlas en donde más o menos corresponde, ¿no?
0: Claro,
1: y en el
0: seguro.
1: Horario que corresponde, sí.
0: Seguro, y ¿por qué la banda de Lefra? ¿Por qué tu presentación viene Cristian Reynoso y la banda de Lefra?
1: Bueno, la banda de Lefra, por mi hijo Efraín, porque bueno, yo soy un fanático de Gary.
0: Ajá.
1: Y bueno, Gary se llamaba Edgar Efraín.
0: Efraín, sí.
1: Claro, y entonces por ahí viene, entonces mi hijo, yo le puse Efraín. Y la banda de Lefra por mi hijo Efraín.
0: ¿Qué opinas de eso, Efraín? ¿Te clavaron el nombre ahí? ¿Te lo pusieron?
2: Y eso me dijo, obligado, tenés que subirte.
0: De eso, claro.
1: No, el día de mañana, qué sé yo, es medio así de que el día de mañana uno nunca sabe, puede hacer su camino y bueno, ya tiene un nombre.
0: Claro,
1: esa es la idea, a lo mejor que se lo sigue Cristian Reynoso, más viejito.
2: Larga vida.
1: Claro, uno nunca sabe, uno siempre...
0: Efraín Reynoso y la banda de Cristian, puede ser al revés.
2: O la banda de Dijero, de mi hermano.
0: Claro, también, ¿hay más músicos en la familia? ¿Sí?
1: No, pero ese músico, chico.
2: Músico no, pero...
1: Ajá. Ese es el más chiquito, ajá, que le mando un saludo, el más chiquito de tres hijos que tengo, porque también tengo... Le voy a mandar un saludito también a Sofía. Efraín 23, Sofía 22, ajá, y Jerónimo 13, el más chiquito. Así que bueno, ese se dedica un poquito más al fútbol.
0: Yo siempre los cargo a los que tienen hijos así en la banda, porque digo, ustedes para ahorrar de pagarle a los músicos, porque ya te ahorras de pagarle al tecladista, al arreglador, al director. Acá se salva el amigo acá. Se salva. Bueno, le pongamos música a esta primera parte del programa, esta primera horita del programa, que estaba visitándonos Cristian. Ya te leo algunos mensajes que van llegando también para ustedes.

0: Saludos para Cristian Reynoso, Carpincho desde Río Tercero.
1: Oh, Carpincho.
0: Te está saludando aquí, ¿eh?
1: Un productor que el sábado vamos a estar, sí, en Río Tercero. Así
0: conozco,
1: es.
0: Lo conozco.
1: Ah, bien.
0: Sí. Saludos, bendecida madrugada, que tengan un excelente programa desde Neuquén, Rolando, sumándose a esta madrugada. Saludos a Mariana, mi hijo Francesco, que son mis guerreros, juntos por siempre y para siempre. Mucha niebla, atentos, ¿eh? Mucha niebla en las rutas, atención, circulen con precaución, por favor. Doy mi presente, soy de Argüello, tengo un patio enorme y una galería abierta. Dice, bueno, está lindo para ir a hacer algún bailecito ahí en la casa de Clarita, ¿sí?, Rosales, ¿no? Micaela Moiso está cumpliendo años, así que le mandamos un abrazo fuerte para ella. Feliz cumple. Lo mejor de lo mejor, Cristian y la banda de Lefra, saludos. Adriana dice, me hace acordar a Gary. ¿A vos te molesta que te digan que le recordás a Gary? No, para nada.
1: No, para nada. O sea, es algo que a lo mejor me busqué inconscientemente y bueno, acá estoy. Pero somos conscientes de que en nuestras presentaciones el 70-80% son temas de Gary, que lo hacemos con mucho respeto. La gente que nos conoce ya sabe que nosotros lo hacemos con mucho respeto. Sí. Somos muy cuidadosos de eso. Así que nada, me alegro un montón de que la gente nos quiera también por esa
0: Mira,
1: parte.
0: Sabrina Nieva dice, aquí Su y Lucas escuchando, dando el presente. Por Dios, ya se me pasó el sueño al escuchar al invitado de hoy. Qué hermoso escuchar a Cristian Reynoso. Soy una de sus seguidoras en las redes.
1: Qué lindo.
0: Que cante algo de Gary, que tengan una hermosa y bendecida madrugada y jornada. Besos, cariño, bendiciones desde Argüello, Sabrina. Saludos y respetos para Cristian y su banda, hermosa voz, mi admiración para él, placer escucharlos, de Lilas de Horizonte, Silvia. Silvita está sumándose. Edgardo de Santa Fe, qué hermoso reportaje. A Cristian, hermosa historia, felicitaciones, qué gran banda. Y eso que está la mini banda hoy, ¿no?
1: Sí,
0: la mini banda.
1: Muy reducida.
0: Decías que vas a estar el sábado, estás en
1: Río Tercero.
0: En Río Tercero.
1: Vamos a estar ahí en la Sociedad Italiana de Río Tercero con el amigo Carpincho Producciones.
0: ¿Y
1: la
0: acá,
1: verdad que
0: por
1: la,
0: Córdoba cuándo? Nunca.
1: Por Córdoba venimos el domingo.
0: ¿Ah, vas a estar el domingo?
1: Vamos a estar en la Sala del Rey.
0: Ah, mira.
1: Sí, vamos a estar en la Sala del
0: Rey. Esperemos traerte suerte entonces, Cristian.
1: Ojalá. Es una jugada que hay un equipo
0: vez,
1: de producción.
0: ¿Primera vez Sala del Rey?
1: Sí, exclusiva. Así que nada, yo nombro Sala del Rey y se me fue la piel de gallina.
0: Bueno, sos un rey de la música, vas a estar a tono con eso. ¿Y cómo te estás preparando para esa noche?
1: Y estamos a full porque bueno, estamos ya con el repertorio prácticamente elegido. Y bueno, nada, vamos a mostrarle a la gente de Capital. Pero también nos estamos enterando de que hay gente del interior que también se va a sumar, están armando viajes con Trafi.
0: Mirá qué lindo.
1: Así que bueno, la gente de nuestra zona también creo que nos va a acompañar, así que está bueno enterarse de eso.
0: Estoy segura que sí, porque cuando uno hace las cosas con mucho respeto y hace las cosas bien profesionalmente, merece que la gente lo acompañe. Cuando llega el momento en que vos decís, la gente está con ganas de bailar, ¿qué le cantas en ese momento?
1: Y por ejemplo,
0: para no cortar el ánimo de la gente cuando está bailando,
1: claro,
0: decía, ahora te mirás con el Efra ahí que está atrás,
1: claro,
0: tuyo, al costado, y decís, vamos con esa ahora.
1: Dale, Efra.
0: A ver.
1: Marque.

0: sos un nostalgioso total, Cristian, ¿eh? Hermoso arranque con la música desde Comodoro Rivadavia Chubut. Gracias por los artistas que traes a esta hora de la madrugada. Nos dice Giselle Suárez. Luis Escobedo, qué gusto escucharte y escuchar a esta gran persona que es Cristian Reynoso.
1: Luis Escobedo, un abrazo muy grande, un amigo de Las Varillas.
0: Volviendo de San Miguel de Tucumán, dice, con mucha niebla y lluvia por aquí en Ojo de Agua. Saludos, Luis Escobedo. Alfredo Rivero, muy bueno, desde San Juan. Marcelo, saludos para Cristian y Efra, Viviana y Marcelo.
1: Ah, amigos de Córdoba. ¿Sí? Un abrazo grande, Marcelo y Vivi.
0: Me dicen Horacio Ardiles, hola, noche y día. ¿Cómo me hace acordar a Gary, este señor Cristian Reynoso? Estela, buen día, escuchando desde Arias, provincia de Córdoba. Feliz jueves para todos ustedes. Graciela Ceballos, de

0: En su baile por acá, en Viamonte.
1: Ah, qué...
0: Bendiciones, Marcelo Castro. Qué lindo suenan esos chicos, me encantan. Saludos, Patri, de Alta Córdoba. Bueno.
1: Las esperamos a la Sala del Rey.
0: Claro, vengan
1: el domingo.
0: El domingo en Sala del Rey.
1: El lunes no trabaja nadie, así que...
0: Y si no, el sábado
1: en Río Tercero.
0: En Río Tercero.
1: Pero Río Tercero aparentemente ya está, las entradas anticipadas ya no quedan. Es un lugar donde frecuentamos en Río Tercero y bueno, ya la gente nos conoce, nos tiene en cuenta. Y bueno, según los datos que tenemos, las anticipadas ya no quedan, así que quedan directamente en puerta.
0: Ah, le voy a preguntar a Efra ahora. ¿Cómo hacen...?
1: ¡Excelente, Efra!
0: Efra... No, la gente que los está descubriendo en este momento, con todo respeto esto, ¿no? Porque siempre hay gente que escucha. Pero digo, ¿cómo los encuentra en las redes que vos sabés hoy en día es el medio de difundir?
2: Sí, bueno, la principal red es Facebook, la página de Facebook, sí. Cristian Reynoso y la banda de Efra. Ahí van a encontrar todo. Instagram, cristian.reynoso.ok. Y en YouTube, Cristian Reynoso Oficial.
0: Ahí suben muchas cosas,
2: ahí
0: seguro, ¿no?
2: Todo, la música de Cristian Reynoso está ahí en YouTube.
0: Qué lindo eso.
2: Y
0: qué
2: en Spotify porque... también nos pueden encontrar como Cristian Reynoso.
0: Bien, sí. Perfecto. ¿Y ahí que subí canciones así que vas a, que haces en los shows o haces algo tuyo? Algo,
1: hacemos,
0: ¿te gusta escribir? ¿Haces algo tuyo?
1: No, le miento si digo que soy un escritor, o sea, que me pongo a escribir todos los días porque
0: son
1: mentiras.
0: Que sos un Neruda.
1: No, cada tanto, o sea, sale una canción, hay muchas que las tengo ahí todavía en la gatera, pero sí tenemos canciones propias que tenemos a disposición de la gente en nuestro canal de YouTube.
0: Claro, ahí por
1: este
0: eso.
1: Canal, temas también de otros artistas que hemos fusionado, tenemos mucha música de México que hemos fusionado nosotros, que ningún cuartetero hoy las hace, nosotros las tenemos a disposición.
0: ¿Cómo así cuál, que, por ejemplo? ¿Podemos hacer un pedacito de alguna?
1: Ay, de esas mexicanas, o hacemos la propia.
0: La que usted quiera.
1: ¿Hacemos la propia?
2: Cualquiera.
1: Dale, hacemos la...
0: Hagan las dos.
1: Eso. Y después hacemos uno a dúo, papi. ¿Puede ser?
0: Dale, claro, que cante el Efra.

0: es una humilde es canción nuestra.
1: ¿Cómo se llama?
0: La cuerda floja.
1: Mirá, vos sabés que acá...
2: Título del
1: ¿qué,
2: último
1: qué
2: álbum.
1: ¿Qué título, claro, no? ¿Así, sí, así sí, se llama? Sí. Mirá, de Alvear Mendoza, Julieta, dice, buenas noches, soy de Alvear Mendoza. Los escucho todas las noches que estoy de guardia. Muy bien por Cristian Reynoso. Yo lo pongo en Spotify todas las noches.
3: Bien,
1: así que está bueno avisarle a la gente, bueno, recordarle eso, que ustedes están en las redes, que están en Spotify, en YouTube. Sí. Vean los videos. ¿Ya te han hecho actuar, Cristian, o no todavía en los videos?
0: En los videos, sí.
1: No,
0: tengo
1: no has hecho así ninguna...
2: Bastante duro.
0: Pero... Sí, bastante duro, pero...
1: te hace renegar un poco.
0: Él siempre me corrige. Porque él, aparte de, bueno, de hacer la música, también él hace la, es el encargado de hacer las ediciones. Ediciones de los videos,
1: claro,
0: las filmaciones, los mastering, todo, todas las ediciones las
1: hace. No me cabe ninguna duda de eso, de que él te lo hace, porque yo a mí me tengo la misma experiencia, así que con los míos. No, acá sí, dice Sergio del Fabro Azul, Lucas, buenas noches, espectacular la banda, suena hermoso, un golazo, el fin de le va a ir muy bien, un enorme abrazo, Sergio del Fabro. Beatriz, desde La Rioja, su Lucas, el cantor Cristian, la banda y su hijo, cantan hermoso, lo escuché en un baile en el Club 3 de Febrero de La Rioja.
0: Ah, 3 de Febrero,
1: que
0: sí.
1: Siga muy bendecido como siempre con grandes éxitos. Sí. Y Mario Alberto dice saludos a Cristian, un crack cantando, y los bailes son lo más desde Justiniano Pose. Ah. Saludos para Cristina, mi amor, Mario de Pose. En Guiñazú estamos sin luz, me dice Oscar, pero eso ya ustedes no lo pueden solucionar, y yo tampoco, así que Anita Jiménez, un golazo, los invitados, de abrazo para Cristian y para Efra. Sí. Gary presente con ustedes, claro, yo me imagino que cuando la gente te escucha cantar canciones de Gary, inmediatamente sí, deben traer el recuerdo,
0: sí,
1: de él, porque... Déjame decir que es, sí, uno de los cantantes cordobeses que más homenaje se le hace.
0: Sí.
1: Conozco un montón de gente que le hace homenajes con canciones de Gary. Nosotros, sí, tenemos chicos de Guajira, que te habrás cruzado,
0: sí, sí,
1: con Guajira, o uno de sus cantantes siempre abre con Ángel.
0: Mira,

0: ejemplo, y otros nombres que en este momento no me vienen a la memoria, pero que siempre hacen ese tipo de canciones. Me imagino que debe ser un momento de nostalgia dentro del show, ¿no?
1: A nosotros nos pasa, por lo menos nosotros, con alguno de esas de esos temas, bueno, hay gente que hay gente que bueno que detrás de los lentes a veces así están
0: sí,
1: como
0: se emocionan,
1: así, sí,
0: claro.
1: Sí, sí. Y bueno,
0: ¿sigue
1: esas
0: siendo
1: cositas.
0: Ángel la más así pedida o alguna otra?
1: No, es una de las
0: en
1: más
0: aquel
1: pedidas.
0: Rincón, esas debe
1: sí,
0: ser. Acá
1: también.
0: la piden, son las que más piden
1: En
0: acá, por
1: en aquel
0: ejemplo.
1: rincón,
0: Esas.
1: sí,
0: También
1: esas tienen que estar.
0: Elizabeth,
1: Sí,
0: por
1: también todos esos
0: ejemplo.
1: clásicos tienen que estar, sí o sí.
0: Bueno, pero prometimos que iba a cantar esa. ¿Con
1: Sí.
0: cuál podemos cantar?
1: ¿Vamos
0: A ver, esa,
1: vamos a
0: dale.
1: cantar los dos,
0: Dale,
1: papi?
0: dale.
1: Vamos.
0: El amor que tiene este hombre por su hijo
1: Sí,
0: cantando. Bueno,
1: quiero un
0: hermoso.
1: pañuelo, quiero un pañuelo.
0: Cristian Reynoso y Efraín con nosotros en vivo en Noche y Día.

0: famoso Cristian y su banda acá en la zona. Es muy conocido. Saludos para todos, cariños, el Bencho de Pozo del Molle. Nos
1: eso,
0: está hablando.
1: Sí.
0: Soy Lucas, muy buen comienzo. Saludo y felicito a Cristian y a su hijo. Canta hermoso. Sería un buen postulante para recibir el premio Santa Cecilia. Me gusta mucho su voz y su registro. En Las Varillas tengo amigos queridos y entre ellos a Roxana Fornero, querida amiga y a familia. Les envío cariño y pasarle mi contacto a Cristian. Abrazo gigante a todos y a Lucas. Felicito por el buen comienzo musical del programa. Pocha Valenzuela, que es la creadora de los premios Santa Cecilia, ¿no?
2: Gracias.
0: Sí, gracias, Pochita. Ella es la creadora de un premio a la música Santa Cecilia que llevan muchos artistas de todo el país, no solamente de Córdoba, y los destaca ella. Hay una entrega por año de esos premios. Son sumamente importantes y muy, muy queridos sobre todo. Saludos a tan excelentes músicos. Elena de José Ignacio Díaz, tercera sección. René, aguante Cristian. Por último, Ángel, dice, mira, si te ibas a salvar, ¿no?
3: Lo escuchamos, te invito, amigo, el domingo, a la Sala del Rey, ahí sale Ángel, todo sale ahí.
0: Hermosa voz tiene tu invitado. ¿Ya estuvo una vez o me parece? No, acá es la primera vez, Rusty. Yo no lo conocía personalmente, si bien él ha visitado nuestro local muchas veces en Córdoba, pero como yo siempre tengo que estar acá, Cristian, claro, nunca te veo a través de los videos, nada más. Le digo a mi hijo, pero no puede ser, que yo solamente por los videos lo veo.
3: Tenemos que destacar algo nosotros, los del interior, que se come muy rico ahí.
0: ¿Sí?
3: Sí, por Dios. Terrible.
0: Lourdes, lo sigo a Cristian por las redes, que Dios lo bendiga. María de Lourdes, maravilloso, espectacular, dice Sergio. María, muy buenas noches, saludos para todos. Bueno, y también me sorprende a través del canal de YouTube, escuchándote mucha gente, ¿no? Y mucha gente mandándote saludos. Remigio, por ejemplo, buenas noches, muy bueno tu invitado, gracias. Estela también te saluda, hermosa la banda del Efra y Cristian Reynoso, me encanta. Otros mensajitos, se nota el amor de ese hombre por su hijo. Bueno, ¿no se ponen celosos tus hermanos? ¿O sí? Un poquito,
4: sí.
0: Un poquito celoso.
4: Sí.
0: Ponelo en los coros, Cristian, por lo menos a los otros chicos.
3: No, claro. Pero Sofía no, porque no.
0: No le gusta la música, no es de la palma.
3: Le encanta la música, canta re bien,
4: pero
3: tiene mucha vergüenza. Y Jerónimo está ahí, ahora está enloquecido por el fútbol, pero bueno, uno nunca sabe. Yo tengo la esperanza siempre.
0: Acá dice, hermoso el programa con Cristian, lo vimos aquí en Boven, en la fiesta de la ciruela. Estuvo una gran banda, muy buena su voz, en Mendoza, ¿no? En Boven, Mendoza. Bueno, Cris, solamente desearles éxito en todo, no solamente este fin de semana, sino en todo el camino.
3: Bueno.
0: Que sigan disfrutando tanto, porque veo que lo disfrutás con tu hijo, veo la admiración tuya, veo cómo él te guía y te acompaña, al amigo también, por supuesto.
3: El amigo Cristian.
0: A Cristian, muchas gracias, Cristian. Gracias, porque sé que han estado hoy haciendo un largo recorrido, no es fácil venir desde Las Varillas a hacer prensa y promoción. Así que te deseo, les deseo lo mejor, que disfruten el camino y sobre todas las cosas que siga la música uniendo, ¿no? A las generaciones, porque sin querer estás haciendo un homenaje más allá de a un artista, un homenaje al cuarteto, porque estás le has trasladado tu amor, tu pasión por esta música a tu hijo y él seguirá defendiéndolo ¿no? A su manera y con su estilo y con las nuevas formas que tienen también, y te va llevando él, te trae al presente.
3: Bueno, gracias por tus palabras, la verdad que me emociona, porque bueno, como bien decís vos, tengo el acompañamiento de mi hijo y nada, eso es todo, la familia, no tiene precio, sí,
0: claro.
3: la familia, porque también tengo a mi señora que siempre la aguante los fines de semana que yo me voy, y bueno, y nunca nada, o sea, sabe que voy a trabajar y bueno, hay veces que pasamos muchos días de los fines de semana afuera y bueno, cuando volvemos con todas las energías, así que nada.
0: Si no, no se podría.
3: No se puede, porque si la familia no te acompaña realmente sería muy difícil.
0: Cristian, nos despidamos con música, ¿te
3: parece? Dale, perdón.
0: Con Gareth, claro.
3: Elizabeth,
0: claro. Vamos, señores. Cristian Reynoso, gracias, Cristian. Gracias, Efra. Gracias, amigo Cristian, también.

0: gracias, Cristian Reynoso, la banda de Lepra.
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5: Arriba de los santiagueños están los tucumanos. Y los tucumanos, siendo tan vecinos de los santiagueños, tienen una adicción bastante distinta a la del santiagueño. Porque el santiagueño es muy pausado. Es decir, ¿qué dice don Luis? No, Monterago se va a quedar en el hotel acá. No sé si es gustoso venir a comer unas empanadas. Suele hacer mamá muy sabrosas las empanadas. Y esta misma invitación, versión tucumana. Chaloy, ¿cierto te va a quedar en Tucumán vos? ¿Por qué no venía a casa con una empanada? Cheque a la mamá, ¿eh? ¿Eh? O sea que golpea más la cosa y no usa las S. Y más arriba de ellos los salteños. Claro, los salteños hace 20 años invaden todo el territorio nacional a partir de su folclorista. Son los que le dan la inyección de estímulo al resurgimiento de la cosa folclórica. Y pavada de autores. Dávalo, Falú, Castilla, Leguizamón, Perdiguero, Ríos, intérpretes como los chalchaleros, los fronterizos, los cantores del Alba, el dúo salteño, en fin, la cantidad de intérpretes que ustedes conocen, Daniel Toro, Chango Nieto. Y claro, y pareciera que esa gran responsabilidad de haber empujado la cosa le ha dejado al salteño como una responsabilidad para siempre de hablar en poesía, y le ha quedado todo como un ataque poesía. ¿En serio? Y no deja de ser hermoso. Le doy el ejemplo. Por ejemplo, yo soy chaqueño y ustedes bonaerense. Y estamos por ahí, mañana vamos de caza o de pesca. Entonces vamos a organizar algo. Y vamos a la despensa. ¿Qué tal, don Juan? ¿Cómo le va? Usted sabe que estamos de farra. ¿Tiene vino? Ajá. ¿De cuál tiene? Y no sé lo que quiere gastar, hermano, porque tengo de tres cuartos, del bueno y del no muy bueno. Pues hay de litro, las últimas estas que aparecieron, las panzonas de litro y medio. Y después hay Dama Juana. Ah, Dama Juana, ahí está. ¿De cinco o de diez tenés? De cinco. Y a llevar dos, deme uno de tinto y uno de blanco, porque para todos los gustos. Y ahí terminó la cosa. Esta misma transacción comercial hecha por un salteño. Mira si no es hermoso. Buen día, don Juan, gusto de verlo. Don Juan quería saber si tiene encerrada en el oscuro vidrio de la Dama Juana El arisco embarazo de la parra convertido en vino para que se me vuelva a la garganta y se me trepe y se me vuelva canto. O sea, es el mismo vino, se va a mamar igual, pero está pedido de otra forma. Y mal podría hacer yo una recorrida por provincia tocando el humor y no tocar Córdoba. Porque Córdoba es un poco la inventora del humor espontáneo. El generado en relación a las circunstancias que se está viviendo, son gente muy ligera. Este cuento que les voy a contar fue el primer cuento que yo aprendí de los cordobeses. Lo aprendí en el Chaco de un chaqueño. Y ustedes les deben andar dando vuelta a la duda de cómo aprender un cuento cordobés en el Chaco de un chaqueño. Tiene su razón. Un estudiante de mi pueblo fue a estudiar medicina a Córdoba y demoró tanto en recibirse que cuando volvió había gente que se había olvidado que este se había ido. Y había venido tan contagiado de la idiosincrasia cordobesa que muchos decían, vio, vino un médico nuevo de Córdoba. Era este joven estudiante que había demorado un tiempo porque había habido inconvenientes, eso. Pero la cuestión que hoy ya lleva 25 años atendiendo a sus pacientes de su propio pueblo, de su propia adicción, y no se le ha ido la cordobeseada. Y no solo es médico notable, sino hombre público que es político. Y notable político, además, y cuando sube a hablar en nombre de su partido te desorienta porque dice, ¡nosotros los chaqueños! Y te descoloca, ¿viste? Pero un hombre muy amante de lo folclórico y muy gracioso, y me cuenta esta historia. Dice que un 20 de junio a la mañana, Día de la Bandera, por el centro de la ciudad de Córdoba venía lo que ellos llaman un chupao. Porque el cordobés no dice ni mamao, ni borracho, ni ebrio, ni beodo, ni caú, ni curda, ni chumao, ni machao. Ellos dicen chupao. Y si está muy bandeado de alcohol, es rechupadas. O en su defecto dicen, tenía un chupado, no sozón. Este traía las tres escalas, el chupao este. Había empezado a tomar el 19 de junio a la tarde y venía intacto él y la curda porque no se habían acostado ninguno los dos. No tenía mejor intención el chupao este que querer cruzar por el centro de la plaza donde estaba el acto de homenaje a la bandera y su creador, el general Belgrano. El policía que estaba para desviar el tráfico lo ve. Y lo ve que venía como camión que ha reventado las duales traseras y no saben qué banquina va a quedar. Entonces, para evitar problemas posteriores por las dudas, abierto de piernas a la gente, le hace la amague con la mano, así, está corta de la circulación, no se puede padecer. Cualquier borracho tiende a ser cargoso pidiendo explicaciones, pero un cordobés te puede llegar a agotar la paciencia. Bien, se le paró a una cuarta al policía enfrente y casi lo mamó con el aliento. Y le dice, ¿qué es lo que está corta? Está cortado el tráfico, no se puede pasar. ¿Por qué razón? Y le dice el policía ya puesto en legule, y dice, por la sencilla razón de que está el ato. ¿Y el qué está? Está el ato, no estáis viendo las escuelas, los colegios, las autoridades, o soy ciego vos. Y entra a agacharse para ver mejor. ¿Para qué están? Y le dice el policía, dice, ¿cómo para qué están? ¿Para qué van a estar si para el homenaje? Y el chupo le dice, ¿el homenaje a quién? Y el policía no podía creer que estuviera tan desorientado con la fecha, porque además estaba todo embanderado. Le dice, ¿cómo el homenaje a quién? ¿Y a quién va a ser? ¿A Belgrano? Dice, ¿a quién va a ser? Ah, Belgrano, y si le habrá ganado a Talleres. Estoy haciendo memoria qué provincia nos falta. ¿Qué nos va a faltar? Provincia de Buenos Aires. Y yo les voy a contar un cuento digno de un paisano de Buenos Aires. Después les voy a contar otro, pero este va para el disco. El otro no se puede grabar porque es visual. Paisano de la provincia de Buenos Aires, yo lo he visto en las fiestas, en jineteadas, fiestas patrias, con qué orgullo lleva su prenda y cómo la sabe usar. Porque claro, hay gauchos que se visten de tanto en tanto y hay otros que viven en gaucho porque tienen tareas rurales. Y usted los ve, che, por la manera de pararse, ¿sabe? Cuando el hombre es de campo, este, tienen esa... Saca un cuarto de cola para afuera como para estacionar. Y suele poner manos acá, a veces así. Y la conversación puede nacer de cualquier cosa. Por ahí uno dice, ¿sabes que estoy aburrido? Y le dice el otro, ya encontró punta para seguir con su relato. La vuelta va a pasar, yo estaba tan aburrido. Estaba aburrido. Un sábado de la tarde, no me acuerdo cómo se fuera. Y dije, ¿qué hago? Dije yo, para mí. Y dije, me voy a pescar. Y busqué la cosa y me fui. Busqué un recodo del río que tuviera sombra y me senté ahí. Encarné, revolví la línea y la alargué. Y estaba ahí. Habrán pasado unos 15, 16 minutos y sentí un tirón. Ni muy fuerte, ni muy... tirón. Y yo dejé que venga el segundo y el tercero, y cuando vino el tercero, tiré para enganchar y enganché y traje. Recojo y sale un pescadito así. Y me dio lástima verlo tan chico, que dije, lo voy a volver al agua, que se haga hombre, porque así no sirve para nada. Y lo desenganché, ¿sabes? Este, lo desengancho con cuidado para no lastimarle la boca, pobrecito, y le saco el anzuelo, y con la zurda nomás así lo largo para el agua. ¿Vos sabés que el pescado en el aire hace una pirueta y se vuelve para afuera por su propia voluntad? Y cae al lado mío y me queda mirando como diciendo, ¿qué me hace, mi amigo? Como diciéndome, si me sacó, me sacó, che. Como herido en su orgullo de pescado, como diciéndome, ¿qué digo yo ahora si vuelvo allá que no sirvo para pescado? Y me dio como una vergüenza a mí, fíjese. Me puse colorado y lo agarré casi sin mirar y lo puse en un balde con agua que yo suelo llevar para que no se le sequen las agallas a los pescados y lo pongo ahí. Y yo estaba pescando, pero sin pescar, che. Porque estaba intrigado con la actitud del pescado, y el pescado se ve que pensaba en mí porque me relojeaba del balde. Y llegó el momento de irse, porque ya había matado el tiempo como quería, que yo estuve ahí pescando no por pescar, sino para matar el tiempo. Y pensé, ¿qué hago con el pescado este? ¿Al río no quiere volver? Matar no lo voy a matar, es un crimen matar este pescado tan chico. Y lo llevé para las casas. Y lo entré a criar en las casas. Al rato en el cuentón, al rato en la palangana. Y lo iba cambiando según el tamaño. Y ya se me había criado, lo tenía en el bebedero. Porque lo crié con poca cosa, no era delicado, con galletas y esas cosas. Y usted sabe que en el campo nosotros tenemos la costumbre, cuando usted va a criar un animal, le da de comer y le dice un nombre. Y eso es como una campana para él. Porque usted sabe que con la comida, ese sabe que es él. Y yo le puse Pancho al pescado. Y le decía Pancho, al mes le decía Pancho, desde la cocina, ¿eh? Y él sacaba la cabeza así, yo le largaba la galleta desde el... Y él en el aire la balajaba. Y ya era tremendo el pescado y estaba en el bebedero, porque no entraba en otro lado. Y un día estaba tomando mate así en la cocina, estaba yo en una silla petida sentado. Y siento un revuelo en el patio. Salgo a ver el pescado corriéndome los pollos. Y fui y le dije, no, Pancho, hermano, usted es pescado, hermano, usted es pescado, hágame el favor. Y lo largué para el agua y medio de mal modo, porque se quedó mirándome como diciendo, ufa, también. Porque le mentiría si le diría que no tenía carácter, tenía su carácter el pescado. Me vuelvo a la cocina a tomar, habré tomado tres mates más y siento otra vez revuelo, salgo y otra vez peleando con el perro, porque se tenían inquineros. Y ahí fue, le dije, bueno, Pancho, ¿qué hacemos? Usted es del agua, hermano, no me ande por el patio. Y vos sabés que lo metió en el agua y se me saltaba para el otro lado como diciendo, acá estoy yo. Y se me desacostumbró, che, estar en el agua y estaba más afuera y se me hizo pescado de patio. Pero a tal forma, mire, que yo a veces volvía del pueblo y él sentía el galope a mi tobiano y salía a la tranquera a esperarme, a hacerme fiesta. Que el caballo quedaba desorientado porque no tenía visto perro sin pata. Y el perro le tenía una envidia porque, pa' colmo este, cuando ya se acerenció a estar afuera, cuando yo me sentaba, me trancaba a tomar mate así, él se me arrimaba y me jugueteaba con los flecos de la alpargata. Y se ponían cariñosos y yo le pasaba la mano como si fuera un perro guachito. Y el sultán le tenía una bronca, el perro lo miraba. Y un día me acuerdo como si fuera hoy, un calor. Y yo le digo al Pancho, Pancho, está calientito el día, le digo. ¿Qué le parece si nos vamos al arroyo y nos pegamos una remojada? Y me miró con una cara agradecida ese pescado, que una cosa que me conmovió, mire. Y nos fuimos los dos. Y el sultán nos seguía de lejos, 50 metros atrás, una bronca el perro. Llegamos a la orilla del arroyo, yo en la parte honda. Y me quedó mirando como diciendo, no se ha de tirar con ropa. Y me saqué la ropa y le digo al Pancho, bueno, ya estamos iguales ahora, mijo. A las 3 de zambullida, ¿eh? Y le hago una, dos y tres y nos largamos los dos juntos. ¿No va a creer que se me ahogoche? Bueno, yo siempre suelo contar algunos cuentos de colectividades de final, ¿no? Don Jalil Jata Jaimur, tiene tienda al pueblo nuestro y va un día al banco, lo saluda al cajero y le dice, buen día, don Jiménez, ¿cómo le va? ¿Qué tal, don Salomón, cómo anda? Lindo, ¿usted cómo anda? Bien. ¿La familia? Lindo, ¿el familia nuestra, el suyo? Bien también. ¿Qué anda haciendo? Quería ver si usted le puede hacer un favor para el turco Salomón. ¿Cómo? Si usted le puede hacer un favor para el turco Salomón. Y le dice, ¿en qué consiste? Si es que se puede saber. A ver si usted le puede cambiar al turco Salomón un billete de 10.000 por 11.000. Y el cajero lo corrige y le dice, no, dice, por 10.000. Entonces no es favor, querido. Don Salomón tenía tienda, la casa a continuación. Y no sé si se acuerdan, alguno de ustedes tiene que haber visto esas casas de pueblos no muy grandes, con terrenos generosos, donde la casa terminaba en galería de chapa de zinc con cielo raso de tejuela, y que terminaba la decoración de la galería para que no termine nada más que en canaleta, en un festón de chapa que eran una suerte de flores de lis boca abajo, unas al lado de otras, con unos puntales de caño de hierro, y de tanto en tanto o había esos enrejados de madera en rombo, o si no de alambrado, alambre que uno mismo hacía, un tipo de telar en alambre fino para que se trepe el jazmín de lluvia o la Santa Rita. Después de eso había alguna que otra planta de jardín. Había un alambrado que separaba la huerta o quinta, como le decíamos nosotros en la zona nuestra, donde estaban las verduras de todos los días. Después otro alambrado con otra puerta ya para entrar al gallinero y al fondo. Había tres puertas. Y en esos terrenos que andaban en los 60, 70 metros de fondo, cuando no salían al otro lado de la manzana. Y si, no sé si tienen memoria, alguno tiene que haber visto, esas puertas, se les ponía un resorte. O si no, una cámara de bicicleta para que cuando usted empujara, la soltaba y volvía sola. Pero no sé si recuerdan un detalle, todas estaban abriéndose como yendo para el fondo. ¿Por qué? Porque casi siempre se iba apurado para el fondo. Cuando uno volvía ya venía con más tiempo para abrir para atrás. Algunos saben de qué se trata, otros ni se van a enterar. Ya. En aquel entonces el fondo estaba en el fondo, ¿de acuerdo? Y se hacía un caminito de ladrillo porque te llegaba a agarrar apurado un día de lluvia. Podía terminar en desgracia la costalada, ¿no? Lo malo era cuando los terrenos no tenían el muro divisor, el muro lindero, y había nada más que un alambradito petizón, y estaban los vecinos del otro lado. El problema, el pudor, hermano. Porque a veces estaban ellos sentados ahí tomando mate, porque estaban en su patio, bajo el paraíso, bajo la galería, y te veían a vos flameando el papelito para el fondo. Y no sabés cómo volver después, con qué cara volver. Hacé como que fuiste a buscar algo al fondo y por ahí no tenés nada para traer. Y a veces hasta eran imprudentes, porque a mí una vez una vecina me dijo, descompuesto, don Luis. Y son cosas que te hacían poner colorado. Don Salomón tenía sus gallinitas. Esas gallinitas que se criaban en la casa, ¿no? ¿Se acuerdan? Que uno echaba la cloaca debajo del horno y le anotaba con lápiz la fecha en que iba a salir el pollo para ir a ayudar en caso de que fuera remolón para el nacimiento. Entonces usted sabía que a los 20 o 21 días tenía que andar ahí tratando de ayudar a los picotones para abrir la cáscara. Y una cosa hermosa era darle de comer a los pollos, salir con la palangana o con la lata haciendo ruido, uno decía pi, pi, pi, pi, prr, prr. Y un gallo de don Salomón venía corriendo una gallinita de las jóvenes en lógico requerimiento amoroso, ¿no? Ya llevaban dos circuitos al gallinero y no la podía alcanzar, no se dejaba alcanzar la gallina, tal vez para ir terminando con ese comentario que hay de la pobre gallina, ¿no? Y cuando estaba a punto de alcanzarla, che, cuando estaba a punto de alcanzarla, sale don Salomón con el mantel, que es una vieja costumbre del pueblo, de sacudir el mantel en el gallinero para que aprovechen las migas y todo lo que haya quedado en el mantel, las gallinas. El gallo que estaba a punto de cumplir su cometido de su discurso amoroso con la gallina, sabe que interrumpe su carrera y se pone a comer las migas. Y lo vio el turco. Y lo miró al gallo comiendo. Vio la gallina que se iba. Lo volvió a mirar al gallo. Y miró para arriba y dijo, Dios quiera que el turco nunca tenga tanta hambre. Don Mariano Cadeira es un gallego, amigo mío de Montevideo, que es el que me provee de cuentos de gallego. Y me contó de su primo. El gallego nunca es de decir de otro, mi primo es muy bruto. Ellos dicen, muy bestia. Es muy bestia. Manolo, hombre. Y el Manolo había tenido un accidente de auto y estaba internado en el hospital y fue el sumariante. Y le dice, don Manolo, pasé por el lugar donde estaba el auto. Y agradézcale al cielo que me va a poder contar la historia porque ese auto no sirve ni para espiar. Y discúlpeme a mí esta misión ingrata de venir a hacerle preguntas para un sumario, pero la ley es la ley y yo tengo que cumplir con lo que me manda. Dice, usted pregunte, lo que puedo le contesto, lo que no, no. Dice, bueno, me tendría que dar en detalle cómo ha sido el accidente, cómo fue en realidad, ¿lo encandilaron? No, dice, no venía nadie. Bueno, no digo de adelante, podía venir de atrás y lo deja ciego con su propio espejo retrovisor. No venía nadie nada de adelante ni de atrás. ¿Cómo fue el accidente? ¿En una curva? No, dice que va, ninguna curva. Venía en el kilómetro 42, en la recta principal. Y hace memoria el policía y dice, tiene razón, hay una recta de 14 kilómetros. ¿Y cómo fue? ¿Se le reventó una goma y se fue contra una alcantarilla? No, desenejó una goma, las gomas no se reventaron después. Y dice, ¿cómo fue? Porque si usted no me da la punta de la piola, no voy a llegar nunca al ovillo. Dice, bueno, lo voy a explicar. Yo venía manejando, solo venía. No lo voy a decir que venía despacio, pues le mentiría. Venía ligerito. No, pero venía ligerito. Y venía un tanto aburridiño. Entonces, como estaba aburrido, pongo la radio del auto. Parece ser que la radio del auto estaba sintonizada en una audición deportiva. Y parece ser que esta audición deportiva transmitía en un partido de básquet. El relator gritó: ¡doble, doble y doble!

0: Le vamos a hacer una yapa porque veo que nadie amagó para irse. Otra y otra. Esto me pasó en Darregueira una vez, acá en la provincia de Buenos Aires. Estaban actuando y la gente aplaudía y otra y otra. Y yo concedía y otra y otra. Y ya la cuarta ya me pareció. Le digo, ¿tanto les gusta? No, oye, que afuera está lloviendo a lo loco. Que no vaya a ser por eso esto, ¿no? Este cuento... ¿Qué pasa? Que son cuentos grabados y tienen... Ese va a ser la comparsita de los cuentos algún día, ¿no? Pero le voy a contar dos. Uno cortito cordobés que me contó un cordobés, le había pasado a un colega. Dice, vos sabés, Luisito, yo vivo en un barrio tan apartado que cuando se vuelve ya es tarde. Y estoy volviendo 2:30, 3:15 de la mañana, un julepe, mano, una cosa bárbara, está bien afuera, bien apartado el barrio. Un silencio, lo interrumpí al silencio mis pisadas únicamente. Estoy llegando al baldío Los Mendes y siento unos golpes, unas cosas, y dije yo, pelea, dije. Pero no era de dos, era más de dos. Me agacho, pabe. Para ver si eran dos contra dos. Y oh, sorpresa, no eran dos contra dos, hermano. Eran tres contra uno, hermano. Y ahí me entró la duda. Y me he puesto a pensar, ¿qué hago? ¿Me meto? ¿No me meto? ¿Qué me tengo que meter yo? Y al último me decidí y me metí. Y le dimos una paliza entre los cuatro.
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Segundita, señores, segundita en noche y día. Arrancábamos con el humor, don Luis Landricina. Luego los chalchaleros, pedido además por ustedes. Lo que estamos escuchando es Paul Moon. ¿Alguien quiere venir a ver a Paul Moon este viernes? Me escriben nombre, apellido, tres últimos números de documento y nada más. 1:37 minutos, luego más tarde haremos sorteo. Seguramente vamos a tener una invitación doble con la cena incluida para aquel que salga favorecido para este viernes por la noche y además la actuación de Marina González también. Parcialmente nublado en la ciudad de Córdoba, 95% la humedad, 11 graditos la temperatura en la ciudad. Jueves 17 grados la máxima, va a estar mayormente nublado por la mañana, por la tarde parcial nublado, igual que por la noche. Ustedes conectándose a través del chat, siguiéndonos por el canal de YouTube. Muy bueno todo, dice Alfredo Zárate desde La Rioja, Anita también, Remigio González. Gran saludo para Cristian Reynoso y su banda desde Villa Escazubi, Remigio y Magdalena. El saludo de Lori desde Villa María. Escucho linda la banda y su voz. Éxitos. Hola, su muy lindo programa. Todas las noches te escucho desde Lincoln, Buenos Aires. Saludos, Raúl. Noemí Flores desde Cosquín. Me gustaría escuchar Camilo VI. Mientras me sigas necesitando, porfi, besos. Juan Carlos Castillo, ¿cómo está? Lindo folclore lo que están pasando. Me encanta tu programa, yo como buen santiagueño. Un lujo, me dice el amigo por aquí a través del chat. Y otros, qué grande, don Luis Landricina, Clarita Rosales, desde Argüello. Deja ese mensajito. Saludos para mi mamá, que está cumpliendo 83 años. Griselda Prado, de su hija Noelia, su nieta Andrea, su yerno Andrés. Le dedicamos la canción de La Flor que Nunca Muere. Excelente comienzo como siempre. Fiel oyente, besos Miguel. Adriana Lerín, gracias. Bendiciones, quiero dedicar a mi esposo el androide, que es fiel a Cadena 3, y escuchar un feliz cumpleaños a mi amor de parte de Aldana y su hija Abril. Gracias, mira, está cumpliendo años el androide. Soy Cris, su banda. Recuerdo que mi primer baile con un tío, la primera y la única, David. Desde La Rioja, desde Tío Pugio, yo lo conocí en Pampayasta, es un capo. Hermosa voz, saludo desde Villa Mercedes, San Luis. Daniela de Cosquín, con mi marido Manuel, saludos, dedico el hombre que yo amo para mi marido. Le preguntaba temprano, solo que todavía no tuvimos tiempo de empezar a leer, les preguntaba, les consultaba, me interiorizaba, ustedes, ¿cómo la llevan con este tiempo sin sol? ¿Usted, Lucas? ¿Cómo seca la ropa? Hace una semana con la misma ropa. No, no le creo en nada, mentira. Bueno, ¿y ustedes cómo hacen? La gente me cuenta todo lo que sienten con este clima que hace. Ya ayer era 18 días sin sol. Marisa Páez la lleva bien, excepto por la ropa, me dice. Esperando que salga el sol para cambiar el vestuario, Javier Jiménez saluda a los camioncitos de Oña. Miriam, Susi, mucho tiempo de humedad no acompaña ni para la ropa ni para la salud, pero al mal tiempo, buena cara. Así, esa es la actitud. Hugo Mario para Torres, Su y Lucas, yo soy del verano. En el invierno me deprime mucho, me pone mal. Desde Mendoza, saludos, Hachaliero, Hugo Mario. Anita dice, Lucas, el sol me predispone con energía positiva. Este tiempo pinta bajón, tantos días. No me quejo por dolores. Mi problema, cabello ondulado, mal con la humedad. Abrazo desde Jardín del Sur. Ah, eso ni hablar. Somos todos leones, leonas y leones. Sin que la tenga que ver nada que la política, quiero decir, ¿no? Edgardo Lorenzini. Festejo el cumple de mi amor Roxana y estos días sin sol. El tema, dice, las estufas prendidas para secar la ropa. Un tema de Mijares. Ah, ah. La Turquita Betty, Susi, linda noche. Yo digo, lo que mata es la humedad. A mí me gusta el invierno y el frío. Besos. Sí, no está el frío, no está mal. El tema es la humedad y la falta de sol, por lo menos un ratito por día, ¿no? Es que generalmente nuestro otoño sabe tener esas tardes soleaditas y después frío, pero eso es lo que nos está faltando. Norma San Martino, soy Lucas. En casa con la humedad estamos verdes.
casi como el increíble Hulk. Y hablando de tribu, ropa colgada por todos lados, como una toldería, pero paciencia. No hay mal que dure 100 años ni cuerpo que lo soporte. Normi desde Villa María, me encanta escuchar la música, excelente lo que selecciona Lucas. Ana Marta Brugaleta, este tiempo sigue así, se nos va a mofar hasta la lengua y mi artrosis me lleva a 100 por hora. Abrazo grande para los dos. Patricia Jiménez, aunque no lo veamos, su Nancy. Es tan linda esa frase, aunque no lo veamos, el sol siempre está, pero ya saldrá y empezaremos a lavar. Por ahora vamos a escuchar buena música en noche y día. Saludos a la tribu. Meco Villarreal nos escribe desde las termas de Río Hondo. Este clima nos lleva mal con la artrosis, pero lo mismo hay que darle para adelante porque la vida continúa. Llovizna y mucho frío en Tafí Viejo y en las termas de Río Hondo. Hoy puede ser un tema del dúo Orellana Luca, cosechero del gran Ramón Ayala. Mis afectos de siempre. Mirta Inés Godoy, acá en Pueblo Sever, sigo pintando el sol. A veces cuando aparece entre nubes tengo ganas de usar un papel transparente y calcar su forma.

De artritis, así que imagínate, pero hay que seguir, en nombre de Dios todo es posible, bendiciones. Graciela Sanz, ella también está cansada de tanta humedad, dicen que el viernes sale el sol, veremos si es cierto. Alicia Frías, ya cansa tanto mal tiempo, pero ¿qué vamos a hacer al mal tiempo? Buena cara, eso me gusta ver la actitud que tienen hoy, Alejandro Ibaceta, sí, a ponerle las mejores ganas y la mejor música, que no se los tome la vida en gris, y un tema de Rubiño, el tema Besos, Besos, bien movidito. Silvia Carranza, en camita, con mate, después de un ensayo de 2 horas de folclore, escuchándolos, Besos, los quiero. Olga Tioni, su a mí me gusta el folclore y el frío, no soy normal, me gusta el folclore, lo demás va y viene. Ricardo Natiuk, no recibas quejas por calor o por frío, porque a nadie le interesa semejante archivo de mi libro Los Pensamientos. María del Valle Gaido, mi artrosis está descontrolada y se ríe de mi cuerpo. No hay lugar que no me duela con semejante humedad que hay, y eso que vivo en Mendoza, donde parece que el sol se fue. Ojalá que vuelva pronto. Daniel Soto, su querida, volverá algún día, saldrá el sol, volverá la alegría de la gente, se iluminará el color de tu sonrisa. Avanti, su, siempre avanti. Antonia Perea, el ser masculino que más amo, deseo y espero. ¡Viva el sol! Ah, pensé que me iba a decir Luis Miguel, el rey sol. Ramonita Pérez, su, ¿qué vamos a hacer? Estamos en la época, después nos quejamos del calor. Eso, viva el sol, siempre hay algo. Un abrazo desde San José del Rincón, provincia de Santa Fe. A la distancia, buen fin de algo de Sandro. Viste que cuando queremos que llueva, convocamos a la danza de la lluvia. Este tendríamos que hacerlo como una danza, convocándolo al sol.

sol. Oscar Costa Maya, mirá, en San Guillermo está fría la noche. Dice, la pasaremos bien tapados y con piernas cordiales. Saludos, amigos eternos. María Elena Pascual, es un tiempo horrible, su, no se aguanta el dolor de las piernas debido a la gran humedad que hay. 15 días que no afloja. Nosotros ya llevamos 18. Dicen que mañana va a aparecer, que Dios lo quiera, y esperando que empiece nuestra noche y día escucharte, pasarla bien con vos. Te queremos mucho, abrazo grande. Edith Milicay, ya no se aguanta más este tiempo, su, pero está hermoso el programa. Nos hace olvidar por unas cuantas horas. Buen programa, como siempre, abrazo grande. Y Normita Rossi en Rafaela, mucho frío y humedad, pero la gente de Rafaela es fuerte y puede con todo. Buen programa, como siempre. ¡Qué bueno! Tengo un montón de mensajes más. Vamos a guardar un poquito porque se va a venir un buen momento musical ahora. Con un variado que ha preparado Luca Giacinti, ahí va a estar seguramente el tema que usted ha pedido. Yo usé Simulcop, lo odiaba. Y Carbónico también, y Lapicera. Ay, no, el Carbónico. Cuando no pasabas por la línea justito, justito, y te salía todas esas manchas, había que romper la hoja y empezar de nuevo, ¿no? Soy afortunada. Pues lapiceras a cartucho. Eso. Sobre ruta número 7, me avisa Oscar López. Ruta número 7, kilómetro 403. Un camión brasileño está sobre la ruta cruzado hacia el bajo. Hay mucha niebla. Cuidado a los colegas. Atento a los que están circulando entonces. Reitero, ruta 7, kilómetro 403. Camión brasileño sobre la ruta cruzado hacia el bajo. Hay mucha niebla, así que atentos, ¿no? Elda, que se ve que es de la misma zona, el mismo modelo que nosotros. Simulcop, sí, dice. Hola, su buenísimo. Landricina, un grande. Te escuchamos todas las noches desde Caleta, Olivia. Abrazo grande, Gladys Zapata. Saludos a mi familia de Córdoba. Peña, como las de antes, para este viernes. Nombre, apellido, tres últimos números de documento y nada más. Empieza tempranito, ¿eh? A las 21:30 puertas, 22 ya estamos en marcha. Viene Paul Moon, viene a traer su personalidad, su voz, su estirpe folclórica. Y ahí nomás pegadito Marina González con también, qué voz, la de Marina, ¿eh? Nombre, apellido y tres últimos números de documento. Bendiciones, gracias por tu compañía, Diego, desde Tucumán. Me saludas a Gonzi, mi hijo, por favor. Participo, hola, su bellísimo programa. Saludos para mi madre, que ayer cumplió 94 años, desde Santa María de Punilla.

Besos, Elda Acosta. Nos dice el nombre de la mamá. Hola, soy Lucas. Yo conocí a Cristian y su banda en el Aljibe, tremendo grupo hermoso. Claro, sí, vienen siempre, solo que yo no lo conocía personalmente porque yo estoy con ustedes acá. Qué grande, don Luis. Da gusto escucharlo con sus relatos, Clarita nos dice. Un montón más. Como para que no se duerman y tengan paciencia, en el Despabilate hago el sorteo. Y para que no se sientan alejados de nosotros, para los que no son de Córdoba y no pueden venir a la peña, vamos a regalar para la gente de Mendoza, de La Rioja, de Catamarca, de Chubut, de Tierra del Fuego, de todas partes del país, una novela, un libro impresionante que ya les cuento en un ratito de qué se trata. Vamos por el libro con los amigos de que nos escuchan lejos y a los de cerca y quieran venir a la peña también. Todo eso en un ratito. Ahora corran las sillas, barrieron el patio porque la tierra quedó un poquito suelta, ¿eh?

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1: 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El arzobispado de Córdoba apartó al párroco denunciado en un jardín de infantes. El cardenal Ángel Rossi designó nuevo representante legal y al párroco, en medio de investigaciones, ha entrado en cesación. Las investigaciones son del orden judicial por denuncias en el jardín de infantes Niño Dios, buscando garantizar la continuidad pastoral. Rosario. Faltan jueces, la justicia federal al límite tras la suspensión de Salmain. Se redistribuyeron subrogancias para cubrir vacantes que dejó la suspensión del juez rosarino. Como hay 4 jueces para 11 juzgados, magistrados quedaron a cargo de hasta 3 en un amplio territorio. Manuel Adorni presentó su declaración jurada. Ahorramos toda la vida en negro. En una entrevista televisiva con La Nación Más, el jefe de gabinete aseguró que ya cumplió con el trámite sobre su patrimonio. Reveló que en 2013 invirtió en criptomonedas. Además, aseguró que su dinero era previo a la función pública. Enfrentamientos en La Paz marcan el recrudecimiento de protestas contra el gobierno. Las manifestaciones que buscan la dimisión del presidente Paz Pereira generaron violentos choques en el centro de La Paz, afectando el abastecimiento en varias regiones. México y Sudáfrica se enfrentan en el partido inaugural del Mundial 2026. El encuentro se llevará a cabo este jueves en el mítico Estadio Azteca desde la hora 16, con transmisión de Cadena 3 Argentina. Temperatura en la ciudad de Córdoba 10 grados, 95% la humedad, viento del sector sur 4 kilómetros por hora, visibilidad reducida por niebla 5 kilómetros.
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0: Gracias. Muchas gracias.
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Estos señores no se pueden quejar. Qué musiquita, ¿eh? Que esa musiquita. Esa musiquita estaba sonando para ustedes, iniciando un nuevo momento en este Noche y Día. Mirta Peruquieto, suyo, lavo y tiendo al lado de los calefactores. Obvio, si sale el sol, saco la ropa para que tomen un poco de sol, para que no quede ese olor a humedad. Antes del viento, prefiero estos días, me gustan, y te pido un tema de Manero. Estuvo Manero recién cantando Peligrosa. Lubina Castellino, hola Su, y Guti Tribu. No, no está Guti, está Luca Giacinti. Giacinti. Querida y bendecida Noche y Día, Su dice... No se enoje. Estoy ansiosa de ver un rayito de sol. Hace días que juego, que dice que está jugando a las escondidas el sol, sí, es verdad. Nos abandonó en Mendoza también, ha cambiado el clima. No estamos acostumbrados a tanta humedad, nublado, lluvia, frío. Y todavía no empieza el invierno, así que este programa genial, con su música, con el humor, con tus poemas que nos levantan el ánimo. Mil cariños, Lubina, alcalde de Mendoza. Manuel me pide desde Buenos Aires que le dediquemos una canción, así que ya le vamos a dedicar algo bonito para él. Edith Budini, Su, desde Santa Fe, para mí es igual si sale o no el sol. Yo le pido a Dios salud, él me calma y cuida al igual que a los que amo. Sí. Tiendo adentro, las estufas a full. Aquí estamos con Pili, picadita y un fernet, escuchando a la estrella de la noche. Le pedimos Cobarde en el Despabilate por Ángela Leiva. O Ya pasó tu tiempo por La Pantoja. Gracias, bendiciones. María Laura Marín, en Concordia estamos igual. Se fue el sol hace días, no lo vemos. Niebla y humedad, la ropa se seca con estufa. Bendecida madrugada desde Entre Ríos. Daniel Soto, vamos por el sorteo del libro. Muy bien, dejen sus datos. Perfecto, perfecto. En mi Facebook pueden dejar los datos o pongan un número. Ay, a ver cómo podemos hacer. Sí, dejen los datos, dejen o no dejen datos, digan soy de tal lugar, yo después le llamo por teléfono al ganador o ganadora y me da, pasan la dirección. Es como para no hacerlo público, no sé si me hago entender. Beatriz Lertori, Su y Lucas, yo no me hago problema, tengo ropa. Ayer dijeron que preguntarían qué precio está un secarropa y pasé por un negocio, estaba en la puerta, chiquito. Para secar la ropa, 340 mil pesos. Una locura. No lavo y listo. El martes salió solcito suave que trajo calorcito. Caminé por el centro en La Rioja, una alegría que duró unas horas, se nubló nuevamente. Les mando un abrazo fuerte con los oyentes. Felicidades a la señora Roxana, que estuvo de cumpleaños el amor de su vida, del señor Edgardo. Fiel oyente, ah, sí, Edgardo Lorenzini, que estaba de cumpleaños de su amor ayer. Así que acá la saludo a la gente. Ya estamos haciendo cumpleaños multitudinarios, ¿no? Marce Baigonzu, buenas noches, sonámbula. Mi rodilla sigue mal por la mala praxis y ahora el 29 ya tengo turno. No te pediré temas porque me gustan todos. Gloria Brum, ¿qué problema su con la ropa y la gran humedad dentro de la casa? Sí, ese es el tema. Hay que lavar dos veces, tres veces, hasta que salga el sol. Pero no importa. Un abrazo para Mirta Rosa, que salió muy bien de su operación, de su cirugía. Así que para mirarte mejor va a ser así, ¿no? Para Mariana y para Javier, un abrazo fuerte. 2:28. Sigan participando, dejando sus datos para los que quieren participar por el libro y para los que quieren participar por la invitación para una peña como las de antes, este viernes a la noche. 2:28.

estaban las canciones bonitas, ¿eh? Para Manuel, que está en Buenos Aires, Peligroso Amor, Miriam Hernández, Camilo VI, Vivir Así Es, Morir de Amor. Mucha gente pidió Camilo VI, bueno, va este tema, pero tenemos en cuenta que pidieron también otras canciones. Quiero participar, bueno, mucha gente participando, tanto para la invitación, para la peña, como para el libro, me pone muy feliz eso. Patricia también, buenas noches, te escribo por primera vez, siempre te escucho, gracias por los programas y por el horario, gracias. Y dice que es muy triste sin el sol, y más que soy team verano. Me encanta el calor y prendí el horno para secar ropa de trabajo. ¿Viste las cosas, las herramientas, el servicio de emergencia dentro del hogar que necesitamos para ciertas cosas, ¿no? Su querida desde Río Gallegos, te mando 5 bajo cero, tremendo. Beso enorme a mi amor Dante, que lo amo. Simulcop, sí, qué recuerdos. Desde Barrio Esmata, Córdoba, capital, mi madre con artrosis padece de esta humedad. Y el Simulcop estaba ahí. Había dos marcas, una era Simulcop y la otra no recuerdo cuál. A ver, seguramente alguien va a tener memoria. San Isidro, Labrador, saca las lluvias y pone el sol. Abrazo. Ah, muy bueno eso, ¿eh? Ya que estamos pensando cómo hacer para convocarlo. San Isidro, Labrador, saca la lluvia y pone el sol. Abrazo. Esperemos el veranito desde San Juan, el veranito de San Juan. ¿Y eso cuándo es? ¿Ahora en agosto? ¿Cuándo es el veranito de San Juan? Ah, no, es en junio, ahora, para las fiestas de San Juan Bautista, me parece, ¿no? ¿O estoy equivocada? Ay, cuéntenme. Están poniendo un hermoso folclore, dice Pato. Olga dice, ¿cómo se llama el grupo que cantó Malagueña? Ay, debe ser un enganchadito. Los chicos de... Ya le digo, ya me dice lo va a buscar Lucas y me dice quién cantó, porque eran fragmentos de temas, ¿no? Yo te escucho siempre, todas las noches, en Carnerillo, estoy haciendo guardia, Rosa. ¿Y cuál es la dirección del aljibe? Es en Castro Barros 940, acá en Córdoba. Escucho desde Mendoza, hoy es mi cumple. ¿Podrás poner el tema de Carlos Vila, Canción de las Simples Cosas, Carlos Torres Vila? Y Edith, bueno, participa también. La gente participa tanto por el libro como para la invitación para ir a una noche de peña, noche de viernes, comerse un rico locro, algo bonito, escuchar, bailar, en fin, lo que ustedes quieran. Y el que no puede porque está lejos, bueno, un buen libro siempre es muy buena compañía. Rita dice, hola Su, buenas noches, harta de la llovizna, de la humedad. Y bueno, con la ropa, lavar, después ponerla en la secadora. Así que espero que componga este tiempo, porque si no nos vamos a mufar nosotros también. Yo escuchándote, como todas las noches, tu voz, tu música, si puede ser después el tema Cómo duelen los labios, Maná, o Pídeme la luna, Leo Dam. Fuerte abrazo desde Calchín Oeste. Bueno, ahí estamos, compartiendo con ustedes la madrugada, la música, todo hasta las 5 de la mañana, noche y día. 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

bonitas canciones, por favor. Estamos compartiendo, tratando de convocar que se vayan las nubes de una vez por todas y amanezca un bello día. Pero si no lo logramos, si no lo podemos lograr, vamos a tener la hermosa coincidencia de compartir esta madrugada y aquí encontraremos una canción preferida, una canción bella, bonita, que seguramente usted va a apreciar. Dalila, recién, aunque sea en otra vida, Marco Antonio Solís, Si no te hubiera sido, canciones que disfrutamos y compartimos en la madrugada. Usted nos convida un cafecito, un té, un rico mate, algo nos convida y nosotros a cambio una muy buena canción. Roque Cordero desde Orán, Salta. Roque y Pancho Cordero de Raíz. Soy de Raíz, se llama el grupo folclórico que pertenecen los chicos. Dice, tenemos una ansiedad por ir a llevar nuestro canto para esos pagos. Si puede, ponga un temita bien, bien de Raíz. Ay, mire, hoy no puedo, Rockies. Le voy a contar una detrás de bambalinas. Le voy a contar algo. Estamos trabajando en un estudio alternativo todavía. Estamos tratando de que salga todo medianamente normal, pero si ustedes pudieron apreciar algunas cositas que no son como siempre, como todos los días, es por eso, porque estamos y están trabajando en el estudio mayor, por lo tanto estamos en el estudio número 2 y estamos trabajando hacia distinto a lo, pero mañana o en una de estas madrugadas que vienen seguramente vamos a escuchar algo de Soy de Raíz. Le mando un abrazo fuerte. Sandra Zamora, hola Su, nos saluda. Y Mari Díaz, Su, acá en Chamical ya nos van a salir brotes. Una humedad bárbara. Hugo Ferri me manda un dibujo todo muerto de frío. Y con Mari, Mariana, estuvimos pensando, rompiéndonos la cabeza, cómo se llamaba el otro libro para copiar. Y era Pelican. Pelican, ese era el caro. Nosotros comprábamos el otro, el barato. El Pelican era más carito. No sé por qué. Era para copiar todo. Había que poner el papel. O lo ponía.

escritas sobre, directamente sobre la hoja, y pasabas por todos los bordes, o bien ponías un papel carbónico y la hoja y copiabas por los bordes, había que pasar con una buena fibra y copiar. ¿Usted nunca hizo eso, Giacinti? Ay, cierto que usted es millennials. Dice que él no estaba ni en los planes cuando Mariana y yo usábamos Simulcop. ¿Viste? Dice, bueno, yo tengo una memoria emotiva. Perfecto. Qué lindo que es la gente que recuerda cosas de antes. Me gusta, porque yo a veces me olvido. Hugo Ferri nos manda un abrazo, vestido de pingüino con muchas flores. Nilda Palacio, equipo, feliz jueves, bendiciones. Elizabeth Riachi también nos manda un abrazo fuerte. Mario Castro, que tengas una hermosa noche. Y también Olga Tioni, su querida, a mí me gusta el folclore, el frío, no soy normal. Ah, sí, ya te había leído antes, ¿no? Mariana Césaro, no estoy vieja, estoy crujiente, me levanto y truena todo, dice, me manda un dibujo ahí, una plaquita. Jorgelina Rovera, desde Ucacha, 18 días nublados, mucha humedad. 8 de junio cayó piedra en pueblos vecinos, hasta el tiempo cambió, antes caía piedra en verano. ¿Qué lo tiró? Dice Jorgelina, dice otra palabra, pero yo digo, ¿qué lo tiró? Graciela Santillán, horrible la humedad, no se seca la ropa, todo feo. Aparte, uno leyendo todos estos mensajes, Lucas, uno se siente más acompañado. Porque siempre pensamos en la casa que somos los únicos que andamos pechándonos los tender, enredándonos en el que se cayó, el pantalón que se cayó al piso y hay que lavarlo otra vez. Y no, a todos le pasa lo mismo. Qué lindo es saber que a más de uno le pasa eso. Graciela Su dice, a mi favorita la Pantoja, te pido. Y Beatriz Dalvid, escuchar linda música, felicidades Betty, desde Luján de Cuyo, Mendoza. A ver, vamos a escuchar si es linda esta música. La música.

0: Castro, no hace falta 2:55 minutos, no hace falta que nos rete, amigo, que está pidiendo los tangos. ¿Quién era? Pedro. ¿Qué pasó con los tangos? ¿Qué pasó? Me los perdí. No, ahora vienen a destiempo, no en el mismo momento que lo hacemos siempre, pero ahora vienen. María del Carmen, su no escribo mucho, pero te espero todas las noches. Griselda Donalicio, demasiado bien su, pero se extraña el sol, el ponchito de los pobres. Alicia Montenegro, su acá muy frío en las varillas, un tema de Jorge Rojas, olvida que te he amado. Para mí, Alicia, gracias. Te sigo hasta las 6, te escucho, gracias. Amanda Palacios, bendiciones, como siempre, escuchando el programa. José Zucardi, Susi, también para tu cumpa, muchísima humedad por Trenquelauquén, hermosa la música, los estoy escuchando. Besos, abrazo. Oh, o sea que no somos los únicos en gran parte del país. Edith Milicay, ya no se aguanta más su este tiempo. Abrazo grande para todos. Y hay más, pero después, porque ahora vienen los tangos en Noche y Día. Compartimos tres tangos, tres.
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1: 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Escándalo en Córdoba. Amenazaron a la hija de Pedroca tras exigir la renuncia de Ricardo Moreno. El edil peronista denunció ante la justicia que su hija recibió mensajes intimidatorios y fue perseguida en auto tras haber sido el primero dentro del PJ en pedir la salida del ex concejal. Aguinaldo y finanzas personales. No siempre hay que esperar a junio. El sueldo anual complementario llega en un contexto de salarios deprimidos y consumo estancado. La especialista en economía familiar Celeste Sánchez analizó sus aspectos en Cadena 3 Rosario. Gobierno y universidades acuerdan suba salarial. Sigue el conflicto en la Corte. El Ejecutivo y el Consejo Interuniversitario Nacional firmaron una recomposición en dos tramos, junto con fondos para becas y hospitales. Sin embargo, las universidades mantienen la demanda por la ley de financiamiento universitario. Tormentas severas afectan el centro norte de Estados Unidos y causan caos en vuelos de Chicago. Las tormentas de este día miércoles dejaron sin electricidad a cientos de miles y causaron más de 1,000 cancelaciones de vuelos en Chicago, con alertas de tornados en varios estados. Ceremonias inaugurales en México, Estados Unidos y en Canadá. El Mundial 2026 ya se encuentra a menos de un día de que comience a disputarse el campeonato más importante del mundo del fútbol. Marca un antes y un después, ya que será la primera con 48 selecciones y habrá 3 ceremonias inaugurales, una por cada país organizador. México, Estados Unidos y Canadá tendrán su propia ceremonia con artistas de talla mundial, con shows culturales y miles de fanáticos en las tribunas. Hoy jueves 11 de junio a las 14:30 será el día inaugural para México. Partido inaugural México-Sudáfrica a la hora 16 y a las 14:30 será la apertura de la ceremonia de apertura. El lugar en el Estadio Azteca. En Canadá, el viernes 12 de junio a 14:30, ceremonia inaugural. Partido Canadá-Bosnia y Herzegovina a las 16. Y los artistas que presentan en cada ceremonia también: Shakira, Maná, Alejandro Fernández, Ángeles Azules, Belinda, Balvin, Danny Ocean y Teyla y Laila Downs, entre otros artistas principales. Actualizamos temperatura en la ciudad de Córdoba, 10 grados, 97% la humedad, está parcialmente nublado, neblinas y visibilidad 5 kilómetros.
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0: Nacionales, nuestros bien, nuestros señores, para, además de espabilarnos, porque eligió Lucas Giacinti con mucho ritmo estos nacionales, la mayoría de los 90, exitazos, uno más éxito que otro, y le pone ritmo, le pone piripipi. En el día del vecino, ¿sabía usted qué día del vecino hoy? ¿Usted cómo se lleva con los vecinos? Bien, muy bien, eso 5/5 significa la seña que... ¿Así? Excepto yo. Yo también me llevo bien con todo, obviamente. Yo no soy de ir a la casa de los vecinos. No, pero sí los considero, los tengo en cuenta. Estoy ahí si alguien necesita algo de mí, qué sé yo, pero no soy de ir. Pero se ha perdido un poco eso también, ¿no? Esa costumbre de ir a la casa del vecino, vecina, a tomarse unos mates, o qué sé yo, a buscar una tacita de café. No será mucha molestia, pase usted después de usted. ¿Cómo dice, Lucas? ¿Cómo me dice?
1: Buenas noches y día. Digo que estoy saliendo al aire.
0: Sí.
1: Digo que no hace falta solamente ir al vecino, se ha perdido la visita física personal.
0: Claro.
1: Hasta en un cumpleaños.
0: Te mandas un WhatsApp.
1: Te mandan un saludo virtual y listo.
0: ¿Un WhatsApp o una filmación o una, o
1: no,
0: una videollamada?
1: Ni es un texto y listo.
0: Y listo.
1: Ya cumplí.
0: Sí.
1: Y me parece que no debería ser así.
0: Y es que, claro, corresponde a esas relaciones humanas que uno siempre trata de preservar, ¿no? Pero, qué sé yo, a veces se logra, a veces no, la gente está muy distinta, está muy cambiada, está muy exasperada, está muy preocupada, tiene muchos problemas. Cada uno vive o se ha creado un mundo propio y particular y se encierra en ese mundo y pasan algunos, otros no pasan. Antes era mucho más libre, por eso siempre recordamos cuando llegaban las fiestas, ya por ejemplo carnaval y todo el mundo celebraba en las calles, los vecinos de un lado, del otro, las bombuchas, los baldes de agua, etcétera. Cuando llegaba Navidad se sacaban las mesas afuera, a la calle, se hacía una mesa comunitaria, en fin, los festejos eran de otra forma porque las relaciones humanas también. Hoy en día ni sabés quién vive al lado de tu casa, ni sabés quién está al frente, o también vamos mudándonos permanentemente, entonces nos cuesta relacionarnos, pero sobre todo eso, creo que cada uno vive en su mundo y es muy difícil hoy en día dejar pasar, ¿sí? Nunca se sabe. Bueno, hoy es el día del vecino. Ay, demos una muestra de buena vecindad y saludemos al vecino, a la vecina, con esa vecina que te tira la basura en tu vered. Nada, saludemos a los vecinos bien, por favor. Es el Día Internacional del Juego. Algunos también dicen que es el 28 de mayo, pero nos quedemos con que es hoy el día. ¿Usted juega alguna cosa? ¿Le gusta alguno de los juegos? ¿Juego de mesa? ¿Juego de naipes, de cartas, de...? ¿El chinchón? ¿Le gusta jugar el chinchón? Bueno, feliz día entonces del chinchón. Feliz día del chinchón.
2: Gracias.
0: No, de nada. Y tantas cosas que se recuerdan un día como hoy. Mira, ya Cristóbal Colón, sin usar criptomonedas, llegaba a España, volvía de su segundo viaje a América y se llevaba todo. Las criptomonedas, los jarrones, las joyitas, todo nos dejaban. Algunas cosas nada más nos dejaron, ¿no? Algunos, dice por ahí la Biblia, nos dejaron. Pero después nada más, se llevaron todo. Juan de Garay refunda, no es de refundir, sino de refundar, la ciudad de Buenos Aires. Se produce el combate naval de Los Pozos, donde un personaje llamado Guillermo Brown rechaza a una escuadra brasileña que bloqueaba el puerto de Buenos Aires, actual Provincias Unidas del Río de la Plata, actual Argentina. Se fundaba el Automóvil Club Argentino, un día como hoy también. Y en 1940, como para que veamos que nada ha cambiado demasiado, se producía la Segunda Guerra Mundial. El Reino Unido, Canadá, Australia, Nueva Zelanda le declaraban la guerra a Italia. Han cambiado ciertas cosas, o geografías que han cambiado. Se ha reducido un poco el ámbito en donde se produce la guerra, pero estamos todos en la misma, ¿no? El planeta es uno solo. Después seguimos haciendo historia o vemos si hay algo como para musicalizar que valga la pena ser escuchado en este programa. No, pero estamos, bueno, despabilándonos. Últimos minutos para participar, tanto para la peña del viernes como por el libro.
2: Bueno.
0: Nombre, apellido, tres últimos números de documento, nada más. Un montón de gente, un montón.

0: la hora exactamente. Acá me alerta Pocha, me dice, nos vamos acercando a las 3:33, que no se salve Lucas hoy. No, hoy está despiertísimo Lucas, hoy va a decir tres trabalenguas seguido, puede decir. Lucas, ¿qué hora es? Díganos, dígale a la audiencia del país que reclama su voz diciendo la hora.
1: Tampoco es para que me dé tanta prensa.
0: Por bueno, favor. A mí me gusta.
1: Yo quisiera saber qué harían cuando yo me vaya.
0: Y
1: cuando yo no esté, mejor dicho, porque no es la idea irme.
0: ¿Quiere que le diga algo que va a ser?
1: ¿Qué hace Walter a las 3:33?
0: Y pone la grabación de Luis Berezovsky que dice, él no se anima como usted a decir el trabalengua,
1: ¿no? Entonces yo me grabo y listo.
0: No, usted ya es un clásico. Lo suyo es un clásico.
1: Bueno, antes que se vaya la hora.
0: Bueno.
1: Fueron.
0: Ya se fueron.
1: No me hagas reír. Fueron las 3:33.
0: Exactamente, andado y sereno. ¿Y los tigres?
1: Los tigres son tres, y como siempre digo, tres tristes tigres trigaban trigo en un trigal.
0: Muy bien, pero qué fantástico. Ahora dígame un número que voy a tener que sortear ya para la peña de este viernes con Paul Moon, con Marina González, con el Ballet Renacer Argentino. Dígame un número hasta el 85.
1: Bien, vamos a sumar 1 más 3, 4. Más, le vamos a agregar el 4, 44.
0: El 44 entre 85 personas que mandaron sus datos, eligió el número 44, me voy aquí hasta el 44, para encontrarme con el nombre de Fernando Nareto, 662, que en los próximos minutos me tiene que confirmar o sorteo otra vez, ¿eh? Fernando Nareto, 662, participó por la peña del viernes para ver a Paul Moon, una noche de distintos, del folclore distinto, de ese folclore que viene así en forma arrasadora y que le gusta a muchísima gente. Bueno, va a venir a visitar Córdoba el amigo Paul Moon y Marina González, que tenemos que hablar de Marina González, una gente. Venía cantando, coscoína ella, con una personalidad impactante. Yo recuerdo cuando estuvo en el Festival de Cosquín, la rompió. Así que bueno, una noche de peña, de amigos, de comer algo rico, calentito y de pasarla súper bien. El señor Fernando Nareto, 662, se ha hecho acreedor a una invitación doble con la cena incluida. Tiene que ir directamente, ¿eh? No venga a buscar nada, tiene que ir directamente, vaya a las 21 horas se abren las puertas, a las 22 comienza exactamente el espectáculo, puntualísimo, porque son así, puntualísimo.
2: Bueno, por favor.
0: Sí, por favor. Fernando Nareto, 662, tuvo suerte con el 44, se la dio Lucas Giacinti a la suerte y ahora va a poner música y junto ahora todos los que participaron por el libro.
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1: Trulala, primero lo que yo más quiero, luego Cristian Amato, confesión. Que debo confesarles que esta es una madrugada muy, pero muy activa, la verdad. Me sorprende, parece que viene bien que sea así, nublado, que esté nublado y

0: que antes se daban maña como sea, ¿no? Aparte, eran elementos que resultaban hasta caros para nosotros, la gente de abajo. Pero eran costosos, muy pocas personas podían acceder. Yo tenía una compañera que nosotros no teníamos casi nada y ella tenía todo. Viste, la que tenía el portafolio más grande, el delantal con más tablitas, que siempre parecía que estaba nuevo, los zapatitos Guillermina, ay, no sé si está todavía esa marca, pero eran, ¿sí? Y las medias tres cuartos, qué sé yo, las colitas, y era la poderosa del grado, que tenía money. Y tenía un error, tenía las, no un error, sino tenía una particularidad, que tenía los cachetes como una manzana, roja. Adivine qué. Alguien un día se la mordió pensando que era como una manzana. Pero no la llevaron a la dirección. Le pusieron mirando la pared por un par de horas, ¿viste? No tengo problemas, dice Rusty. Yo lavo cuando se junta un poco de ropa. El tender adentro se seca muy bien. En un día no junta olor. La calefacción la pongo cuando hace falta. Pero no por la ropa. Está más seco adentro que afuera. Lucas, ¿puede ser el tema Siete Vidas, María Becerra? Rusty. Casi llegando a la Picasa. Muchas gracias, su Oscar. Abrazo, ya debe haber llegado. Ya tiene que haber llegado, porque la verdad que lo mando más temprano, sí. A ver, tengo acá un mensaje grabado que no sé de qué se trata, pero bueno, lo escuchemos.
1: Hola, Su.
0: Hola.
1: Buenos días. Buenas madrugadas allá. Soy Fernando desde Polonia. Te mando un saludo muy especial para vos y para el operador, como siempre, que es un capo.
2: Gracias.
1: Y la verdad que me descontra re despabila con el despabilata. Saludo muy especial para todo Merlo, provincia de Buenos Aires, y acá se está vaciando el cielo con semejante tormenta.
0: También, ¿no? Qué movimientos del planeta. Bueno, Fer, gracias, desde Polonia, muchas gracias. Su, hoy escuché a Euge Quevedo hacer el tema de Mon Laferte, espectacular como lo canta. ¿No lo tienen para pasarlo? Pregúntale a Lala Fernández. ¿El de Mon Laferte cuál? Su querida Mariel desde Mendoza saluda. Mi madre Irma, 94 añitos, dice, quien pudiera, Hilda Ackley, no había puesto el nombre antes, ¿no? Por el libro, escuchándote, dice Mariel García. Saludos a mi amorcito, el jachaliero Marito Nicolás, Mariel García. No solo el simulcop, el plumín con tinta china, en papel manteca, los mapas. Nos van a descubrir la edad enseguida, dice Lala Fernández. Sí, bueno, ¿por quién nos quita lo bailado? Escúcheme una cosa. Un gran beso para todos ustedes, gracias. Sorteo, bueno, este es el sorteo de la peña que ya está, ya salió el ganador. ¿Me habrá escrito el ganador? Fíjese, Lu, ¿escribió que confirma? Ah, bueno, perfecto. No, yo no lo tengo acá porque estoy tan atrasada en los mensajes que me falta mucho para llegar. Qué bueno que los que no podemos ir a la peña podamos participar por otro sorteo, dice. Claro, muy bien, Ana. A ver, ¿qué más? Haciendo el jueves, La Tribu de la Fábrica, Pepe Contreras, Javier Cisneros, Darío Allende, Diego Alemán, Orlando Montes. Hermoso día para todos, para vos, para Lucas. Te pedimos el tema de Sandro, Esta Noche, Más Que Noche, Esta Noche. Más que noche, esta... Dedicado para vos, su querida. Ah, no, por milagro que me dedican un tema, lo tiene que poner después, no ahora que estamos en el despabilate. ¿Qué dice Javier Cisneros? Sí. No, pasa Javier y Pepe, mira, recién llego al mensaje de ustedes. Como les conté antes, claro, pasa que nosotros estuvo el programa saliendo desde otro estudio, no en el que estamos ahora ya estamos normales. Pero en la primera parte, estuvimos saliendo desde otro estudio, entonces, bueno, se complica, porque estaban haciendo unos arreglos especiales acá. Entonces, bueno, por eso los tangos fueron más tarde. Pepe, que no camine por las paredes, que ya lo tengo en cuenta, ya llegué a su mensaje.
3: Clarito.
0: El león de la mona para arrancar la noche laboral. Gracias, saludos, Uriel Córdoba. Amigo favorito de Noche y Día, un abrazo gigante desde La Quiaca, provincia de Jujuy, Marcelo Reynoso. Gracias por la compañía hasta las 5. Desde San Francisco.

0: Francisco, dice el 16, cumplo 80 años, Gladys Lescano, gracias. ¿Puede ser gallito del aire? Ay, bueno, Gladys, lo buscamos. Qué tremenda teleseada, pero no son 7, son como 20 ya, se está levantando tierra, aunque tengamos 200% de humedad. Eso habla de los enganchados de folclore que puso Lucas. Lluvia de bendiciones, los quiero mucho, dice la nona Lidia. Gracias. Qué temazo, Azú y Luca, tremendo, espectacular. Edgardo Lorenzini, desde Verabebú, Santa Fe. Se merece el Martín Fierro, se merece que le regalen un buen libro a usted. ¿Cómo que no? Escúcheme, ¿no le gustaría tener este libro que escribió María Filomena Trivelone? Mire, se llama Los que pudieron. Los que pudieron es una historia inolvidable de vida, amor, desamor, sacrificios y encuentros. Un homenaje a la tierra que abrió sus brazos a la prosperidad de aquellos que se atrevieron a soñar. En los finales de la Segunda Guerra Mundial, Pierina y Pascual emprenden un viaje hacia la tierra de las oportunidades, Argentina. Aunque sus razones y realidades son diferentes, sus caminos se cruzarán en un destino que los reunirá. En este relato emocionante, la autora destaca la fuerza del trabajo, el impacto cultural de los inmigrantes del siglo XX en la construcción social de Argentina. A través de historias personales y colectivas, te sumergirás en una época entrañable donde las experiencias políticas, sociales, culturales forjaron el espíritu de estos personajes que vivirán para siempre en tu memoria y en tu corazón. Los que pudieron. Y le voy a poner una yapita, le voy a poner un libro que es un cancionero, que me lo han regalado a mí, yo se lo regalo a ustedes, en donde hay muchas canciones bellas de Néstor Willy Musachi, poemas y canciones, se llama Corazón de Pueblo. Yo ya lo leí hace mucho en Recorriendo el País y ahora se los regalo a ustedes. Va premio y yapa todavía incluido. Pero póngame un temita más y hago el sorteo del libro.
1: Nombre un libro que le haya cambiado la vida.
2: El libro de actas, el registro civil. Ese me cae.

0: Silvestre Dangond, el dueño de la canción. ¿Cómo lo hizo, Lindo, me gusta ese ritmo a mí. Liliano Censo, Susi, buen día por acá, en Vicinico, Udine, Italia. Te cuento, acá también muy nublado. Ayer se llovió todo, cayó mucha piedra por muchos lugares. Hoy fresquito, ni parece que estuviéramos por entrar al verano acá en el norte. En el sur de Italia es verano hace rato, pero nosotros esperamos el calor aún. Buen jueves, un abrazo virtual desde Vicinico, Italia. Gracias, Lila. Te mandamos un abrazo fuertazo para ti. Gustavo, buen día. Gracias por hacer compañía como todos los días. Hermosa música escucho en Galicia, España, donde hace un día hermoso. Y aprovecho para decirte que aquí, entre otoño e invierno, llueve durante 5 meses mínimo, sin parar. Pero nos apañamos con la secadora para la ropa y se vive normal. Se trabaja normal, al aire libre, con paraguas, chubasquero, etcétera. Abrazo grande, bendiciones. Claro, me imagino, sí, sí. Hay lugares que están muy habituados a que suceda de esa manera, ¿no? Hermosos los tangos que pasaron. Gracias por no dejar esos temazos nuestros. Estela Fernández. Soy Lucas, qué despabilate, está tremendo, un 10 total. Lucas, soy el colo de Kinesu, estoy trabajando en Cava. Mi niña Veneno, por Lisandro, gracias, saludos a mi querido Kines, Daniel Lucero. Equipo Hermosa Música, un saludo para todos, arriba Argentina. Hoy la inauguración ya con el mate en La Palma, en Palmas, Tenerife, Lisandro Ceballos. Que tengan un hermoso amanecer y feliz jueves, paz, amor, esperanza. Gracias por la compañía. Pido un tema por Ana Gabriel, desde Jesús María, Alberto Ibáñez. Soy Lucas, hermoso todo. ¡Qué alegría! Nunca gano nada. Sí, ahí estaré firme, gracias. Soy Fernando Nareto. Muy bien, Fernando, qué suerte. Bueno, ya está su nombre anotado. Fernando Nareto 662. Y al que tenga ganas de ir, vaya. Miren, hay unos precios impresionantes, porque mucha gente dice, no, debe ser muy caro. No, nosotros buscamos, nos ponemos a tono con el bolsillo de todos, que es el nuestro también, y los chicos hicieron una promoción de 20.000 pesos con todo incluido, el derecho de espectáculo, la cena, todo. Por supuesto, la bebida tiene que comprarla, esa parte, acá hago esa aclaración para que no se me entienda mal. Pero 20.000 pesos, no compré nada con 20.000 pesos. Y lo ve, lo que a mí me parece es una revelación dentro del folclore, ¿no? Y pasa una noche de peña hermosa. Así que están más que invitados. Soy Lucas, acá la tribu de la fábrica. Pepe, ya está. Soy Lucas, excelente, esos enganchados noventosos. Dedicáselo al pelado de Rubí, Fabián Frate, que andamos girando en Barcelona. Desde Mataró, Diego Bertolino. Noche nublada o estrellada, pero estando Lucas al mando del sonido se pasa. Feliz noche para los dos. Alicia de Venado Tuerto. No le digan así porque lo vamos a tener que pagar más caro para que se quede. Me sumo al saludo de Polonia. A mí me pasa lo mismo. Me da mucha pila arrancar con esos enganchados, dice Diego. Para mí, ¿qué dice esto? Para mí, el loco Cata, trabajando en... Ay, ¿a dónde? ¿Dónde dice acá? ¿Faurecia será? No sé lo que dice. Por la música, un saludo para el operador, dice Nair. Bueno, un montón. Hermoso programa, bendecido programa. Puede ser que vaya a salir el sol, Norma Cubertino. Esperemos de que sí, que salga. Dígame un número hasta el 52. ¿Qué le gusta? ¿Qué le gusta? 52 es el número.
1: 29.
0: ¿El número 29? Bueno.
1: Sí.
0: El número 29. Mirá vos, qué coincide, coincidencia total. Miguel Pérez, de la calle Corrientes, 3400. San Miguel de Tucumán es el ganador, se ha hecho acreedor a los libros que les vamos a enviar en los próximos días. Así que Miguel, esté muy atento. Un tucumano ganándose libros.

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1: En un día como este, nublado, así, con esta humedad que nos trae mal, busquemos a Benedetti. ¿Quién hubiera creído que se hallaba sola en el aire, oculta tu mirada? ¿Quién hubiera creído esa terrible ocasión de nacer puesta al alcance de mi suerte y mis ojos? Y que tú y yo iríamos, despojados de todo bien, de todo mal, de todo, a aberrojarnos en el mismo silencio, a inclinarnos sobre la misma fuente para vernos y vernos mutuamente espiados en el fondo, temblando desde el agua, descubriendo, pretendiendo alcanzar quién eras tú detrás de esa cortina, quién era yo detrás de mí. Y todavía no hemos visto nada. Espero que alguien venga. Inexorable, siempre temo y espero, y que acabe por nombrarnos en un signo, por situarnos en alguna estación, por dejarnos allí como dos gritos de asombro. Pero nunca será. Tú no eres esa. Yo no soy ese. Esos, los que fuimos antes de ser nosotros. Era, sí, pero ahora suenas un poco a mí. Era, sí, pero ahora vengo un poco a ti. No demasiado, solamente un toque. Acaso un leve rasgo familiar, pero que fuerce a todos a abarcarnos, a ti y a mí, cuando nos piensen solos. Hemos llegado al crepúsculo neutro, donde el día y la noche se funden y se igualan. Nadie podrá olvidar este descanso. Pasa sobre mis párpados el cielo fácil, a dejarme los ojos vacíos de ciudad. No pienses ahora en el tiempo de agujas, en el tiempo de pobres desesperaciones. Ahora solo existe el anhelo desnudo, el sol que se desprende de sus nubes de llanto, tu rostro que se interna noche adentro hasta solo ser voz y rumor de sonrisa. Puedes querer el alba cuando ames, puedes venir a reclamarte como eras, porque he conservado intacto tu paisaje. Lo dejaré en tus manos cuando éstas lleguen como siempre, anunciándote. Puedes venir a reclamarte como eras, aunque ya no seas tú, aunque mi voz te espere sola en su azar, quemando, y tu dueño sea eso y mucho más. Puedes amar el alba cuando quieras. Mi soledad ha aprendido a ostentarte. Esta noche y otra noche tú estarás. Volverá a gemir el tiempo giratorio y los labios dirán esta paz. Ahora puedes venir a reclamarte, penetrar en tus sábanas de alegre angustia, reconocer tu tibio corazón sin excusas, los cuadros persuadidos, saberte aquí. Habrá para vivir cualquier huida y el momento de la espuma y el sol que aquí permanecieron. Habrá para aprender otra piedad y el momento del sueño y el amor que aquí permanecieron. Esta noche, otra noche, tú estarás.

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1: 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Nuevo operativo de peritos en la casa de Barrelier. Buscaron muestras genéticas. El procedimiento se llevó adelante en el inmueble ubicado en Juan del Campillo al 800 y fue solicitado por la fiscalía que investiga el crimen del adolescente de 14 años. Una de las mayores siderúrgicas del país paraliza su producción. La decisión responde a un escenario en el que la producción siderúrgica se mantiene aproximadamente un 40% por debajo de los niveles registrados hasta 2023. Funcionarios adheridos al régimen simplificado de ganancias. El vocero presidencial formalizó su incorporación al nuevo régimen impulsado por ARCA. Un relevamiento revela que otros 3 funcionarios nacionales también optaron por el sistema. El alcalde de Glan solicita ayuda aérea urgente tras devastador sismo en Filipinas. El alcalde solicita helicópteros para entregar alimentos a aldeas aisladas tras el sismo devastador que dejó al menos 47 muertes y miles de desplazados. Talleres oficializó a Sampaoli como su nuevo DT. El santafesino recibe este jueves al plantel profesional que regresa a los entrenamientos. Temperatura actual en la ciudad de Córdoba, 10 grados, 6 décimas, 98% la humedad. Viento del sector sudoeste a 4 kilómetros por hora, parcialmente nublado, con neblina, visibilidad reducida, 5 kilómetros.
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0: 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Seguimos en Noche y Día.

Qué hermosa música que ha elegido para comenzar a despedirnos. Última hora, gracias. Noche y día. Sonidos internacionales pedidos por ustedes, Dimash, uno de ellos, ¿eh? Mientras la gente hasta el final nos acompaña. Hermoso escuchar al ángel kazajo. Gracias, gracias, gracias. La noche lluviosa huele a gloria con su voz. Realmente me hicieron muy feliz, Maricel. Soy Lucas, grande Sandro, María Marta Serra Lima. Qué temazos. Y los internacionales sin desperdicio, dice Edgardo. Claudio Vergara, buen día, su desde España. Solo digo presente, acá estoy, al pie del cañón con la cadena, como lo hacía cuando estaba en Argentina, ahora manejando por rutas europeas. Gustavo Vergara, camionero, me siento en casa con la cadena 3. Qué lindo esa frase. Te mando un abrazo fuerte, gracias por no cortar, ¿eh? Bueno, Ana, que participaba un poquito tarde, me preguntan el nombre de las personas que ganaron. La invitación para el viernes la ganó Fernando Nareto, 662, y el libro Miguel Pérez, de San Miguel de Tucumán. Aquí estoy trabajando en una empresa que esteriliza material de clínicas. Está espectacular el despabilate. Saludos para vos, para el operador genio en Córdoba Capital, Leandro. Y a través del chat, los últimos mensajitos. Daniel Romero, un tango, si puede ser la brisa. Carlos Dante, él nos escribe desde Arroyito. Héctor nos pide un bohemio guitarrero por Peteco. Pablo, si puede ser doctor Santa Marina, saludos desde Soto. Otro Carlos, buen día, Carlos Alberto del Jahuel, trabajando en la panadería. Saludo a todos los panaderos del país, gracias por la compañía. La chica caja, Mónica Kling. Soy equipo por acá con lluvia, pero bueno, con el tiempo no se puede. Yo ya en mi trabajo, saludos para todos. También nos saludan fresquita la noche en Río Ceballos. Saludo para todos los noctámbulos. En Alemania, en Herzogenaurach, Graciela Janssen-Harms saluda a todo el equipo, siempre en compañía de ustedes por acá también, lloviendo y frío, harta de este clima con lluvia. No sé si es primavera, otoño, la temperatura 11 grados. Que tengan un lindo y bendecido día, abrazo a la distancia. Miren, ¿qué más? Meco Villarreal, saluda. Nos pedía no te vayas nunca, pero sí estuvieron los tangos, ¿no? Sí estuvieron, Meco, lo escuchó, ¿verdad? Sí. Ludina Castellino, querida bendecida noche, ansiosa de ver un rayito de sol. Hace días que juega a las escondidas, nos abandona. Mendoza también ha cambiado de clima. No estamos acostumbrados a tanta humedad, nublado, lluvia, frío. Y todavía no empieza el invierno, así que este programa está genial. Con su música, con el humor, con los poemas, nos levantan el ánimo. Cariños, Lubina, alcalde desde Mendoza. Bueno, y nosotros ya vamos girando hacia el final, querido Lucas Giacinti. Entonces tenemos que hacer qué cosa. No, bueno, está bien. Es un chiste, es una bromita que le hago. Pero hagamos un repaso musical.

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0: buenas a los corazones.
1: Así es, señores, noche y día llegó a su fin. Ya viene Primera Plana, la información para todo el país. Repaso con Argentino Luna, con Los Changos, La Brisa, Carlos Dante, que nos pedían recién desde Arroyito. Queda tiempo solo para dos temas, dos canciones. Una va a elegir Lucas, la del final la elijo yo. Y ustedes prometan que mañana van a estar a las cero, ¿eh? Saludos, piratas, desde Lugano, Cantón, Ticino, Suiza. Como todas las mañanas presentes, Nelson Cantaruti. Muy buena la música, los escucho todos los días a partir de las 4 de la mañana, nos dice otro oyente por acá. Nos dicen saludos, gracias por la madrugada, nos hemos sentido muy acompañados a pesar del frío y de la humedad. Esteban, gracias, Esteban. Qué manera de venir, gente. Nos vamos dejando 10 grados, no sé si vamos a encontrar más 10 grados 6. 98% la humedad y una promesa de 17 grados para esta jornada de día jueves que recién comienza, que va a dejar inaugurado el Mundial, en fin, tantas cosas.

Lindas que promete este día, así que el sol ya lo hemos dibujado durante toda la madrugada. Un tema que elige el señor Lucas Giacinti. Ay, tengo una intriga por saber cómo es. ¿Como antes? No, pero yo digo, ¿cómo es el tema? ¿Qué tema es?

antes, Canción con Nocheros, con Rodrigo Tapari, con el autor del tema que nunca me acuerdo, Juan Portela. Bueno, todos ellos, canción elegida por Lucas Giacinti para despedirse. Señores, mañana los esperamos después del fútbol, como siempre, después del Mundial, de la jornada inaugural, de los primeros encuentros que ya comienzan a tener protagonismo. Estaremos juntitos. Viene Primera Plana, nosotros cerramos de esta manera. Gracias, hasta mañana.

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0: La hora 5 de la mañana con 7 minutos en el país. Aquí estamos comenzando Primera Plana. Hemos llegado el jueves, mira, eso es importante. Hemos llegado al 11 de junio.
1: Casi sin ojeras.
0: Casi sin ojeras. Mira cómo tiene el pelo aquel.
1: Sí, lila, violeta.
0: No, no, despeinada está.
1: Despeinada.
0: Bueno, acá estamos, está... Qué humedad, ¿no? No se veía nada en el vidrio del auto. Si lo dejaste a la intemperie en la calle... porque no ha sido lluvia, Lucía.
1: No, no.
0: Es como un rocío, algo.
1: Buen día para todos, sí. Y demora unos 13 minutitos más o menos en irse, sí. ese empañado.
0: Así que, bueno, hay que transitar con precaución porque seguramente habrá visibilidad reducida en zona suburbana, mucha humedad. Y la gran pregunta, Susana: ¿llueve hoy jueves?
2: Yo diría que no va a llover ya. Diría, me arriesgo a decir.
1: ¡Ay, Susi!
2: Pero tampoco va a haber un sol resplandeciente, no se lo vayan a creer, porque está anunciado por la madrugada lluvias aisladas, que lo vamos a equiparar con esa lluviecita que ustedes dicen que vieron en los autos, que la gente nos contó toda la madrugada, humedad, lluvia y frío por todos lados, ¿eh? No sí. somos los únicos. Va a estar mayormente nublado por la mañana, va a aparecer un poquito más de sol por la tarde, tímidos rayos de sol por la tarde, solo 17 grados de temperatura máxima están pronosticados para este día jueves. Está ahora parcialmente nublado, pero es como si estuviera completamente, ¿por qué? Por la neblina.
0: Claro.
2: La visibilidad está reducida a 5 kilómetros nada más.
0: La ciudad de Santa Fe, por ejemplo, tiene 12 grados 7 décimas de temperatura, está nublado, humedad muy alta, 97%. La máxima para hoy va a ser de 19 grados. También mayormente nublado en Santa Fe. La región centro ha estado
2: igual,
0: durante 10 días con las mismas condiciones. Y si nos vamos un poquito más al sur, nos vamos a la ciudad de Rosario. A esta hora están con 12 grados, con neblina, hay visibilidad reducida. Máxima para hoy 17 grados. Neblina durante toda la mañana y este es el dato. Después del mediodía van a tener sol en Rosario. Así que podrán disfrutarlo en el día que comienza ni más ni menos que el Mundial 2026. En realidad uno dice, pasaron 4 años, es un poquito menos, porque se acuerdan ustedes que en Qatar el Mundial se jugó en diciembre, de una manera muy atípica, no se jugó en junio y julio, con lo cual ha sido la espera un poquito más corta. Veremos entonces. Vos decís que sí, Susana.
2: Para resarcir
0: ¿A vos te parece que puede ser un buen Mundial este? ¿Tenés la sensación?
2: Mira, para resarcir esa espera le damos 48 equipos.
0: Claro.
2: Claro, le damos más partidos que nunca.
0: ¿Cómo está Buenos Aires, Ariel? Buen día.
3: Hola Luis, ¿cómo estás? Un gran saludo para todos, para los oyentes también. Bueno, acá no sé si estamos entrando al invierno o al verano, porque hace cada vez más calor. 12 grados 5 décimas tenemos a esta hora. La humedad, sí, siempre muy alta, 92%. La presión, 1015.4 hectopascales. El viento sopla desde el oeste a 2 kilómetros horarios. Para hoy la máxima, 17 grados. Y atención con lo que se viene para esta jornada. Durante la madrugada, lloviznas. Durante la mañana, neblina. Durante la tarde, algo nublado con presencia de sol. Y durante la noche, parcialmente nublado. Así que prácticamente todos los estadios vamos a atravesar en este día jueves aquí en la ciudad de Buenos Aires.
2: Pero, perdón, no somos los únicos, y digo, no solamente en este país y sobre todo esta zona, pero he recibido durante la madrugada gente que está en Italia, gente que está en Estados Unidos, algunas regiones de Estados Unidos, en donde hubo y hay alerta además de fuertes temporales, de lluvia, de viento, no sé si de piedra.
1: La típica temporal de verano.
2: ¿Y
0: a dónde
2: frío?
0: Fue
2: eso? Por ejemplo, en Udine, en Italia.
0: Ah, mira.
2: Bajos, temperatura 11 grados nada más, con lluvia. También se quejan ellos de que no llega el verano,
0: te dijeron.
2: Para ellos, sí.
3: Bueno, en por Kentucky ejemplo. Hay, perdón, Susi, en Kentucky sí. Hay, la selección se entrenó bajo alerta de tornado,
2: claro,
3: ayer.
2: Sí. Y hoy en la madrugada hubo una alerta de tornado en Kansas también. Bueno, en otras zonas también, en las noticias que van generándose en la madrugada van a poder encontrar todo eso.
0: Mira vos, Hay cordobeses ahí por toda esa zona que decís vos que están con baja temperatura. Pero hasta ayer había gente en la playa en Italia.
2: En algunas zonas, claro, parece que sí, en otras no, Luis.
0: Bueno, 5 y 12, Lucía, el que va a transitar por las rutas que tiene que saber.
1: Buen día formalmente. Los saludo, Luis, Susi, Ariel, a todo el equipo y a la audiencia. Hay que tener en cuenta que hay niebla sobre la Ruta Nacional 8. Están pidiendo circular con precaución. Ruta Nacional 9 Norte, lo mismo. Y lo mismo en la Nacional 36. El resto con circulación normal, pero atención, porque hay un informe que me llamó la atención a mí, por lo menos, del Observatorio Hidrometeorológico. El motivo, agua-nieve. El predominio, dice el observatorio, de una masa de aire húmedo y saturado asociada a condiciones de inestabilidad favorecería el desarrollo de diferentes tipos de precipitaciones en diversos sectores de la provincia y se podría esperar para hoy agua-nieve. Atención, se vino con todo.
0: Ah, es que el fin de semana entra como una bomba, así le llamaron, una bomba de frío.
1: Bueno, estamos a 10 días del invierno.
0: Pero es todo en la Patagonia y en la zona cordillerana, donde el fin de semana las temperaturas van a estar muy bajas, incluso con nevadas, y lo que anticipaba Facundo Di María, la nevada en la alta montaña, pero para toda la Patagonia y para algunos sectores de la región centro del país se vienen temperaturas muy bajas.
1: Bueno, así que tener mucha precaución. Vamos a estar analizando distintas cuestiones de aquí de Córdoba. Por un lado, desde el próximo lunes ya te van a poner multas si no pagás el estacionamiento medido en la zona tarifada, ese primer dato. Además, todo lo que dejó y los cimbronazos políticos que sigue dejando la situación por el femicidio de Agostina Vega. Ayer el concejal Pedroca denunció amenazas contra su hija y lo relacionó directamente a sus dichos tras el femicidio de Agostina contra el concejal, ahora ex concejal, Ricardo Moreno. Vamos a estar repasando eso también. Quinteros, el ministro de Seguridad, habló de su presunta, de posible renuncia después de que la oposición se la pidiera. Le dijo, no, eso es política carroñera, también lo vamos a estar escuchando.
0: Ese es el discurso, ¿no? Ha sido, a ver, hasta burdo. Vos podés decir, qué llamativo esto, pero ya es burdo. Tenemos un ministro siciliano que yo abrí la heladera y me estaba haciendo una declaración, a mí no lo necesite, y sí, sí, sí. Carroñeros.
1: Claro, ayer hubo sesión en la legislatura, también se aprovechó para eso.
0: Pero digo, salió, todos los ministros salieron a través de las redes sociales, salió el ministro de Comunicación, sí. Pastore, salió siciliano, lo vi en La Nación Más, en
1: salió
0: TN,
1: Manuel Cabo, Calvo.
0: Lo vi, lo escuché, cuanta radio vos hacías zapping de la Argentina y estaba Manuel Calvo. Fue a hacer, la orden fue, salgan a decir que son unos carroñeros que quisieron hacer política con la muerte de la chica.
1: Bueno, las declaraciones que hizo Juan Pablo Quintero, el ministro de Seguridad, a Cadena 3, fueron levantadas absolutamente por todos los medios de aquí, de la provincia y también de algunos del país. Le preguntamos directamente qué le respondía a la oposición que estaba pidiendo su renuncia. ¿Querés escuchar? Son 30 segundos. Esto contestaba Quinteros.
4: No, yo a esa gente lo que le pido es que dejen, que se pongan a laburar, es mucho más fácil, le pagan un sueldo para laburar casi todo de ellos. Si se pusieran a trabajar probablemente estarían más entretenidos en eso que en hacer política de la carroñera, de la que no suma, de la que no le sirve a nadie. Ninguno de esos estuvo con ninguno de estos, mira, acá estoy rodeado de policía, usted no puede ver porque es radio. Pero ninguno de ellos se puso al lado de esta policía en toda esa búsqueda. ¿Quién le habla así?
1: ¿No has pensado en ningún momento renunciar?
4: No, a ver, yo solamente pienso en trabajar. En eso pienso.
1: Bueno, hasta ahí las declaraciones del ministro de Seguridad.
0: ¿Hace cuánto que es político, Quintero?
1: Oh, muchos años. Fue concejal, fue legislador.
0: Pero debe saber cómo funciona la política. Bueno, ahora, ¿quién habrá sido el estratega comunicacional que les dijo, esta es la, tenemos que decir esto y salir a aclarar esto? ¿Habló el ministro de Educación Ferreira? Digo, yo todavía insistir, 21 días sin ir al colegio para mí es una cuestión muy grave. ¿Cuántos chicos en la provincia de Córdoba estarán en una situación parecida, similar, que a nadie le llame la atención, que alguien no vaya a una escuela 21 días? Bueno, veremos si hoy tenemos a la ronda de ministros, por lo menos haciendo esta aclaración. 5:16. Ay, qué difícil que va a ser esto, porque, a ver, Ariel estuvo en aquel momento en el Congreso. 29 de abril. Tengo todo declarado como corresponde. No oculto nada. estaba el presidente en el palco, estaban los ministros, estaba el principal sostén, Karina Milei. Todo mi patrimonio está declarado. No hay ninguna cosa oculta. Textualmente dijo, sin ocultación alguna. Anoche Manuel Adorni en televisión, claro, tuvo que salir cuando la gente hoy lee la declaración jurada, que había una parte muy importante en negro. Entonces anoche le di una entrevista a José del Río en el diario, en La Nación Más, y ahí admitió que ocultó ingresos por al menos $500,000. Dijo que presentó las explicaciones de su patrimonio ante la Oficina Anticorrupción, manifestó que invirtió en criptomonedas unos $200,000, que ganó $300,000. Bueno, después habló sobre el departamento de Caballito, la declaración del contratista, la casa en el country Indio Cuá. Tanto él como su esposa se acogieron al régimen simplificado de ganancias. Todos los argentinos ahorramos en negro, dijo en algún momento. No tengo intenciones de ser candidato. No, ya está. Es muy difícil, ¿cómo sos candidato? Difícil que puedas seguir siendo jefe de gabinete. Y acá no es que, pero ¿cómo va a tener en negro? Porque en realidad la economía argentina está en un nivel de informalidad sorprendente. Y yo como cordobés, lo tengo que decir, que debe ser la provincia más informal la de Córdoba. No conozco, no he vivido en Tucumán, Susana, algunos hacen bromas con los tucumanos.
2: En todas partes, Luis.
0: Pero es la segunda ciudad del país en importancia. El nivel de informalidad que hay acá es desopilante, pero desopilante. Yo, ¿cómo puede ser que esté ocurriendo esto? Claro, yo viví 22 años en Buenos Aires, pero siempre, viste, muy pegado hacia Córdoba, y me lo decían, no sabes. Me vine y lo viví, y diario, a diario, en todo, Susana. En todo, pero en todo. Bueno, a ver, vamos a escuchar parte de lo que decía Manuel Adorni.
1: Sobre el ahorro en negro, dale. Primero.
5: Toda mi vida, desde los 18 años, incluso antes, trabajé en el sector privado. Por supuesto, bueno, después a lo largo de mi vida me crucé con mi mujer. Mi mujer también toda la vida se dedicó al sector privado, incluso hasta el día de hoy trabaja en el sector privado. Y lo cierto es que, bueno, toda la vida, por supuesto, ahorramos. Lo hicimos en negro, como lo ha hecho seguramente la mayoría de los argentinos que tuvo la suerte de ahorrar. Llegó el... Me voy rápido al 2023, digo...
0: No. Hasta ahí parte de lo que decía Adorni. A ver, él dice, le pregunta al periodista, ¿por qué no lo declararon? No lo declaramos porque era la manera de escaparse de la vieja política y de tener ahorro en negro. Nunca se me hubiese ocurrido ahorrar en blanco en aquellos años. Lo que pasa es que estamos en el 2026 y él es funcionario de hace, ¿cuánto? ¿Tres? Diciembre, bueno, un poquito menos de tres. Tuviste una declaración en el 2024, dos declaraciones en 2025 y en la del 2026, porque salta todo esto. Y no es un buen mensaje. La justificación de un ciudadano común, y bueno, si yo tenía todo en blanco, no, era imposible. Pero ¿qué mensaje es hacia el resto de los ciudadanos? Que ni siquiera en tu presidente ni en tu gestión confías. Y además le mentiste. Le mentiste, estaba ahí en el Congreso y dijo, donde le preguntaba, dijo, no, tengo todo en blanco, está todo... Es muy difícil la situación. Yo no sé, Ariel, si después del Mundial va a seguir siendo jefe de gabinete. Por lo menos en las reuniones de Karina Milei con diputados libertarios, al que llevó a Sandra Petovelo, dejó trascender de que ya no va a estar tan sostenido. Fíjate que ha bajado el perfil, dejó de hacer viajes, estaba previsto que viniera acá a Córdoba, Lucía.
6: Bueno, claro. te voy a dar una mala noticia. Hoy todo el gabinete va a salir a respaldarlo.
0: Y sí, bueno.
6: Públicamente, porque esa es la orden que tienen. Y la reunión de mesa política, que se va a hacer 13:30, va a servir también para ello. Así que no va a renunciar.
0: Hoy no.
6: Depende enteramente de mi también. Depende enteramente de Milei la decisión.
0: Totalmente. Pero no es una buena señal. ¿Cómo salís a decirle a la gente blanquen? está desesperado, Capu. Tome otro proyecto más para que la inocencia fiscal, el blanqueo. ¿Quién va a blanquear?
6: Claro, lo que yo pienso es, ¿qué pensará Caputo que se quemó las pestañas elaborando un proyecto para que la gente blanquee, tratando de ir en contra de la
0: desconfianza? No va a funcionar, Ariel, te lo digo así. No va a funcionar.
6: Y después el jefe de gabinete sale a decir abiertamente que no piensa blanquear un solo dólar.
0: En mis 25 años de actividad privada, y en el que tuvimos, bueno, es el, dice él, el que tuvimos ahorros negros con mi mujer. Bueno, después sigue toda la explicación. Me duele mucho que me traten de chorro, es terrible. Él reconoce que quiso renunciar, que lo sostuvo el presidente. No, nadie dice que es chorro, simplemente que mintió. Podría haber dicho el primer día, miren, ¿saben qué? Ahorré negro. Con el kirchnerismo era imposible tener todo en blanco. Si tenía todo en blanco, me lo capturaban.
2: Pasa que no es solamente eso, ¿no? ¿Quién? Es una sumatoria de actos y de cosas que se fueron descubriendo, los viajes,
0: todo,
2: los gastos extras.
6: Pregunto las casas. Pregunto además, ¿quién teniendo un patrimonio de 500 mil dólares, como reconoció Manuel Adorni ayer, elige vivir en un departamentito de 100 mil dólares?
0: Entre el 2014 y el 2018 ganamos bastante dinero con la inversión de las criptomonedas. Invertimos 200.000, ganamos 300.000. Bueno, y después sigue un poco más la declaración sobre Bitcoin, a ver cómo le fue con la inversión.
7: Después, en el 2014, empiezo efectivamente a invertir fuerte en Bitcoin. Eran otras épocas, digo, te estoy hablando de hace 13 años atrás, ¿no? De hecho, en aquel momento mi mujer no estaba muy de acuerdo, era algo medio abstracto en su momento. Entre 2014 y 2018, efectivamente, ganamos bastante dinero con esta inversión. Después, en el medio, yo soy papá.
0: ¿Cuánto ganó?
7: Mira, ahí yo más o menos teníamos, reconstruyendo la historia con mi mujer, invertimos aproximadamente unos 200 mil dólares y ganamos aproximadamente unos 300 mil dólares.
0: ¿Y por qué no lo declararon?
7: Déjame que te termino de contar. No lo declaramos porque la manera de escaparte de la política era de la vieja política. Antes era ahorrando en negro. Digo, esto lo sabe el 99% de los argentinos que tuvieron como te decía al principio, que tuvieron la suerte de poder tener un ahorro. Digo, esto es. No se me hubiese nunca ocurrido ahorrar en blanco menos aún en aquellos años. Cuando, bueno, yo en el medio soy padre, en el 2015 soy papá de...
0: Hasta ahí lo que decía Adorno.
6: En 2018 gobernaba Macri.
0: Claro.
6: No gobernaba el kirchnerismo, dice, hablaba de ahorrar en negro en aquellos años, por miedo al kirchnerismo. Otra cosa, digo, ¿quién teniendo 500 mil dólares de ahorro va a pedir plata prestada?
0: Claro. Las hipotecas que hace con la jubilada, con...
6: No cierra por ningún lado, no, Luis, no. Ni poniéndole buena voluntad, no cierra por ningún lado.
0: Bueno, acá está, entonces la declaración ya quedará en la sociedad, si le creo o no, el presidente sí. Bueno, el presidente habló de que los evasores, ¿cómo fue que dijo que eran unos héroes?
6: Y algo así.
0: Algo más o menos así, después busquemos el concepto. Bueno, señoras y señores, aquí estamos. Vamos a... Bueno, habló Victoria Villarroel, dijo una vergüenza el accionar y las explicaciones del jefe de gabinete. Lucía González.
1: Bueno,
0: ¿qué pasa con el estacionamiento medido?
1: Te lo adelantaba en los títulos. Desde el próximo lunes ya se van a cobrar las multas por no pagar estacionamiento en las zonas tarifadas. Se va a comenzar a labrar las actas de infracción, tanto en las administradas por el municipio en el área central como en las zonas concesionadas por las cooperativas de constatadores urbanos. Esta es la próxima novedad en este estacionamiento sistema, nuevo esquema de estacionamiento medido en la ciudad de Córdoba, cuando se cumplen el próximo lunes 3 semanas desde su puesta en marcha. Recordemos que ayer se habilitaron las solicitudes de exenciones y bonificaciones para propietarios, para inquilinos, para trabajadores, para comerciantes y profesionales, adultos mayores de 70 años y personas con discapacidad. Si bien se anunció, y nosotros lo dijimos porque era la información oficial de la municipalidad, que arrancaba a la mañana la inscripción, esto recién se pudo hacer después de las 6 de la tarde porque se cayó el sistema.
0: Sí.
1: Así que no pegan una. Bueno, uno de los requisitos es tener el pago de la tasa tasa de automotores al día, no registrar multas impagas. Y mira el dato que tiró ayer la municipalidad. Dijo que ya se giró el primer pago a las cooperativas de constatadores. Los pagos son quincenales, se cumplen dos semanas esta semana. Es un monto cercano a los 100 millones de pesos para las cooperativas. Si se toma en cuenta que de los 373 ex naranjitas convertidos en constatadores quedaron trabajando en forma activa unos 250, se han llevado en dos semanas de trabajo unos 400 mil pesos por los primeros, 10 días de trabajo en el nuevo esquema. Mire el dato. Las liquidaciones son todas quincenales. Cada cooperativa define el modo de distribución dentro de ellas.
0: Susana, abrimos las vías de comunicación.
2: Bueno, Luis, ya están conectados nuestros oyentes. Desde San Francisco, Norma Cubertino, saludando a todo el equipo de Primera Plana. Lo mismo que Edgardo Lorenzini, lo hace desde Santa Fe. Antonio Soria también nos saluda. Nos cuenta que hoy está festejando sus 70 añitos.
1: ¡Feliz cumple!
2: Y de que lo saludemos. Cadena 3, gracias por la compañía, muy buena música, información, ansioso por el Mundial, sobre todo por la apertura en México. Víctor Pedro Córdoba, de la ciudad de Morteros. También, buen día, después de tanto tiempo puedo ver la luna, o sea que hoy vemos el sol.
1: Ay, vos decís.
2: De Ricardo Luján. Yo no, ni la vi a la luna, ¿eh? Buen día, Primera Plana, Luis, permiso para saludar a las chicas. Les invito a un desayuno desde Villa Allende.
1: Ah, qué lindo. Pero no le pide eso. Permiso, saluden, saludenos, no hay problema.
2: Bueno, después habla del problema, de lo de todos los problemas que estamos conectándonos. Y nos saluda Miguel Ceballos. Serena dice, buen día equipo de Primera Plana, qué lindo que hoy se podrá ver un sol tímido. Te tomo la palabra, Su, amo las pausas que hace Luis cuando está enojado. Creo que en ese silencio se siente el terror.
0: No.
2: Es verdad, Serena.
0: No, yo el silencio lo hago porque las miro a las dos y digo, ellas me...
2: Sí, claro.
0: Me clavan la vista y quedo ahí inmovilizado. Son dos contra uno acá adentro, ¿eh? Ahí está. Bueno, dale. ¿Qué más, Susana?
2: Dice el DJ o la DJ de Manuel Adorni llegó a la Argentina en plato volador. Eduardo de Levalle.
0: La declaración jurada.
2: Ah, la declaración. En plato volador. Escúchenos dos. Es medio risueño lo que les voy a decir, dice Miguel Luna, pero se le corta el mensaje ahí.
0: Ah,
2: en 20 años de política, Manuel se hace edificios en la luna.
0: Claro, ahí está.
2: Y saber la trazabilidad del Bitcoin es fácil. Todas las blockchains son colaborativas con los gobiernos y piden informes si se quiere saber.
0: ¿Qué foto esta la que tienen los diarios en la Argentina y en España, no? Lo que ha sido la inauguración, Susana, de la Sagrada Familia en Barcelona. ¡Qué espectacular!
2: Muy bonito.
0: Cuando encendieron las luces y después ya vinieron los fuegos artificiales y lo esperaron al Papa. Francisco no fue.
2: Sí. Pasa que era también un aniversario de Gaudí, que
0: claro,
2: fue el creador,
0: claro,
2: ¿no?
0: Casi siglo y medio después de que empezara a erigirse la obra de Antonio Gaudí, con un dron apareció la imagen de Gaudí. No, espectacular, la verdad. El Papa bendijo la torre más alta, la Cruz de Cristo, con lo que la iglesia quedó oficialmente inaugurada. Y estuvieron los reyes, Felipe VI y Leticia, el presidente Pedro Sánchez, hizo un llamado contra la guerra y pidió por la unidad de una España polarizada. Bueno, algunos gestos que llamó la atención allí del presidente. Pero la verdad ha sido, y las imágenes son impactantes, de lo que ha quedado la obra de la Sagrada Familia. Vamos, Lucía, con el acuerdo de aumento salarial y de fondos a las universidades. Lo anunció ayer el gobierno, se transfirieron fondos para incrementar la masa salarial 24,3%, se van a actualizar un 20% el monto de los gastos del funcionamiento de las universidades públicas y va a haber un aumento de 50 mil millones de pesos en las partidas para los hospitales universitarios.
1: Se calcula que va a ser en dos tramos, en esto nos puede ayudar Ariel, 24,33% de aumentos para personal docente y no docente, distribuidos entre junio y octubre. El piso más fuerte va a ser ahora en junio. Habló ayer con Cadena 3 Leticia Medina, que es la titular de ADIUC, el gremio que nuclea a los docentes universitarios en Córdoba, sobre esto, y esto decía.
8: Que el el comienzo de el inicio de un proceso de cumplimiento de una ley de financiamiento universitario que ustedes recordarán que fue aprobada en el Congreso, que fue ratificada luego del intento de veto y que fue también respaldada por la justicia en dos instancias. Y esa ley hace 6 meses que viene siendo incumplida por el Gobierno Nacional. Según esa ley, el Gobierno nos adeuda un 56%, un incremento equivalente al 56% del salario actual. Es la caída del salario más estrepitosa de lo que tenga memoria la universidad. Esta propuesta salarial del gobierno es de un 21%, 21% en junio y un 3% en octubre. Es decir, es menos de la mitad de lo que el gobierno debe en función de la ley de financiamiento universitario.
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0: 5:32, actualizamos la temperatura a esta hora en Córdoba.
1: Luis, la temperatura ahora 10 grados, 3 décimas. Recordemos que son 9 grados la temperatura anunciada como mínima. Estamos muy cerquita, 10 grados 3, 98% la humedad. Viento del este a 2 kilómetros por hora. Cada vez más reducida la visibilidad por neblina y está parcialmente nublado.
2: Quiero volver.
0: Se viene un fin de semana largo, ¿no? Parece mentira, pero es un fin de semana largo. Estamos todos atrapados con el comienzo del Mundial. Ya nos va a contar Susana Bontempo cómo viene todo para este día. Mirá, Portugal le ganó 2-1 a Nigeria en el último amistoso antes del debut versus el Congo. El Portugal de Cristiano Ronaldo llega al Mundial
1: 2-1 con un Nigeria.
0: ¿Y hubo otros amistosos?
1: Inglaterra lo goleó a Costa Rica, no le dejó hacer, pero ni siquiera el gol de honor.
0: Muy débil.
1: 3-0 y Bolivia perdió con Argelia 4-0.
0: ¿Cómo viene el movimiento y las reservas en algunos puntos, como por ejemplo Ariel, Santa Fe, la costa atlántica, Bariloche, Mendoza? Haremos un repaso también con Facundo Di María. ¿Hay algún dato acá en Córdoba, Lucía, de cómo viene el fin de semana largo o no?
3: Tenemos alguna información que proviene de la costa atlántica, Luis. Pocas reservas, según lo que hablan desde el sector, tanto desde lo que aquellos que nuclean a los alquileres temporarios, como en la estación de ómnibus, dicen que hay pocos servicios adicionales dispuestos por las empresas para el fin de semana, un síntoma de lo que están esperando, pero la expectativa está puesta en las decisiones de último momento, y tendrá que pesará, también en esa decisión, en la cuestión climática, ¿no? Estamos muy cerquita del invierno, las bajas temperaturas, y aún algunos creen también que el comienzo del Mundial le puede restar paseantes a la costa atlántica durante este fin de semana largo.
0: Lucía, vamos con más información de acá de Córdoba.
4: Vamos con más información, Luis. El concejal, te lo adelantaba también en los títulos, el concejal Pedroca, que denunció amenazas contra su hija, y Ricardo Moreno aseguró no estar vinculado. Esto fue, no sé si te acordarás, Gustavo Pedroca hizo declaraciones la semana pasada en el marco de la renuncia, el pedido de renuncia. Primero quedó como banca suplente Ricardo Moreno. Gustavo Pedroca salió a declarar en los micrófonos de Cadena 3 que había que destituirlo. Bueno, después de todo eso, esta semana hizo una presentación de una denuncia penal por amenazas y por presuntos actos de seguimiento contra su hija en un episodio que lo vinculó directamente con esta interna política desatada después del femicidio de Agostina Vega y la renuncia del ex concejal Ricardo Moreno. Pedroca dijo que su hija recibió mensajes intimidatorios, que fue seguida por un vehículo tras hacer pública su postura crítica sobre Ricardo Moreno, y sobre esto también habló Ricardo Moreno con Cadena 3. Dijo que jamás amenazaría a nadie, que no forma parte de sus valores, de su educación ni de los principios que lo han guiado en su vida personal y profesional. Se desvinculó por completo de estas denuncias. Vamos a ver cómo continúa la justicia esta investigación, porque está la denuncia penal hecha.
0: 5:36, ahora sí, Susana Bontempo, todo suyo, arranca un Mundial diferente, el más largo, con más equipos, es el mayor acontecimiento del deporte mundial que arranca hoy en el Estadio Azteca, en México.
1: Claro, y tanto es así que va a ser tan largo, tan extenso, Luis, que va a tener 3 ceremonias inaugurales. Hoy es la primera.
0: 14:30 hora de nuestro país.
1: Exacto, así es. Y es muy esperada porque quizás sea la que va a llegar más afín al mundo latinoamericano, ¿no? Por los artistas, por todo. Como bien decías, 14:30, 90 minutos antes de que comience el primer encuentro, en donde México va a estar incluido. Y esta ceremonia, aparte de todos los fuegos de artificio y demás, figuras internacionales de la música conocidas como, por ejemplo, Alejandro Fernández, Belinda, Balvin, Lila Downs, Los Ángeles Azules, Maná, entre otros muy conocidos para todos nosotros. No se ha conocido, no ha trascendido los detalles de cómo se va a desarrollar, pero seguramente van a entregar una festividad muy importante, tradición, artesanía, alegría, todo se va a juntar para esta primera ceremonia, que repite mañana viernes, también con la segunda ceremonia, en donde habrá otro tipo de artistas, la, otro escenario.
0: ¿La primera es en Canadá, la primera?
1: Sí, en Canadá.
0: Bien, la segunda en Estados Unidos. En Estados Unidos. Canadá va a estar Michael Bublé y Alanis Morissette, por ejemplo, entre otros.
1: Sí, en cada región claro. Van distintos artistas.
0: Sí, ahí son actores, cantantes locales.
1: Exacto.
0: En Estados Unidos sabemos quiénes van a ser los... creo que está Katy Perry, pero ¿qué es?
1: No, la verdad no.
0: Está Katy Perry, no sé quién más está. Bueno, ya lo buscamos. Ya lo buscamos, pero va a ser realmente interesante ver estos tres shows, ¿no? Y largo, parece largo porque arranca 14:30. Bueno, tenemos para decir, Susana, que van a estar jugando México con Sudáfrica.
1: Así es.
0: A las 23.
1: No, ellos a las 16.
0: Claro,
1: México,
0: a las 23. Por a las 23 en el mismo grupo, qué tarde, ¿no?
1: Sí, tardísimo.
0: Corea, República Checa, en Guadalajara. Argentina defiende su corona, llega con la misma base, debuta el martes en Kansas contra Argelia. Para Messi y Cristiano un récord, sexto mundial de cada uno. Tremendo, la verdad. Vamos a ver.
1: Y ya están las apostillas, ¿viste? Sobre todo los periodistas internacionales, los italianos, los españoles, sobre todo, que no nos tienen mucha simpatía, que digamos. Ellas dicen que es mejor uno o el otro. Bueno, esta es la puja que seguramente va a dar también hasta para apostar, ¿no?
0: Buscan desplazar a dos camaristas que procesaron por corrupción a Cristina Kirchner. El Consejo de la Magistratura, que encabeza el presidente de la Corte, Horacio Rosati, aprobó el concurso para cubrir los lugares en la Cámara Federal que hoy ocupan Leopoldo Bruglia y Pablo Bertucci. Es un tribunal clave porque por allí pasan todas las causas de corrupción de los gobiernos nacionales. Cristina Kirchner buscó correrlos y no pudo. Vamos a la sesión, la única
4: manera. Hubo sesión en la legislatura de Córdoba. Entre otras cosas, ya vamos a estar contándolo, se aprobó un fondo de 10 mil millones de pesos para startups y Córdoba de esta manera se convirtió en pionera en la Argentina para crear este Fondo Provincial de Capital Emprendedor. Pero no estuvo exenta de polémica la sesión porque justamente la muerte del adolescente, el asesinato, el femicidio, expuso fuertes diferencias entre el oficialismo y la oposición. Hubo cruces por el rol del gobierno provincial, por el rol de la justicia y por el ingreso, por supuesto, de Claudio Barrelier, el principal acusado por el femicidio de Agostina Vega, a la municipalidad. El bloque oficialista acusa a la oposición de caranchear, lo que escuchamos del ministro Juan Pablo Quinteros. Las bancadas opositoras tuvieron duros mensajes con críticas para el gobernador Martín Yallora por permitir el ingreso de Claudio Barrelier a la Municipalidad de Córdoba. Recordemos que Barrelier ingresó como becario en épocas de Yallora intendente. En varios tramos, la oposición responsabilizó al gobierno de la provincia, apuntó al ministro de Seguridad Juan Pablo Quinteros, también apuntaron contra el fiscal Iván Rodríguez, que fue quien atendió a la primera causa contra Barrelier, acusado de privación ilegítima de la libertad, la primera víctima conocida de Barrelier, y por supuesto que esto generó cruces, idas y vueltas durante toda la sesión, sesión muy, muy caliente en la legislatura, donde entre otras cosas, como decíamos, se aprobó este Fondo Provincial de Capital Emprendedor. Yo te voy a dar los detalles.
0: A las 5 de la mañana con 41 minutos, Katy Perry, Anita, ¿lo conoces, Lu?
4: No.
0: Lisa, ex integrante de Blackpink. Saludos, no la desconozco. Future, Rema y Tila. No. Están...
4: Pero deben ser shows de todas maneras con vuelo internacional para estar en un evento tan importante. Así que va a estar bueno descubrirlos, esos artistas.
1: Ah, sí.
4: Vamos a ver.
0: Totalmente.
4: Veo ya escuchando Tila vos dentro la semana que viene.
0: Hay un comunicado de Saca Chispas a esta hora, en pleno mundial. ¿Qué dice Ariel?
3: Lo que dice el comunicado de Saca Chispas es que, ya te digo, queremos anunciarles nuestras próximas incorporaciones. Nos habíamos olvidado que teníamos un pendrive con criptomonedas y aparecen allí Mbappé, Kylian Mbappé y Julián Álvarez como las futuras incorporaciones de Saca Chispas.
0: Ojo, ¿no? Ojo, miremos lo de Barraca, lo de Riestra, cuáles son las incorporaciones que hacen en las próximas horas. Ya estamos con Adrián Craniolini en España. Antes, Susana, y pegadito va Adrián, ¿eh? Miren en lo bueno, que es la conexión de un estudio con el otro.
1: Qué bárbaro, Luis. Adorni le va el refrán "no aclares que oscurece", que es un dicho popular utilizado especialmente en Argentina, cuando alguien trata de dar explicaciones demasiadas para justificar un error o una metida de pata. Termina complicando las cosas y genera más confusión. Saludos, Claudio, de Boletería 8 de la terminal de Río Cuarto. Buen día. Al fin se puede decir que le fue muy bien a Adorni con el gobierno kirchnerista, como la mayoría podían ahorrar. Rubén González, bendecido día, saludo desde Buenos Aires, pero vivo en Villa Allende. Vine a Córdoba a hacer unos trámites. Saludos a ustedes, gran abrazo, bendiciones. Rubén González. Darío también nos saluda desde La Carlota. Miguel Luna, es risueño como metimos la mano, me incluyo, dice, metimos la mano y lo festejamos con un gol con la mano.
0: El de Maradona.
1: El de Maradona.
0: Bueno. Hoy a las 14:30 es la de México, la de Canadá es mañana a las 14:30 y a las 20 es la de Estados Unidos. Nos cuenta Pamela, que está muy atenta, cómo va a ser las fiestas inaugurales. Canadá, otro nos dice México, Canadá, sí, lo que decía Susana.
1: Lo dijimos, sí, sí.
0: Exactamente. Sí. A ver, si hay alguien que esté informado a la madrugada.
1: Además, acá Leo dice, chicos, estoy totalmente enojado con las autoridades de la radio porque no mandan a Susi al Mundial.
0: Pero es largo el Mundial, usted...
1: Capaz que aparezco para, la parte final.
0: De octavos en adelante.
1: Claro, sí, sí.
0: Ya ahí, estos partidos son medio flojitos estos partidos, Ariel, los de grupo.
1: Son aburridos.
0: Sí, sí, sí.
3: Y el verdadero Mundial empieza en octavos.
0: 16 avos de final.
3: 16 avos de final.
0: Ahí todo para indicar que nos cruzaríamos con España o con Uruguay.
3: Sí, Uruguay, sí, escuché Uruguay o algún otro equipo, no había escuchado España.
0: O salvo que seas el mejor tercero, pero no, salir tercero en Argentina en ese grupo, no sería lo más recomendable. Nos dicen, por favor, tapen los pozos en la ruta 1, entre Freire y Porteña, son 7 kilómetros, no los han tapado, es una vergüenza, muchos camiones circulando por la ruta, es un peligro, nos cuenta Germán.
1: Luis dice, buen día equipo, con respecto a lo de Adorni, no veo lo malo de haber ahorrado en negro, siendo que es algo que todos lo hemos hecho, hasta ustedes, y más con la economía argentina, durante décadas.
0: Sí.
1: Mucha gente millonaria vive de forma austera, aún pudiendo comprar mansiones. No es obligación tener una mansión sí o sí.
0: Adrián Craniolini, ¿cómo estamos en España? Buen día.
5: Hola, ¿qué tal? Muy buenos días para todos. Impactados, como lo decía Luis, por...

0: Tras inaugurar en Barcelona la Torre de Jesús de la Sagrada Familia, culmina de este modo su viaje en Cataluña. La etapa canaria tiene un marcado carácter humanitario y migratorio. Va a visitar allí el pontífice el muelle de Arguineguín, principal símbolo de la ruta migratoria atlántica. Allí llegaron muchísimos, particularmente después de la pandemia. Allí se va a reunir con inmigrantes, voluntarios y organizaciones de acogida. Es la primera visita de un papa a Canarias, lo había previsto el Papa Francisco en su momento, y pretende situar ante la opinión pública europea el drama humanitario de la frontera sur y la acogida de las personas migrantes. Otro foco de violencia, Luis, el que se está produciendo desde hace dos noches en Irlanda del Norte. Belfast vivió la segunda noche de disturbios y ataques contra inmigrantes que ha reavivado imágenes de violencia que parecían superadas desde el final del conflicto norirlandés. Se acuerda cuando estaba el IRA, el problema independentista. El detonante esta vez fue la agresión con arma blanca cometida presuntamente por un ciudadano sudanés contra un residente local. Hubo una fuerte reacción de sectores ultranacionalistas y antiinmigración que dirigieron su ira contra comunidades inmigrantes que no tenían nada que ver, ajenas al suceso. Muy bien, me voy a despedir, denme 30 segundos. Atención a guionistas y creadores de contenidos, que a esta hora, los que estén despiertos, ¿no? Y si no, sí, se lo cuentan. Esta noticia les puede dar algunas ideas.
1: A ver.
0: Me voy a ceñir al lenguaje de los guionistas. Vamos a ver. Ayer, calle Alcalá de Madrid, exterior, día. Tres personas, dos de ellas vestidas con atuendos religiosos, un sacerdote, una monja y un seglar, entran en una conocida joyería de la famosa calle madrileña, le piden a la empleada que les muestre unas joyas en las que parecen estar interesados. Cuando la dependienta les está mostrando las alhajas, extraen de sus atuendos, debajo de las sotanas, las armas con las que apuntan a la sorprendida empleada. Cuando están empezando a hacerse con el botín, uno de ellos se gira hacia la puerta y ve entrar a varios policías que los reducen de inmediato. ¿Qué había pasado? ¿Cómo llegó la policía tan
1: rápido?
0: Pronto? Vamos al desenlace. Un transeúnte que se cruzó con ellos en la vereda dio la alerta pocos segundos después a la policía porque le llamó la atención que la monja llevara las uñas pintadas.
1: Ah,
0: fin.
1: Mira vos, qué detalle, qué observador. Y sobre todo entrando una monja a una joyería.
0: Una monja a una joyería con las uñas. Después estuve averiguando y resulta que hay algunas congregaciones que permiten que se pinten las hermanas uñas. Lleven la. Bueno, pero a este le llamó la atención. A este anónimo peatón, agrego yo, creo que lo están buscando los servicios de inteligencia de varios países.
1: Te das cuenta, ¿no? Que hoy decimos la gente anda en otra, ni mira al que tiene al lado.
0: No, este sí.
1: Este
0: sí.
1: Fue un gran observado.
0: Bien. Ah, queda lista la escena para que se la incorpore en cualquier película o serie.
1: Totalmente. Bueno, tema que seguramente estaremos ya anticipando aquí, del que en un rato serán ahí con los medios a nivel nacional. Te mandamos un abrazo, Adrián.
0: Chao, hasta luego.
2: Ahí venía un choro, sí. Pasó rápido y le robó la cartera a una monja.
1: Ajá.
2: Se le acerca el chupado a la monja y le dice: Batman, me decepciona.
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4: Felipa y Hernán Lacunza se sumaron ayer a Bancor, lo confirmó este miércoles el gobernador Martín Yarlora, lo incorporó al empresario Hércules Felipa y al ex ministro de Economía de la Nación, Hernán Lacunza, a la conducción de Bancor. Felipa va a asumir la vicepresidencia del banco y Lacunza se va a incorporar al directorio junto con Pablo Viera. El anuncio fue realizado después de una reunión de trabajo encabezada por el gobernador Yarlora junto al presidente de Bancor, Raúl Paolazo. Así que dos nombres nuevos en Bancor.
5: Susana.
2: Bueno, Luis, han intervenido a Cavani. Se sometió ya a una intervención quirúrgica, tiene muchos problemas en la zona lumbar Cavani, pero él sigue muy ilusionado y pendiente para volver a Boca. Así que tiene ahora que tener un poco de paciencia porque le va a llevar un tiempo. El segundo semestre tendría como mínimo un mes y medio de recuperación y él ha expresado su deseo de volver a jugar en Boca.
5: Título de Facundo Di María, toda la información de Mendoza. ¿Cómo estás? Buen día.
6: Buen día, Luis. Buen día para todos. Susi me la dejó servida porque ayer la familia Vila, hablando de fútbol, dejó trascender que ya Riquelme se comunicó con ellos ayer por la tarde-noche por el tema Sebastián Villa. Independiente Rivadavia cotizó al delantero colombiano en 10 millones. Veremos si se ponen de acuerdo en lo venidero, pero esto lo hizo trascender, quiero dejarlo en claro, la propia familia Vila ayer por la noche. Y otra más del deporte, porque el martes 21 de julio se va a jugar la Supercopa en Córdoba. El azul mendocino, Independiente Rivadavia, es protagonista. El otro es Estudiantes de La Plata. A propósito del turismo, Luis, y del fin de semana largo, poco movimiento en Mendoza también. Es más, hay una información que llega desde el centro de esquí Las Leñas. Tiene poca cantidad de nieve y por eso van a postergar el inicio de su temporada invernal. Justamente estaba pautado para este fin de semana o para el 19 de junio en realidad, pero eso parece no va a ocurrir. A propósito de las nevadas también, finalizaron anoche aquí en el Oasis Norte. Hoy el cielo está despejado en las cuevas y durante la mañana habrá una reunión cumbre entre las autoridades argentinas y chilenas para saber a qué hora se va a rehabilitar el tránsito a Chile a través del Cristo Redentor. Recordemos que llevamos 2 días sin circulación por las nevadas. Aquí en el llano la térmica muy fría, 3 grados 5 décimas, la máxima entre 15 y 16 para hoy. Y la gran noticia es que aparentemente vamos a tener sol, ¿viste?, este jueves.
5: ¿Te das cuenta? Va a estar lindo el otoño en Mendoza.
2: Va a estar hermoso.
5: Va a estar lindo. Gracias, Facu. Un abrazo grande.
6: Abrazo.
5: Chau, chau. Ariel, un título tuyo y pegadito hacemos el campo.
7: Déjame darte un título internacional sobre las elecciones en Perú, Luis, porque estoy siguiendo el voto a voto. Están hoy, en este momento, en un 50% cada uno. ¿Sabés de cuánto es la diferencia? 651 votos a favor de Keiko Fujimori. 9.032.651 votos contra 9.032.000 votos de Roberto Sánchez. 98,22% de los votos escrutados.
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8: Hola, Luis.
1: Luis, hola Campo, hola Ciudad, ¿cómo andan? Buen comienzo de jornada para todos. Les cuento que Fendt mostró en Agroactiva su apuesta por la agricultura inteligente. En su debut en la exposición de Armstrong, la marca alemana presentó tecnologías de conectividad, gestión de datos y maquinaria de alta eficiencia para impulsar la productividad del campo argentino. Según Emiliano Ferrari, director comercial de la firma, nuestros productores ya los conocen y están incorporando lentamente los equipos en el campo.
8: Fendt es una marca alemana, tiene el corazón en Alemania y liderazgo en Europa. La compañía decidió hace algún tiempo, un poquito más de 10 años, empezó a expandirse a nivel global y como buena empresa ordenada lo planea a lo largo del tiempo. Empezó desembarcando en Estados Unidos, en el norte, de esa manera empezó a cubrir territorio, después se bajó hacia Brasil, después estuvimos en Paraguay, más al sur Argentina, siendo para la compañía y para la empresa uno de los países más importantes. Cuando uno mira datos fríos y se extrae y tiene un tiempo de análisis, se da cuenta que Argentina está dentro de los 5 mayores exportadores de los principales cultivos. Argentina tiene una innovación y el productor argentino es innovador. Me sorprendía mucho cómo la mayoría de los clientes ya lo conocían, porque habían ido a Agritecnia, habían ido al Farm, habían ido a AgriShow. El productor argentino busca innovación y chusmea mucho. Entonces, cuando se nos hizo el trabajo mucho más fácil cuando llegamos acá, porque el producto lo conocían, y los últimos 3 meses lo que hicimos fue ese producto que conocían, ponerlo en el campo. Tenemos varios clientes que ya incorporaron sus primeros equipos, lo están probando, y nosotros estamos acá en la feria también recibiendo un poco el feedback de ellos, de cómo les fue, y buscando nuevos clientes, obviamente.
1: Y era la palabra de Emiliano Ferrari, director comercial de la marca Fendt. En Chicago, la soja y el trigo cerraron en alza, impulsados por posicionamientos previos al informe de Luzda. Además, el clima favorable en Estados Unidos está limitando las subas del maíz. En Rosario, ayer miércoles, la soja lideró la actividad, impulsada por condiciones de compra alcistas, 465 mil pesos la tonelada. Trigo, $205 fue la propuesta para la entrega disponible y contractual, y maíz, $178 por tonelada. Son los datos más importantes de los mercados del campo. En instante nos reencontramos para empezar a compartir las claves destacadas del día. Luis, informó para El Campo Hoy, Cadena 3, Federico Aguer. Chau, hasta luego, un abrazo.
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5: Comenzamos a despedirnos. Hoy vamos a conocer, Susana, la inflación del mes de mayo. Sería más baja. 2.4 dio.
4: 2.5.
5: 2.5 en Córdoba.
4: 2.4 en Córdoba, 2.5 el resto de la consultora.
5: Y 2.1 en la ciudad de Buenos Aires.
7: Exactamente.
5: Bueno, más o menos por ahí estaría lo que espera el gobierno y también lo que esperan las consultoras privadas.
4: Realizaron aquí en Córdoba el primer implante de marcapasos sin cables en un hospital público provincial. Fue en el Hospital Córdoba. Esta cirugía reduce riesgo de infecciones, mejora la recuperación de los pacientes. Se hizo por primera vez en un hospital público.
2: No todo es fútbol. Este fin de semana tenemos Fórmula 1. No se olviden de Colapinto, por favor.
5: No le fue muy bien el fin de semana pasado.
2: No, pero vamos por más. El Gran Premio de Barcelona, un lugar también conocido para él. Las prácticas comienzan este viernes, 8:30 a 9:30, a las 12 la segunda y a las 13 también práctica libre. El sábado continúan y el domingo a las 10, Gran Premio Barcelona-Cataluña, 66 vueltas.
5: Ariel.
7: ¿Cómo, Luis?
5: ¿Con qué te despedís?
7: Suspendieron al juez federal de Rosario a un juez federal en Rosario, lo hizo el Consejo de la Magistratura. Hablamos del doctor Gastón Salmain. Le iniciaron también un proceso de juicio político. La destitución fue aprobada por unanimidad por causas de corrupción contra este magistrado federal con asiento en Rosario.
5: Nos vamos, señores y señores. Ahí se va Lucía, el móvil de Radio Informe 3, se va Susana Bontempo. El resto se queda, señoras y señores. Se va Lucas Giacinti, ya está Martín Rosales. Todo el equipo se queda para hacer Radio Informe 3 con Miguel Claria. Chau, hasta mañana.
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Buen día, buen día. Hola, ¿qué tal? ¿Cómo les va? Muy buenos días. Bienvenidos, bienvenidos a la mañana informativa y musical gigante de la LRK 442 FM Anta, el sonido de la vida. A partir de este momento y hasta la una de la tarde, si Dios quiere, vamos a estar haciéndole compañía por la radio, por FM Anta, el sonido de la vida. Compartiendo con usted esta mañana de jueves 11 de junio

¿Cómo le va? ¿Cómo está, señora? ¿Cómo está, señor? Bienvenidos, ¿eh? Bienvenidos a la mañana informativa y musical gigante de la LRK442 FM Anta, el sonido de la vida. A partir de este momento y hasta la una de la tarde, los invita a compartir buen día a día con toda la información del ámbito local, provincial, nacional, internacional, toda la información del deporte que haga falta destacar, la información del espectáculo y, por supuesto, lo que habitualmente le presentamos a usted, que es nada más y nada menos que la música. Claro, la música, tanto aquella que seleccionamos con nuestro productor musical Rubén Hortelano Altamiranda, como la que por ahí de pronto usted puede sugerir enviándonos su WhatsApp al 3877-403222, ¿sí? Ya seguramente hay gente que está en la sintonía. A ver, sí, ya desde temprano, ¿eh? Bueno, ya vamos a ver quién es el primero en mandarnos un WhatsApp, ¿eh? Para que elija la música con la que vamos a comenzar, oficialmente hablando, lo que tiene que ver con fundamentalmente los éxitos musicales que vamos a comenzar a irradiar en esta mañana. Usted me puede de alguna manera permitir la posibilidad de arrancar con música que a usted le gustaría escuchar de pronto. Claro, ahí está, ¿eh? Bien, nuestro teléfono ya está listo para recibir su WhatsApp, 3877-403222, 3877-403222, el teléfono que le brindamos todos los días para que usted pueda comunicarse con la mañana de buen día a día, interactuar, que es nuestro fundamental propósito, interactuar con usted y con todos aquellos que a esta hora nos sintonizan en sus lugares de trabajo, en su auto, en su casa, ¿eh? Donde sea que nos estén sintonizando a esta hora de la mañana, nuestro deseo de que todos y cada uno tengamos un hermoso día. Bueno, nublado y parece ser que algo inestable también, ¿no? Si bien el servicio meteorológico con informe de las 3 de la madrugada, ¿sí? El servicio meteorológico me informa que por lo menos hasta el mediodía, ¿sí? O hasta cerca del mediodía, vamos a tener probabilidad de precipitaciones. Sí, hay algunas probabilidades de precipitaciones, le digo, 20% la probabilidad de precipitaciones que tenemos a esta hora de la mañana en la ciudad de Joaquín B. González, que amanece con una humedad cercana al 90%, 87% la humedad relativa ambiente acá en el centro de la ciudad de Joaquín B. González, donde estamos ubicados con nuestra planta transmisora y estudios, ¿sí? La temperatura, 15 grados, 4 décimas. Está soplando un vientito del sur a 11 kilómetros por hora. Por ahí las ráfagas capaz que son un poquitito más intensas, que pueden llegar a alcanzar incluso hasta los 29 kilómetros por hora, ¿sí? Las ráfagas de viento sur que tenemos a esta hora de la mañana. Antes del amanecer, con viento del sur y llovizna. Claro, el viento del sur puede hacer que, sobre todo aquel que transite de norte a sur en la ciudad, puede hacer que la sensación térmica sea un poco menos, de 14 tal vez. En zona rural, menos todavía, 13 grados. La sensación térmica en zona rural. Cabe destacar que el viento del sur va a seguir soplando durante gran parte de la mañana, con lo cual esperamos para hoy una máxima que puede estar en el orden de los 18 o 20 grados, ¿eh? Sí. Hacia la tarde se despeja,
no completamente, pero se despeja, hacia la tarde. ¿Quién te dice que por ahí en una de esas a las 6:30 de la tarde, cuando se ponga el sol, lo estemos viendo justamente ponerse al sol? No lo vamos a ver ahora cuando amanezca, no lo vamos a ver al sol porque está bien nublado y va a mantenerse así nublado, como le digo, hasta incluso con alguna probabilidad de precipitaciones todavía, hasta cerca del mediodía. Por lo menos va a estar así el tiempo según lo que nos marca este servicio meteorológico que, repito, con datos de las 3 de la madrugada, ya va a actualizarse enseguidita a las 8 de la mañana, se va a actualizar este servicio meteorológico, pero ¿qué quiere que le diga? No creo que difiera mucho con lo que marca a esta hora el servicio meteorológico. De todos modos, vamos a esperar a ver qué dice el servicio meteorológico para ver cómo va a estar, el fin de semana, un fin de semana largo que tenemos en la República Argentina. Recordemos que el lunes 15 es feriado nacional. Esto en homenaje a nuestro héroe gaucho, don Martín Miguel de Güemes, ¿sí? Cuyo día, digamos así, de paso a la inmortalidad de Martín Miguel de Güemes, es el miércoles 17. Pero bueno, como es de los feriados que pueden moverse hacia un lunes anterior o hacia un lunes posterior, entonces este 15, en este caso, el lunes anterior a la fecha real, que es el miércoles 17 de junio, vamos a tener feriado nacional, así que tenemos fin de semana largo por delante. Ya le vamos a contar qué dice el pronóstico para el sábado, para el domingo, para el lunes, cómo va a estar el tiempo. Todo eso trataremos de informarle, ¿no es cierto?, en esta mañana, en este jueves 11 de junio. Y para toda la gente que nos escucha, buen día, buen día, buen día. Claro, para toda la gente que nos sintoniza acá en Joaquín B. González y en otras localidades, tanto localidades cercanas como aquellos que nos sintonizan en, distintos lugares de la provincia de Salta. Y bueno, gente que nos sintoniza también en otras provincias. Así que bueno, vaya nuestro saludo para todos que estén comenzando bien este día. Bueno, Sebastián Caro, te has ganado el derecho de elegir un tema musical con el cual comencemos, oficialmente hablando, la musicalización de este buen día a día. Así que Sebastián, elegiste la música con la cual querés que comencemos, musicalmente hablando, la mañana de buen día a día. ¿Qué te parece? ¿Qué música, qué tema musical en particular te gustaría escuchar? Así que bueno, primero bienvenido a la mañana de buen día a día, Seba. Muchas gracias siempre por acercarnos hermosas frases. Bendecido jueves eucarístico, me dice Seba. Gracias, Señor, por este nuevo día, que tu luz me guíe y tu amor me sostenga. Amén. Una oración para comenzar, ¿sí? Señor, gracias por este nuevo día, que tu luz me guíe y tu amor me sostenga. Dice acá justamente esta hermosa frase con la cual nos invita a comenzar en esta mañana nuestro amigo Sebastián Caro. Así que gracias, Sebastián, muchas gracias por estar ahí en la sintonía, muchísimas gracias. Y bueno, y después también me comenta, ¿no?, Sebastián,
lo que tiene que ver con la nota del día, dice. La nota del día, señor, te agradezco que el regalo de un nuevo día, te agradezco por el regalo de un nuevo día, que tu luz me guíe y tu amor me sostenga en todo lo que haga hoy. Mira qué bueno. La nota del día, entonces, señor, te agradezco por el regalo de un nuevo día, que tu luz me guíe y tu amor me sostenga en todo lo que haga hoy. ¿Qué tal? Bueno, ahí está. Feliz día. Feliz día para vos también. Bien. Me dice Seba Caro que le gustaría escuchar algo de José Luis Perales. Ah, mirá, José Luis Perales. Qué bien. Bueno, déjame que yo elija entonces el tema que me gustaría comenzar con José Luis Perales, justamente. Así que bueno, muchas gracias por ser el primero en enviarnos un WhatsApp en la mañana de Buen Día a Día. Bueno, como venimos haciendo en estos últimos tiempos, el primero que nos manda un WhatsApp, le damos la posibilidad de que elija qué música vamos a poner para arrancar musicalmente hablando la mañana de Buen Día a Día. Claro. Así que, ¿vamos a elegir un tema de José Luis Perales? Claro, me dice cualquiera, cualquiera de José Luis Perales. Bueno, a ver, ¿con cuál podemos empezar? Ya te digo. Mientras tanto, mientras buscamos con qué tema comenzar, bueno, estaba viendo ahí la primera plana, ¿no?, de algunos diarios acá en la Argentina, diarios de tiraje nacional, como se dice, Clarín, o puede ser también La Nación, que en cierta forma hoy están en la primera plana esa magnífica iglesia de la Sagrada Familia, ¿no? ¿Sí? La Torre de Jesús, que fue inaugurada por el Papa León, ¿viste, Seba? Qué bárbaro, qué imponente, ¿no? Esa basílica de la Sagrada Familia, que tienen ahí en Barcelona, en España. Qué bárbaro, impresionante lo que es la imagen tremenda de esta basílica, que bueno, sin dudas emociona, ¿no?, ver esta construcción que duró 100 años para llevarse a cabo, para que terminara. ¿Y sabés qué? Pensaba, ¿no? Pensá que acá estamos pasito a pasito tratando de construir una iglesia o un templo destinado o dedicado a justamente nuestra Madre Virgen de Guachana, gracias a las donaciones de la gente, ¿no? De las donaciones que hace la gente para que se construya esa parroquia de Nuestra Señora de Guachana, ¿sí? Esta basílica, no sé si vieron la foto, lo que es la foto de primera plana del diario Clarín hoy. ¡Qué bárbaro! Impresionante, impresionante, realmente impresionante la foto que tiene hoy el diario Clarín, diario La Nación. Estoy viendo también diarios de España, que todos, obviamente, teniendo en cuenta que el Papa está visitando Barcelona, está visitando España, hoy se va para las Islas Canarias, ¿sí? Para las Islas Canarias se va el Papa ahora, siguiendo su viaje por España. Y bueno, toda la expectativa que se ha generado con la posible llegada del Papa a fin de año, o cerca de fin de año, la posibilidad de que visite
países de Sudamérica. Hasta el momento está confirmado que va a visitar Uruguay y Perú, pero atención que puede haber, puede incluirse en el viaje a Argentina y Chile, también aprovechando por supuesto el viaje de pasada, se llega por Argentina y por Chile, y trascendió también que la posibilidad de que el Papa venga a Salta, qué lindo sería, ¿no?, a visitar la Tierra del Milagro, que alguna vez él participó, la fiesta del milagro, de la fiesta del milagro, cuando él estaba realizando su actividad pastoral en Perú, ¿sí? Creo que ya era obispo de Perú cuando vino acá a Salta, ¿eh? Sí, creo que en la década del 90, si mal no recuerdo haber leído por ahí, estuvo en Salta el Papa, el hoy Papa León XIV, ¿eh? Bueno, qué bárbaro, ¿eh?, lo que es esa imagen, sinceramente, esta imagen que corresponde a la primera plana de varios diarios, la primera plana de Clarín, por ejemplo, la primera plana de La Nación, tiene más o menos la misma fotografía, ¿no? Sobre justamente lo que tiene que ver con esta impresionante... Ah, no, no es la primera plana de Clarín, perdón, no es la primera plana de Clarín. Claro, a ver, ya te digo. No es la primera plana de Clarín, tampoco la primera plana de La Nación, son fotos que tiene de la iglesia, de la Sagrada Familia, claro. Son fotos de la iglesia Sagrada Familia que fue inaugurada, por supuesto, por el Papa León. Impresionante las imágenes que hay, en esta galería fotográfica que estoy viendo acá. Impresionante. Qué bárbaro, lo que es esa torre. Sinceramente, impresionante. Esta galería de imágenes que nos propone justamente esta aplicación que estamos utilizando, y que realmente vale la pena. ¿Cómo se llama esta aplicación? A ver, ya te digo. Esta aplicación se llama... Ah, es de la UNESCO, claro. Basílica Sagrada Familia. La fachada justamente de la Sagrada Familia, de la Iglesia de la Sagrada Familia, que ha publicado la página de la UNESCO, ¿no? Impresionante, impresionante. Realmente fotografías inéditas de lo que es esta basílica. Y que, como te digo, se ha construido con donaciones de la gente, ¿sí? Con donaciones de la gente, esta basílica. ¿Quién va a creer? Hace 100 años que se está construyendo. Justamente esta iglesia, ¿sí?, fue de alguna manera

Pero sin embargo, pronto se vería que el recién llegado tenía unos planes muy diferentes para la edificación justamente de esta iglesia. Han pasado 144 años desde entonces, casi un siglo y medio en el que la Sagrada Familia ha pasado de ser un error colosal, así la definió el escritor y periodista Joseph Pla, a una de las basílicas más emblemáticas del mundo. Un sueño imposible que se espera terminar en 2026, coincidiendo con el centenario de la muerte de Gaudí. ¿Ah? Claro, ayer se cumplía justamente 100 años de la muerte de Antoni Guadí, que es el que diseñó esta basílica. ¿Eh? Bueno, ahí está, con la visita del Papa León XIV se aprovechó para realizar una misa solemne y bendecir la Torre de Jesucristo, que es la más alta de todo el monumento. ¿Eh? La Torre de Jesucristo. ¿Eh? Imponente, sinceramente imponente. Y acá en este mismo sitio, a ver, no, esto es Infobae, en Infobae, estoy haciendo zapping, como se dice, en todos los sitios de noticia. Acá Infobae tiene una galería de fotos de cómo fue evolucionando la construcción, ¿no? ¡Qué bárbaro! Impresionante, cómo ha ido evolucionando con el paso de los años esta construcción de esta basílica, que según dicen ha sido hecha con fondos donados, fondos donados, ¿sí? Realmente impresionante. Bueno, ahí está. Quería compartir esta emoción que me dio ver justamente semejante basílica, ¿no? De la Sagrada Familia ahí en Barcelona. Hoy el Papa viaja a las Islas Canarias, siguiendo con su visita en España. Ahora va a estar en las Islas Canarias, ¿eh? Sí, así que bueno, con la expectativa aquí en Sudamérica de verlo al Papa más cerca, si es que viene a la Argentina, si es que incluye a la Argentina en su viaje. Ya está confirmado que va a venir a Uruguay, va a estar en Uruguay y va a estar en Perú, donde él realizó su mayor parte de su vida pastoral, la desarrolló allí, en Perú. Así que bueno, ya está confirmado Uruguay y Perú, que seguro viene a fin de año. Se habla de octubre, noviembre, los meses en donde el Papa utilizaría para venir a visitar Sudamérica. O podría ser antes también, ¿eh? Claro, por ahí guarda, ¿eh? Puede llegar a ser antes. Qué lindo sería si incluye en su viaje a la Argentina. Y mucho más lindo todavía, por supuesto, imagínense que el Papa venga nada más y nada menos que a la provincia de Salta. Qué lindo sería, ¿no? Ah, impresionante. Bueno, Seba, querido, quiere escuchar algo de José Luis Perales para que comencemos musicalmente la mañana con José Luis Perales. Bueno, acá dos temas. Tengo para ponerte uno sugerido por vos, vos sugeriste el intérprete, ¿no? Yo elegí uno de los temas, el otro tema lo eligió Hortelano, mi amigo Rubén Altamiranda, que me manda estos hermosos temas, dos me manda, ¿sí? Bueno, dos me manda el amigo Rubén, uno que seguramente le va a gustar, sí, porque hoy empieza el Mundial, uno de los acontecimientos deportivos más importantes del mundo, sí, hoy comienza el Mundial de fútbol, acontecimiento deportivo que acapara la atención de miles de millones de personas
que viven en este planeta. El planeta

fútbol. Hoy se convierte el planeta Tierra en planeta fútbol, ¿sí? Así que bueno, con la ceremonia inaugural que arrancará más o menos como a las 2:30 de la tarde, según ya le voy a marcar los horarios justamente de a qué hora van a comenzar la ceremonia inaugural, que como le decía ayer, este Mundial de Fútbol va a tener no solamente mayor cantidad de equipos participantes, no solamente que va a ser más largo este Mundial, el que se clasifica de la fase de grupos no va directamente a los octavos de final como en los anteriores Mundiales, sino que va a los 16avos justamente del Mundial, a la instancia de 16avos, así que bueno, es un Mundial mucho más largo, con la participación de mucho más equipos. Casi el mundo está listo para el arranque de este Mundial, que a nosotros, de acuerdo a nuestro horario, 2:30 de la tarde estará comenzando justamente la ceremonia inaugural, que va a tener, entre otros, a Maná. ¿Quién más? A ver, ya te digo, va a estar Belinda cantando ahí, entre los artistas que van a estar, ya le vamos a ir contando justamente. Después viene mañana, va a ser la ceremonia inaugural, o sea, va a tener tres ceremonias inaugurales este Mundial, que tiene esa característica de, además de tener más países participantes, va a tener la particularidad de que va a ser organizado por tres países. Bueno, ya en su momento hubo dos países que en el 2002, cuando salió campeón Brasil, ¿sí? En el 2002, fue Corea-Japón, Corea y Japón, Corea del Sur y Japón, los que organizaron ese Mundial del 2002, ¿te acordás? Este es un Mundial que organizan tres países, México, Estados Unidos y Canadá. Hoy México hace su ceremonia inaugural, arranca en el mítico Azteca, en el mítico Estadio Azteca. Se calcula que 87.000 personas van a estar en el Azteca hoy celebrando el comienzo del Mundial, con el partido que será después de la ceremonia inaugural, tipo 4 de la tarde se estima, va a ser el partido entre México y Sudáfrica, ¿no es cierto? Esa es la agenda que tenemos realmente cargada con el Mundial que se comienza a disfrutar a partir de hoy. Bueno, el amigo Seba Caro, que es el primero en mandarme, que fue el primero en mandarme un WhatsApp en la mañana de Buen Día a Día, propuso José Luis Perales para comenzar musicalmente hablando. Me dijo, elegilo vos, yo elegí esto. José Luis Perales. Un velero llamado Libertad.

Qué lindo tema, para arrancar en este jueves 11. Y bueno, decíamos, ¿no? Comienza el Mundial, toda la expectativa por el Mundial de fútbol que se avecina. Y todas las miradas, ¿dónde van a estar puestas, Rubén? ¿Dónde van a estar puestas las miradas? Si no es en América, ¿no? Claro, ¿cómo no disfrutar de este tema ya que estamos con José Luis Perales? Todas las miradas, todas estarán posadas en América. A partir de hoy, con este mundial que comienza esta tarde para nosotros.

Bienvenidos a América. Bienvenidos al continente americano. Bienvenidos a este nuevo encuentro mundial de fútbol, ¿eh? Claro que sí. Hoy arrancará el mundial y bueno, creo que de alguna manera amerita, ¿no?, escuchar esta música que está relacionada justamente con esta América que se va a vivir, se va a vestir de fiesta a partir del día de hoy, ¿no? Bueno, lo pediste, Seba, ahí lo tuviste, 7:04, cantó para todos ustedes el señor José Luis Perales, a pedido de Sebastián Caro, que fue el primero en enviarnos un WhatsApp hoy, y bueno, como venimos haciendo últimamente, cada primer oyente que manda su primero WhatsApp, cedemos el derecho a sugerirnos a la música que por ahí de pronto les gustaría que pongamos para comenzar musicalmente hablando. Claro que sí, ¿eh? Aquí estamos. Buen día para todos.

0: Esta es tu mañana, la mañana de Buen Día a Día. Bueno, muchas gracias a todos los que se van sumando a la sintonía. Muchísimas gracias. Me dice nuestro amigo Mondongo Romero que en Metán tienen 13 grados y está parcialmente nublado o nublado. A ver. Sí, parcialmente nublado, ¿no? Por lo que veo. Se esperan algunos chubascos, especialmente en la mañana. Hoy en Metam, 14 a 16 grados la máxima. Mira, no es muy alta la máxima que se espera para Metam hoy. Entre 7 y 9 grados centígrados la mínima, así que en este momento tenemos 13 grados. Con chubascos en el área, dice en este momento la ciudad de Metán. Así que, bueno, si viaja a Metán, si está viajando a Metán, o está por viajar a Metán, cargue un paraguas porque evidentemente va a ser, sobre todo la mañana, bastante, bastante inestable. Por ahí hacia la tarde, en una de esas, tenemos un cielo con parcialmente nublado y bueno, sin lluvia. Igual que acá, igual que acá. Acá también el pronóstico está marcando eso. Alguna posibilidad de que disminuya la nubosidad en horas de la tarde. Y por ahí, ¿quién te dice que este viento sur que está soplando en este momento? ¿No me dice acá cuánto está soplando el viento en Metán? Acá está, aquí abajo. Dice, está soplando a una velocidad de 8 kilómetros por hora del sector sur, el viento en Metán. Así que bueno, está fresquito, así que realmente está bastante, bastante, podríamos decir, frío, fresco, claro, bastante, bastante fresquito. A no ir sin abrigos a Metán porque está fresquito, fresquito. Bien, bueno, muchas gracias Mondongo Romero que nos envía justamente, lo que tiene que ver con este pronóstico para la ciudad de Metán, teniendo en cuenta que a esta hora mucha, mucha gente está viajando a Metán por distintas razones, trámites que tienen que hacer, o van al médico, o van por ahí de pronto por alguna cuestión judicial, a los tribunales ahí en Metán, y bueno, algunos que se irán de compras a Metán, claro, también. Bueno, razones hay y varias, por eso todos los días tratamos de ayudarlos con esta información para que sepan cómo van a afrontar la jornada en la ciudad de Metán, aquellos que están viajando hacia Metán, justamente. Bueno, ahí está. También nuestro amigo José Romero nos manda un video. Es buenísimo, dice el video. Dice, para vos que comienza el Mundial. Me dice acá también, me apunta, acá viene mucha gente al ANSES. Claro, claro, claro. Claro, todos van a hacer trámites ahí en el ANSES, en la, digamos, oficinas de ANSES, que lógicamente, por supuesto, muchos tienen que hacer trámites ante ANSES ahí en Metán, cuando los trámites son mucho más específicos, si se quiere, ¿no? Claro, sobre todo. Bueno. Y me manda este video, no lo he visto todavía.
1: ¿Cómo lo ves para esta copa? ¿Sentís que podemos repetir?
2: Y ojalá, Dios te oiga. Igual, te soy sincero, con dos Copas América y un Mundial, yo medio que ya estoy hecho. ¿Viste cómo es? Además, te cuento, mira, mis pibes...
3: Disculpa, flaco. ¿Cómo ya estoy hecho? ¿Qué más ya está hecho? ¿Vos también ya estás hecha? ¿Alguien más ya está hecho? Avisen, ¿eh? ¿A alguien no le interesa repetir? Repito, ¿a alguien no le interesa repetir? ¿Se marearon de dar tanta vuelta? ¿Se les cansaron los brazos de levantar tantas copas? ¿Qué pasa? ¿No tienen espacio en la pared? ¿No le queda lugar en la espalda? ¿No se les ocurrió ninguna promesa todavía? La del pelo, la del arrodillado, Luján, algo. ¿Nos conformamos con la tercera? ¿Somos de cuarta? El mundial pasado vendieron el auto para ir, loco. ¿Y ahora qué vendieron? El alma. Al que dijo después de Qatar me puedo morir tranquilo, que le dé tranquilo para adelante, ¿eh? Dicen que el fútbol le debía un mundial a Messi. ¿Qué saben cuánto le debía? ¿Y si le debía dos? ¿Qué pasa, muchacho? ¿No somos más todos Montiel? ¿Nos volvemos a ilusionar? ¿O seguimos durmiendo en los laureles que supimos conseguir?

0: qué bueno que está. Esto es el video de Teis Sport. Copa Mundial de la FIFA 2026, canal autorizado, dice justamente el final de este video. Hermoso el video, hermoso el video, se lo sugiero, sí, está muy bueno. No sé si lo viste, Rubén, al video este de Teis Sport, vos que sos de ver muchos estos canales de deporte, no sé si lo viste al video. Realmente hermoso, muy bueno, realmente te lo envío ahí para que lo disfrutes, realmente hermoso, hermoso el video de lo que nos propone acá nuestro amigo José Mondongo Romero, sí, muy lindo, te hace poner la piel de gallina, sí, te hace sentir que ¿por qué no? ¿Por qué no? ¿Por qué no pensar en la cuarta? ¿Por qué no volver a repetir? Se muere el mundo, te digo, si llega a repetir Argentina. Claro, todo el mundo le va a querer ganar a Argentina en este Mundial, así que bueno, pero después, buenísimo, realmente buenísimo. ¿Por qué no?
1: Buen día.
0: Yo tengo fe, ¿qué querés que te diga? ¿Sabés por qué tengo fe? Porque Argentina tiene la base del Mundial ganado. A ver, fueron campeones con una edad ideal para un futbolista. Un futbolista, vos sabés que tiene las mejores, digamos, etapas de su carrera como futbolista es entre los 20 y los 30 años. Y la mayoría de la base que tiene Argentina, la mayoría de los que son la base del equipo argentino, salvo Messi y Otamendi, después todos los demás tienen entre 25 y 30 años. Así que bueno, ya tiene un equipo armado, tiene un equipo. El fútbol es un deporte de conjunto y por lo tanto no solamente tiene que estar bien un jugador, sino que tienen que estar todos bien para ganar un partido, y sobre todo cuando se trata de partidos difíciles. Así que bueno, claro, tenemos que ir con confianza, está buenísimo realmente. Bueno, el video, gracias, Mondongo, muy lindo el video, es muy lindo, sí, yo lo había visto ya también, me lo había visto en las redes sociales. Ayer, antes de ayer creo que fue, que viendo en las redes sociales vi este video y realmente hermoso, hermoso. Que me imagino lo deben pasar a cada rato ahí en Teis Sport. Repito, no soy muy adepto de estos canales de deporte. Me ponen de vuelta y media los periodistas deportivos porteños, son muy exitistas, muy, pero muy exitistas. Por eso no me gustan mucho los canales de deporte, ¿qué querés que te diga? Bueno, hoy comienza el Mundial. Hoy arranca el Mundial, ¿sí? Y bueno, seguramente muchos tendrán recuerdos de los otros mundiales, recuerdos de otras importantes, digamos, otras importantes posibilidades de disfrutar del mundial completo, ¿no? De vivir un mundial de fútbol con toda la ilusión arriba de poder repetir, ¿por qué no? Ya estuvimos cerca de repetir. No te olvides que en 1990 Argentina venía de ser campeón del mundo y llegamos a la final. Después, bueno, para discutir si nos robaron la final realmente, pero Argentina ya tiene, digamos así, con qué por ahí de pronto creer en que se puede llegar a otra final. ¿Por qué no? Y ganarla en este caso. En aquella oportunidad en 1990 la perdimos en Italia, ¿te acordás? ¿Eh? Nos robaron, ¿no es cierto, Rubén? Esa final. ¿Por qué no pensar de que ahora Argentina puede llegar de nuevo a la final y esta vez ganarla?

¿Dónde están los superpoderosos y superpoderosas de la mañana? A ver, ¿dónde están los chicos? 7:18 ya a levantarse, aquellos que están remolones, a desayunar y a la escuela. Con mucha alegría, por supuesto, ¿eh? Claro que sí. Qué lindo sería que hoy en las escuelas, sobre todo los chicos que van a ir a la tarde, los que van a la mañana no, pero los que van a la tarde, ¿no es cierto? O que están en la tarde en la escuela, puedan ver el comienzo del Mundial, ¿no? Puedan ver, digo el partido, ¿eh? Pero por lo menos la ceremonia inaugural va a ser a las 2 de la tarde, 2 y media de la tarde va a ser la ceremonia inaugural. Qué lindo sería, ¿no? Que por ahí de pronto puedan los chicos disfrutar en las escuelas. Creo, si no me equivoco, que ha sacado el gobierno de la provincia un decreto, o el Ministerio de Educación ya ha emitido justamente a las escuelas la posibilidad de que puedan ver los partidos de Argentina. Bueno, va a ser un solo partido de Argentina que van a poder ver en la escuela. Aquellos que, se entiende, aquellos que estén en la escuela cuando juegue Argentina, porque los otros dos partidos son a la noche, claro. El martes, el primer partido de Argentina será a las 22 horas. Después, el día lunes 22 de junio será el segundo partido. Ese día será a las 14, o sea que será el único partido que en la fase de grupos los chicos tengan que verlo ahí en la escuela, los que van a la tarde sobre todo, ¿no es cierto? Los que van a la jornada extendida, ¿sí? En la Escuela Santo Domingo de Guzmán. Yo estoy pensando en mi Nacho, ¿eh? Por ejemplo, en mi Nachito que va a tener que verlo ahí en la escuela. Ya ha emitido, creo, un memorándum, no sé cómo se sería, ya emitió justamente el ministerio la autorización para que en las escuelas justamente los chicos puedan ver los partidos de Argentina, por lo menos en la fase de grupo 1, que será el lunes 22 a las 14 horas. Si Argentina clasifica, como creemos todos que va a clasificar, en las siguientes instancias, en 16avos de final, ¿sí? Vamos a ver a qué hora irá a jugar. Si jugará también a las 14 como en el caso del lunes 22 de junio, ¿sí? O jugará como en los otros dos partidos de esta fase de grupo. Uno juega a las 22 y el otro juega a las 23, Va a estar jugando frente a Argelia a las 22 horas. El debut de Argentina justamente será el martes a las 22 horas. Y después se jugará el lunes 22 a las 14 horas. Este será el único partido que en fase de grupos se tendrá que ver en la escuela. Claro, los chicos van a tener que ver en la escuela. Porque después el otro partido de Jordania contra Argentina se juega a las 23 horas y será sábado. Será el sábado 27 de junio a las 23 horas. Así que bueno, y habrá que ver, A ver, Argentina está en el grupo J, ¿sí? Teniendo en cuenta que Argentina clasifique primero, como creo que tranquilamente puede suceder, si Argentina termina primero en el grupo, en los 16avos de final va a estar jugando contra el segundo del grupo H a las 19, o sea, a las 7 de la tarde. Lo van a poder ver todos en casa, claro. Así que bueno, como te digo, de acuerdo a la organización de este Mundial, solo el lunes 22 de junio, los chicos estarán en la escuela cuando esté jugando la selección argentina, o sea que lo van a poder ver ahí en la escuela, si hay televisor, por supuesto, me imagino que sí, o bueno, por ahí yo me acuerdo en otros mundiales las casas
comerciales prestaban televisores a los establecimientos educativos, ¿sí? Claro. Yo me acuerdo un año, no me acuerdo qué año fue, creo que fue en el Mundial del 90, si no me equivoco, ¿sí? Fue en el Mundial del 90 o en el Mundial del 94, en el 94 creo que fue, ahí en Tucumán, por lo menos, en Tucumán, las empresas de cable a las escuelas que se abonaban a la empresa de cable les prestaba televisores para que puedan verlo los chicos, el Mundial. Ahora, en aquella oportunidad eran, no sé, 3, 4 televisores que tenían que prestar para que todos puedan verlo, ¿no es cierto? Ahora, con estos plasmas enormes, claro, lo pueden ver todos ahí en esos televisores inmensos que hay ahora. Así que bueno, fue en el 94, creo, si no me equivoco, que las empresas de cable proveían de televisores a las escuelas, les prestaban los televisores, ¿no es cierto?, para que puedan ver el Mundial. Y les conectaban el cable, por supuesto, a las escuelas. Sí, creo que fue en el 94. No sé si en el 98, no me acuerdo, pero en el 94 sí. O las mueblerías, a modo de promoción, si se quiere, de las casas que venden electrodomésticos, le prestaban también los televisores a los establecimientos educativos para que los chicos puedan ver el Mundial, porque claro, la mayoría de los partidos era en horario de clases que tenía que jugar Argentina. Había uno o dos partidos que se jugaban durante el fin de semana, pero la mayoría de los partidos se jugaban en día hábil y en horario escolar, así que recuerdo eso. Bueno, habrá que ver cómo será este año. Como te digo, un solo partido van a tener los chicos, por lo menos hasta los 16avos de final, si Argentina clasifica primero, como yo creo que va a clasificar primero. ¿Qué decís vos? No, seguro que clasifica primero. Ahora, si llega a clasificar segundo Argentina, ahí sí. Si llega a clasificar segundo Argentina, tiene que jugar con el primero del grupo H a las 4 de la tarde. A las 4 de la tarde tiene que jugar si clasifica segundo. Si clasifica primero, a las 7 de la tarde. El viernes 3 de julio, ¿sí? El viernes 3 de julio a las 7 de la tarde va a estar jugando si clasifica primero. Ahora, si clasifica segundo, va a jugar el jueves 2 de julio a las 4 de la tarde. Ahí sí, los chicos tendrán que verlo en la escuela. Ojalá que clasifique primero a Argentina para que los partidos sean en horario fuera de la escuela, digamos, por lo menos para la mayoría de los niños que van al turno mañana y al turno tarde, porque el que va al turno noche, el que juega a las 19, o el que juega los otros dos partidos, lo van a tener que ver ahí en el colegio o en la escuela donde vayan en el horario nocturno, en el turno nocturno, ¿sí? Así que bueno, ahí está. Comienza el Mundial y toda la expectativa está puesta en este Mundial que se avecina. Así que bueno, saludos para mi sobrina querida, Josefina, que me imagino ya está preparada para ir a la escuela, ya está levantadita y con salud para ir a la escuela. Que Dios me la cuide siempre, me dice su mamá Carola, que me pregunta si va a seguir lloviendo. Por lo menos hasta el mediodía hay una posibilidad de que siga llovinando. Después del mediodía mejora todo, parecería, Carola. Por lo menos viernes y sábado te prometo sol. No sé si sol pleno, pero te prometo sol. Para el viernes y para el sábado, ¿sí? Así que prepara las manos y lavas a mano,
o preparar el lavarropas por si, sí. Claro, tenés un lavarropas ahí que te ayuda a lavar la ropa que se ha amontonado con estos días nublados, ¿no es cierto? Así que bueno, claro, mañana viernes y el sábado, te prometo sol. No sé si sol pleno, pero te prometo sol. Aunque sea en modo resolana, pero va a estar el sol presente. Viernes y sábado. Bueno, así que prepárate. Prepara la pileta. Prepara la pileta. Sí. Si la vas a mano. Ahora, si la vas con lavarropa, no hay problema. Hay que ponerlo en condiciones al lavarropa. Ah, vos sos de la que de las modernas. Claro, vos te. Claro. Pero mirá vos lo que vengo a decir, el improperio que vengo a decir, nada menos que a Carola, decirle que lave a mano, no, el lavarropa, claro, tiene un lavarropa súper inteligente, Carola, que hasta le tiende la ropa en la soga y todo, claro, tiene a uno que... El lavarropas tiene a uno que le ordena justamente que le cuelgue la ropa, ¿sí? Pobre Ofo, que es el que seguramente tiene que colgar la ropa. Sí. Bueno, muy bien, ahí está. Entiende y plancha también, dice. Extiende y plancha también, claro, extiende y plancha. Así que bueno, lo único que tenés que hacer es apretar un botoncito y listo, funciona el lavarropa, claro. Bueno, como corresponde, dice. Bien, saludos para Juliana Margarita Cuellar, otra superpoderosa que ya está lista para ir a la escuela. El saludo de su mamá Liliana, de su papá Jorge. Así que bueno, ya a las 7:30 de la mañana, vamos chicos, vamos, vamos. Vamos, hay que ir a clases. Esta tarde comienza el Mundial, faltan 8 horas, 29 minutos, 35 segundos para que comience el Mundial.

A ver, vamos a apelar a nuestra audiencia para que nos diga cómo la ve, qué pálpito tiene para el partido que va a arrancar con el Mundial. México con Sudáfrica. ¿Quién gana, México o Sudáfrica? A ver, me comentan al 3877-403222. Mándenme su pálpito. ¿Quién gana, México o Sudáfrica? ¿Sí? Bueno, vamos a jugar acá con la audiencia. Vamos a palpitar el primer partido que va a jugarse esta tarde. México 2-1, me dice Carola. Gana México 2-1, me dice Carola. Rubén, ¿qué decís vos? México, Sudáfrica. Yo la verdad que ni a México ni a Sudáfrica lo vi jugar. Pero bueno, por los amistosos que hubo, a Sudáfrica no le ha ido muy bien. México ganó todo lo que jugó, pero también con quién jugó. Sí. Bueno, ahí está. ¿Qué me dice acá? A ver. Néstor me dice, gana Sudáfrica 1-0. Se mueren los mexicanos, ¿te imaginas? El Azteca lleno de mexicanos. ¡Claro! Se mueren los mexicanos, llega a ganar Sudáfrica. Bueno, dice Néstor. Para Néstor, gana Sudáfrica 1-0. ¿Qué decís vos, Rubén? ¿Qué pálpito tenés para el primer partido del Mundial? ¿Sí? A ver. Los oyentes de la mañana de Buen Día a Día. ¿Qué me dice? Me gustaría que pierda México. No. Dame un pálpito. No me venga acá que me gustaría que gane Sudáfrica o que gane Sudáfrica en el último minuto. 1-0. Se mueren los mexicanos. Sudáfrica dice que gane 1-0. Sudáfrica 2-0, me dice Ismael en Ushuaia. Se prende también Ismael en Ushuaia. Bueno, que dicho sea de paso, hoy en Ushuaia tenemos 1 grado a esta hora. ¿Sí? Con una sensación térmica de 3 grados bajo cero. ¡Chuy, qué frío! ¿Está despejado? Parcialmente nublado. Parcialmente nublado en Ushuaia, me dice, en la capital fueguina. Todavía estamos con poca nieve. Así que bueno, dice que se viene un frente frío que puede tener importantes nevadas. Se están esperando en las zonas turísticas que sea importante la nevada que va a haber aparentemente la semana que viene. ¿Puede ser, Ismael? No sé qué información tienen ustedes. Bueno, que por lo menos en las zonas cordilleranas, escuchaba hace rato en Cadena 3, se esperan nevadas para que se comiencen a habilitar los centros de esquí. Ahí está. Vienen anunciando, dice, un frente frío que va a entrar en las últimas horas. Bueno, yo creo que ni el Chapulín lo salva a los mexicanos, dice Seba. Gana Sudáfrica en el último minuto, 1-0. Se muere. Se mueren los mexicanos. Dice Rubén, gana Sudáfrica 1-0. Rubén quiere que pierda México. Qué malo que sos, Rubén. Gana Sudáfrica 3-0. No, ¿tanto? Epa, bueno, mirá. ¿Tanto? Bien, ahí está. Bien. A ver, ¿qué otra cosita más tenemos en esta mañana de Buen Día a Día? Saludando a nuestros superpoderosos y superpoderosas. Me pregunta acá Sonia si llueve mucho en el día de hoy. Mirá, el pronóstico del tiempo para Joaquín B. González está marcando lloviznas, ¿sí? Como vino sucediendo en los días anteriores, que por lo menos se pueden llegar a dar hasta el mediodía. A ver, ya te digo qué dice la perspectiva con respecto justamente al pronóstico. En este momento tenemos una temperatura de... ha bajado, ¿no? La temperatura, sí, 15 grados, 2 décimas tenemos en este momento en la ciudad de Joaquín B. González, y ha bajado la probabilidad de precipitaciones. Recién cuando comenzamos el programa había 20% de probabilidad de precipitaciones, ahora 16%. Corre viento del sur a 13 kilómetros por hora. En una de esas el vientito este se lleva a las nubes. ¿Y quién te dice por ahí? Antes del mediodía ya tenemos cielo, no digo despejado completamente, pero ya no con nubes
que puedan largar algo de agua, ¿sí? ¿Quién te dice? Bueno, supuestamente esta tarde tendría que mejorar, sobre todo esta tarde, así que no lo vamos a ver salir al sol, que va a salir a las 8:01. ¿Eh? 8:01. Estamos a 10 días del comienzo oficial del invierno, así que cada vez se acorta más la luz diurna y se alarga la noche, claro. ¿Eh? De todos modos se va a estar poniendo a las 18:30, 18:31, el sol en el día de hoy. Capaz que en una de esas, con mucha suerte, capaz que lo veamos ponerse. No lo vamos a ver salir, ni mucho menos, porque está bien nublado, pero seguramente lo vamos a ver ponerse al sol. Claro que sí. ¿Llueve en este momento? No. A ver. Ya vamos a salir un ratito. Ahora déjame que salude a la gente que se comunica al 3877-403222, como nuestra amiga Estela García. Buenos días, nunca dejes de creer en aquel que te pone de pie todos los días. Dios, claro. Nunca dejes de creer en aquel que te pone de pie todos los días. Dios, qué bonita la imagen que me manda acá justamente nuestra amiga Estela García, ¿sí? Bueno, saludos para Chiringo, ¿eh? Bueno, ¿qué numeración están cobrando del salario universal? Me preguntan acá. ¿Es verdad que están cobrando de dos números y adelantaron el cobro? ¿Me podría decir usted? ¿Sabe algo de eso? Mira, yo tengo el cronograma de ANSES. A ver, yo tengo el cronograma de ANSES, cronograma que está actualizado, si se quiere, ¿no es cierto? Está actualizado el cronograma y, bueno, no veo que paguen de a dos números, ¿sí? No, la verdad que no veo que estén pagando de a dos números. Por ahí, en una de esas, capaz que, a ver, capaz que en el banco donde vos cobrás, o en los bancos donde se pagan estas asignaciones universales, para que no se aglomere mucha gente, están haciendo ese pago de a dos. Pero el cronograma de ANSES, yo te hablo por el cronograma de ANSES, que es lo que yo tengo, no me está mostrando de que se pague a dos terminaciones juntas. ¿Qué terminación tenés vos? A ver, decime qué terminación tenés vos, quien me manda este mensaje, cuyo teléfono termina en 270, el número. A ver, decime qué terminación tenés vos. ¿Eh? Decime qué terminación tenés. En este momento, hoy le toca, por ejemplo, hoy está cobrando, a ver, ya te digo. Hoy 11, la terminación 3. La terminación 3 está cobrando hoy 11 de junio, ¿sí? Mañana la terminación 4. Y de ahí nos vamos al martes 16 para la terminación 5, teniendo en cuenta de que el lunes es feriado. Feriado nacional, ¿no es cierto? Así que bueno. Noche, no veo. Ese es el cronograma de ANSES. Ahora, por ahí en una de esas, el banco donde se están pagando estos beneficios, para que no se aglomere tanta gente, están pagando de a dos terminaciones. La verdad que no te sé decir. La verdad que no sé. Yo lo que te doy es el cronograma de ANSES. ¿Eh? Decime vos justamente qué numeración tenés. ¿Eh? En qué número termina tu documento. Y te voy a decir cuándo te toca, de acuerdo al cronograma de ANSES que yo tengo. ¿Eh? Ahora, de que adelantaron el cobro, la verdad que no tengo información sobre si han adelantado el cobro. La verdad que no te sé decir. Como te digo, eso ya dependerá de cada banco. Por ahí la cuestión operativa te lleva a que el banco, para que no se aglomere mucha gente en los cajeros, sobre todo los fines de semana, adelanta los pagos. Puede ser. Durante el fin de semana
capaz que estuvieron cobrando los de terminación 0, los de terminación 1, como para evitar la aglomeración de mucha gente, porque a la vez de que se paga la asignación universal por hijo, que es lo que me estás preguntando vos, también se está pagando la asignación familiar por hijo, se está pagando la asignación por embarazo, se está pagando las jubilaciones que no superan el haber mínimo. Y claro, para que no se aglomere tanta gente, por ahí el banco decide, por una cuestión operativa de cada banco, adelantar los pagos, ¿sí? ¿Y quién te dice que este fin de semana ya estuvieron cobrando terminación 0 y terminación 1? Más allá del calendario de ANSES, el calendario de pago que tiene ANSES, del cual nosotros nos fundamentamos para darte la información de qué día cobra cada terminación, ya sea de asignación familiar por hijo, asignación universal por hijo, asignación por embarazo, jubilaciones y pensiones. Jubilaciones que no superan el haber mínimo y las pensiones. Las pensiones hoy, a ver, hablando de las pensiones, que tiene un cronograma, podríamos decir, distinto, ahí sí se paga cada dos numeraciones. Las pensiones no contributivas, hoy jueves cobra la terminación 6 y la terminación 7, ahí sí se paga de a dos terminaciones, ¿eh? Claro, mañana terminaría ya de pagarse todas las pensiones no contributivas. Estamos hablando de las pensiones no contributivas, ¿sí? Que comenzó el lunes con terminación 0 y terminación 1, continuó el martes con terminación 2 y terminación 3, el miércoles terminación 4 y terminación 5, hoy terminación 6 y terminación 7, y mañana se completa el pago de pensiones no contributivas con la terminación 8 y la terminación 9. ¿Sí? Bueno. Así que bueno, este es el cronograma que nos brinda ANSES. Como te digo, ya depende de cada banco después cumplir con este cronograma o modificarlo, sobre todo para bien, y adelantar los pagos, ¿no es cierto? Claro. Así que bueno, eso es lo que te puedo decir de lo que me consultás. Bueno, otro mensajito que me llega a la mañana de Buen Día a Día, me dice acá el amigo que... ¿El amigo o la amiga? ¿El amigo o la amiga? A ver, el amigo. Javito dice que gana México 4-0. Bueno, gana Sudáfrica 1-0, me dice acá esta otra oyente. Gana Sudáfrica, dice Blanca, para ella gana Sudáfrica. Bueno, ahí está. Bien, ¿qué otra cosita más tenemos por acá? Aquí dice, hola Ruli, no vinieron los de Agua del Norte a arreglar la pérdida de agua. Ya es un río, la Avenida Central y la calle Padre Navarro Selva hasta la plaza, ahí en el barrio San Antonio es, ¿no? Claro, ahí en el barrio San Antonio. Hace 10 días en el barrio San Antonio que está esta pérdida, Avenida Central y Padre Navarro Selva. Y se viene la fiesta, Ruli, y nadie arregla esto. ¡Claro, el sábado! ¡Claro! Pasado mañana. Capaz que en una de esas hoy van a arreglar. Ya vamos a consultarle al amigo Andrés Ojeda enseguidita cuando se incorpore a la audiencia de Buen Día a Día. Bueno, saludo para Andrés Sola, que me dice que está en estos momentos amaneciendo con 13 grados la temperatura, chispoteado durante la madrugada, con vientito, estoy meta y ponga al porongo, me dice el amigo. Meta y ponga al porongo. Para los mal pensados, lo que quiere decir Sola es que en este momento está meta y ponga con el mate. Claro. Mate va, mate viene. Así que bueno, para los mal pensados, eso para los mal pensados. Bueno, ¿cómo va a estar el tiempo el sábado? El sábado probablemente tengamos sol. No hay sábado sin sol, ni vieja sin dolor, ni joven sin amor, dice el dicho, ¿verdad? Así que bueno,
El sábado vamos a tener sol, sí. No te prometo sol pleno, pero por lo menos en modo resolana seguro. Recién hacia la noche del sábado se parecería ser que se complica la cosa porque o se inestabiliza por lo menos, porque nos espera el ingreso de un viento del sur. Todavía el sábado va a tener viento norte, al igual que mañana. Hoy tenemos viento sur, mañana viento norte. El sábado viento norte hasta las 6 de la tarde. Después va a cambiar el viento hacia el sur. Y atención, porque en la noche del sábado y la madrugada del domingo puede haber algunas lloviznas débiles, pero lloviznas al fin. Eso es lo que me marca el pronóstico para el

0: Grupo Ternura, Rubén, manos a la obra, manos a la obra. Grupo Ternura para celebrar 6 años de amiche de Ricardo Morales con su señora María Inés. 6 años de juntao, me dice. Está bueno, ¿eh? 6 años de amichao. Así que bueno, ¿eh? ¿Por qué no podemos complacerlo? O solamente a los casados hay que complacerlo. Claro. ¿Eh? Che, Rubén, a ver, complacela a esta pareja que cumplen 6 años de amiche. 6 años de que están amichao. Con un tema, dice, del Grupo Ternura. Vos elegís. Grupo Ternura. Elegí. A ver, ¿con qué tema le podemos celebrar los 6 años de amiche a Ricardo Morales y a su señora María Inés? Así que bueno. Está bueno, ¿eh? Ahí está. ¿Qué otra cosita más? Nuestra amiga Adriana Cerrato, que nos dice, ya amaneció, feliz jueves. Padre amado, gracias por la bendición de un nuevo amanecer. Pedimos tu protección y gracias en nuestras vidas en el día de hoy. Guíanos con tu Espíritu Santo y llenanos de amor, paciencia y fe. Mira qué lindo. Bueno, ahí está. También me manda este otro que dice, las buenas personas están hechas de acero inolvidable. Está bueno ese. Las buenas personas están hechas de acero inolvidable, ¿eh? Y después está otra que dice, que hoy sea mejor que ayer. Dios te regala bendiciones por cada día de tu vida, ¿eh? ¿Tiene sonido? Tiene sonido, parece. A ver. Julio. Soy un truán, soy un señor. Julio Iglesias. Bueno, ahí está. Que hoy sea mejor que ayer. Dios te regale bendiciones por cada día de tu vida. Dice este hermoso meme y, bueno, TikTok, diríamos, este hermoso TikTok que nos manda nuestra amiga Adriana Cerrato, ¿sí? Bueno, muchas gracias por compartir esta mañana. Las buenas personas están hechos de acero inolvidable.
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0: El Tolipa, ¿eh? Qué grande el Tolipa. Bueno, ahí está el rey Tolipa Ortega, ¿eh? Interpretándonos un fragmento de este tema que se llama
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0: Muy bien, bueno, ahí está. Gracias por estar en la sintonía, amiga. Adriana, muchísimas gracias siempre por ser tan generosa con tus buenas vibras, con tus memes y videos, TikTok que me manda Adriana. Tengo para hacer salsa acá con Adriana los TikTok. ¿Qué dice acá? ¿Cómo le va, doña 818? ¿Cómo está usted? ¿Todo bien? 5 leyes para proteger tu calma, dice acá esta reflexión que nos deja nuestra amiga 818, nuestra fiel oyente de la mañana 818. Dice, no discutas con quien ya decidió no entenderte. 5 leyes para proteger tu calma. No discutas con quien ya decidió no entenderte. No expliques tu vida a quien no ponga, a quien no paga tus cuentas. Ahí está. No expliques tu vida a quien no paga tus cuentas. No busques aprobación donde solo hay envidia. No quieras ser héroe en historias ajenas. Y la quinta ley, cuida tu calma como cuidas tu vida. ¿Qué te parece? Cuida tu calma como cuidas tu vida. Son las 5 leyes para proteger tu calma que me dice acá 818. Vale la pena tener en cuenta, ¿sí? Bueno, ahí está. Si es posible con un tema de aire, si se puede.

Escuchar, me hace frío, dice 818, está reclamando compañía 818, alguien que le dé calor, sí. Bueno, 818, hacemos el pedido urgente de calor. Mira que se van a presentar muchos candidatos, ¿eh? No, dice, no. Ah, bueno, entonces que se te hielen los pies. Que se te hielen las puntas de los dedos. No, dice, con una estufa me basta. Listo, a pelarse, claro. Que vas a andar con problemas, con inconvenientes, ¿verdad? Claro, ahí está. Raúl Ferreira nos dice, la vida es hoy. Vive con un corazón contento y agradecido. Ama sin miedos. Ríe, sueña sin límites. Cumple tus sueños y entrega siempre lo mejor de ti. Buenos días, nos dice acá don amigo, el amigo Rubén, Raúl, perdón, el amigo Raúl, Ferreira. Te dicen, ¿eh? Saludos para la gente de Ceibalito, 14 grados acá en Ceibalito, 90% de humedad, nublado. Hace rato dice garuaba, una garúa muy finita, y viento del sur, dice nuestro amigo Juan José, autodenominado el tonto de Anta. Saludá a mi comadre Laura Fariña, que desde temprano está abriendo su peluquería, está tomando un cafecito con tortillas a la parrilla, dice José. No me contestaste, José, ayer si... ¿dónde tiene la peluquería tu comadre? ¿Acá en González o ahí en Ceibalito? Debe ser ahí en Ceibalito que tiene su peluquería. Digo, pregunto. ¿O tendrá aquí en González la peluquería? Bueno, bien. Rulli dice, los equipos que no tienen jugadores de renombre son re complicados. Me dice Néstor, que opina justamente que hoy va a ganar Sudáfrica 1-0, dice Néstor. Otro que se juega por Sudáfrica, ¿no? Ahí está. Bueno, ¿qué otra cosita más tenemos aquí? Tema de ternura. Ah, ahí está el tema de ternura para los Amichao, para Ricardo Morales y su esposa María Inés. Para los Amichao, el tema de ternura. ¿Cuál tema me manda de ternura el amigo Rubén? A ver, ¿cuál tema tenemos de ternura? A ver, ahí va. Este es el que eligió Rubén.

0: pareja, María Inés. De aquí para allá, Grupo Ternura. Están cumpliendo 6 años de amichaos, ¿eh? Así que bueno, ahí está el saludo, que la pasen muy, pero muy bien, por supuesto, que disfruten de esta jornada.
1: Buen día para toda la gente.
0: Espero que los haya hecho bailar, por lo menos que hayan bailado ahí, ¿eh? De aquí para allá. Anda para allá, bobo. ¿Te acordás? ¿Qué mirá vos? Anda para allá, bobo.

Muy bien, muchas gracias por estar ahí en la sintonía. 3877-403222. Solo para WhatsApp. No me llame a este número, por favor. ¿Sí? Bueno, claro. Solamente para WhatsApp. Así que bueno, ¿eh? Bueno, ahí estamos en la mañana de Buen Día Día. Bueno, compartiendo con usted esta jornada, este espacio que juntos transitamos en esta mañana, ¿sí? Así que bueno, gracias por estar ahí en la sintonía.

0: Esta es tu mañana, la mañana que compartimos hasta la una de la tarde por FM Anta, el sonido de la vida. Bueno, ya a las 8:00 a.m, un minuto en todo el territorio nacional, ¿sí? Bueno, muy bien, compartiendo con usted esta jornada, este día realmente importante en nuestras vidas, este jueves 11 de junio. Hacemos un paréntesis, siga mandándonos su WhatsApp al 3877-403222. Enseguidita seguimos leyendo los mensajes de la gente. Ahora hacemos una nueva presentación de nuestro programa y, por supuesto, escuchamos la información del campo. Ya volvemos.
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1: Son las 8 de la mañana, 3 minutos.
0: 8 de la mañana, 3 minutos en la ciudad de Joaquín B. González. Bueno, ¿qué temperatura tenemos en este momento en la ciudad de Joaquín B. González, Ricky? A ver, decime la temperatura a esta hora.
2: Temperatura 14 grados.
0: Bajó, bajó, claro, el viento. No llueve, ¿no? No. No sé qué se me hace, mirando al cielo ahí en este amanecer, no sé qué se me hace que ya esa nubosidad gorda, bien gris oscura, que nos trae la lluvia, se va disminuyendo, ¿sí? O me parece a mí, o es el optimismo que tengo yo, lo que me hace ver que la nubosidad no es tan gruesa, por decirlo de alguna manera, como en estos días anteriores o como estuvo hace rato. Claro, la nubosidad bastante, bastante gruesa que estuvo lloviznando. Bueno, que puede tirarnos algo de agua todavía. Claro, según el servicio meteorológico ya instalado, por supuesto, con su actualización correspondiente, acá está el servicio meteorológico de la mañana de Buen Día a Día. El servicio meteorológico se está actualizando en este momento. A ver. Sí. Antes del mediodía ya se empieza a despejar. ¿Qué querés que te diga? Y para la tarde, para la noche, despejado completamente. ¿Qué querés que te diga? Se acaba de actualizar el servicio meteorológico en la mañana de Buen Día a Día, ¿sí? Así que bueno, y esto es lo que nos indica. Viento del sur, este viento del sur que va a persistir, esto hará que la temperatura tenga un valor cercano a los 18 grados, dice acá. Bueno, puede ser un poquitito más si es que hay sol a la tarde. Pero bueno, eso es lo que nos indica. Señora, prepárese porque la tarde parece que va a estar un poco más, la posibilidad más latente, si se quiere, según el pronóstico, de que tengamos algo de sol. Por lo menos hasta cuando se ponga el sol, puede ser que lo podamos ver ponerse hoy al sol, aunque sea un ratito a la tarde. Claro, digamos a pleno. Después, en modo resolana, ya a partir del mediodía, si no es antes del mediodía, probablemente ya tengamos al sol en modo resolana, ¿sí? Claro. Y para la tarde, cielo, no digo totalmente despejado, pero con la chance de que tengamos unas 2 o 3 horas consecutivas de sol pleno, ¿sí? Eso es lo que nos indica el pronóstico para el día de hoy. Mejoran las condiciones climáticas, mañana viernes y el sábado tampoco hay pronóstico de lluvia y con sol, ¿sí? Con algo de sol. Así que bueno, vamos a tener alguna nubosidad todavía, por supuesto, pero con más chances de sol que nubosidad y lluvia, tanto para mañana viernes como para el día sábado. Recién el sábado a la tarde, noche, se vuelve a nublar intensamente, importantemente, si se quiere, a tal punto de que puede darse alguna llovizna débil en la noche del sábado y madrugada del domingo. Esas son las perspectivas que tenemos justamente para Joaquín B. González y sus alrededores más cercanos. Dicho esto, junto con Kiosco La Hoja, le presentamos en la mañana de Buen Día a Día la posibilidad de cantarle a nuestra bandera, justamente cuando ya falta poquito para que celebremos el día de nuestra bandera, le cantamos fuerte y claro Aurora, así como hacemos todos los días

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0: comienza el Mundial. 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
1: Ya estamos en el Mundial 2026 y en el aire de la radio vivís el Minuto Mundial. En la eliminatoria europea para Suiza 1954, España enfrentó a Turquía. Después de que cada uno ganara un partido, la FIFA decidió hacer un desempate en Roma. Allí los españoles no pudieron contar con su estrella, Ladislao Kubala, y el partido terminó empatado. Para resolver el encuentro, se le pidió a Franco Gemma, un niño romano, que eligiera entre dos papelitos. El chico escogió a Turquía. El éxtasis de los turcos fue tal que invitaron al niño a que los acompañara al Mundial, formando parte de la comitiva. Esto fue Minuto Mundial, porque en el aire de la radio ya vivimos el Mundial 2026.

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4: Muy buen día para este jueves 11 de junio. No habrá actividad comercial en el ámbito del mercado agroganadero de Cañuelas, ya que no se anotaron ingresos, tampoco hubo remanente de la jornada previa. Una oferta cuantitativamente escasa en lo que va de este segmento, es el segundo comercial del sexto mes del año, donde se anotaron apenas 8.500 vacunos. Las lluvias, sobre todo en la provincia de Buenos Aires, que como decimos siempre es la principal proveedora de hacienda en pie para el negocio diario en el mercado de Cañuelas, jugó un papel preponderante para entender la debacle en términos de encierre para una demanda que no tuvo más alternativa que comportarse con más firmeza, apelar a ese criterio cuando venía de una tranquilidad expuesta que había complicado el desarrollo previo, recordando que en la primera semana operativa de este sexto mes del año, la calma provocó quebrantos que rondaron entre el 2 y hasta el 4% inclusive, cosa que se revirtió en este periodo en cuestión, obligado por las circunstancias el operador de compra, tanto de consumo como de exportación, con muy buena salida a través del novillo, apretaron los dientes para poder quedarse con parte de lo encerrado. Habrá que ver qué es lo que pasa el viernes fundamentalmente en términos de encierre. Espero una reversión importante la demanda, pero claro, hay que tener en cuenta que las situaciones, las condiciones de los caminos siguen siendo paupérrimas y esto puede jugar una barrera natural como para pretender que pueda salir con habitualidad la hacienda de los campos hacia cualquier tipo de destino. Con lo cual, todavía no se conoce a ciencia cierta si se podrá revertir la tendencia muy magra de los envíos concretados en las dos primeras jornadas. Para Cadena Campo Argentino informó Silvio Bayoco.
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6: Cierre del Mercado de Granos. Jornada de día miércoles promediando la semana en la Plaza Rosarina, donde la soja sigue acaparando el grueso de los negocios y, al igual que el girasol, presentando mejoras en sus cotizaciones. El trigo hoy con ofertas estables y actividad discreta. El maíz presentó algunas pequeñas bajas en las posiciones diferidas y el sorgo mantuvo una acotada actividad sin cambios entre ruedas. Comenzamos las cotizaciones con las oleaginosas. Por soja, tanto para la entrega inmediata como para las fijaciones de mercadería, 465 mil pesos por tonelada, una mejora de 5 mil pesos por tonelada entre ruedas, lo que dio lugar a un leve incremento en el volumen negociado. En cuanto al girasol, el disponible contractual y girasol entre julio y septiembre, $420 por tonelada, una suba de $10 por tonelada en relación a la rueda previa. Pasamos a los cereales, comenzamos por el trigo. El disponible contractual y trigo julio, $205 por tonelada, sin cambios entre ruedas. Trigo agosto, $207 por tonelada, un dólar menos que ayer. en función del contenido proteico para la posición agosto, trigo con un mínimo de 10,5% de proteína, $210 por tonelada, y trigo con al menos 11% de proteína, $215 por tonelada. Esto obviamente con relación a la posición agosto. En cuanto al próximo ciclo comercial, trigo entrega entre diciembre y enero del próximo año, $210 por tonelada, sin cambios entre jornadas. En cuanto al maíz, entrega disponible y hasta el 16 del corriente, $178 por tonelada, aunque el monitor Ciograno se relevaron negocios puntuales en torno a $180 por tonelada. Para este mismo segmento, maíz disponible, ofertas en moneda local, 251.650 pesos por tonelada. Maíz tramo contractual en tanto, $176 por tonelada. Maíz julio, $175 por tonelada, una caída de $1 entre ruedas. Maíz agosto, $176 por tonelada, sin cambios. Maíz septiembre, $177 por tonelada, en este caso también $1 menos que ayer. En el resto de las posiciones, maíz octubre, $178 por tonelada, maíz noviembre, $180, diciembre, $182, y maíz enero-febrero, $184 por tonelada, todas estas posiciones sin cambios entre ruedas. Cosecha 2026-27, la tira comprendida entre marzo y mayo, $178 por tonelada. Para maíz tardío, junio, $173 y julio del próximo año, $172 por tonelada. Todas estas posiciones también sin cambios entre ruedas. Por cebada no se registraron ofertas abiertas de compra. Y el sorgo se mantuvo estable, el disponible $193 por tonelada, y sorgo entrega contractual y las posiciones julio y agosto se ubicaron nuevamente en $190 por tonelada. Pasamos al mercado de referencia, hablamos de Chicago. Los futuros de los principales commodities agrícolas cerraron con disparidad. El trigo en Chicago cerró con leves ganancias, impulsado por compras técnicas y por expectativas de que el Departamento de Agricultura norteamericano recorte sus estimaciones de producción para los Estados Unidos. El maíz, en tanto, en Chicago mostró un comportamiento dispar, condicionado por lluvias generalizadas sobre el cinturón maicero en Estados Unidos, que mejoran las perspectivas productivas, y por la posibilidad de mayores estimaciones de cosecha en Sudamérica, aunque la firmeza del petróleo brindó sostén a las cotizaciones. Finalmente, la soja en Chicago concluyó la jornada en terreno positivo, respaldada por la suba del crudo, si bien las favorables condiciones climáticas en Estados Unidos y las expectativas de una mayor producción en Brasil y en nuestro país limitaron el avance de los precios. Para Cadena Campo Argentino informó Miguel Ángel Boleosas con lo ocurrido hoy, miércoles 10 de junio, en el mercado físico de granos, con datos de la Bolsa de Comercio de Rosario.
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Hoy tengo

Bueno, 11 de abril, hoy en el día de los Estanislao, ¿sí? San Estanislao, según el santoral popular. Hoy tenemos San Estanislao. ¿Hay algún Estanislao por ahí que nos esté escuchando? Bueno, vaya nuestro saludo. Santa Gema Galgani, también San Isaac de Spoleto, San Antipas, San Domnión de Salona. Tenemos también a San Barsanufio, mira ese nombre. Barsanufio, así es el nombre, ¿no? Y tenemos también un San Felipe de Gortina. San Felipe de Gortina. Mirá vos, varios beatos. Beato Jorge.

0: como santo del día, o beato en este caso, el beato Sempronio Duki. Tenemos la beata Elena Guerra, el beato Lanuino, mira ese nombre, Lanuino, Rubén Lanuino Altamiranda. ¿Cómo queda? También tenemos la beata Sancha, Sancha, Patricia Sancha Ortellado, ¿qué tal? ¿Cómo suena? Patricia Sancha Ortellado, ahí está. Bueno, en el Santoral Popular hoy, estos bienaventurados que tenemos para compartir, por supuesto, en la mañana de Buen Día a Día, Bueno, ahí está lo que tiene que ver justamente con este Santoral Popular del día de hoy, ¿sí? Bueno, le agradecemos a Sebastián Caro, que como siempre nos acerca, por supuesto, el Evangelio del día. Hoy el Evangelio que tenemos para esta jornada, bueno, nos está indicando que, de acuerdo a el Evangelio del día de hoy, al pasaje del Evangelio del día de hoy, tenemos, por ejemplo, que Jesús le dijo a sus discípulos: les aseguro que si la justicia de ustedes no es superior a la de los escribas y fariseos, no entrarán en el reino de los cielos. Ustedes han oído que se dijo a los antepasados: no matarás, y el que mata debe ser llevado ante el tribunal. Pero yo les digo que todo aquel que se irrita contra su hermano merece ser condenado por un tribunal, y todo aquel que lo insulta merece ser castigado por el Sanedrín. Y el que lo maldice merece la gehena de fuego. Por lo tanto, si al presentar tu ofrenda en el altar te acuerdas de que tu hermano tiene alguna queja contra ti, deja tu ofrenda ante el altar, ve a reconciliarte con tu hermano y solo entonces vuelve a presentar tu ofrenda. Trata de llegar enseguida a un acuerdo con tu adversario. Mientras vas caminando con él, no sea que el adversario te entregue al juez y el juez al guardia y te ponga preso. Te aseguro que no saldrás de allí hasta que hayas pagado el último centavo. Palabras del Señor. Justamente convocamos al Padre Luis Urbán, obispo de Catamarca, ¿no es cierto?, para que nos deje justamente la reflexión en el día de hoy.
1: Buen día. Hoy la Iglesia recuerda a San Bernabé, podemos llamarlo también apóstol, no es en sentido propio, pero sí ha sido un gran evangelizador. Tiene la misión de convocar a San Pablo a la misión. Y el texto del Evangelio, Mateo 17:13, es un texto que está tomado para iluminar la vida de lo que es un apóstol, de aquel que es un evangelizador. Entonces, cuando Jesús les dice a los apóstoles que cuando van a ir a proclamar el reino de los cielos, vayan con la disposición de curar enfermos, resucitar muertos, purificar leprosos, expulsar el demonio, pero con la clara conciencia de que por esa tarea no tienen que cobrar nada. Han recibido gratuitamente todos estos dones, ahora también lo tienen que dar gratuitamente. Y que no lleven ningún tipo de seguridades, ni oro, ni plata, ni calzado doble, ni bastón, nada no tienen que llevar, sino que vayan con lo puesto y sobre todo con el tesoro del mensaje que tienen que anunciar, es decir, anunciar que el Hijo de Dios se hizo hombre, que es Jesucristo y que ha venido

salvarnos y que tenemos que vivir de acuerdo a sus enseñanzas. Eso es todo lo que tienen que hacer. Ese es el tesoro que llevan los apóstoles del Señor a la gente. Y que cuando lleguen a un pueblo, no anden de casa en casa, sino que donde los reciban bien, ahí se queden y desde ahí evangelicen. Y de esa manera deséenle la paz a esa gente. Pues bien, también nosotros hoy tenemos que replicar esta tarea misionera que Jesús confió a los apóstoles y como en este caso también a Bernabé, que no ha sido Jesús directamente que se lo confía, sino la iglesia, porque ya son personas convertidas que han abrazado la fe de los apóstoles y bueno, y han tenido un gran protagonismo en esa iglesia naciente. Que la bendición de Dios Todopoderoso, Padre, Hijo, Espíritu Santo, descienda sobre ustedes y los acompañe siempre. Amén. Señor, danos sacerdotes. Señor, danos muchos sacerdotes. Señor, danos muchos y santos sacerdotes. San Bernabé ruega por nosotros.

Bueno, ahí está la reflexión del padre Luis Urbanc, obispo de Catamarca, sobre este pasaje del Evangelio. Bueno, saludos para todos los que por ahí de pronto, lógicamente, tenemos hoy, de acuerdo a las efemérides, hoy es el día del vidriero. Así que saludos para todos los vidrieros de nuestra ciudad, ¿sí? Bueno, todos los que trabajan con el vidrio, claro, ahí está, ¿eh? Nuestro saludo para todos los vidrieros en este día. Bueno, que la pasen muy, pero muy bien. Día del supervisor también, dice la efeméride. Día del Automóvil Club Argentino. Ah, mira, Día del Automóvil Club Argentino. También es el Día Internacional de las Enfermedades por Hígado Graso No Alcohólico, ¿sí? El Día Internacional de la Enfermedad por Hígado Graso No Alcohólico. Mirá vos. Día del Cáncer de Próstata. Chuy, tuy, uy, ¿eh? Día del Cáncer de Próstata. También es el Día Internacional del Lince. Ah, mirá. Hermoso animalito, ¿eh? El lince. Bueno, felino, ¿eh? Que puede meter miedo, ¿no? En serio. El lince, es el Día Internacional del Lince, bueno, de este animalito que se puede encontrar en el hemisferio norte, en Eurasia y Norteamérica, de donde parecen ser originarios, el llamado lince africano, caracal, que habita en África y gran parte de Asia Central y Occidental, es un representante del género lynx, fruto de la convergencia evolutiva, como son su cola, por ejemplo, excepcionalmente corta, ¿sí? El lince se caracteriza precisamente por tener la cola corta, como si fuese que se la cortaron, ¿viste? ¿Eh? Bueno, él tiene, digamos, de nacimiento, ¿eh?, la cola corta. No es que se la cortaron, sino que, ¿eh?, tiene la cola corta. Mirá vos. Bueno, hermoso animalito, ¿eh? Sí, sin dudas. Parece un gato, pero un gato, viste, de esos gatos, ¿cómo te puedo decir? Para que más o menos lo entiendas. De esos gatos color negro y amarillo, ¿sí? Pero con la cola corta. Y las orejas también, creo, si no me equivoco, son particularmente bastante raras con respecto a cualquier otro, justamente, felino, ¿no? Bien, ahí está, puntuda, sí, es una oreja puntuda. Parecería como también que le hubiesen cortado la oreja, ¿no? Son orejas puntudas que tiene este felino. Bien. Hoy es el Día Mundial del Funcionario Judicial, así que saludos para todos los que son funcionarios judiciales, ¿eh? Día Internacional del Juego. Mirá vos, Día Internacional del Juego. Así que bueno, ahí está, ¿eh?, lo que tiene que ver justamente con las efemérides del día de hoy. Hablando de efemérides, las efemérides musicales, hoy 11 de junio, es el aniversario del nacimiento de Cacho Castaña. Ah, mirá vos, que nació un 11 de junio de 1942. Bueno, Humberto Vicente Castaña, ¿eh? Castagna, así es el nombre real. Humberto Vicente Castagna, ¿eh?, más conocido como Cacho Castaña, claro. El nombre artístico, si se quiere, de Cacho Castaña. Nació en el barrio porteño de Flores el 11 de junio de 1942. Fue un cantante y compositor argentino, autor de las famosas canciones como Para vivir un gran amor, Café la humedad, Garganta con arena, entre otras. Así que bueno, ahí está, hoy vamos a escuchar a Cacho Castaña. Claro, acá Rubén me ha mandado alguna de las interpretaciones
mencionadas, como por ejemplo esta que nos decía justamente con respecto a esta canción, ¿eh? Bueno, Garganta con Arena, este tango, digamos así, claro, este tango, Garganta con Arena, es lo que nos manda el amigo Rubén, así que bueno, vamos a ver si podemos, a ver, ahí está, bueno, Garganta con Arena, escuchamos a Cacho Castaña entonces, en la mañana de Buen Día a Día.

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Más información en Buen Día a Día. Estaba viendo acá sobre los hechos que acontecieron en las últimas horas, ¿sí? Bueno, distintas tareas que se desarrollan en distintos puntos de nuestra ciudad, justamente como así también hechos que tienen que ver con, digamos así, casos de inseguridad. Estaba viendo que acá en Joaquín B. González, la sección Seguridad Vial demoró en la noche de ayer a un joven por circular con una moto con pedido de secuestro. El procedimiento se originó en el marco del patrullaje preventivo sobre la calle Rivadavia, sobre la avenida Rivadavia y 25 de mayo, donde estaban realizando el control. Tras la fiscalización del rodado, se detectó la irregularidad. El vehículo fue secuestrado e intervino la Fiscalía Penal correspondiente.

Donación de 14 farolas solares. La luminaria fue donada por la cooperadora Amigos del Hospital Oscar H. Costas, que está destinado a reforzar la iluminación de distintos sectores del predio hospitalario. La entrega fue recibida por el gerente general del hospital, el doctor Cristian Aguirre, y por el director de la zona sanitaria este, licenciado Daniel Coria. Las farolas funcionan con energía solar, lo que permitirá contar con un sistema de iluminación autónomo en diferentes espacios exteriores del establecimiento. Agradecemos a quienes forman parte de la cooperadora Amigos del Hospital y a cada persona que contribuye con sus iniciativas. Este aporte acompaña el trabajo que realizamos diariamente para el hospital, para seguir fortaleciendo nuestro hospital, que pertenece a toda la comunidad, expresó el gerente Cristian Aguirre.

En el ámbito departamental, escándalo en Apolinario Saravia, dice una cuenta anónima, expuso a adolescentes y a una madre que exige respuestas sobre este tema. Una cuenta anónima expuso a adolescentes y una madre exige respuesta. La tranquilidad habitual de la localidad de Apolinario Saravia se vio alterada en los últimos días por la circulación de publicaciones en Instagram que involucraban a jóvenes de la comunidad. El contenido difundido desde una cuenta anónima incluía expresiones ofensivas, acusaciones, burlas y referencias personales dirigidas a distintos adolescentes, situación que despertó preocupación entre los padres y familiares. Una de las voces que decidió visibilizar, si se quiere, ¿no?, este caso, fue la de Joana Cuellar. Joana Cuellar es madre de una adolescente de 15 años que apareció mencionada en las publicaciones. Según relató durante una entrevista radial con el periodista Cándido Iradi, tomó conocimiento de lo ocurrido cuando su hija le mostró el contenido que circulaba por las redes sociales. De acuerdo con su testimonio, al revisar las publicaciones advirtió que no se trataba de un hecho aislado. Las referencias alcanzaban a numerosos jóvenes de la localidad de Apolinario Saravia y en algunos casos se acompañaban con fotografías, nombres y datos personales difundidos sin autorización. La situación generó inquietud en varias familias, especialmente por el alcance que suelen tener las redes sociales entre adolescentes. Cuellar sostuvo que las expresiones publicadas no solo afectaban a quienes eran mencionados directamente, sino también podían provocar consecuencias emocionales difíciles de medir. La madre afirmó además que tras hacer pública su intención de denunciar el hecho, ella misma comenzó a recibir mensajes ofensivos y descalificaciones personales. Según explicó, los agravios, estuvieron dirigidos tanto hacia su persona como hacia su hija, replicando el mismo tono utilizado en las publicaciones originales. Mientras el caso comenzaba a comentarse entre vecinos y usuarios de redes sociales, la cuenta señalaba dejó de estar activa. Sin embargo, para las familias involucradas, la eliminación del perfil no representa el cierre del episodio, ni mucho menos. Y claro, Cuellar justamente manifestó que su principal objetivo es que se pueda determinar quién administraba la cuenta y quiénes participan de la difusión de los contenidos. En este sentido, adelantó que avanzará con una presentación formal ante la justicia para solicitar una investigación. La mujer también reveló que luego de exponer públicamente lo sucedido fue contactada por otras madres cuyos hijos aparecían mencionados también en estas publicaciones. Algunas de ellas expresaron su intención de acompañar el reclamo y sumarse a las acciones que se impulsen para esclarecer el caso. El episodio volvió a poner en debate el impacto que pueden tener las redes sociales cuando son utilizadas para difundir mensajes ofensivos o exponer información personal de terceros. En una comunidad donde gran parte de los involucrados se conoce entre sí, la situación generó, imagínense, una fuerte repercusión y abrió un llamado de atención sobre la protección de niños y adolescentes en los entornos digitales. Mientras se evalúan los pasos legales a seguir, las familias afectadas esperan que la investigación permita identificar a los responsables y establecer las circunstancias en que se las produjeron, en las que se produjeron justamente las publicaciones que sacudieron a Apolinario Saravia. Mirá vos, un hecho que tranquilamente puede suceder justamente aquí también en nuestra ciudad, teniendo en cuenta la utilización de las redes sociales por parte de los jóvenes y especialmente los adolescentes, ¿no? Bueno, como dice la publicación, hay que estar atentos a lo que
tiene que ver fundamentalmente con estas redes sociales y el, digamos, la repercusión que puede llegar a tener en las redes sociales la actividad en donde sin autorización de las personas se publican datos, sobre todo en este caso de los chicos, ¿no? De los jóvenes, de los adolescentes. Bien, algunos de los títulos importantes que se destacan también en esta jornada en lo que hace al ámbito educativo, se presentó el nuevo equipo de gestión que tendrá el Colegio Secundario 5098, con la presencia de la supervisión, el profe Renzo Meneses realizó la toma de posesión del cargo de director del Colegio Secundario 5098. También se supo que el profesor Mauricio Cerminato podría asumir en las próximas jornadas como vicedirector del turno tarde de la institución educativa. Así que bueno, asumió ya, se tomó posesión al profesor Renzo Meneses, que se hace cargo a partir de ahora de el Colegio 5098, uno de los colegios más importantes, diríamos, del departamento de ANTA por la cantidad de alumnos que concurren a sus aulas.

Bueno, más información en Buen Día a Día. Seguimos con los temas más importantes que se destacan en este día jueves, en lo que hace a el ámbito fundamentalmente provincial. No me ha llegado todavía la edición impresa de Diario El Tribuno, pero ya tenemos a través del sitio web algunas noticias que seguramente podremos ampliar después con la llegada del matutino. Diputados, avanza la ley para garantizar atención humana, dice el título que tiene justamente en este sentido el portal de Diario El Tribuno, ¿sí? Avanza una ley para garantizar atención humana. Bueno, serían motochorros los que provocaron un ACV a un hombre tras un robo, dice otro de los títulos. Tremendo, este caso policial que conmueve, sin dudas. Salteños en la historia, suman lectores, ya entregaron más de 1000 libros en este programa Salteños en la Historia. En cuanto a el ámbito político, El Tribuno en su portal digital dice: Partido Justicialista, hay candidatos lanzados, pero otros buscan la unidad del partido, señala el título. La crisis en el transporte, también la crisis del transporte público en Salta ya se refleja a nivel nacional, la situación que se plantea hoy por hoy en el ámbito del transporte urbano de pasajeros en Salta. La Universidad Nacional de Salta, Miguel Nina, rector de esta casa de altos estudios, dijo que una pelea que no nos permitía avanzar, manifestó el rector de la UNSA, quien señaló que el acuerdo al que han alcanzado es realmente conveniente. Estamos hablando de un acuerdo conveniente porque, según dijo el rector, venimos desde hace 3 años con una pelea entre el gobierno nacional y las universidades que no nos permitía avanzar para ningún lado, aseguró ayer el rector de la Universidad Nacional de Salta. Nina estimó que la inversión del gobierno en este acuerdo suma entre 800.000 y 900.000 millones de pesos, una cifra que representa menos de la mitad de los 2,5 billones de pesos que deberían recibir las universidades si el Ejecutivo cumpliera con la ley de financiamiento que el presidente Javier Milei suspendió. Y las universidades se recurrieron en queja ante la Corte Suprema de Justicia. Sobre el pago de la suba salarial, el rector de la UNSA, Miguel Nina, dijo que no tiene confirmada la fecha porque depende del momento en que la nación envíe los fondos, lo que podría ocurrir a mediados de fin de mes. Según dice, a mediados de mes o a fin de mes, ahí está. A mediados de mes o a fin de mes estaría llegando los fondos de la Nación para el pago de la suba salarial que van a tener los docentes ahí en la Universidad Nacional de Salta.

Bueno, donarán parte de los neumáticos incautados a los contrabandos, dice el título que tiene también el diario El Tribuno en su sitio web. Lo decidió el fiscal federal de Orán luego de un pedido público que hizo el interventor Adrián Cigarán en una publicación de diario El Tribuno. Van a donar parte de los neumáticos que fueron incautados en los distintos contrabandos últimamente, según dice la información, ¿eh? Después dice, solicitan durísimas condenas para una banda de un civil y 6 narcogendarmes, en el caso de los narcogendarmes, ¿no? Involucrados en esta causa. Y bueno, y todo lo que tiene que ver con el ámbito nacional, la situación del jefe de gabinete, Adorni declaró que ahorró en negro $500,000. Increíble lo que señala Adorni con tal de justificar de dónde apareció su patrimonio tan alto, ¿eh? Según él, dice que él ahorró durante años en negro. Por lo menos $500,000 es lo que, según dice él, ahorró. Mirá vos, qué buena capacidad de ahorro que tiene el jefe de gabinete, ¿no? Sin dudas. Un dato, mientras el señor Adorni hace uso y abuso de los fondos con los que se mantiene su cargo ahí en el gobierno de Javier Milei, la mayoría de los salteños solo llega al 10 de cada mes con su salario, ¿sí? La mayoría de los salteños solo llega al 10 de cada mes con su salario. Es el título que tiene justamente Diario El Tribuno. Interesante para leer este trabajo. Así lo devela el resultado de una encuesta realizada en la web de El Tribuno. Solamente 5,06% logra ahorrar o cubrir todo el mes sin dificultades. Mientras Adornis revela tener una capacidad de ahorro realmente impresionante, hay salteños que no llegamos ni siquiera al 10 de cada mes con el cobro de los salarios. Los salarios no alcanzan hasta el 10 de cada mes. Bueno, ahí está. El gobierno que venía precisamente a mostrar cierta transparencia, que iba a actuar contra la casta, bueno, lo que menos está haciendo es eso, justamente, ¿no? Sinceramente, para tenerlo en cuenta en las próximas elecciones. En fin, diario El Tribuno con alguno de los títulos. Bueno, todo lo que tiene que ver con la llegada del Mundial, todo listo. El Mundial 2026 se pone en marcha con el partido inaugural que van a jugar México y Sudáfrica, ¿eh? Ahí está la foto de Gianni Infantino, que recalcó que la presencia de Lionel Messi en el Mundial es muy importante. De cara al Mundial, ¿cómo llegan los rivales de Argentina de la fase de grupo? Goleó Argelia, ¿no? Un partido amistoso contra Bolivia jugó Argelia, goleó 4-0, creo que fue el triunfo del equipo argelino, que va a enfrentar a la Argentina en el debut de nuestra selección el martes 16. Guido Rodríguez sería el número 26 de la Argentina, se pregunta también diario El Tribuno, ¿eh? Bueno, una por una las nuevas reglas del Mundial 2026. ¿Cuáles serán esas nuevas reglas del Mundial 2026? El VAR tendrá mayor intervención en jugadas como la revisión de la segunda tarjeta amarilla. La Copa del Mundo 2026, que se desarrollará a partir de hoy en los Estados Unidos, México y Canadá, no solo será el primer evento de esta índole que reúna a 48 selecciones, sino que tendrá la particularidad que, como sucede en cada edición, estrenará, digamos así, novedades reglamentarias que serán una regla en el fútbol de todo el mundo después de que pase la contienda mundial, ¿no es cierto? En primer lugar, el Mundial visibilizará aún más la nueva moda que ya se ve en la Copa Libertadores, pero que a partir de la Copa del Mundo se extenderá a otros torneos: las pausas por rehidratación.
Estas se llevarán adelante después de los 22 minutos de cada tiempo, independientemente del clima y la temperatura que haya. Su implementación ya generó polémica entre los hinchas, en especial porque el parate es aprovechado para la venta de publicidad en esos minutos. Además, en esta Copa del Mundo ya no se podrá demorar con los cambios. Ante cada situación, los jugadores tendrán solo 10 segundos para dejar el campo de juego. Caso contrario, el equipo tendrá que jugar con un futbolista menos por un minuto y luego sí podrá ingresar el reemplazante al campo de juego. Ah, mirá vos. O sea, que aquellos que quieran hacer tiempo, ¿viste? Que quieren hacer tiempo porque por ahí de pronto están cerca del final del encuentro y están ganando, bueno, van a pensarla dos veces ante esta situación. En la misma línea, con el objetivo de agilizar los trámites del partido y contar con más tiempo de juego neto, a partir de ahora habrá un plazo de 5 segundos para saques de banda y de arco. Tanto el arquero como los que saquen en los laterales o que ingresen la pelota con la mano al juego tendrán un plazo de 5 segundos. Si se supera ese tiempo, la reposición de la pelota pasará para el rival. Ah, bueno. Asimismo, cada vez que un futbolista reciba atención médica en el campo de juego, deberá salir y esperar un minuto antes de reincorporarse. La única excepción será si la lesión hubiera sido provocada por una falta sancionada con tarjeta. Ah, mirá vos. Bueno, otro de los cambios que usted verificará en este Mundial es que a partir de ahora el VAR podrá intervenir en más jugadas. Estará autorizado, por ejemplo, el VAR para la revisión de las segundas amarillas y corrección de la decisión en tiros de esquina. Las últimas novedades que se sumaron al reglamento de cara al Mundial llegaron a fines de abril a raíz de los sucesos ocurridos en los últimos tiempos que hicieron que la FIFA y la International Football Association Board pensaran opciones para resolver, la IFAB y la FIFA. Por último, autoridades de la FIFA también comunicaron que se sancionará con tarjeta roja a los jugadores que abandonen el terreno de juego en protesta por una decisión del árbitro. Esto es una respuesta a lo ocurrido en la final de la Copa Africana de Naciones, cuando Senegal se retiró por un penal sancionado para Marruecos. Minutos después, los jugadores volvieron al campo y terminaron ganando el partido, pero con un fallo posterior les quitaron el título. Así que bueno, atención con esto. Bueno, la ley Vinicius, la IFAB, aprobó también el martes 28 de abril de 2026 una nueva norma que entrará en vigencia a partir de este Mundial y será denominada como la ley Vinicius. Esta regla disciplinaria permitirá a los árbitros que puedan expulsar con tarjeta roja directa a un futbolista si se tapa la boca durante un enfrentamiento en el campo contra un rival. La idea principal de esta medida es evitar que los jugadores oculten lo que dicen y se puedan dar a situaciones de discriminación o de odio. Así que bueno, estas son las reglas con las que te vas a encontrar en este Mundial, según lo que destaca justamente en este portal diario El Tribuno de Salta. ¿Sí? Bien, todavía no me ha llegado la edición impresa de diario El Tribuno, así que bueno, cuando llegue vamos a ampliar un poquito más estas noticias.

Bueno, más títulos que se destacan ahora en lo que hace al Nuevo Diario de Salta. Venga, señora, le voy a contar cómo titula el Nuevo Diario de Salta. En el Nuevo Diario de Salta, a través del portal del Nuevo Diario de Salta, tenemos la primera plana de la edición impresa del Nuevo Diario de Salta. No es que llega el Nuevo Diario aquí a Joaquín B. González. Claro, lo que pasa que nosotros tenemos justamente la posibilidad, a través de el portal de noticias de el Nuevo Diario, la tapa del día. Dice: acuerdan una suba del 24,3% para los universitarios. Estamos hablando del acuerdo al que arribó el gobierno nacional con las universidades. Ahí llega el tribuno, justamente, mira. Bueno, y después dice: Salta, fin a las paradas de taxis exclusivas. Ya no habrá más paradas de taxis exclusivas en Salta. Ah, mira vos. Murió Bagallero en el Bermejo en Aguas Blancas, dice. Murió Bagallero en el Bermejo en Aguas Blancas. Es otro de los títulos que tiene el Nuevo Diario de Salta, que también dice: quejas de médicos de cabecera del PAMI. Bueno, la foto que tiene la primera plana del Nuevo Diario de Salta tiene que ver con las distintas manifestaciones que hubo a favor de las mejoras salariales por parte de los universitarios, que reclamaban y que parece ser acordaron esta suba del 24,3% con el gobierno nacional. Después, más abajo, dice: quejas de médicos de cabecera del PAMI. Y bueno, y después todo lo que tiene que ver con el ámbito deportivo, con 48 selecciones inicia el mundial más grande de la historia, y está la foto de lo que será el Estadio Azteca, que hoy albergará la tercera ceremonia inaugural en la historia de los mundiales. Va a albergar justamente este estadio con una capacidad cercana a los 90.000 espectadores, ¿no? El Estadio Azteca. El Azteca, que fue escenario de grandes acontecimientos en los mundiales que se jugaron allí en México. Todavía está latente lo que fue el triunfo de Argentina en 1986 con Diego Maradona haciendo esos goles emblemáticos ante los ingleses, ¿sí? Con Argentina consagrándose campeón del mundo, venciendo a Alemania en la final en 1986. O antes, viendo en toda su dimensión a Edson Arantes do Nascimento, el más bien conocido Pelé, cuando en 1970 se consagró campeón con Brasil por tercera vez consecutiva. Así que bueno, ahí está, ahí está lo que tiene que ver justamente con el Estadio Azteca y toda la historia que engloba este Estadio Azteca, ¿no? México y Sudáfrica abren la Copa del Mundo en el Azteca. Y después dice: Dibu Martínez vaticinó Argentina campeón versus Brasil por penales. Dice Dibu Martínez, más que un, pormenorizado y analizado, pronóstico, el Dibu Martínez creo que ha dado una expresión de deseo de jugar la final con Brasil y ganarles a los brasileños por penales.

La primera plana del Tribuno tiene la basílica que inauguró ayer el Papa en Barcelona, la basílica que fuera creada por Antoni Gaudí, ahí en Barcelona. Qué bárbaro, impresionante lo que es esa torre de Jesucristo de la Iglesia de la Sagrada Familia en Barcelona, que fue inaugurada por el Papa León XIV. León XIV dio misa y bendijo a la iglesia más alta del mundo, dice el título. Más de 144 años después del inicio de las obras, la iglesia más alta del mundo alcanzó su altura definitiva, 172 metros 500 centímetros. 172 metros 500 centímetros. ¿Qué te parece? Tras la instalación de una cruz en la cima de la Torre de Jesucristo, en la Iglesia de la Sagrada Familia en Barcelona. Estuvieron los reyes de España, Felipe y Leticia, el presidente de gobierno, Pedro Sánchez, entre otras autoridades presentes en la inauguración de esta imponente basílica, ¿no?, de la Sagrada Familia que tiene Barcelona. Y ahí está la torre más alta del mundo en cuanto a las iglesias católicas que existen en el planeta. Qué bárbaro, ¿eh? La imagen de esa basílica, Dios mío, tomada desde abajo, en el momento en que recibe justamente la bendición del Papa León XIV. Bueno, universidades recibirán fondos. Después de 2 años, el gobierno y los rectores llegaron a un acuerdo por la suba salarial escalonada del 24,3% y dinero para becas y hospitales. Adorni dijo que ahorró 500 mil dólares en negro. $500,000 ahorró en negro, según el jefe de gabinete, que presentó anoche su declaración de ingresos y patrimonio. La documentación fue cargada en el ARCA y en la Oficina Anticorrupción. Más abajo dice el título: alerta nacional por el transporte. La Federación Argentina de Transporte por Automotor de Pasajeros, FATAP, difundió una carta abierta en la que advirtió que el sistema de transporte público del interior del país atraviesa una de las situaciones más críticas de su historia y que, sin medidas de fondo, podría desatarse una crisis total. Bueno, después dice: analizan free shop en fronteras terrestres. Con normativa del Mercosur habrá productos libres de impuestos. Bueno, interesante para ampliar también esta información. Aparecen candidatos y se aviva la interna del PJ. El urtubeicismo dice que no competirá y que busca aplicar impugnaciones. Bueno, la situación en el Partido Justicialista intervenido. ¿Sí? Hay candidatos lanzados, dice el título que tiene hoy Diario El Tribuno. Comienza la fiesta del fútbol en todo el planeta y una imagen realmente extraordinaria de lo que es el Estadio Azteca hoy por hoy, donde se va a abrir, será escenario nada más y nada menos que de la tercera ceremonia inaugural y primer partido inaugural de la historia de los mundiales, todo un récord, ¿sí? Es la tercera vez que se juega en tierra azteca. Bueno, hoy el diario El Tribuno viene con un suplemento especial del Mundial 2026. A ver, che. Ahí está. Ah, mirá qué bien. Comienza el nuevo sueño mundialista, dice. Y bueno, con 4 stickers de regalos. Ah, no me dejó los stickers el Moneda. No me dejó el sticker el Moneda. Sí. Con 4 stickers de regalo. Dice, ¿dónde está el sticker? No está acá el sticker. Bueno, no me dejó los stickers el Moneda, che. Ya le voy a ir a reclamar a Moneda. Sí, dame los stickers, le voy a decir. No me trajo los stickers, no. Bueno, comienza el nuevo sueño mundialista, la foto de la Copa del Mundo, que se jugará
en México, Canadá y Estados Unidos por primera vez, un mundial organizado por tres países, por tres naciones. Por primera vez, 48 serán los equipos que van a participar. Se aumenta la cantidad de países participantes en este mundial. Así que bueno, hay muchas cosas nuevas que van a ponerse en práctica en este mundial. Así que bueno, ya recién le estábamos contando justamente algunas reglas nuevas. Todos los récords que puede romper Lionel Messi. Mirá vos. Bueno, ahí está analizado también en este suplemento. Todos los récords que puede superar Messi. Messi ya ostenta el récord de encuentros disputados en mundiales, con 26 partidos, por encima de Lothar Matthäus, el alemán Lothar Matthäus, con 25, Miroslav Klose, también de Alemania, con 24, y Paolo Maldini, de Italia, con 23. En el Mundial 2026 podrá ampliar todavía más esa diferencia. El nuevo formato del torneo permitirá disputar hasta 8 partidos a los equipos que lleguen a la final, por lo que el argentino podría cerrar su carrera mundialista con una cifra difícil de igualar. Así que bueno, en el Mundial 2026 podría ampliar todavía más esa diferencia, claro que sí. Así que bueno, todos los récords que puede obtener el capitán de la selección argentina. Bueno, acá también está una por una las nuevas reglas que va a tener el Mundial, las nuevas reglas que recién le leíamos. Bueno, y estaba viendo acá las distintas cotizaciones de los equipos, cuáles son los equipos más valiosos hoy por hoy de acuerdo a la cotización de los jugadores que forman parte de la plantilla, ¿sí? Francia, por ejemplo, es el país que tiene la mayor cantidad de valor en lo que hace a los jugadores que conforman la selección francesa. 1.460 millones de euros es lo que hay en cotización de cada uno de los jugadores franceses. Bien, ese Francia. Francia tiene una delantera. ¡Ay, papito querido! Tremendo. La delantera que tiene Francia, ¿no? Con Mbappé, Dembélé, Olise, Owe, jugadores que hoy por hoy tienen una cotización altísima. Por eso se calcula que, de acuerdo al valor de los jugadores del seleccionado francés, 1.460 millones de euros suma. ¿Qué te parece? Segunda está España, con 1.410 millones de euros. Inglaterra está tercera, con 1.400 millones de euros. Portugal está cuarta, con 1.130 millones de euros. Alemania tiene una cotización de 1.010 millones de euros en su plantel. De ahí viene Brasil en el sexto lugar, con 941 millones de euros. Países Bajos, 867 millones de euros. Argentina está en el octavo lugar, con 739 millones de euros. Bélgica,

El sitio ¿Qué pasa Salta? ¿Qué está sucediendo ahora? Esto está sucediendo ahora, gran operativo de allanamiento en Carnicería Salteña. Habrían encontrado una moto robada incluso en esta carnicería, en esta conocida carnicería, diríamos, de Salta Capital. Un impresionante despliegue de seguridad sorprendió a los vecinos de la zona. La motocicleta había sido sustraída en General Güemes. Ah, mira. Bueno, lo cierto es que un importante despliegue de seguridad sorprendió este jueves a los vecinos del barrio Ceferino. El procedimiento se lleva a cabo desde la mañana de hoy en una casa ubicada sobre la calle Córdoba al 1900, donde funcionaba o funciona justamente una carnicería, dice la información. Según se pudo averiguar, qué pasa Salta, durante el allanamiento habría sido hallada una motocicleta que había sido robada en la localidad de General Güemes. Pero mira vos, buscan al sospechoso del robo. De acuerdo a las primeras informaciones, en el inmueble se encontraría la persona señalada como la autora de la sustracción del rodado. Así que bueno, hay todo un operativo ahí en esa zona de la ciudad de Salta en este momento. Bueno, estamos viendo algunas imágenes que está subiendo justamente Qué pasa Salta en su sitio web de lo que está sucediendo a esta hora. Bueno, dice también lo que tenés que saber dentro de este, de esta columna que dice lo que tenés que saber. Ojo con Anto, la famosa modelo que lanzó una campaña para conocer a Messi. Guarda con Antonella, dice acá. Camila Morrone revolucionó las redes sociales últimamente al confesar que viajará al Mundial 2026 con un objetivo muy especial: conseguir una foto con Lionel Messi. Ese será el objetivo que tendrá esta bella modelo. Guarda con Antonella, Bueno, no sé si la irá a dejar acercar a Camila Morrone. A pocos días del inicio del Mundial 2026, una inesperada confesión de Camila Morrone se volvió viral y despertó la atención de miles de usuarios en las redes sociales. Va a viajar a Estados Unidos pura y exclusivamente, no para verlo jugar al seleccionado ni nada por el estilo, no, para conocerlo y darle un beso a Messi. Eso es lo que tiene como principal objetivo, ¿sí? Bien.

Muy bien, en la mañana de Buen Día a Día, compartiendo con usted toda la información, ¿sí? En qué pasa Salta, también todo lo que tiene que ver con, en lo que tiene que ver con, más que nada, Cadena 3, ¿eh? Ahora le toca el turno a Cadena 3, el repaso que hacemos está... lo que hay que saber, dice, sobre la triple ceremonia inaugural del Mundial 2026. Ah, mira qué bueno, ¿eh? Ya le vamos a leer sobre esto, ¿eh? Lo que hay que saber sobre la triple ceremonia inaugural que tendrá este Mundial de 2026. La Copa del Mundo 2026 contará con tres ceremonias, una por país organizador, ¿sí? La primera será en México, ¿sí?

hoy, en la que sería la previa del primer partido entre México y Sudáfrica, ¿sí? Después, en otros títulos, Cadena 3 dice: Adorni presentó su declaración jurada. Ahorramos toda la vida en negro, dijo Adorni, pero mirá qué capacidad de ahorro que tenía don Manuel Adorni, ¿eh? Bueno, astrólogos predicen el camino de la selección argentina en el Mundial 2026, dice otro de los títulos que tiene Cadena 3. Hay una conocida, con una conocida vidente, que dice que Argentina llegará hasta los cuartos de final, ¿sí? Hasta los cuartos de final. O sea que superará justamente la instancia de 16avos de final, los octavos de final, pero probablemente se quede en los cuartos de final o en la semifinal. Es lo que podría alcanzar al menos la selección argentina. No la ven a la selección argentina, muchos videntes coinciden en que no la ven a la selección argentina como campeona de nuevo. Así que bueno, hará un buen papel la selección y que su trayectoria podría culminar en las semifinales, dicen algunos videntes. Otros hablan de que podría terminar en zona de cuartos de final. Eso dicen los videntes. Vamos a ver, ¿eh? Astrólogos y videntes han comenzado a compartir sus pronósticos sobre el desempeño de la selección argentina. No nos olvidemos que muchos astrólogos, videntes, brujos y toda el sindicato de brujas, ¿eh? ninguno acertó en el 2022 que Argentina iba a salir campeón, ¿eh? ¿Te acordás? Bueno, ahora dicen de que Argentina no llega hasta cuanto muchos semifinales podría llegar, según dicen los videntes. Coinciden muchos videntes, pero repito, recuerden que para el 2022 no tenían ni entre la final ni la semifinal, o ni siquiera en los cuartos de final, al seleccionado argentino, que terminó siendo campeón. Así que, señora, crucemos los dedos, hagamos todas las, todos los rituales habidos y por haber para que Argentina rompa con esta, con este pronóstico no muy optimista, por cierto, de los videntes, que dice que Argentina va a llegar hasta la semifinal cuanto mucho. Hay otros que dicen que hasta los cuartos de final, ¿eh? Señala también de que Francia es una de las selecciones más fuertes, destacando su historia reciente y su configuración astrológica, lo que la convierte en una seria candidata para llegar a la final. En contraste, España y Portugal también aparecen como contendientes, aunque con señales de desgaste que podría afectar su rendimiento, ¿eh? Bueno, considera que Inglaterra tiene escasas posibilidades de llegar a la final, y bueno, y menciona que Francia y Brasil están imposibilitados de campeonar, y que este Mundial, finalizando con Júpiter en Leo, beneficiará a selecciones monárquicas como España, Portugal, Inglaterra o los Países Bajos. Bueno, aparecen los Países Bajos. ¿Será que este será el año de Países Bajos u Holanda, como le decimos nosotros, después de haber estado en tres oportunidades en una final Holanda sin poder lograr ganar? En fin, vamos a ver qué es lo que pasa finalmente a partir de hoy, cuando comience a rodar la pelota en el mítico Azteca. En síntesis, esto es lo importante hoy por hoy en Buen Día a Día. Esto es lo más importante en este jueves 11 de junio. Estas noticias y algunas otras que vayan apareciendo durante la jornada conformarán el desarrollo informativo de la mañana de Buen Día a Día.

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0: buen día para toda la gente, buen día para la señora Natividad Roldán. ¿Cómo está?
1: Buen día. ¿Cómo está usted? Por el saludo, pero muy bien.
0: Ah, bueno, me alegro. Anda en estos momentos. No, ¿en serio? No, ¿anda para abajo?
1: No, me decía muy bien porque celebro la vida. Tengo una hermana muy enfermita, ya sabes, yo tengo una hermana muy enfermita, por eso, nada más. Pero la vida continúa, la rueda de la vida, mundo.
0: Es así.
1: De la globalización.
0: Y a doña Antonia Orquera también la saludamos. ¿Cómo le va, Antonia?
2: ¿Qué tal? Buen día, muy buenos días
0: para usted. Acérquese un poquito al micrófono. Bueno. La señora tiene voz de locutora. No, ella.
1: Cogoteando, Antonia, ella no hace, cogoteando,
0: acercando. Bueno, ¿qué las trae por acá? ¿Por qué no me cuentan?
2: Bueno, acá estamos algunas de la comisión de amigos del hospital.
0: Sí.
2: Venimos a comentarle a la comunidad de que ayer hicimos realidad la entrega de 14 luminarias solares al hospital.
0: Lo estuve informando hace ratito.
2: Sí, era una inquietud que tenía el gerente y que quería iluminar mejorar la iluminación. Ay, pero claro. Vos has visto que está pasando muchas cosas de inseguridad y no sé por qué eligen el hospital, hasta los picaportes nos roban.
0: Y en las escuelas también,
2: sí, ¿viste? En las escuelas también.
0: Robaron todas las luces de la parte externa del jardín de infantes de la escuela Martín Fierro otros días.
2: ¿Sí? Es tremendo, así que bueno, ayer hicimos realidad eso, gracias a...
0: Estas son luminarias, ¿qué me dice? Solares.
2: Sí.
0: ¿Y qué pasa con estos días nublados? ¿Cómo se carga?
1: Como van a ser usadas justamente en determinadas horas, ¿no es cierto?
0: Nocturnas. Claro.
1: Entonces tienen...
0: Tienen carga...
1: Exactamente, guardada como para que...
2: Y bueno, se había optado por esto, también economizando la parte eléctrica, ¿no? De que nos favorece a nosotros porque no se gasta en cableado.
0: Claro.
2: Esto viene completo para ponerlo en la pared, así que...
1: Ahora, aclaramos que la pantalla la consigue el hospital, la gerencia del hospital, ¿no? Nosotros, ellos necesitaban que colaboremos con las luminarias.
0: Ah, claro, claro. O sea, la pantalla que va a tomar la energía solar, obvio, esa la va a poner el hospital.
1: Sí.
0: Y bueno, y con eso se va a proveer de la energía que necesitan las luminarias.
2: Sí,
0: claro.
2: Bien. Así que se va a poner sobre Aniceto La Torre, Sarmiento y Pedro Palermo, y en el acceso también sobre la Palermo, donde ingresan los pacientes de diálisis.
0: Ah, en esos lugares se va a colocar la... ¿Y ahora qué están preparando? ¿Un locro, me dice acá?
1: Otra locreada, porque andamos pidiendo, para los que me querían cuestionar, pero
0: el sábado,
1: en forma vaga, ¿no? El sábado 20.
0: Sí.
1: Estamos pidiendo, y sí, pues, porque 20. Si no es fácil sacar al fiado, vamos vendiendo, después pagamos, pero cuando ve la ganancia la ve chiquitita. En cambio, gracias a la colaboración de gente que entiende, le pedimos, y listo, lo que recaudamos líquido para beneficio de lo que queremos conseguir.
0: Claro, ahí está. Bien, 6.000 pesos el plato el sábado 20 de junio.
1: Completito.
0: 11:30, completito.
1: Sí, sí.
0: ¿Trae chorizo colorado?
1: Sí. Sí.
0: ¿Qué más? ¿Panceta? Sí. También.
3: Ah, bueno.
0: Pucherito de chancho, también,
1: todo.
0: Poroto, garbanzo, ¿qué le? Poroto.
1: Poroto. Garbanzo es para, si quiere hacer una picada y hace una ensaladita.
0: Claro.
1: No,
0: hay algunos que le meten,
1: ¿eh? Sí, no sabía. Pero bueno, también es rico, así que si pasa. Pero no, nosotros no.
0: Bueno, muy bien. Sargento Cabral 92, ahí a la par de tu casa.
1: Exactamente.
0: A la par de tu casa, Nati.
1: Sí.
0: Bueno, ahí se va a poner en venta locro. Háganme acordar la semana que viene para que yo lo...
1: Perfecto.
0: Ah, bueno,
1: yo voy a venir, si no le dejamos, pero yo me comprometo a darle una vueltita.
0: Bueno, me van a dejar esto entonces.
1: Sí.
0: Ajá,
1: bien. Yo le voy a hacer acordar.
0: Ahí, entonces.
1: Yo le voy a hacer acordar.
0: Sí,
1: así,
0: sí,
1: pierda
0: sí,
1: cuidado.
0: Háganme acordar, el lunes, por favor. Bueno, ¿alguna otra cosita?
2: Bueno, que la gente nos colabore comprando y algunas personas también que nos colaboran con ingredientes, porque... la próxima actividad que queremos realizar es la parte de emergencia. La empresa que hizo, que recién va a ser un año que le han entregado esa obra, y ya está todo caído en duro. Aparentemente claro. Se pusieron mal las chapas y ha filtrado humedad, claro. Y está todo, hay que cambiar todo eso. Uh-huh. Así que bueno, la idea es trabajar para arreglar ese sector ahora.
0: Uh-huh. Así que bueno, se va a estar más que nada sosteniendo toda la tarea en cuanto a tratar de mejorar ese lugar.
2: Ese lugar, sí, porque...
0: Pero esas son de las nuevas construcciones.
2: Sí, no, hace un año todavía que
0: así. Mira, uy, ya está
2: todo ya caído. Se
1: no sé si la calidad, va a califíquenla ustedes, la calidad de la obra, claro, o algo sí. Pasó que...
0: Qué bárbaro. Uh-huh.
2: Sí, bueno. Así que bueno, tenemos.
0: Ah, pero para, digamos, tratar de reparar ahí no están, pero para la foto, cuando se corta la cinta, están todos.
1: Así es. Eso ya lo descubrimos a través de los años todos.
0: Claro, sí, están todos. Ajá, bueno, ¿qué va a ser? Bueno. Así es. Bien. Bueno, Nati.
1: No, solamente quería agregar que cuando pasen van a ver el trabajo que se hace con el Durlo, lo primero que se va a ver. Después se va a proceder al pintado.
0: Claro.
1: Esta vez la pintura, lo que se necesita, se ocupa el hospital, el gerente de conseguirlo. Y personal del hospital lo va a realizar al pintado. Uh-huh. Siempre tratando de abaratar costos mientras se pueda. Y ahí se procede a la puesta de las luminarias.
0: Bien, bueno, muy bien, gracias.
1: Gracias a usted por siempre recibirnos, por darnos la manito en la difusión. Y
0: por favor.
1: Vamos a estar recordando, visitándolo la otra semana para recordarle nada más.
0: ¿Sí? Por favor.
1: ¡Cómprenos locro! Señores, ustedes que escuchan en casa, por favor.
0: Ahí está, lo dijo Nati, ¿eh? Locro, locro, bien pulsudo. Bien pulsudo, bien. Gracias a ustedes por estar aquí. Muchísimas gracias.

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Hoy jueves, además de los numeritos de la tómbola, le contamos lo que sucedió anoche con el Kini 6, el sorteo de Kini 6. Bueno, repasamos primero la tómbola. A ver, en la matutina de la tómbola salteña, ayer el primer lugar para el 9.323, 9.323. 9.323, primer premio entonces de la matutina de la tómbola salteña. El cocinero, ¿no? Para los sueños el 23 es el cocinero. En el sorteo porteño matutino, 6.231 a la cabeza, la luz para los sueños el 31. En la jujeña matutina salió el 8.410, la leche para los sueños el 10. En el sorteo bonaerense matutino, en tanto, primer premio para el número 5.258. El ahogado o el ahorcado para los sueños, el 58. Vamos a los sorteos de la vespertina, vespertina salteña. Mirá vos, se repitió el 23. Claro, el ambo que salió a la cabeza. A ver, no, perdón, ¿qué estoy diciendo? No. Esta es la vespertina. 1699, se asustó, ¿no? Sí. Bueno, 1699, el primer premio de la vespertina salteña ayer. Bueno, 1699. 1699, sorteo vespertino de la tómbola salteña. El hermano o la hermana o los hermanos para los sueños el 99. Vamos al sorteo vespertino porteño. Acá salió el 7.296, el marido para los sueños el 96. En la jujeña vespertina salió el 3.202, el niño o la niña o los niños para los sueños el 02. En la bonaerense vespertina, en tanto, 3.493 a la cabeza, el enamorado para los sueños, el 93, ¿sí? Bueno, vamos a los sorteos extras, sorteo extra de las 18 horas. A esa hora se sortean los extras. Bueno, en la extra salteña, 6.137. El dentista, ¿sí? Bueno, 6137. 6137. 6137. El dentista para los sueños, el 37. En la extra porteña salió el 9.666. Las lombrices o las víboras para los sueños, el 66. En la jujeña extra salió el 7.428, el cerro, para los sueños el 28. Y en el sorteo bonaerense extra, primer premio para el 7.748, muerto que habla, para los sueños el 48. Vamos ahora a los sorteos nocturnos, sorteo tradicional nocturno que se realiza a las 9 de la mañana, ¿sí? Bueno, el sorteo que se realiza a las 9 de la mañana, a las 9 de la noche, ¿qué estoy diciendo? A las 21 horas. A las 21 horas se hace este sorteo tradicional de Tómbola Salteña. En este sorteo tradicional de Tómbola Salteña de las 21, el primer premio fue para el 9.749, 9749, 9.749, primer premio de la nocturna tradicional de la provincia de Salta, ¿sí? Bueno, ahí está. El 49, ¿sabe lo que es para los sueños el 49?
la carne, sí, la carne. En la nocturna porteña, en tanto, salió el 8305, el gato, hola, para los sueños el 05. En el sorteo nocturno de Jujuy salió el 8210, mirá vos, el 10, se repitió, ¿no? El 10, habíamos dicho que salió en la... a ver, en la matutina jujeña, ¿sí? En la matutina jujeña salió el 10 y en este caso en la nocturna jujeña se repite. La leche para los sueños el 10. En el sorteo bonaerense, en tanto, primer premio para el número 0695, los anteojos para los sueños el 95. Y usted sabe que en Salta la nocturna tiene revancha, sorteo revancha nocturno, que se lleva a cabo a las 22:30 horas, el primer premio para el 4172-4172. 4172, el primer premio de la revancha nocturna. La sorpresa para los sueños, el 72 es la sorpresa.

En la tómbola total, para completar lo que tiene que ver con los sorteos de tómbola, en la tómbola total, vespertina 91.699, el número que resultó favorecido, 91.699, número favorecido para la vespertina de tómbola total. En la nocturna de tómbola total, el número favorecido fue el 09.749, número favorecido en la tómbola total nocturna. Y como hacemos todos los jueves, le contamos lo que aconteció con el sorteo de Kini 6, sorteo de Kini 6, número 3381, anoche, en Lotería de Santa Fe, se llevó a cabo el sorteo de Kini 6, Lotería de Santa Fe, que es el ente organizador, justamente, de este juego poseado. El Kini 6, que tuvo este resultado. Bueno, el sorteo tradicional quedó vacante. 1.669.442.191 pesos con 20 centavos es lo que quedó vacante en la jugada tradicional del Kini 6. Acá salieron el 1, el 17, el 26, el 27, el 28 y el 33. Repito, 1, 17, 26, 27, 28 y 33. Bueno, vacante. No hubo ganadores con 6 aciertos. Recuerde que esta modalidad paga por 5, por 4 aciertos. Eso, por favor, consúltelo con su agenciero amigo. En la segunda del Kini, 1.100 millones de pesos han quedado vacantes en la segunda del Kini 6. 1.100 millones de pesos. Acá salieron el 0, el 4, el 8, el 9, el 15 y el 28. Bueno, 0, 4, 8, 9, 15 y 28. Entonces, los numeritos que salieron favorecidos en la segunda del Kini. No hubo ganadores con 6 aciertos, así que, bueno, importante cantidad de plata queda vacante. También esta modalidad paga por 5, por 4 aciertos, eso por favor consúltelo con su agenciero amigo. Y en el sorteo revancha, en la revancha, donde sí o sí tenés que tener los 6 aciertos, quedó vacante el pozo, 2.014.286.281 pesos con 20 centavos, lo que quedó vacante en la revancha. Acá salieron el 5, el 12, el 14, el 16, el 33 y el 35, ¿sí? Repito, 5, 12, 14, 16, 33 y 35. Si entre estos 18 números que yo le canté hasta aquí, usted acertó 6, participa del pozo extra del Kini 6. Claro. 1.278 ganadores, según lo que dice la placa acá, fueron los que ganaron el pozo extra de Kini 6. 1.279 ganadores, ¿sí? 1.279 ganadores. Que van a cobrar cada uno 156.372 pesos con 17 centavos, repartiéndose los 200 millones de pesos que pone en juego en esta modalidad el sorteo de Kini 6. ¿Sí? Así que bueno, 1.279 ganadores que van a cobrar más de 156.000 pesos. ¿Qué tal? Bueno, en lo que hace al siempre sale, que siempre tiene ganadores también. Si no hay ganadores con 6, se busca ganadores con 5, de no haber con 5, con 4 y así sucesivamente. No hubo ganadores anoche con 6 aciertos, pero sí hubo 57 apostadores que acertaron con 5 numeritos.
Por lo tanto, se reparten los 373.162.464 pesos que quedaron vacantes. No que quedaron vacantes, que puso en juego Lotería de Santa Fe en esta modalidad. O sea que a cada uno de los 57 ganadores con 5 aciertos le corresponde cobrar 6.546.709 pesos con 89 centavos es lo que van a cobrar cada uno de los 57 apostadores que acertaron el Siempre Sale.

Bueno, teniendo en cuenta lo que quedó vacante, más lo que pueda sumarse con las apuestas de estos días, se estima que para el día domingo el Kini 6 va a tener un pozo cercano o aproximado a los 6.600 millones de pesos. ¡Qué lindo premio! ¡Qué linda cantidad de plata! 6.650 millones de pesos, entonces, lo que calcula aproximadamente que va a haber en el sorteo de Kini 6 del domingo.

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4: Son las 11 de la mañana.
3: 11 de la mañana en punto. ¿Qué temperatura tenemos en este momento en la ciudad de Joaquín B. González, Ricky?
4: Temperatura, 14 grados.
3: 14 grados, 5 décimas en este momento la temperatura en la ciudad de Joaquín B. González. Sigue nublado. La humedad relativa ambiente sigue estando, podríamos decir, alta, en un 80%, pero ya no llueve. Desde la madrugada que no llueve, así que bueno, y según el servicio meteorológico, si no me falla el pronóstico, esta tarde tiene que disminuir esta nubosidad, y quién te dice que por ahí en horas de la tarde, sí, cayendo la tarde, tengamos cielo, no digo totalmente despejado, pero mayormente despejado, en todo caso, ¿no? Para esta tarde, para esta noche, agarrate mañana con la temperatura, que va a caer seguramente mucho más de lo que ha descendido en estas últimas horas, ¿sí? Para mañana esperamos una mínima de 9 grados para zona urbana y de 7 grados para zona rural. Escucha, para mañana, sí, para mañana, porque va a estar mayormente despejado en el amanecer, y esperamos una mínima de 9 grados para zona urbana y de 7 grados para zona rural. Así que bueno, después probablemente tengamos un poquito de nubosidad, vamos a tener un cielo, podríamos decir, parcialmente nublado en algún momento de la mañana y parte del mediodía y de la siesta. Así que bueno, esperamos una máxima por la presencia del sol un poquitito más alta que la que esperamos para el día de hoy, ¿no es cierto? Sí, hoy esperamos una máxima que estará en el orden de los 19 grados, mañana probablemente entre 20, 21 grados la máxima que estimamos para mañana viernes. Mañana viernes va a cambiar el sentido del viento. Hoy tenemos viento norte. Hoy tenemos viento sur. Hoy tenemos viento sur. Es un viento que sopla. En este momento, por ejemplo, está soplando a una velocidad promedio, ¿no? De 14 kilómetros por hora, ¿sí? Nubosidad promedio, 14 kilómetros por hora. Esperamos unas ráfagas un poco más intensas, probablemente en horas de la tarde, ¿sí? Del mediodía, de la siesta, con ráfagas que pueden llegar a alcanzar los 33 a 34 kilómetros por hora. Capaz que esas ráfagas de viento sur se llevan un poco esta nubosidad que tenemos todavía en el cielo de Joaquín B. González. Quiero decirle que no ha escapado, más allá de que no hay pronóstico de lluvia, por supuesto, pero la probabilidad de precipitaciones sigue estando ahí, preferentemente en el 24%. 24% la probabilidad de lluvia para justamente esta hora, por ejemplo, que estamos transitando. Bien. 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

Información del ámbito policial, acá en Joaquín B. González. Operativo de protección ciudadana en la ciudad de Joaquín B. González. La policía de distintas unidades especiales del Distrito de Prevención número 5 llevaron adelante en los últimos días operativos de protección ciudadana en distintos sectores de la ciudad. Por ejemplo, realizaron controles integrales y patrullajes en zonas estratégicas en las localidades de El Quebrachal, Gaona, 25 de Junio, Talavera, Toyoche, Rosales y San José de Orquera, entre otros lugares. Se elaboraron más de 42 infracciones por incumplimiento del código de contravencional, como desorden y consumo de bebidas alcohólicas en vía pública. Se demoró a 5 personas por distintos delitos que fueron puestas inmediatamente a disposición de la justicia. Bueno, cabe destacar que los operativos de protección ciudadana son planificados por el Centro de Coordinación Operativa y se desarrollan en distintas jurisdicciones de la provincia, con el objetivo de reforzar la presencia policial en la vía pública, fortalecer la seguridad en los barrios y promover el diálogo con la comunidad.

sustrajeron productos de una finca en Las Lajitas y fueron detenidos. Policías de la Rural y Ambiental de Las Lajitas detuvieron anoche a dos hombres de 27 y 23 años por la sustracción de granos desde una finca ubicada en la ruta provincial número 52. Los efectivos detectaron que los sujetos transportaban dos bolsas arpilleras conteniendo en su interior maíz. El hecho fue denunciado por el encargado de la propiedad. En ese contexto, los elementos fueron secuestrados y las personas detenidas.

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Salta. El Consejo Deliberante aprobó una ordenanza que elimina el esquema de paradas exclusivas para taxis en la ciudad de Salta. La medida busca igualar condiciones entre licenciatarios y actualizar el sistema de transporte impropio. Pedido. La Fiscalía de Orán recibió a la mujer que camina desde Mosconi reclamando justicia por su hija y nieta. Mariana Aranda mantuvo el encuentro con representantes del Ministerio Público Fiscal, pero de igual forma manifestó su deseo de continuar con su caminata hasta llegar a la capital. Antivirus. Se notificaron nuevos casos y la totalidad de los mismos asciende a 47. Además, el total de casos confirmados durante la temporada 2025-2026 es de 107 confirmados. La región centro concentra el 54% de los casos. Política. El gobierno y las universidades firmaron un acuerdo por financiamiento y salarios. El entendimiento contempla una recomposición salarial del 24,33%, fondos para hospitales universitarios, subas en gastos de funcionamiento y paritarias trimestrales. 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
2: Mi nombre es Gabriel, soy el profe de informática. Vamos a estar dictando por sexta vez nuestra capacitación profesional. La capacitación va a comenzar ahora el próximo 15 de junio. Todas se dictan en el salón del Centro de Jubilados, Sargento Cabral 50. Pueden hacer personas de todas las edades, aunque empiecen de cero. Se dictan distintos módulos: operador office, que es para personas que empiezan de nivel inicial; operador niño, también, que es para niños; secretariado informático; Excel total; diseño en Canva; marketing digital, y también se dicta inteligencia artificial. Estas capacitaciones comienzan el 15 de junio con la modalidad presencial intensiva durante 10 clases. Estas capacitaciones están avaladas por la Cámara Argentina y el alumno recibe una certificación a nivel nacional. Ya estamos casi sin cupo, así que aquellas personas que están interesadas, por favor que se comuniquen 11 24 59 71 24 y si no, a mi número personal, que 3624-56-1154. Este programa se dicta con grupos reducidos, con vacantes limitadas, y es una excelente oportunidad de poder capacitarse en la ciudad.
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2: 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Hoy van a estar enseguidita, van a estar en minutos, arranca el Mundial y van a estar en la, digamos, en el show principal del estadio de la fiesta inaugural, ¿no es cierto?, de la presentación inaugural del Mundial, ahí en el Estadio Azteca van a estar Shakira, Maná, J Balvin, Belinda, Danny Ocean, Lila Downs, Los Ángeles Azules y Burna Boy. Van a ser los que van a estar, por supuesto, allí en el Estadio Azteca. Alejandro Fernández se va a encargar de interpretar el himno nacional mexicano y la estrella sudafricana Tayla también se presentará en el escenario en el día de hoy. Claro, justamente juega hoy México con Sudáfrica, así que por eso Sudáfrica va a aportar a la estrella de ese país, Tayla, en la presentación de esta ceremonia inaugural que hará México. Recordemos que este Mundial tiene la particularidad no solamente de que se va a, organizar o se ha organizado en tres países, ¿sí? Va a disputarse tanto en México como en Estados Unidos y Canadá, ¿eh? Así que bueno, tiene también la particularidad de que va a tener tres ceremonias inaugurales. Claro, al ser tres los países que organizan el Mundial, va a haber tres ceremonias inaugurales. Hoy, como le digo, van a estar en el Estadio Azteca, enseguidita, a las 2 de la tarde ya arranca todo. Shakira, Maná, J Balvin, Belinda, Danny Ocean, Lila Downs, Los Ángeles Azules y Burna Boy, mientras que Alejandro Fernández será el encargado de interpretar el himno nacional mexicano y calculo yo que la estrella sudafricana Tayla también se presentará en el escenario para cantar el himno de Sudáfrica. Cuando le toque a Canadá, mañana viernes, Canadá tendrá también su ceremonia inaugural, claro, y va a tener artistas icónicos de Canadá, como por ejemplo Michel Bublé, el esposo de la actriz argentina, ¿cómo es que se llama la chica? Luisana. ¿Cómo es que se llama? La esposa de Bublé, que es la argentina, ¿no es cierto? Que tiene como pareja, Luisana Lopilato, me olvidaba del apellido. Bueno, Luisana Lopilato, que dicho sea de paso, seguramente estará ahí presente. Michel Bublé, su esposo, va a cantar. Alanis Morissette también, y Alessia Cara. Esos van a ser los que van a animar justamente la ceremonia inaugural mañana, mañana viernes en Canadá. Y eso será a la tarde, 4 de la tarde, creo, si no me equivoco, es en Canadá. A la noche, a las 22 horas de la Argentina, se va a llevar a cabo en Los Ángeles justamente la celebración principal de Estados Unidos, ¿sí? De Estados Unidos, en donde se espera la presencia de Katy Perry, Future, Anita, Lisa y Rema, entre otros invitados especiales que van a conformar también la lista de artistas que van a abrir, que van a tener su ceremonia inaugural para Estados Unidos, ¿no es cierto? A donde va a jugar mayormente la selección argentina, ¿no es cierto? En Estados Unidos. Bien, ahí está, lo que tiene que ver con esta ceremonia inaugural particular, triple, ceremonia inaugural triple que va a tener este Mundial de México, Estados Unidos y Canadá. Enseguidita, a las 2 de la tarde, arranca todo, Estamos viendo acá por televisión cómo se están preparando todo, la ceremonia inaugural, cómo van los mexicanos, algunos muy graciosos con, míralo, estos otros van con caballitos, qué bueno que está, muy buena producción, con caballitos, que van a ir a hacer, alentar a su selección, pero mirá qué bueno, todos los partidos van a tener dos pausas obligatorias de hidratación, dice acá la placa de TN, que me está mostrando la previa de la gente que va llegando al Estadio Azteca. Enseguidita a las 2 de la tarde va a estar comenzando todo, así que bueno. Y entre los que van a cantar, como le decía, está Maná. Bueno, aquí justamente en esta secuencia musical presentada por Homero 1, Homero 2, ¿qué le parece si lo escuchamos a Maná acá con Juan Luis Guerra cantándonos uno de sus clásicos? Una de las más bonitas canciones de la banda mexicana Maná. Bendita tu luz se llama este tema, y con Juan Luis Guerra lo cantan así.

La música para compartir, para enamorar en este casi mediodía. Habíamos escuchado primero a Maná con Juan Luis Guerra. Bendita tu luz, nos cantaba Maná, que enseguidita va a estar cantando también en la ceremonia inaugural del Mundial en el Estadio Azteca. Ahí va a estar cantando Maná. Me gustaría verlo. Espero que lo pueda ver. Espero que me dejen verlo. Espero que las novelas me dejen ver la ceremonia inaugural. Bueno, tienen prioridad las novelas. Claro, primero. Bueno, hasta que empiece el Mundial, por lo menos, tienen prioridad las novelas. ¿Qué va a ser? Bueno, Maná, junto con Juan Luis Guerra, Bendita tu Luz, luego llegaba Sin Banderas, Mientes también, y cerramos con otro mexicano, Luis Miguel, Hasta que me olvides. 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
1: Es mediodía en todo el país.
0: Las 12 del mediodía en punto. Que... temperatura tenemos en este momento en la ciudad de Joaquín B. González. Ricky, a ver, decime, con cielo nublado todavía. No llueve, pero está nublado, ¿no? Bien nublado. Yo esperaba ya que para el mediodía empiece a mermar la nubosidad. Por ahora no tiene ni ganas, parece ser, las nubes de irse. Bueno, probablemente el vientito que va a comenzar a soplar del sector sur con mayor intensidad a esta hora comience a despejar un poquito de nubes el cielo. Ojalá. Bueno, ¿qué temperatura tenemos en este momento?
1: Temperatura 16 grados.
0: 16 grados 6 décimas, exactamente 16 grados 6 décimas, 78% la humedad relativa ambiente. Sigue alta la humedad, sigue alta la humedad. Bueno, con una presión atmosférica que se sostiene en 976 hectopascales. 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

La información que se destaca por estas horas en lo que hace a el ámbito más que nada provincial, si se quiere, ¿no? Los temas más importantes que se destacan por estas horas en el ámbito provincial de la información, ¿sí? Y todo lo que de alguna manera tenemos para desarrollar en buen día a día en este espacio informativo. Salta está analizando con cautela la desregulación de la revisión técnica obligatoria del RTO y no descarta imponer condiciones para adherir justamente a este RTO liberado, que aparentemente tiene un proyecto que se está tratando en la legislatura, ¿no? La reciente decisión del Gobierno Nacional de flexibilizar el sistema de revisión técnica obligatoria, conocida como el RTO, permitiendo a más talleres mecánicos poder realizar las inspecciones, genera debate en la provincia de Salta y también en todo el país.

Más información en Buen Día a Día. Bueno, lo que tiene que ver con la información que se destaca por estas horas en el ámbito policial. Serían motochorros los que provocaron un ACV a un hombre tras un robo que se cometió, ¿sí? El hombre fue asaltado en un semáforo de la zona de Paraguay y Bélgica de Salta Capital. La familia señaló a los limpiavidrios como responsables, ¿sí? Lo que inicialmente se había informado como un robo cometido por limpiavidrios terminó siendo un ataque de motochorros que la noche del martes desvalijaron a un auto detenido en el semáforo de la zona Paraguay y Bélgica. El hecho ocurrió alrededor de las 22 horas, según fuentes cercanas a la investigación, y derivó en que el dueño del vehículo, un hombre mayor, sufriera un ACV isquémico debido al susto y al impacto que le provocó el asalto de estos motochorros. El hijo de la víctima, José Francisco, conocido en TikTok como Pelapue, había señalado en sus redes sociales y en los medios que los responsables eran limpiavidrios. Rompieron el vidrio del auto en segundos y se llevaron el celular, la tarjeta, el bolso, todo. Contó además que su hermana viajaba en la parte trasera del vehículo y que gracias a su rápida intervención pudieron asistir a su padre. Mi hermana lo internó porque mi viejo se comportaba como un niño, preguntaba todo el tiempo dónde estaba y qué hacía, ¿sí? Fue terrible, pero por suerte ya está mejor. Y luego señaló que su papá sufrió un ACV isquémico. Si hubiera sufrido un ACV más grave, mi padre ahora estaría en una situación muy delicada. Fue un susto enorme, manifestó José, en detalles que contó en una entrevista a Radio Salta. Tremendo, el hecho que se produjo justamente ahí en la ciudad de Salta, hechos que uno generalmente siempre ve que en las grandes ciudades como Buenos Aires, como Rosario, ¿sí?, o Córdoba, es muy común este accionar de los motochorros. También en Salta, pero no es tan frecuente que se informe sobre el accionar de motochorros en Salta Capital, ¿no? Como en Buenos Aires, en Córdoba o en Rosario. Bueno, Metán se prepara para Destino Potencia y el Campeonato Argentino de Enduro, ¿sí? Mirá qué lindo. Metán se prepara para Destino Potencia, la feria más grande del norte argentino se va a desarrollar durante el viernes, sábado y domingo en el predio del barrio Granadero Díaz, con entrada libre y gratuita. Ah, mirá vos. Bueno, cabe destacar entonces que también se prepara para el Campeonato Argentino de Enduro. Así que Metán, este fin de semana, va a tener varios atractivos. Así que si piensa salir a algún lado en este fin de semana largo, puede ser una opción la ciudad de Metán, que va a tener importantes atractivos

Bueno, atención, debido al tiempo inestable que hay en la zona, desde el área de bromatología se informa que van a continuar mañana viernes 12 de junio con la vacunación antirrábica. La campaña de vacunación antirrábica se va a llevar a cabo en los puestos de barrio Roberto Romero, ahí en la Plaza Navarro Selva, y en el barrio El Empuje, de la intersección de Palermo y Primero de Mayo, de 8 a 12 horas. Así que atención entonces, la vacunación antirrábica se va a continuar mañana, justamente mañana viernes, donde hay pronóstico de buen tiempo. Claro, el clima impide que se lleve a cabo con normalidad, tal como está previsto, el servicio de vacunación en esta campaña de vacunación antirrábica. Por eso, para mañana se ha trasladado justamente la aplicación de las vacunas contra la rabia para los perritos, para los gatitos. Así que, señora, señor, aquellos que viven alrededor de la plaza del barrio Roberto Romero, la plaza Navarro Selva, no solamente la gente del barrio Roberto Romero, sino también por ahí de pronto puede aprovechar la gente del barrio Sanidad, del barrio Virgen de Huachana, del barrio Docente, ¿sí? Del barrio Belgrano también, claro, la última parte del barrio Belgrano, puede aprovechar ahí la cercanía a la plaza del barrio Roberto Romero, donde se va a instalar uno de los puestos de vacunación mañana, mañana desde las 8 de la mañana hasta las 12 del mediodía. Y el otro puesto de vacunación, el otro puesto de vacunación se va a ubicar en calle Palermo, Pedro Palermo y Primero de Mayo, ¿sí? Recuerde que la vacunación antirrábica solamente es por la mañana, de 8 a 12 horas. Así que a no olvidarse de llevar a sus perritos, a sus gatitos a esta vacunación.

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Salta. Crece la indignación de los usuarios por la suspensión del tren. Con un pasaje de 550 pesos de Cerrillos a Salta, el tren ayudaba con la economía, manifestaron. Nos dejaron ni un coche en servicio, fue lo que dijeron. Alerta. Padres de la escuela Mariquita Sánchez de Thompson y Clara Linares alertaron sobre una menor de 14 años que ingresaba o se acercaba a los alumnos ofreciendo figuritas del Mundial y pidiendo datos de contacto. La información fue confirmada por Juan Posada, del área de prensa de la Policía de Salta, que interviene junto a la Fiscalía Penal Juvenil. Política. El gobierno refuerza el alineamiento con Washington. Terminó un ejercicio clave con fuerzas especiales de Estados Unidos y prepara otro en Panamá. 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
2: 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Música para compartir, música de nuestra tierra, música de nuestra gente, en buen día a día. ¿Qué le parece? Compartimos en este momento del mediodía hermosas interpretaciones, como por ejemplo esta que nos trae el chaqueño palavecino. Arrancamos así.

0: Vení, Lucio, hermano mío. Cantemos juntos, papá.
1: Un gusto, Facundo, querido. Y más si son esas chacareras del monte, hermano.

¡Qué lindo! La música de nuestra tierra, la música de nuestra gente. Habíamos escuchado primero al chaqueño Palavecino, ¿sí? El chaqueño Palavecino cantándonos Déjame que me vaya. Y luego eran Facundo Toro junto al indio Lucio Rojas, Canta, canta. Nos decía en esta mañana de Buen Día a Día, justamente tanto el indio como Facundo Toro, cantándonos Canta, canta, así se llama justamente. ¿Presentado por quién? 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

Claro que sí, señora, claro que sí, señor. Todos están percibiendo, están visualizando que hoy puede ser un día perfecto. De usted depende, ¿eh? De usted depende para que sea realmente un día perfecto. Así que bueno, a ponerse las pilas. La única forma de que sea un día perfecto es que usted ponga todo su granito de arena, toda su impronta, para hacer de este un día perfecto. No va a venir el día perfecto y se va a instalar en su vida así porque sí, por una cuestión de azar. ¿Eh? No, el día perfecto va a ser posible en tanto y en cuanto cada uno pueda de alguna manera hacer que sea realmente perfecto. ¿Eh? Cada uno tiene que construir el día perfecto. Así que bueno, ahí estamos. ¿Eh? Téngalo en cuenta. Acá me dice, este oyente me dice, quiero escuchar algo de los cantores del Alba, perdón, algo de las voces de Orán. Así es, ¿no? Sí, las voces de Orán. Algo de las voces de Orán quiere escuchar este amigo, lo escucho todos los días, soy Diego Alejandro, gracias, todos los días lo estamos escuchando, ¿eh? Así que bueno, antes que se vaya, algo de las voces de Orán. Bueno, le ponemos algo de las voces de Orán, ¿qué puede ser de las voces? ¿Cualquier tema de las voces de Orán? A ver, para que cante mi amigo el gringo Cerviño. Le ponemos las voces de Orán a Diego Alejandro. ¿Sabés cómo lo canta el gringo a este tema?

¡Qué lindo! Las voces de Orán, ahí para Diego Alejandro, que nos escucha todos los días. Diego, espero que te haya gustado el tema que elegimos de las voces de Orán. ¿Querías escuchar algo de las voces de Orán? Bueno, ahí está. Las voces de Orán cantaron para vos. 12:33 minutos. Rapidito saludamos a algunos oyentes que nos mandan sus WhatsApp al 3877-4032-22. Qué lindo que adornaron las vidrieras los comerciantes, don Ruli. Dan ganas de adornar también con los colores de nuestra bandera las casas. Claro, qué lindo que sería. Claro. No solamente precisamente por el Mundial, seguro, movidos la mayoría por el Mundial, pero no solamente los días patrios hay que poner la bandera en la casa, hay que tenerla. Hoy más que nunca, hoy más que nunca la tenemos que tener puesta a nuestra bandera en la casa, en el negocio. Y si es posible que cada uno cargue su escarapela, claro, como sucedía antes. Antes era un orgullo, empezaba mayo y ya la gente se ponía la escarapela, claro, me acuerdo. Bueno, muy bien, en la mañana de Buen Día a Día, saludando a la gente que está en estos momentos en sintonía, claro que sí. Y bueno, informándoles a aquellos que tengan algo importante que retirar de el correo, ¿sí? La gente del correo me informa que Luz Milagro Vera, de Barrio San José, Luz Milagro Vera, de Barrio San José, e Hilda Belinda González, del barrio Madre Teresa de Calcuta. Hilda Belinda González, si me está escuchando alguna de las dos, o las dos, cuentan con domicilio insuficiente, así que no se puede ubicarlas. Los carteros están complicados para ubicarla a Luz Milagro Vera, del barrio San José, e Hilda Belinda González, del barrio Madre Teresa de Calcuta, ¿sí? Así que bueno, tienen correspondencia muy importante que retirar del correo, así que por favor, si se pueden llegar hasta el correo, frente a la Plaza Central, ahí está el correo, a la par del PAMI, ahí está el correo. Por favor, Luz Milagro Vera e Hilda Belinda González, si me están escuchando. Luz Milagro Vera, del barrio San José. Y, bueno, Hilda Belinda González, del Madre Teresa de Calcuta. Así que, bueno, si se pueden acercar al correo para retirar correspondencia muy importante que ha llegado para usted, ¿sí? Así que, bueno, bien. ¿Qué otra cosita más tenemos por acá? Algunos mensajitos que nos llegan. Saluditos para Paola Moyano Rocha, que está cumpliendo años en el día de hoy. Bueno, Paola, felicidades de parte de su papá Quique, de su mamá Norma, de sus hermanas Joana, Jessica y Rocío, y también de sus sobrinos Nara, Caetano y Renata, así que bueno, felicidades para Paola Moyano Rocha, que está cumpliendo años en el día de hoy. Muchas felicidades para ella, que disfrute sin dudas de esta jornada. Qué lindo. Bueno, ahí está, me imagino que habrá festejo, ¿sí? Se jugará el abuelo. Sí. Bueno, ahí está. Felicidades para Paola. ¿Le cantamos el feliz cumple a la manera de Buen Día a Día? ¿Puede ser? ¡Claro! Le cantamos, ahí está.

Muchas felicidades para Paola Moyano Rocha, que está cumpliendo años en el día de hoy. Que la pase muy, pero muy bien. Que disfrute de esta jornada. Que sea muy feliz, por cierto.

Bueno, saludos para todos los que por ahí están celebrando algo importante, claro que sí, ¿eh? Saludos para los que están cumpliendo años, por ejemplo, en esta jornada. Ahí el saludo para Paola, que la pase muy, pero muy linda, que disfrute sin dudas de esta jornada. Feliz cumpleaños para mi hijo Nandi Camaño. Nandi, ¿así se llama? ¿O es un apodo? Bueno, ¿quién manda el saludo? ¿El papá o la mamá? Bueno, Fátima, la mamá debe ser. Bueno, ahí está. Saludo para Nandi Camaño, que está cumpliendo años en el día de hoy. Muchas felicidades. Le cantamos el feliz cumple entonces a Nandi. Claro, por supuesto.

Así que 11 de junio, día del vecino, ¿eh? Eso no me mandó Rubén hoy, ¿eh? Día del vecino. Ah, mirá, bueno, salude a su vecino. Salude a su vecino, aproveche. Aproveche y salude a su vecino antes de que cerremos este espacio presentado por Óptica A&A, que usted puede aprovechar para saludar a la gente que quiere, a quienes están cumpliendo años, o a su vecino, o a su vecina, claro, ahí está. Hoy está cumpliendo 29 años Raúl Rodolfo Resola. Te deseo mil felicidades, que la Virgencita te proteja hoy y siempre, de parte de su mamá Susana, del Facundo Quiroga. Así que bueno, ahí está el saludo para Raúl Rodolfo Resola. ¿Con qué nombre lo saludaremos a Raúl Rodolfo? ¿Será con el nombre de Raúl o con el nombre de Rodolfo? Si estás en línea, por favor, decime, Susana, ¿con qué nombre le cantamos el feliz cumpleaños? ¿Con el nombre de Rodolfo o con el nombre de Raúl? Bueno, saludos para el tocayo. Muy bien. ¿Qué otra cosita más tenemos por acá? Muy bien, lo saludamos con el nombre de Raúl, ¿sí? Lo saludamos con el nombre de Raúl. Bueno, ahí está, el feliz cumple para él. Ahí vamos. Yeah.

0: Para Raúl Rodolfo Resola, que está cumpliendo años en el día de hoy, muchas felicidades. Ahí el saludo con mucho cariño de su mamá Susana del Facundo Quiroga. Bueno, felicidades.
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0: Acá me preguntan si vamos a pasar la inauguración del Mundial. Sí, la inauguración del Mundial y el partido de México con Sudáfrica va por FM ANTA en dúplex con Cadena 3, la cadena del gol, que es la radio del Mundial, Cadena 3, y como nosotros somos parte integrante de la cadena del gol, vamos a estar transmitiendo el partido y también la ceremonia, sí, capaz que, a ver, me dice el dire que sí, sí, a las 14 horas ya estaremos con Cadena 3, arranca justamente el digamos así, lo que tiene que ver con la ceremonia inaugural, ahí está, la ceremonia inaugural, va a comenzar a las 14, así que a las 14 ya estamos enganchaditos con la cadena del gol, y también vamos a vivir las alternativas del partido México frente a Sudáfrica, ¿sí? México-Sudáfrica a las 4 de la tarde va a ser el partido, así que bueno, si usted por alguna razón no lo puede seguir al partido o a la ceremonia inaugural por la TV, ya sea porque está trabajando, porque está viajando en ese momento, bueno, téngalo en cuenta, va a poder seguirlo por la radio, claro que sí. Eso sí, cortamos el streaming, o sea, no nos permite Cadena 3 que transmitamos vía internet. La transmisión va a ser netamente local. El streaming va a estar cortado a esa hora. Claro, se va a cortar el streaming a las 2 de la tarde. Se corta el streaming, ¿no es cierto, Wager? Claro, cortamos el streaming a las 13:30. A las 13:30 y hasta las 7 de la tarde no vas a poder escuchar FM ANTA por internet. Va a estar cortada la transmisión por internet. A las 13:30 cortamos hasta las 19, que dura todo lo relacionado con la cadena del gol de Cadena 3. ¿Por qué? Porque nosotros tenemos que transmitir solamente para nuestra zona. Vía internet ya se encarga Cadena 3 de transmitir, los derechos los tiene solamente Cadena 3, así que, obviamente por esa razón se va a cortar la transmisión para aquellos que escuchan por internet. Traten de sintonizar la radio por aire, el 96.1, ¿sí? La 96.1 va a estar transmitiendo tanto la ceremonia inaugural como el partido. Ya a las 13:30 se va a cortar el streaming, así que bueno, para darle paso a la transmisión del Mundial. Así que bueno, a tenerlo en cuenta. A ver, ¿qué otra cosita más? ¿Se acuerdan en aquellos tiempos que en la escuela se podía, se podía o se exigía el distintivo en los actos? Soy de esos tiempos. ¿Y qué tiempos aquellos? Me dice acá. De lo que comentábamos recién. Claro. Sí, no, yo me acuerdo. Y era una, entre nosotros, ¿no? Era, entre los alumnos, era como una competencia. A ver, ¿quién tenía la escarapela más linda, ¿sí? ¿Quién se había comprado la escarapela más linda? Era la competencia, ¿sí? Bueno, ¿qué otra cosita más tenemos por acá? A ver, algunos mensajitos que nos llegan a la mañana de Buen Día a Día, Ruli, hoy cumple años mi hijo y quiero grabar el saludo, así que bueno, yo voy a contar hasta tres, quiero mandar el saludo, dice, quiero grabar el saludo y mandarle a La Rioja. Ah, bueno, ¿eh? Le cantamos entonces a Mateo Tiziano Ferreira. Mateo Tiziano Jeremías Ferreira, que está cumpliendo años. Él está en La Rioja en este momento. Está estudiando ahí, Mateo, ¿no es cierto? Así que bueno, saludos para él. Cuento hasta tres y ponete a grabar. ¿Qué te parece? Uno, dos, tres. Felicidades para mi hijo Mateo Tiziano Jeremías Ferreira, de parte de su papá Raúl. Que la pase muy, pero muy lindo. Que sea feliz en este día. Feliz cumpleaños. Lo saludamos a Mateo con el feliz cumple a la manera de buen día a día. Yeah.

0: Muchas felicidades para Mateo Tiziano Jeremías Ferreira, que está cumpliendo años en el día de hoy. Muchas felicidades, a disfrutarlo.
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0: Te felicito por el papá que tenés. Bueno, Mateo Tiziano, te felicito por el papá que tenés. Bueno, ahí está. Espero que lo haya grabado, Raúl.

0: a Patricio Ruiz, las cargadas que me mandan Edgardo Moya, Julián Altamiranda, a Patricio Ruiz, este video.
1: Parece que la crisis la tiene el intendente, no el pueblo.
2: El saco más grande que los proyectos.
3: Miren, ahí tenemos a alguien, laburador.
4: Intendente, ¿qué hace parado ahí? Para allá usted. Claro, métase. Usted tiene que aprovechar la foto. Ahí, más al centro. Ahí. Más para acá. Ay, quédese quieto. Listo. Sí. Usted tiene que aparecer. Gracias, mano, fuerza, ese es mi intendente. Vamos, fuerza.
1: No tenía talle más chico el saco.
5: ¿Qué hago? Pase, intendente. Pase por ahí con confianza. ¿Cómo? Con confianza, sí.
0: El próximo intendente dice, bueno, uy, qué pinta que tiene el próximo. El saco más grande, mirá, parece el saco que nos daba don Antonio Capellán para sacarnos la foto cuando nos teníamos que enrolar, ¿te acordás? Enrolar, ¿cuántos años tení? Me va a decir. Pero era así, teníamos que sacarnos la foto y don Antonio Capellán nos prestaba el saco ahí para que saquemos la foto. Claro, impresionante. En invierno no había problema, pero en verano era el drama porque era un saco de esos de invierno, ¿no es cierto? Y en verano te transpiraba la gota gorda con el saco que te prestaba don Antonio para sacarte la foto. Bueno, ahí está. Muy bien. Bueno, muchas gracias por la buena onda. Me hace acordar a Patricio Ruiz, el que está paliando. Ahí hay uno que está paliando. Me hace acordar a Patricio Ruiz, ¿sí? Al final lo sacan zumbando al candidato a intendente acá. Bueno, no, está hermoso, está bueno el video, está bueno el video. Bien, gracias por estar ahí en la sintonía y gracias por la buena onda, por el buen humor. 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
4: Ya lo habíamos adelantado. Para este día jueves 11 de junio, no hay operatoria comercial en el mercado agroganadero de Cañuelas por falta total de ofrecimientos. No se registraron ingresos, tampoco remanente de la jornada previa. Por lo tanto, la demanda que tuvo que sacar a relucir toda la firmeza posible para poder quedarse con algo de lo poco recibido, contó apenas con 8.500 cabezas en dos jornadas, En las dos primeras ruedas, solo 8.500 cabezas, que en condiciones normales es un volumen habitual para una sola jornada de operaciones. Para una demanda que no tuvo más alternativa entonces, ante esta circunstancia expresada en los corrales por las dificultades como para salir, obviamente con hacienda hacia cualquier tipo de destino por parte de los productores, operar con un criterio muy firme e interesado. Mejoras entre el 2 y hasta el 4% y hasta el 7% para la vaca tipo conserva, donde el piso de la conserva, que estuvo en 1.800, 1.900 pesos, pasó a estar en 2.100 pesos. Esto, sin dudas, por obligación de una demanda a la cual no le quedó otra alternativa que modificar radicalmente la tranquilidad con la que había trabajado durante todo el periodo precedente. A partir de las 15 de hoy, Atracadero abrirá sus puertas y allí se empezará a develar el misterio, sobre todo en las primeras horas de esta tarde, para ver en definitiva si la demanda puede tener algo de resarcimiento en términos de oferta. Reiteramos hoy, sin actividad por falta de ingresos. Para Cadena Campo Argentino informó Silvio Bayoco.
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7: Apertura de las cotizaciones de granos. Precios de pizarra, según datos de la Cámara Arbitral de Cereales de la Bolsa de Comercio de Rosario, a esta hora de hoy, jueves 11 de junio. Sube la soja, el resto de los granos a la baja. Trigo duro, 291.820 pesos por tonelada. Maíz duro, 255.600 pesos por tonelada. Girasol estimativo, 597.900 pesos por tonelada. Soja, 465.000 pesos por tonelada. Sorgo, 280.000 pesos por tonelada. Con datos de la Cámara Arbitral de Cereales de la Bolsa de Comercio de Rosario, informó Miguel Ángel Boleado Sasco para Cadena Campo Argentino.
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Mirar al solcito abriéndose, queriéndose abrir paso de a ratos, bueno, todo parecería indicar que la cosa va encaminada a el buen tiempo para lo que resta de la tarde. Y también le dije, ¿no? Le dije que a partir del mediodía iba a comenzar a disminuir la nubosidad. Ahora está, si bien mayormente nublado, pero hay mucha posibilidad de que el sol se abra paso entre las nubes y tengamos algo de solcito esta tarde. Y mañana sobre todo vamos a tener, según lo que nos marca el servicio meteorológico, la posibilidad de contar con una jornada con cielo menos nuboso. No hay pronóstico de lluvia para esta tarde, tampoco para esta noche, menos para mañana a la mañana. Mañana a la mañana lo que puede haber es neblina. Neblina, eso puede haber mañana a la mañana, así que atención, capaz que amanezca con algo de neblina. Bueno, va a cambiar el sentido del viento mañana, ahora es del sur, vamos a tener un viento del sur que se va a hacer más notorio en la siesta. Le decíamos que la máxima estimada para hoy es de 19 grados, ¿no? 18, 19 grados la máxima que estimamos para el día de hoy. Bueno, para el día de mañana la mínima estará en el orden de los 10 grados para zona urbana, 9 grados para zona rural. Ah, mira, ha bajado o ha subido en todo caso la perspectiva en cuanto a la mínima, porque más temprano nos decía el servicio meteorológico una mínima de 9 para zona urbana y de 7 para zona rural. Bueno, ahora en esta nueva actualización del mediodía tenemos una mínima de 10 para zona urbana y una mínima de 9 grados para zona rural. Y la máxima mañana tal vez esté un poquitito más arriba que la que esperamos para hoy. 20 grados la máxima para mañana. Vamos a tener viento del norte, un viento norte que se va a hacer más notorio en horas del mediodía y en la siesta, con ráfagas que pueden llegar a alcanzar hasta los 35 kilómetros por hora. ¿Sí? Así que bueno. Esas son las perspectivas que tenemos para Joaquín B. González y sus alrededores más cercanos mañana viernes. Y el fin de semana largo, recordemos que es fin de semana largo el que se nos avecina, claro. Bueno, sábado también agradable, con un poquito más de nubosidad, pero con algo de sol. No hay sábado sin sol, ni vieja sin dolor, ni joven sin amor, así que seguro, seguro, algo de sol también tendremos. Una mínima para el sábado de 12 grados. Y una máxima que puede estar en el orden de los 21 grados. El domingo sí va a estar nublado, nuevamente viento del sur. Y atención, porque puede haber algunas lloviznas débiles ya en la madrugada del domingo y primeras horas de la mañana del domingo, con posibilidad de precipitaciones. Escuche, la mínima va a ser de 13 grados. ¿Sabe cuánto va a ser la máxima? 16. Ah, mira, va a estar nublado, gris. Y probablemente con algunas precipitaciones débiles. Y el lunes, que también es feriado, bueno, tendremos un cielo nublado, no me marca lluvia, pero va a estar nublado, parcialmente nublado a la tarde, nublado a la mañana, parcialmente nublado a la tarde, con una mínima de 12 y una máxima que puede estar en el orden de los 16, 17 grados. Sí, más o menos, 17 más seguramente. Bueno, esas son las perspectivas que vamos a tener de aquí hasta el lunes, en este fin de semana largo que se avecina. Vamos a ver si mañana no hay alguna modificación con respecto a esta perspectiva. Y ya vamos a dar una miradita a ver cómo viene la semana próxima, ¿sí? Cómo viene la semana próxima. Habrá que estar atentos a ver qué dice el pronóstico para la semana que viene. ¿Cómo va a estar el tiempo? Bien, todo eso le vamos a estar contando aquí, en Buen Día a Día. 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

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Bueno, hasta aquí llegamos con este programa del día de hoy. Gracias por permitirme entrar en su casa, en su lugar de trabajo, en su auto, donde sea que me haya sintonizado. Muchísimas gracias. Nos encontramos mañana. Vamos a ver la ceremonia inaugural. Enseguidita se corta el streaming en la radio. Conectamos con Cadena 3 y comenzamos a vivir el Mundial, señores. Porque el Mundial se vive por FM ANTA. Con la cadena del gol de Cadena 3. Chau, hasta mañana, que la pase bien. Muy buenas tardes para todos. Que tenga una muy buena noche. Y nos encontramos mañana. Chau. Comienza el Mundial. Y usted lo vive por F.

0: Es la hora
1: 13 horas, 13 minutos.
2: Temperatura 17 grados.
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0: Es la hora 13:30 minutos.
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14: Hola, bienvenidos, ¿cómo están? Un placer gigante volvernos a encontrar y a celebrar las mejores canciones de tu vida, porque hoy estamos acá en el club, estamos presentando un programa especial. En esta semana de la década del 80, dijimos, bueno, hoy nos toca el 86 y el 87, dos años increíbles, donde el rock fue tomando un poco más de lugar, donde surgieron nuevas bandas, donde seguramente bailaste y mucho, donde empezaba a surgir un poquito más el tema de las canciones más moviditas, todavía no te digo el dance, pero casi casi, donde habían baladas inolvidables y donde seguramente en algún momento de tu vida tengas un espacio en esa década, ¿no? Una década maravillosa, los 80. Ayer tuvimos 84 y 85, hoy nos toca el 86 y el 87. Yo te propongo que te relajes. Hoy vas a escuchar canciones que te marcaron para siempre. ¿Viste ese tema que decís, no, qué temazo? Bueno, hoy vas a tener muchos de esos. El corazón sigue latiendo al ritmo del vinilo, del sintetizador, de esas canciones inolvidables, de las baladas. Hoy 1986 y 1987. El Club Retro te conecta con lo mejor de tu vida. Vamos a tener emoción, canciones, como te decía, de distintos géneros. ¿Te acordás cuando grababas los temas del doble casetera? ¿Esperabas a que el locutor se calle para directamente poner rec? Bueno, mucho de esa época. Vas a escuchar un tema mejor que el otro, no quiero hablar más, simplemente darle la bienvenida al año 1986.

Qué canción, qué éxito, inolvidable melodía, ¿no? De este That What Friends Are For, para ello están los amigos. Ahí estaba Stevie Wonder, estaba Dionne Warwick, ¿no? Un equipo de Rod Stewart, realmente una canción maravillosa. That's What Friends Are For, que fue a beneficio, ¿no? Fue un tema de caridad. Se quedan con nosotros otro himno y una voz inolvidable. Ella, Whitney Houston, año 1986, The Greatest Love of All, el amor más grande.

Año 1986, Huey Lewis and the News haciendo Stuck With You, abotonados, pegado a vos directamente. Muy buen tema de Huey Lewis, del disco 4, cuarto álbum de estudio de la banda de Huey Lewis. ¿Vamos al 87?

Año 1987 de Bangles y Walk Like an Egyptian, Caminando como un Egipcio. ¡Qué buenas canciones! Año 87 también, otro tema número uno.

0: es la hora 14.
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0: tardes, Turco. Alegría, emoción, sensaciones, pasiones, el orgullo de estar aquí en el Azteca, en este templo pagano imborrable en la religión futbolera de los argentinos. En este estadio, en el Coloso de Santa Úrsula, que ya está en un 70%, que va a albergar por tercera vez en su historia la inauguración de un mundial. Que el primer mundial tuvo 110.000 espectadores de capacidad, el de Diego, el nuestro, 115.000, y ahora con muchas más plateas ha sido reducido a 87.000 personas. Todo preparado, suena Queen en el ambiente, el Coloso de Santa Úrsula, el Azteca, el Ciudad de México, como lo quieran llamar, un estadio que es referente ineludible en la historia de los mundiales. Y aquí estamos, en el puesto, en la primera fila de puestos, en el puesto número 3, en casi en la mitad de la cancha, junto a Mauricio Coccolo. Querido Turco, el agradecimiento que sentimos por este privilegio de pertenecer a Cadena 3, la radio del Mundial, y de estar en este evento que realmente nos engalana, nos compromete y nos impulsa para todo lo que va a venir. Como digo siempre en todos los comienzos, gracias, gracias, gracias a todos los estamentos de la radio, a nuestros queridos anunciantes y a nuestros queridos oyentes, querido Turco.
1: La gente que está prendida a la radio para contarte antes todo lo que pasa al estilo de Cadena 3. Terminó la espera, arranca el Mundial, gran expectativa por la ceremonia inaugural. Ya vamos con el alambre también desde otro lugar del Estadio Azteca. Ya estoy con Bárbara Anderson, antes también ubicado para relatar junto a Claudio Giglioni en el Estadio Azteca. Llámalo como quieras, cambia de nombre, cambia la cantidad de ocupantes que tiene ese estadio, el mítico Estadio Azteca. Lo que no cambia es ese escenario, ese templo del fútbol. Mauricio Coccolo, ¿cómo estás?
2: ¿Qué tal, Turco? ¿Cómo estás? Buenas tardes. Un abrazo grande para todos. El saludo enorme a la audiencia de Cadena 3 Argentina en cualquier lugar de Córdoba, del país, del mundo. Desde donde nos estén escuchando a esta hora, no podemos menos que emocionarnos porque estamos a las puertas de un nuevo gran evento del fútbol mundial. Y Cadena 3 al lado de los grandes medios del planeta, literalmente al lado. Porque si levantamos un poco el tono de la voz, nos toma el micrófono de la BBC, que está a nuestra derecha. Y uno de los cronistas vivió aquí en este mismo escenario, en 1986... la jornada histórica e imborrable de la mano de Dios y el gol de todos los tiempos. Aquel Argentina 2, Inglaterra 1, que quedó marcado para siempre. Dicen que en la apertura del Mundial, Turco, habrá un homenaje especial a Diego Armando Maradona. Además, los mexicanos tienen el honor de haber visto nacer a O'Rey. Nada menos que Edson Arantes do Nascimento. Pelé se consagró aquí en 1970 como rey del fútbol mundial. A esta hora los auxiliares de FIFA están recorriendo, Turco, el campo de juego, que luce impecable. Como siempre, y es una marca registrada en el Azteca, el sol pega en la mollera. ¿Se acuerdan las imágenes de México 86? Los que lo vieron en algún televisor, Turco, blanco y negro, cuando estabas allá en Alta Córdoba, habrás notado que los jugadores no hacían sombra, no hacían sombra porque el sol les pega bien en el centro de la cabeza, y es lo que está ocurriendo. Los cuerpos que caminan la cancha no provocan sombra porque el sol del mediodía alumbra un nuevo mundial, y está la radio para contarlo.
1: La verdad que emociona, emociona, piel de gallina, todo lo que están contando. Estar ahí en el lugar emociona, estar en el momento justo, en el lugar indicado, a instantes, a minutos de que comience la Copa del Mundo, la más grande de la historia, por la cantidad de selecciones, por las sedes, por la cantidad de gente que va a estar viendo el Mundial de distintas maneras. Digo, presencial, escuchándolo por la radio, al estilo de Cadena 3, te lo vamos a contar todo al detalle. Lo vamos a presentar, toda esta gran cobertura, también es gracias a nuestros auspiciantes.
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1: expectativa por el comienzo del Mundial para que comience a rodar la pelota, pero también mucha expectativa por tremendo show que han armado, sobre todo en México, donde te escuchaba Mauricio, te escuchaba Claudio, ya se palpita el clima de Mundial. Ahí sí que hay clima de Mundial, por eso voy con el Alambre, querido Alambre, que ya estás, primero estuviste caminando mucho para llegar y ya estás en el Azteca también, contanos.
4: Hola Turco, buenas tardes para todos, sí, aquí con Bárbara Anderson, registrando todo lo que pasa en los alrededores del Estadio Azteca. Es una fiesta, es una marea, calculá 50.000 mexicanos por sudafricano, creo que hemos visto 4, 5 nada más. La verdad que es una fiesta, van a poder ver en las redes de Cadena 3, todos luqueados, vestidos de charro, tienen así como, no sé el nombre, pero son todas plumas, penacho me dicen, penacho, acá lo tengo para cerca, y es una fiesta, lo decía en su momento Rodolfo, que es la hinchada más ruidosa de todo el mundo, que de hecho lo es. Dicen el pronóstico de la gente con la que estuvimos entrevistando, que ganan entre 2-1 y 3-1. Vamos a ver si eso ocurre. Nosotros con Bárbara Anderson girando, dando vuelta, mirando para hacia todos lados con esta fiesta mexicana en la inauguración, que ya tiene nada, 20 minutos para que comience, ¿eh? Shakira, J Balvin, Maná, Los Ángeles Azules, Belinda. Una fiesta tremenda, así que en cualquier momento regresamos.
1: Espera, no te vayas, porque te quiero preguntar, lo acabas de nombrar, todo lo que va a haber en materia de espectáculo, todo el show en esta inauguración en México, que arranca hoy, pero antes del partido va a ser todo el show, todo el espectáculo previsto. Shakira, Maná, dijiste Los Ángeles Azules, ¿qué más? Belinda.
4: Alejandro Fernández, que ¿sí? interpretará el himno de México.
1: ¿Sí?
4: J Balvin de Colombia.
1: ¿Sí?
4: No, es una lista eterna, eterna.
1: Lila Downs.
4: Una fiesta. J Balvin, que ya había estado. Lila Downs también, sí, señor. Se me hace la con Belinda grabaron la canción para México. Así que va a ser una fiesta. Y hoy justamente anunciaban Maná en el estadio de River Plate en Argentina. Primero vamos a tenerlos acá en México y después más adelante en nuestro país.
1: Dame un poquito de Maná, que le quiero preguntar. Bueno, se sabe, ya está el cronograma de cuánto van a actuar cada uno de estos cantantes para completar
4: no
1: el
4: sabemos,
1: show. No se sabe nada todavía.
4: No sabemos cuánto interpretará, qué cantidad de canciones interpretará cada uno. La totalidad será de 90 minutos
1: muy
4: antes
1: bueno.
4: del inicio del partido.
1: Muy bueno, sí. Muy bueno, espectacular. O sea, un tremendo show organizado por la FIFA en
4: tremendo.
1: México. Ya vuelvo
4: tremendo
1: con Bárbara Anderson también, 14-12 en la Argentina. Y sigue la cuenta regresiva con Maná.

0: Empezamos con México DF, que va a ser la ceremonia inaugural, pero ya en minutos vamos a estar con Juan Vallejo desde Kansas, con Marcelo Lamberti también desde Kansas, con los preparativos de la selección argentina para la próxima semana, el debut de la selección que dirige Lionel Scaloni. En minutos también Raúl Monti desde Los Ángeles, porque mañana sigue la fiesta inaugural.
1: Monti.
0: Mañana viernes desde Canadá, también a las 14:30, partido inaugural Canadá-Bosnia-Herzegovina a las 4 de la tarde, todo esto en el Estadio Toronto en Canadá. Y mañana viernes, pero desde las 20:30, el partido inaugural en Estados Unidos. Juega la selección local. Estados Unidos contra Paraguay a las 10 de la noche. México está de fiesta y se nota no solamente ahí en el DF, ya vuelvo con vos Mauricio, con vos Claudio, con lo que está pasando adentro del Estadio Azteca, con vos Alambre, con lo que pasa también en otros sectores del estadio y con Bárbara Anderson, pero antes, en Kansas también hay mexicanos que ya están esperando el partido en el Fan Fest. Juan Vallejos, desde Kansas, Estados Unidos, buenas tardes, ¿cómo estás?
2: Hola Turco, ¿cómo estás? Hay mucho calor, ¿eh? Hace muchísimo calor en Kansas. Hoy se inauguró el Fan Fest aquí en Kansas City, donde van a ir todos los hinchas a ver los partidos, no solamente el que se juegue ese día, los que se queden sin entrado, sino, verá, escuchá los gritos, ¿eh? Sino aquellos partidos que se están jugando en otros países y hay personas aquí que están viviendo como los mexicanos. Ahora los voy a saludar. Mirá, escuchá los gritos. ¿Cómo le va, amigo? ¿Todo bien?
3: Bien, bien, bien.
2: Estamos en vivo para Argentina. Cuénteme, ¿con qué expectativa espera México el Mundial?
3: Un 2-0.
2: Ah, hoy, tranquilo. 2-0, tranquilo.
3: Pues, a lo mejor se nos complica poquito porque siempre sucede así, pero un 2-0.
2: Bueno, ¿cómo es su nombre?
4: Grecia.
2: Bueno, me imagino la gana de estar allá en México hoy.
4: Sí, muchísimas, oiga, sí.
2: Justo que agarró el Mundial acá en Kansas City.
4: Sí, pues aquí en casa, está bien, sí, sí, sí.
2: Bueno. Voy a seguir, gracias chicos, a ver, sigo corriendo, a ver, ¿cómo le va, amigo? Te veo bailando, te veo bien, te veo alegre.
5: Sí, me gusta bailar, me from Kansas.
2: Ah, ¿sos de Kansas?
5: Sí, we're from Kansas.
2: ¿Por qué tenés la camiseta de México?
5: Well, me gusta de camiseta de México because mi familia es todo México, mi papá es from Aguascalientes.
2: Ah, bueno, hoy, ¿cómo lo ves al equipo contra Sudáfrica?
5: Ah, well, todos bien, well, we're excited for this juego hoy.
2: Okay, está como entusiasmado por el juego, dice.
5: Sí, muy, muy importante. ¡Viva México!
2: ¡Vamos, México! A ver, voy a seguir. Hola, amigo, ¿cómo te va? ¿Todo bien?
3: Bien, bien.
2: Bueno, qué fiesta se armó acá.
6: ¿Vale? ¿Por qué
2: fiesta se armó acá?
3: Me siento muy bien aquí.
2: Bueno, contame, ¿cómo hace la Premium mexicano?
3: Primero vez aquí.
2: ¿Cómo lo hace la Premier? ¿Qué toma? ¿Qué come?
3: ¿Cómo?
2: ¿Tomas algo de alcohol? ¿Qué haces en la previa, antes del partido? ¿Qué se toma?
3: Toma con un delo.
2: ¿Ah?
3: Con un delo.
2: Tequila.
3: Tequila también.
2: Ajá.
3: ¿Cerveza?
2: ¿Cerveza qué más?
3: Tequila, cerveza, todo.
2: Ahí está, tequila, cerveza, todo. Bueno, así se vive la fiesta. Lo que venga.
0: Juan,
2: no sabés la cantidad de alcohol que hay acá, Turco, ¿eh?
0: Acá hay oyentes que preguntan, por ejemplo, Natalia me dice, Turco, que Vallejo cuente cómo es un Fan Fest, que no lo conocemos, claro, para los que no conocen, para los que no han ido a un mundial, bueno, hay Fan Fest para otros deportes, para otros espectáculos, pero bueno, ¿cómo es el Fan Fest? ¿Qué hay ahí? Y bueno, ¿qué toma la gente? Además, recién decía un mexicano que toman cerveza, entre otras cosas, pero bueno, es un lugar de fiesta, el Fan Fest, que se arma con motivo de espectáculos deportivos. Contalo vos desde ahí, desde Kansas.
2: Exactamente, Turco. Hay uno ahora por ciudad en el cual se colocan pantallas gigantes, es un campo abierto, extenso, y uno puede ver el partido que se está jugando en ese momento. Entonces, uno camina y encuentra gente de México, de Argentina, de Estados Unidos, de Bélgica, donde vos te puedas imaginar que están allí esperando su partido o están viendo el de su selección, porque se pasan todos y vos podés ir a comer algo, ir a tomar algo, hay música, hay mucha buena energía y, como recién te decía el mexicano, también hay cosas para tomar. Así que poco a poco se va llenando este FanFest. De fondo está el partido con la transmisión mexicana. Está la imagen del colectivo de los jugadores de México que están bajando. Y acá la gente poco a poco comienza a sacar su cervecita. Si tenés un segundito, tengo sí, uno sí. más acá que se acaba de comprar. Mira, voy a caminar porque se acaba de comprar una cerveza. Hola, amigo. Lo veo con una buena chela.
1: Hey, ven, chela, sin a Coors Light.
2: Bueno, ¿qué hace en la previa un mexicano? ¿Qué toma, qué come antes del partido?
1: Antes de comida, por ahorita comemos unas cheladas así, bueno, y rellenos con frijoles y todo, con arroz y con chile relleno, ahí comemos todo.
2: Bueno, amigo, ¿cómo le va? ¿Cuánto sale la cerveza, la chela?
7: ¿Cuánto qué?
2: ¿Cuánto sale? ¿Cuánto costó?
7: La verdad ni sé, nada más pagué.
2: Ah, listo, está bien, está perfecto. Vos disfrutás, no importa.
7: Yeah.
2: Bueno, ¿cómo lo ves al equipo hoy contra Sudáfrica?
7: Pues vamos para todo, vamos a ganar.
8: Bueno, ándale, manito.
2: La cerveza número uno, pero ¿cuántas más o menos solés tomar por partido?
7: Si ganamos, unas 10.
0: ¡No! ¡No! ¡Para, animal!
2: Ojalá que ganen.
7: Ojalá que ganen, ya.
2: Ahí está, Turquito,
0: ¿eh? Excelente, excelente. Sí. El clima de mundial que ya se nota, se renota con la gente en México, en el DF, con el clima que transmiten Giglioni y Cocolo desde el estadio, pero también se nota ahí en el FanFest en Kansas. Ya vuelvo también con Marcelo Lamberti para que me cuente novedades de la selección argentina de fútbol, pero antes, la locura de los mexicanos. Claudio, contabas vos, contaba también Mauricio Cocolo, los mexicanos y el deseo de pasar una vez los octavos de final, siempre se quedan ahí, ¿no?
9: Así es, y generalmente le ha tocado con Argentina. Le pasó también en cuartos de final, recordemos, cuando fue el último mundial de Estados Unidos. Le ha pasado normalmente eso. Esta vez vienen con un equipo distinto, con el Vasco Aguirre, un plantel muy joven, jugadores que están militando en ligas europeas, siempre los han tenido, y también con dos naturalizados, Lira y Quiñones. Bueno, es un plantel muy joven, no tiene experiencia, pero están apostando a la nueva generación de futbolistas mexicanos.
0: Perfecto, ya vuelvo con más para que me cuente, Claudio, la capacidad del estadio, me dice acá Martín.
9: 87.000 espectadores. Era de 115.000 cuando se jugó el Mundial 86, pero le pusieron plateas a las cabeceras superiores.
10: Y ya está prácticamente lleno, casi que no queda lugar. Tirás un alfiler y no toca el piso.
0: Lo otro que destacaban, pero te lo quiero preguntar, Mauricio y también Claudio. Claudio, bueno, vos estuviste además en el Mundial 86, ahí en ese lugar, con Argentina campeona, con el Diego haciendo de las suyas, en ese césped, en ese templo del fútbol. La organización, digamos, a la hora de llegar al estadio, la seguridad, hablaban de miles y miles de policías en México. ¿Cómo estuvo toda la organización de la FIFA?
10: La organización es muy a la nuestra, Turco. México es muy parecido a la Argentina. Encima nosotros venimos de Estados Unidos, donde todo funciona como un relojito. Vos ya sabés qué puerta tenés que abrir, qué puerta no, por dónde pasás, por dónde no. Acá nos bajamos a más de una milla de la cancha porque era imposible seguir con el auto. Además, tengamos en cuenta que no hubo clases hoy y a los empleados le pidieron a los que podían que trabajaran desde sus casas para evitar congestionamientos de tránsito. Así todo, no pudimos llegar al anillo de seguridad del estadio. Tuvimos que caminar unos 45 minutos. Están muy predispuestos los voluntarios de la FIFA, pero lamentablemente no manejan información, o para peor, manejan información incorrecta. Entonces nosotros tuvimos que dar toda la vuelta al estadio hasta encontrar el puesto de transmisión, porque bueno, nadie podía decirnos dónde debíamos ubicarnos. Y hay otro detalle, están todos mezclados. El público ingresa por la misma puerta y después se tiene que distribuir en cada uno de sus sectores. Y nosotros en el medio de esa gente. Y te imaginarás que el que viene a ver el partido viene como si estuviera paseando en auto un domingo a las 7 de la tarde alrededor de la Plaza Nidiazábal. Van despacito, en segunda, mirando todo. Dice, oh, mirá, doña Elba, ¿cómo le va? Buenas tardes. Y vos venís a 200 tratando de llegar a tu puesto. Bueno, pero nada que no se pueda superar.
0: Ahí estamos con todos los detalles desde el Estadio Azteca en México DF, al estilo de la cadena 3 Argentina, con nuestros enviados especiales al Mundial más grande de la historia.
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0: media de la tarde arranca la ceremonia inaugural. Faltan 6 minutos nada más. Y a las 4 de la tarde, falta 1 hora, 35 minutos, 52 segundos, empieza a rodar la pelota. Ya vuelvo con vos, Claudio, con vos, Mauricio, para que me cuenten algunos detalles de las selecciones. Juegan México y Sudáfrica, futbolísticamente hablando, y las posibilidades que tiene uno y otro equipo, y la expectativa. Pero antes, a propósito de Vamos Argentina, de la cortina del Mundial, acompañando a la selección que cada vez la queremos más, vuelvo con Marcelo Lamberti. Lo saludo en realidad en este programa especial. Arranca el Mundial, pero desde la concentración de la selección en Kansas, la expectativa, qué pasa con la lista, qué piensa Scaloni, qué novedades hay. Chelo Lamberti con la fuerza y la energía de siempre. ¿Cómo andas, Chelo? Buenas tardes.
1: Hola, Turquito, muy pero muy buenas tardes para todos. Cielo amenazante. Vamos a tener lluvia seguramente por la tarde. Bueno, ayer había alerta por tornado. Vamos mejorando. Hoy solamente lluvia. Aquí en 5 minutos exactamente, la selección argentina va a estar almorzando, descansando. Y allá por las 6 de la tarde, hora aquí de los Estados Unidos, hora 20 de nuestro país, van a estar practicando. Ha llegado la familia de Julián Álvarez. Están adentro compartiendo unos mates. Bueno, esta previa al debut del día 16 ante Argelia parece estar signada por los contratiempos, los inconvenientes que hay con futbolistas desde la parte física, todo el buen clima, toda la buena energía después de la goleada hasta Islandia. Bueno, ahora, Turquito, hay que empezar a contar los porotos con los días de la recuperación. Marcador de punta por izquierda, Tagliafico. Contra Honduras tuvo una sobrecarga ahí muscular, no está al 100%. Habrá que ver si es que llega y cómo llega para el partido del 16. ¿Qué es lo que pasa? Que si no está Tagliafico, habría que ir por el reemplazante natural que tiene la lista. Nico González tampoco está al 100. La tercera alternativa es Medina. Habrá que esperar, habrá que ver cómo avanza. La situación parecida es con el marcador de punta por derecha, Turco, donde si está Molina, juega Molina. Si no está Molina, habrá que esperar y habrá que ver. A las 6 de la tarde, hora de los Estados Unidos, a las 20 lo vamos a tener en vivo al entrenamiento. Va a practicar el equipo argentino. La piedrita en el zapato, la penúltima para terminar, que tiene Scaloni, es que el Cuti, Otamendi o Lisandro, allí en la última línea, uno de esos tres tendrá que ir al banco de los suplentes. Será Lisandro Martínez. Dicen que Otamendi hoy viene un poquito relegado y que al técnico el Cuti con Lisandro Martínez es lo que más le gustaría. Adelante, me parece que por una cuestión física, el que jugaría sería Lautaro Martínez. Julián tendría que seguir esperando para estar al 100 desde lo físico, Turco.
0: Gracias, Chelo. Las novedades desde la concentración de la selección argentina con Marcelo Lamberti. 2 de la tarde, 27 minutos.

Seguro, me imagino que va a sonar Belinda y Los Ángeles Azules, como está sonando ahora en Cadena 3, que lanzaron por ella para el Mundial 2026, y así suena.

0: Bueno, decíamos triple ceremonia hoy en el DF, mañana en Canadá, mañana...
1: ¿Turco?
0: Sí, sí.
1: Lo que no se puede ver, lo que nosotros tenemos delante de nuestros ojos, los jugadores de Sudáfrica, plantel completo, vestidos íntegramente de blanco, ropa deportiva, salieron a recorrer el campo de juego, la mayoría de ellos con celulares, con máquinas de foto, con diferentes sistemas para registrar el momento. Miran hacia arriba y no lo pueden creer, los sudafricanos, bajo el sol abrasador de Mexico City, han salido a recorrer el campo de juego y se están volviendo rápidamente al vestuario.
0: Excelente, lo que no se puede ver te lo contamos, te lo mostramos al estilo de la cadena 3. Ya vuelvo con Claudio para que me cuente a qué hay que estar atento futbolísticamente hablando hoy, cuál es la expectativa, las posibilidades tanto de México como de Sudáfrica. Pero antes de eso nos vamos, porque te decíamos que hay tres ceremonias, hoy en el DF, mañana en Toronto y mañana también un poquito más tarde en Los Ángeles, con el partido inaugural Estados Unidos-Paraguay a las 10 de la noche y con un show tremendo, también tremendo, que están preparando desde Los Ángeles, Raúl Monti. ¿Cómo estás, Raúl? Buenas tardes.
2: Hola, Turco querido. Abrazo muy grande, muy Monti. Buenas tardes para todos. 22 grados aquí en Los Ángeles, muy húmedo, caluroso. Dos horas por lo menos con el querido Gato Greco tuvimos que esperar para poder tener nuestra credencial. Estamos dando una vuelta al SoFi Stadium, espectacular, impresionante. Ya vamos a generar mucho material en redes para poder compartirlo con nuestra audiencia. Y por cierto, tomando nota de algo que noticioso, desde lo informativo, llamó la atención en estas horas, de cierta preocupación de todo, digamos, el servicio que sí está en el estadio, mayormente acaparado por latinos, aquellos que están en los arreglos, en atender a la prensa, en fundamentalmente servir las comidas, todo eso, incluso con amenaza de paro. No sé si te acuerdas, Turco, el año pasado cuando vinimos por el Mundial de Clubes, las redadas de ICE eran toda una preocupación, ¿no? Y hasta toque de queda había por la noche.
0: Me acuerdo.
2: Ha pasado solo un año y la gente latina estaba muy preocupada y amenazaba con no prestar servicio en el estadio. Escuchá a este muchachito mexicano de ascendencia, por abuelos franceses, por papás mexicanos, él es nacido aquí en California, se llama Adonai Mitchell y cuenta de las dificultades para los latinos que quieren hacer la vida aquí en los Estados Unidos.
3: Yo sí le has dicho a mucha de mi familia que a veces no es mejor venir a los Estados Unidos ahora. Yo tengo mucha familia que nació aquí, o pues amigos, primos y que nacieron aquí y mejor regresaron a México con su familia y empezaron allá de nuevo, de empezar así.
2: Sin que los estén persiguiendo.
3: Sí, claro. Sí. Porque pues a veces sí es muy difícil aquí y yo digo más por la pandemia, después de la pandemia cambió muchas cosas y... Sí, conozco mucha gente que regresó a México a empezar de nuevo allá.
4: Concretamente el año pasado fue muy difícil, toque de queda, redadas en las calles, eso. Hoy está más tranquilo. Y especialmente en el Mundial había gente preocupada, pero no. ¿Cómo es el panorama hoy?
3: Pues todo depende, de veras, porque como digo, los Estados Unidos están muy grandes. So, las cosas cambian en cada estado. En Los Ángeles es muy diferente de ir a Nueva York o a muchas otras ciudades. Aquí hay muchos latinos, igual que como si va a Miami. Muchos latinos, pero diferente, obvio. So, todo depende de dónde es uno y a veces es un poquito mejor. Tengo amigos que viven en Texas, que van bien. No hay muchos problemas allá. O no. No tanto como aquí, sí hay, en todos lados, pero no tanto.
0: No, hasta ahí,
2: bueno,
0: entonces.
2: Ahí estaba. Sí, señor, enfundado en una bruta camiseta de Francia con la 10 de Zinedine Zidane por el abuelo que era francés y seguramente huyendo de la guerra se vino para acá, esperando por una buena performance de la selección que ama. Este muchachito que no recomienda mucho venirse a hacer la América porque está difícil. Más o menos entre 500 y $600 por mes se gana en el servicio cuando uno es mesero o trabaja en la gastronomía en Los Ángeles y es muy cara la renta y la salud.
0: Así te vamos contando también los detalles, no solamente lo futbolístico, el estilo de Cadena 3, Raúl Monti desde Los Ángeles. Ya vuelvo también desde allí con el Gato Greco. 14:33 en instantes empieza la ceremonia inaugural. Tres países anfitriones, 48 selecciones y ahí está, cómo no, Cadena 3.

0: diferencia de otros mundiales, no hay un tema que identifica todo el mundial. Ahora hay un montón para todos los gustos. Bueno, vuelvo con el partido, con lo que va a ser a partir de las 4 de la tarde. ¿Qué se puede esperar del partido entre México y Sudáfrica en el Estadio Azteca, Claudio Giglioni?
1: Querido Turco, enseguida te hablo del partido. Ya cubrieron todo el césped con un gran telón con los colores del Mundial. Ajá. Y ahora están armando un escenario ya como un volcán, donde va a emerger todo algo dorado. Un volcán que tiene tres escaleras en el círculo central del partido. Bueno, hay una gran diferencia, creo, a favor de Sudáfrica, si bien de México sobre Sudáfrica. Si bien ha mejorado esta Sudáfrica, no es la del 2010, tiene jugadores en ligas importantes, algunos jugando aquí en la Liga de Estados Unidos, pero el más importante es Lil Foster, el 9 del Burnley de Inglaterra. Va a achicar para atrás el equipo de Hugo Broz, el sudafricano, y México le va a dar lo mejor que tiene, que es mucha dinámica, mucha técnica, mucha velocidad. Son desordenados, como siempre, para retroceder. Establecen partidos y son parejos de ida y vuelta, como si fuera un partido de básquet, de aro a aro. Pero en este cotejo creo que México va a manejar la pelota, va a manejar la geografía, claro candidato a ser el dominador.
2: Ya se va armando, Turco, la escenografía para el comienzo de la ceremonia inaugural de la Copa del Mundo. Empieza a apretar el calor. 11:35 en la Ciudad de México.
0: Che, otra cosa que te preguntaba, Mauricio, que te quería preguntar a vos y también, Claudio, es sobre el público. Decías prácticamente completo ya el Estadio Azteca, y en su mayoría mexicanos. O sea, a diferencia de lo que pasó en Qatar, los dos estuvieron ahí, a diferencia de lo que pasó en Sudáfrica, perdón, en Sudáfrica también, pero hace mucho, a diferencia de lo que pasó en el 2018 en Rusia, no se nota tanto turista, sino más bien casi todos mexicanos en el estadio.
2: Acá 9, 9.5 a 1 la proporción de mexicanos contra sudafricanos. Prácticamente no hay nadie de afuera, sí muchos mexicanos que viajaron desde los Estados Unidos, que viven allá y aprovecharon para venir al partido inaugural y a la ceremonia, que ya está empezando. Primero aparecieron vestidos con trajes originarios, unos indios con plumajes multicolores, y detrás de ellos, vestidos como si fuesen el Oscar, todo dorado, personas con pelotas, parecen robots que corren con una pelota de esa que se usa en yoga o en pilates para estirar el cuerpo, están corriendo hacia la mitad de la cancha.
0: Aníbal, sí, que sí. Se comunica a través del mensajero, la gente que va escuchando la radio y que va mandando preguntas también, va saludando, felicitando por tremenda cobertura. Dice María, Turco, un orgullo para Argentina y para el país lo que ustedes hacen. Y Aníbal me dice, Turco, ¿es cierto que las entradas valen $1,000? Se ha hablado mucho de esto, Claudio, Mauricio, ¿cómo es el tema?
2: Las entradas ya están todas vendidas previamente. Aquí en México prácticamente no hay reventa, porque el que las compró quiere venir a la cancha. En los Estados Unidos depende del partido. En algunas puede llegar a $1,000, pero estamos hablando de poder ver a Messi o de poder ver a Brasil o al seleccionado local, que son los grandes atractivos. Pero eso no pasa en México, porque en México el mexicano que puede comprar una entrada, que es cara, no son para todo el mundo, son para un determinado nivel. Y aprovecho, Turco, te cuento, entre paréntesis, un conflicto judicial legal que tuvieron. El estadio tiene palcos asignados a gente que habitualmente viene a esos palcos en cada uno de los partidos, y tuvieron que ir a litigar con la justicia porque la FIFA no les permite usar sus palcos en este evento.
0: Claro, es que, no sé, como cualquier club de la Argentina, ustedes lo saben mejor que yo, Claudio, Mauricio, pero hay un montón de socios de distintos clubes que tienen su lugar asignado todo el año, y pasa, por ejemplo, cuando hay un espectáculo deportivo, no, pero sí un espectáculo, no sé, un show artístico, viene Arjona a la cancha de Instituto, y hay gente que tiene un palco, y ese palco lo puede usar o no. Distinto es acá, donde directamente no hay ninguna posibilidad de usarlo.
2: Ninguna. Si el Mundial se jugara en Argentina, el palquero de Talleres, por ejemplo, no podría ir a la cancha porque el evento es de FIFA, claro, no de la AFA, y lo mismo ocurre aquí en México.
0: O la Super Celeste en Alberdi, más o menos lo mismo. Bueno, ahí está. Así que van a la... Pero en serio que van a la justicia. Pero si es un mundial, es una excepción. ¿Cómo?
1: Bueno, está todo preparado aquí, Han formado una especie de un círculo mucho más grande que el círculo central, otro círculo, los que se parecen al robot de la Guerra de las Galaxias, y el tercer círculo con todos los caciques indígenas, con una gran ornamentación, y después hay un cuarto círculo, con percusionistas.
2: Y la temperatura dice 21 grados, pero acá estamos rozando los 30 de sensación térmica.
0: Bueno, el que debe estar transpirando, ya vamos, acá me piden la canción del Estadio Azteca, sí, la tenemos, acá me dice Cachito Oviedo que vamos a poner esta con Lila Downs.

0: botella vacía.
1: Todavía no le hicieron cuarteto, ¿no? La versión cuarteto todavía no está. Alambre, querido, vos que estás también allí en el Estadio Azteca con Bárbara Anderson, los quiero escuchar a los dos, a vos, a Bárbara. ¿Cuál es la impresión a minutos de que arranque la ceremonia?
2: Hola, Tunso. La verdad que es una alegría estar en este lugar que siempre vimos por la tele. Lo primero que hice fue ver el arco donde históricos, el mejor del mundo y el de la mano de Dios. Si te cuentas,
1: claro,
2: una cantante o fue una cantante Tex-Mex, muy importante en la historia de México. Antes sonó suavemente Elvis Crespo, y ahora lo que dicen de los pueblos originarios, hay una forma de decir, ¿no? Están recreando a los aztecas con ese penacho que tiene de pluma de quetzal, que están listos, preparados, todos bajo el sol. No se han movido en, ¿cuánto? 7 minutos bajo el sol. Y acá, en el estadio, lo único que se hace es la ovación, ¿no? Acá en el 86.
1: No, no sé. Sea...
2: que con Bárbara estuvimos caminando. Hola, hola.
1: Sí, sí, se te escucha con algún... No, no, te sigo escuchando con alguna dificultad porque me imagino que hay tantos celulares en el estadio como gente.
3: Lo de la señal turco es una muestra, una señal, valga el juego de palabras, de cómo llegó México al Mundial. Llegaron a los ponchazos. La conectividad no es buena porque claramente, bueno, fueron haciendo todo sobre la marcha y a último momento la conectividad, el transporte, elementos básicos para cualquier evento de este tipo no son buenas. Arranca la ceremonia, Claudio.
4: Vamos, vamos. Arranca la ceremonia. Ahí está el conteo de 10, Turco.
1: Vamos con ese conteo 10.
3: No, era, pusieron un 10 y no se
4: 9, siguieron. No, no, van pasando. No son segundos.
3: No son segundos. Ah,
4: van presentando todas las tribus originarias. Estaban los Otomi, que es la señora que ayer filmó Mauricio, que pasó al lado mío, entró en un lugar donde decía Casa Otomi.
3: También Oaxaca.
4: Los Raramuri.
3: Los mexicanos de la Ciudad de México.
4: Están dando la bienvenida en todos los idiomas de los hijos.
3: Aparece la bandera, la cuenta llega a 5-4. Se unen los rostros, todo es verde, rojo, blanco. Aparece el logo de la FIFA, 3-2, escuchen a la gente. Fuegos artificiales, no más de 10, que dejaron un poco de humo. Y ahora la ceremonia, como un ritual maya, en el medio del campo de juego, una especie de pirámide que tiene 3 escaleras que descienden hacia la cancha, todo en color dorado. El ambiente es ensordecedor, la gente en las tribunas sentada, mirando y expectante. Muchos de ellos toman los celulares, van registrando el momento para revivirlo luego. Serán unas 100 pelotas doradas manejadas por hombres y mujeres vestidos todos con trajes dorados, emulando la estatuilla de los Oscars. Pueblos del mundo, bienvenidos a México, dice la voz oficial, y la gente que los abraza desde la Ciudad de México al mundo. Hay un montón de sombreros de los mexicanos, por supuesto, que van cubriendo cada uno de los sectores del estadio. El sol posado viene en lo alto y la temperatura que va subiendo va ganando en adrenalina, va ganando en intensidad, también va ganando en emoción. Las pantallas gigantes replican todo lo que va pasando en el campo de juego. La conductora del evento está mezclada entre quienes tienen esas pelotas doradas y los caciques de las tribus, que después empiezan a correr girando conforme el sentido de las agujas del reloj. Luego se arman pasillos y van corriendo hacia el medio, buscando el centro, desde donde comienza a emerger la Copa del Mundo. El trofeo más lindo de todos, con un color muy mexicano. No termina de ser el dorado del oro, sino que es el dorado de México. y la Copa del Mundo ya se muestra imponente, y el humo que surge desde abajo y la gente que explota en un grito, y no alcanzan las palabras para describir el momento. Sobre una de las escaleras a los costados aparecen ahora unos hombres vestidos de plateado. Tienen una especie de aleta de tiburones que van reflejando los momentos y empiezan a escupir desde los costados fuegos artificiales. Cada uno de los sectores que estaba previamente preparado y parecen luciérnagas locas que van desparramando fuego hacia cada uno de los cuatro costados del estadio. La imagen va tomando a la conductora que conforme va contando cada uno de los momentos hace que crezca la expectativa. Explotan los fuegos artificiales y termina la primera parte. Se retiran todos los que habían ingresado, dejan el campo de juego vacío y hay música en el Azteca.
4: Maná.
1: Espectacular el relato, conmovedor, emocionante, lo que llega desde el Estadio Azteca en DF. Muy bueno el relato, el detalle de todo lo que pasó, de todo lo que empezó a pasar en la ceremonia inaugural. Mauricio, excelente, excelente. Claudio, contándonos como si lo estuviéramos viendo, todo lo que ocurre en el campo de juego por estas horas, convertido en un escenario, el escenario mayor a nivel mundial.
3: El cantante de Maná, vestido con un sobre todo rojo, remera y pantalón negro, pelo largo hasta los hombros, rubio, están el bajista y el guitarrista, más el percusionista, todos en una escalera, armando el trío, y detrás la voz principal de uno de los grandes grupos del mundo. Y ahí levanta la gente. Levanta los brazos y la gente responde. El ritmo que le metió Maná al arranque. No podrían haber elegido una forma mejor de empezar. Bien arriba. Saluda al cielo el cantante de Maná. La gente se le tira encima. Lo aplasta con el abrazo. Explotan los fuegos artificiales. Y se cierra esta primera parte de la ceremonia inaugural de la Copa del Mundo. Y ahora, como si fuese el oleaje del mar, baja un poquito la tensión. La primera ola ya rompió contra la arena. Ahora sigue la música.
1: Excelente el comienzo, Mauricio, Claudio, Maná, la banda mexicana formada ya en el 86 en Guadalajara, en Jalisco. La banda que ha ganado 4 premios Grammy en el arranque del Mundial, vendiendo más de 50 millones de discos en todo el mundo. No podrían haber elegido mejor para arrancar el Mundial más grande de la historia.

0: Turco, excelente la transmisión de Cadena 3, felicitaciones. Estamos escuchando como si estuviéramos allí, dice Eduardo, excelente. Turco, Cadena 3, dice Betina, gracias por estar en ese gran evento. Desde sus voces nos hacen emocionar, dice Betina Leguizamón, gracias a ustedes, los oyentes. Turco, impresionante cómo se escucha. La verdad, Mauricio, Claudio, no sé si ustedes tendrán noción de lo que estamos escuchando nosotros. Es como estar ahí en el estadio, al lado de ustedes, al lado de la gente, al lado de los 85.000 espectadores, viendo y escuchando todo lo que pasa, pero más que viendo y escuchando, sintiendo, emocionándonos en la ceremonia inaugural.
1: Y ahora sigue la música. Está apareciendo
2: Belinda.
1: Belinda en el segundo show de la tarde, acompañada por un grupo de bailarines vestidos multicolor, como si fueran caramelos masticables, con esos colores, el violeta, el verde, el naranja, el celeste. Allá hay uno de anís vestido de blanco, y el grupo que acompaña a Belinda, todo trajeado en dorado, camisa blanca, moño negro. Están los cinco músicos que la acompañan, dos bailarinas a sus costados con vestidos entallados, y el dorado nos hace cerrar los ojos porque encandilan esas bellezas que desde la mitad de la cancha le están ofreciendo la mejor música mexicana al mundo. Encandilan, y alrededor el cuerpo de baile formando dos anillos, en el más grande, en el más amplio, las mujeres, por adentro los hombres, se juntan las parejas, y cuando se dan la mano la gente explota en una ovación. Luego, casi como si fuese un cuarteto, van dando la vuelta. Solo falta que toque la mona y esto sea el sargento Cabral, porque empieza, claro, la ronda y van girando.
0: Es que es hermoso lo que estás contando, además el colorido que le pones, y es Belinda, Belinda, la cantante.

0: Argentina. Y del otro lado aparece un coche con una cobertura como si fuese cuero de cocodrilo.
1: Sí.
0: Y arriba alguien que canta. Honestamente pido disculpas por mi ignorancia con respecto a temas musicales. Pero bueno, nos va ayudando Claudio, que sabe un poco más. El turco que lo tiene ahí en la pantalla. El auto se partió en dos. La mitad de la parte trasera va caminando hacia uno de los arcos y la mitad de la parte delantera hacia la otra punta. Y vuelve a aparecer ahora un cuerpo de baile, todos vestidos de blanco, con pantalones radiantes, con musculosas entretejidas, como las que usa Giancarlo. Así vienen los morochos, vestidos con las mejores ropas, el dorado que les brilla en el cuerpo y desde lo alto del estadio, la sigla FIFA. Sí, Claudio.
1: Bueno, estaba anunciado... J Balvin está cantando.
0: J Balvin.

0: Claro, porque además estaba con el sombrero y con los lentes. Ahora sí, se sacó el sombrero, se sacó los lentes y aparece con la camisa roja, el pantalón verde. Sube al escenario, ahí está J Balvin.
1: Camisa roja, pantalón verde, corbata amarilla para J Balvin, las zapatillas al tono, acompañado por los bailarines, está usando una de las tres escaleras que rodean a la Copa del Mundo. La energía que le ha puesto J Balvin también. Va terminando esta parte, o sea que ya tuvimos el arranque con Maná, Belinda, Los Ángeles Azules. Ahora J Balvin, Claudio.
2: El próximo tendría que ser Alejandro Fernández, cantón de rancheras y pop latino, el hijo de Vicente Fernández.
1: El potrillo.
2: Sí.
1: Bueno, ese me gusta. Vienen entrando de nuevo los que estaban vestidos de plateado y dorado. Aparecen con escudos ahora, que en realidad son espejos, parecen vikingos. Van caminando hacia la mitad de la cancha. ¿Esa no es Shakira?
0: Sí.
1: Sí, Shakira.
0: Sí, sí.
1: Apareció Shakira de la nada.
0: ¡Qué pedazo de
1: sorpresa!
0: Show, por favor.
1: Empieza a mover las caderas Shakira. Sacude de un lado al otro, acompañada por unas 10, 15 bailarinas que la rodean. Vestida toda de amarillo, pantalón blanco hecho pollera de adelante, pero por detrás sigue siendo pantalón. Medias al tono y las zapatillas blancas radiantes de Shakira, que está moviéndose al ritmo de su música. Es imponente el show.
0: Claro, porque además es uno atrás de otro, sin pausa, sin respiro. Sí, pasan al instante, pasan 3 segundos, sale Belinda y aparece J Balvin, sale J Balvin y aparece Shakira.
1: Y ahora está tocando, cantando Shakira, con unos anteojos que parecen una tira negra, el pelo en un amarillo tirando a anaranjado, largo por detrás de la espalda, tiene unas mangas amarillas que funcionan como guantes y colgando desde una de sus caderas un pañuelo largo color lila. Cuando sacude Shakira, eso se mueve como si fuera un muñeco de esos que ponen en los lavaderos, y sacudido por el aire flamea en un calor. A esta hora, Claudio, con el sol pegando de arriba.
2: Sí, nosotros protegidos por el techo del estadio, la ceremonia tiene ritmo, intensidad y hasta el momento viene sacando un aprobado con creces.
1: No, la locura de la inauguración es indescriptible. Indescriptible. Saludo grande a toda la gente prendida en la sintonía. Abrazo, Martín. Lamentablemente no podemos leer y saludar a todos los que quisiéramos. Continúa el show de Shakira. Cantando en inglés ahora.

0: que puede leerse en inglés lo preparado que está México para el arranque de la Copa del Mundo. Mientras de fondo sigue sonando la música, mientras los hombres y mujeres vestidos de plateado y dorado, que son los únicos por ahora que vienen desde el comienzo de la ceremonia, con los espejos reflejan todo lo que ocurre en las tribunas. En el medio sigue descansando la Copa del Mundo, que parece tener un leve bamboleo hacia un lado y hacia el otro.
1: Porque es inflable, la Copa del Mundo es inflable, está sostenida desde el techo con un cable de acero y la mueve el viento.
0: Terminó Shakira.
2: Cantó Dayday, cantó Dayday, la canción oficial del Mundial, una de las canciones oficiales, junto al nigeriano Burna Boy, tema que se estrenó el 14 de mayo pasado este.
0: Y ahora están despejando nuevamente el campo y empieza a salir humo multicolor, como un chicle tutti frutti, sí, que va invadiendo todo el estadio, para que ustedes se lo imaginen. O como ese que solían tirar en los boliches de la década del 80, del 90, que cada vez que se armaba la fiesta y el DJ empezaba a poner las marchas, como le decíamos, salía el humo. Y ese humo está invadiendo desde lo alto las tribunas del Estadio Azteca, mientras están desinflando la Copa del Mundo y de alguna manera guardándola en el corazón de las escaleras. Ha terminado la primera parte de la ceremonia. Al menos eso parece. Después de una buena cantidad de espectáculos musicales de primera línea, de nivel internacional, lo que ha ofrecido México sin fisuras.
1: Y han bajado un cartel FIFA que está en la mitad de la cancha, equidistante del techo y del suelo, con las cuatro letras negras. Impresionante la ceremonia, el estadio repleto, el color que reina es el verde. Todos han venido con su camiseta de México, el Azteca, el Ciudad de México, el Coloso de Santa Úrsula, como lo quieran llamar, se prepara para que comience el show.
0: Y ahora hay como una leve baja en la tensión de la fiesta, porque todo venía muy arriba, muy al palo, y de repente frenaron un poquito. Están desarmando las escaleras del medio, ya retiraron dos de ellas, queda una tercera, con los operarios de FIFA vestidos todos de verde, van mezclándose con el paño que han extendido y cubre todo el campo de juego, los 105 por 70 que tiene el terreno. El humo hace que ahora sea más dificultoso respirar, y si uno levanta la mirada parece el típico smog de México, cosa que no han tenido en estos días. Aparece de repente una niebla que va cubriendo cada uno de los rincones del estadio. Terminaron de desarmar el primero de los escenarios. Se llevan desinflada la Copa del Mundo y se vendrá la segunda parte.
1: Y están que se llevan el tapizado, ¿eh? Están todos preparados, ni bien se retiren los tres carros móviles que se llevan, lo que ha quedado del escenario, hay cada metro y medio una persona para enrollar, salir corriendo el tapiz.
0: Ya están confirmando, sí.
2: Mucha gente siguiendo la transmisión de Cadena 3, espectacular cómo llega Mauricio, Claudio, y en nombre de ustedes, bueno, a todos los que hacen posible que estemos ahí. Cadena 3, gracias por este gran evento, impresionante como se escucha, dice Miriam, truco espectacular, Mauricio, Claudio, estoy laburando en el Remis, es como si estuviera ahí, dice César Orellano, qué hermoso relato, dice Mariana Vallay, los escucho desde por la radio, mirando la televisión, saludos desde San José del Rincón. Turco, no me hace falta ir al Mundial, no me hace falta ir al Mundial, dice Eduardo, porque es como si estuviera allí, la verdad el sonido es impresionante, el laburo es enorme. No transmitimos solamente los partidos, el Mundial, transmitimos sensaciones, emociones. Es lo que está llegando para la tranquilidad de ustedes, Mauricio, Claudio. Enorme apertura del Mundial.
0: Bien, gracias Turco. Mientras esperamos por la segunda parte, ya está confirmado México, también Sudáfrica. En un ratito vamos a repasar los equipos. El local tendrá a Rangel en el arco, Reyes, Montes, Vázquez y Gallardo. Gutiérrez, Lira, Fidalgo, Quiñones, el Lobo Jiménez y Alvarado. En un ratito vamos a repasar el 11 el seleccionado sudafricano, pero ya está confirmado México, el dueño de casa, el que tiene turco la mochila de la responsabilidad esta tarde en el Azteca.
2: Estamos en el Estadio Azteca, estamos con Cadena 3, sonido vivo, las emociones, todo lo que pasa en la ceremonia inaugural, impresionante los detalles. Ya vuelvo con el alambre desde las tribunas, ya vuelvo con Bárbara Anderson también desde el Estadio Ciudad de México, que cambia de nombre, cambia la ocupación, pero no cambia la magia de ese templo del fútbol, que tiene canciones, tiene momentos, tiene historia, tiene mundiales. Lo tiene a Pelé, lo tiene a Maradona, lo tendrá a Messi en algún momento. También por allí, en ese césped inolvidable, seguimos nosotros con esta gran transmisión al estilo de la Cadena 3, a las 3 de la tarde con 2 minutos, esperando que en menos de una hora empiece a rodar la pelota, empiece el mundial más grande.

0: No para los mensajes, Mauricio, Claudio, falta menos para que empiece el partido, pero la gente está preguntando también qué pasó con Alejandro Fernández. No sabemos, pero estaba previsto.
1: Imaginemos... Todavía no terminó,
0: claro,
1: con la ceremonia.
0: Claro, porque el partido
1: se
0: empieza a las 4.
1: Que Alejandro Fernández va a cantar el himno, no lo sabemos. Lo que sí hicieron ahora es retirar la lona que cubría el terreno y están empezando a regar el campo de juego, porque insisto con el tema del sol. Pega derecho. Si ustedes tienen imágenes televisivas, a la altura de la mitad de la cancha hay unas letras en molde de FIFA que dan sombra como una tira sobre el medio, porque el sol está bien arriba. Y ahora están pasando imágenes en la pantalla gigante del estadio, imágenes del Mundial de México 1970. Están recordándole a Edson Arantes Don Nascimento, a Pelé, su gran gesta deportiva. Dicen los que lo vieron, dicen los que saben, cuentan los libros que fue uno de los mejores equipos de todos los tiempos. Y ahí está el gol de Burruchaga. Burruchaga viejo y peludo nomás. Pase de Diego, gol de Burru. Argentina campeón del mundo. Y ahí está Diego levantando la copa. Lo llevan en anda, se mezcla con la imagen de Pelé. Torso desnudo de Pelé, Diego. Diego arriba de Argentina, Diego arriba de todo, Diego arriba del mundo. Ahí está Maradona. Ahí está Maradona. Y los mexicanos asistieron con respeto a nuestra emoción. Maradona cerrando la imagen inaugural del Mundial. Maradona arriba de todos, Maradona arriba del mundo, con la copa en lo alto. Si parece que todavía estuviera arrancando por la derecha el genio del fútbol mundial, y parece que va a tocar para Burruchaga, siempre Maradona. Maradona, Diego Armando Maradona. Emociona hablar de Maradona. Emociona hablar de Argentina en el arranque del Mundial.
0: Estaba previsto también, Claudio, Mauricio, el homenaje a Edson Don Nascimento Pelé. Estaba previsto el homenaje a Diego Armando Maradona en el comienzo del Mundial en México, ¿no?
2: Momento, sí, estaba previsto, de muchísima emoción. Destacamos el respeto de otras generaciones. Del 70 han pasado 56 años de Rey Pelé. Se van a cumplir 40 el 29 de junio. Estamos a 18 días de 40 años de la imagen que recién vimos. Personalmente, la verdad que me emocioné cuando lo vi. Pareció que miré el campo de juego y los que pudimos ver el Mundial 86, que estaba... Esa gran bola con rayos azteca que colgada de techo a techo que reflejaba esa sombra que se llevó como testigo casi todas las jugadas. Argentina campeón del mundo en el Azteca. Y esto fue maximizado después porque por 36 años tuvimos que volver a este estadio para ver cuándo habíamos tocado el cielo con las manos. Pero después llegó Qatar. Y aquí volvemos, pero como campeones del mundo. Una situación muy distinta, porque también cuando lo vemos a Rey Pelé desde el costado argentino, es el último mundial al que faltó Argentina, no clasificó. Lo había eliminado Perú, recordemos, en la Bombonera. Pelé, Maradona y el Estadio Azteca. Se construyen cientos y cientos de coliseos cada 10 años en todo el mundo. Pero en la historia de los mundiales, este estadio, el de Santa Úrsula, vio brillar a dos de los dioses del Olimpo.
1: Mientras tanto, del otro lado turco aparece el Memo Ochoa, uno de los héroes mexicanos. Sexto mundial para el histórico arquero del seleccionado tricolor. Le tocará ser suplente porque Rangel le ganó el puesto. Ya están los arqueros de México, también los arqueros de Sudáfrica, moviéndose en el campo de juego.
0: Turco, Mauri, equipo, es una fiesta para seguir por la radio a través de sus relatos que son mágicos, dice Diego Gramoy. Pero lo que se ve en la tele
1: le parece bastante tranqui, austero. Julia que dice, Turco, bueno, para mí decir la radio es decir Cadena 3, obvio. Le envío una grabación a una señora grande, mexicana, que está viéndolo por la tele. Yo le dije que lo escuchamos por la radio y es como si estuviéramos viendo el Mundial, porque los corresponsales son muy buenos haciendo su trabajo, dice Julia. Gracias, Julio, un beso. Turco, qué buena narración de la fiesta por parte de Mauricio. Felicitaciones, mirando la tele, escuchándolos a ustedes como siempre. Cristian desde San Martín en Mendoza. Turco, qué maravilla, miraba las imágenes en mute con la voz de Cocolo por Cadena 3. Impresionante, pone con mayúscula, impresionante descripción. Gracias, Adriana desde Barracas, y así la gente que se sigue sumando. Sí,
3: escuchá, va a explotar el estadio, se viene México. Especial simpatía con los mexicanos. No tenemos mucha piel futbolera, pero desde el respeto y por cómo ellos asistieron a la imagen respetuosa de Diego Armando Maradona, les diría que conmueve ver la manera en la que están recibiendo a sus muchachos, a su seleccionado. Explotó el Azteca. Está México en la cancha para la entrada en calor.

0: Ya falta menos para que empiece el Mundial, propiamente dicho, para que empiece a rodar la pelota a las 4 de la tarde. Cristian, que me dice Turco, y Lila Down, ¿qué pasó? Y Alejandro Fernández, Turco, bueno, ya vendrán. Acá nos acaba de decir Claudio que en una de esas cantan el himno, ¿no? Ya están los equipos por lo menos practicando en la cancha.
1: Sí, México de un lado entrenando, la entrada en calor, todavía no salió Sudáfrica del otro. Sudáfrica va a tener a Williams, O'Connor, Sibisi y Bosaki. Mudau, Mokoena, Sitole y Modiva. Adams, Reiners y Foster, la gran figura del seleccionado sudafricano.
0: Ahí estamos, cómo van a formar los equipos. Daniel Basterra, que se suma porque en minutos arranca ya toda la transmisión, el partido, la previa. ¿Cómo estás, Daniel?
2: ¿Qué tal, Turquito? ¿Cómo estás? Muy buenas tardes, excelentes, felicitaciones, ¿eh? Muy lindo todo lo que han contado ustedes, como vos decías, trasladándole sensaciones a la gente. Bueno, comienza una nueva Copa del Mundo con un partido inaugural que ya se dio en alguna oportunidad. Cuando se hizo en Sudáfrica, Sudáfrica anfitrión, tenía que jugar el primer partido, jugó contra México.
0: 2014.
2: Exactamente, 2010.
0: Ah, 2010, eso me contaba nuestro compañero Fernando Gazzano.
2: El 2014 tiene la particularidad que lo mismo que en el 1950, cuando debutó Brasil, en los dos jugó Brasil el primer partido, también le tocó México. O sea, es la segunda vez que se repite un partido inaugural. No es algo normal, digamos, porque claro, tiene que, no solo el organizador, sino que en el fixture le tiene que tocar, que en la primera fecha, bueno, Dani, ha ocurrido y ocurre nuevo, ¿sí, Mauri?
1: Está saliendo Sudáfrica, escuchen. El abucheo de los mexicanos. Ahí van los Bafana, Bafana vestidos con una ropa amarilla, fosforescente, fluo, como se dice correctamente, que el flúor está en el dentífrico. Aparecieron los sudafricanos vestidos íntegramente de amarillo. Está el seleccionado que hoy será visitante aquí en el Azteca.
0: Un dato no menor, Mauricio, Claudio, bueno, también para el Alambre, para nuestra compañera Bárbara Anderson, que vive en México, que es nuestra corresponsal en el DF, pero ustedes tienen experiencia en mundiales. A mí me parece, o es impresionante el sonido ambiente que llega desde el estadio, no sé si es el estadio, si es la transmisión, pero la verdad,
3: bueno,
0: o no.
3: Te voy a decir un pequeño secreto, sí, para que los escuchen, en total nos escuchan cuánto, sí, miles, miles y miles. Tenemos una entrada del audio oficial que nos da FIFA y nuestro sonido ambiente. Los dos hacen este sonido especial.
0: Te mete en la cancha, te mete en el estadio. Con razón la gente está diciendo lo que está diciendo a través del mensajero. Realmente es emocionante, es impresionante. Yo estoy con los auriculares, siento que estoy ahí, sentado al lado de ustedes. La magia de la radio.
1: Y además, al estar Turco al aire libre en la posición de cadena 3 Argentina, eso hace mejor, que también nos podamos meter mejor en el partido.
0: No.
1: Como decía el Turco, me meto en la tribuna, me meto en la tribuna, y se iba. Osvaldo tenía esas cosas magníficas.
0: Fernando Gallano nos apunta, los mexicanos son ruidosos. Sí, Fer, pero vos qué decís, vos también tenés experiencias mundiales. No, no se te escucha, no se te escucha.
4: Hola. ¿Ahí me escuchan?
0: Ahora sí, dale.
4: Y Claudio me dará la razón. En Qatar, después de la derrota argentina frente a Arabia Saudita, fuimos a ver México contra Polonia en el Estadio de los Contenedores y pisaban los contenedores así, los mexicanos hacían un ruido tremendo. No, los mundiales suelen ser de los más ruidosos.
0: Pero cómo se escucha, impresionante, impactante. Bueno, aquí estamos. Faltan ya casi 45 minutos, 46 minutos para que arranque.
2: Me quedo Turco con una cosita que dijo el Mauri hace un ratito, ¿no? No los queremos mucho los mexicanos tampoco, pero el respeto lo de Maradona manifestaba, digamos.
0: Claro.
2: Es como para reconciliarnos un poquito, Mauri, ¿por qué no?
1: Sí, sí, ¿por qué no? Porque digamos que también es en masa la cosa. Cuando la gente está en multitud, hay como un resquemor, una rivalidad, si se quiere, futbolística. Ahora, mano a mano, charlando, los mexicanos como los argentinos, somos personas, nos entendemos y podemos hablar.
3: Y hay otra cuestión que hay que establecer. El precio de las entradas hace que accedan futboleros a lo mejor con otro tipo de comportamientos, otro tipo de provocaciones. Pasa en Argentina cuando juega la selección. No va el público a veces en cuanto al comportamiento que tenemos fecha a fecha, partido a partido. Aquí hemos visto un respeto absoluto, pero también tenemos que hacer la salvedad que, imagínense, en una ciudad, en un estado de 30 millones de habitantes, accedieron 83.000. El Estado, no le dije la Ciudad de México, la ciudad tiene 26 y el Estado de México City 4 millones más. O sea que el respeto también viene en no silbar, en que no está el público que habitualmente uno se acostumbra a escuchar ese tipo de rechazos.
2: Claro, claro, se entiende lo que estás contando. Tenemos una última escuchada, Turco, muchachos. El defensor Marco Senesi suma la convocatoria futbolista que va a disputar la Copa del Mundo.
5: Confirmado Senesi.
2: La selección argentina, me dice Maxi Molina. Así que ahí tenemos el reemplazante, muchachos.
5: Bueno, ya está. ¿Qué les parece? Senesi, el reemplazante en la selección argentina de fútbol, de Valerdi.
3: Así es. Bueno, fue el primero que se nombró. Cuando se había lesionado Valerdi, se nombró Senesi, después pasaron 5 o 6 nombres. Buscaremos el contacto con Marcelo Lambretti, que está en Kansas, para que nos amplíe.
5: Sí, sí, ya vamos con la ampliación de esa noticia. Turco, cerré los ojos, escuché a Cocolo, increíble descripción. Gracias, Cadena 3, dice Laura. La verdad que cuesta, porque la voz del estadio y de la gente te tapa, pero me encanta porque es como estar ahí.
6: Turco es una novedad que viene más o menos desde, diría Qatar, quizá un poquito antes, pero Qatar básicamente, ponen en uno de los rincones del estadio un equipo de sonido que se impone a todo el escenario y ahí colocan a 2 influencers, figuras locales, claro, que tienen mucha trascendencia en el mundo de las redes, y ellos son los que van arengando al público desde el córner.
5: Vamos con Chelo Lamberti, la ampliación de la noticia en la selección argentina de fútbol. Chelo, desde Kansas, contalo.
7: Sí, señor, terminó la reunión que mantuvo después del almuerzo el entrenador con, bueno, la gente que está a cargo de la selección argentina. Se acaba de oficializar Marco Senesi. Deberá volar cuanto antes. Entiendo que ya está en camino para transformarse en el famoso futbolista número 26 en reemplazo, recordemos, de Valerdi. Marco Senesi es el 26 en la lista de la selección.
5: Bueno, ¿cómo lo ven de nuevo? ¿Cómo lo ven, Mauricio? ¿Cómo lo ves,
3: bueno,
5: Claudio?
3: Lo veo lógico. Se había hablado de un mediocampista, se habló de Buendía, se habló de Obando, se habló de Jai, se habló de Capaldo, porque la cancha hablaba, siempre lo supieron. Y esto también quiere decir que, a diferencia de otras selecciones argentinas, muchos que dicen que están debajo de las goteras, ¿viste? Debajo de las goteras, de las grietas, de las filtraciones. Lo que filtraba era toda agua de la casa de al lado.
6: Yo soy de los que cree, Turco, Claudio, Dani, que Senesi debió estar en la lista de 26. Sí. Era muy parejo el duelo mano a mano con Valerdi. Se entiende que el técnico haya elegido a Valerdi. Ante la lesión de Valerdi, está bien incluido Senesi, que viene de tener una gran temporada en el fútbol inglés.
2: Y con en el Bournemouth, y acaba de ser presentado ayer, no lleva un día, creo, la presentación, en el Tottenham.
5: Claro.
2: Es nuevo refuerzo del Tottenham.
6: Sube un escalón.
2: Y sí.
6: Pasa a uno de los 6 equipos grandes del fútbol de Inglaterra. Y además, con respecto a lo que decía Claudio, para Argentina el Mundial todavía no empezó, pero lleva una semana, 2 partidos amistosos, 2 conferencias de prensa, ganó los 2 partidos, pero hasta el momento el gran ganador viene siendo el técnico argentino, por cómo declaró en las conferencias y porque no se le está filtrando nada. Y para cualquier entrenador, que no se le filtre ninguna información es empezar ganando el partido.
5: Bueno, ahí está entonces la noticia en instante. Reiteramos, Marco Senesi se suma a la selección argentina de fútbol. Para el Mundial, obviamente, a la lista del Mundial. Un datito más, Fernando Gazzano.
4: Sí, un doble récord que va a ocurrir hoy, algo muy llamativo, porque en este partido, en el de México y Sudáfrica, Hugo Broz, director técnico belga de Sudáfrica, va a convertirse en el técnico más viejo en dirigir un partido de la Copa del Mundo, 74 años y 62 días. Pero este récord va a ser roto esta noche, cuando jueguen Corea del Sur y República Checa, por el checo Miroslav Koubek, que con 74 años y 283 días se va a convertir en el director técnico con más edad en un partido de la Copa del Mundo. Pero este mismo récord se va a romper el domingo a las 2 de la tarde, cuando Alemania y Curazao se enfrenten a las 2 de la tarde por el neerlandés Dick Advocaat, que es el técnico de Curazao.
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0: Bueno, 3 y 20 de la tarde, yo los dejo acá para que ustedes sigan con esta gran transmisión. Chao, me voy. Y yo no sé nada de fútbol, loco, así que los dejo. Gran relato, gran cobertura, la que está haciendo Cadena 3 Argentina con 18 enviados especiales, espectacular. Mauricio, Claudio, Chelo, Juan Vallejo, Raúl Monti, Gato Greco, El Alambre, Bárbara Anderson, los primeros enviados de los 18 en total que tenemos en la Copa más grande hasta ahora, la Copa del Mundo más grande de la historia. Ustedes siguen porque se viene el partido. Un abrazo, un placer enorme.
9: Quédate en la casa nomás.
0: No, sí, un abrazo grande, Turco, muchas gracias. Chao, espectacular, chao. Lo sigo escuchando en el auto, chao.

0: esperando por el arranque de la Copa del Mundo en el Estadio Azteca, donde se están moviendo México y Sudáfrica. En el terreno, de un lado los mexicanos calentando, del otro los sudafricanos, ya con los equipos confirmados. Repasemos, Claudio, por favor, ¿cómo va?
1: Así es, la formación de Javier Aguirre. Raúl Rangel, no va el Memo Ochoa. Abajo, línea de cuatro, Israel Reyes. César Montes con el 5, Johan Vázquez con el 23, José Gallardo. En el medio campo, el nacionalizado, Eric Lira. Luego, Brian Gutiérrez con el 26, con el 8, Fidalgo. La línea delantera, 25, Roberto Alvarado. 9, nuestro conocido Raúl Jiménez. Y 16, el otro nacionalizado, Julián Quiñones. Por su parte, los de Hugo Bros, William Alarco, línea de 3, Ocon, Sibisi, Mkokazi. Luego, laterales volantes, Mudau, Modiva en la línea central con el 4, Mocoena, Sitole con el 13, con el 23, Adán, de 9, la figura del Bournemouth, Lil Foster, y con el 15, Reiners.
0: Estamos trabajando con el equipo de Cadena 3 Argentina y la cadena del gol. Cacho Viedo en los controles, Gustavo Corradini en la producción, Daniel Basterra en los estudios centrales, el alambre, Bárbara Anderson aquí en el Estadio Azteca, Claudio Giglioni en los comentarios. Lo escucharon recién ustedes a Marcelo Lamberti desde la concentración de Argentina con la novedad: Senesi es el número 26 convocado para completar el plantel. 4 de la tarde, hora de nuestro país, arranca el mundo Mundial, juega la cadena del gol.
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0: Sudáfrica aquí en el Estadio Azteca, aguardando por las 4 de la tarde cuando comenzará el partido. Hay una nueva cuenta regresiva ahora en la pantalla que llega a cero en este preciso momento, dice México, y empiezan a reproducirse distintas imágenes con un niño pateando en un potrero. Luego se mezcla la foto de Alemania en el Mundial de 1986. Aparece un gol de Chicharito pateando desde afuera del área, uno de los grandes héroes nacionales, el seleccionado mexicano que buscará, Claudio, buscará hacer historia en casa.
1: El compromiso de ser local, el sueño de ser campeón siendo local. México con una selección que tiene jugadores nobles, jugadores que se han anotado en el concierto internacional sin ningún lugar a dudas, con el Vasco Javier Aguirre, después de muchas, pero muchos intentos con entrenadores extranjeros, entre ellos recordemos el último mundial, el Tata Martino, que sin jugar mal, siempre por una cosa o por la otra, se terminan encontrando con la selección argentina y ahí se les complica la situación. Han quedado afuera. Pero Santiago Jiménez, hay muchos jugadores, pero muchos jugadores, insisto, que están jugando en el exterior, en clubes de aquí, en el América, hablar de Rangel. Me parece que la clave de este equipo es la velocidad que le puedan dar al juego. Luego vamos a ampliar en el Bajo la Lupa, Brian Gutiérrez y Álvaro Fidalgo. Y por parte de Sudáfrica, una línea de tres que va a flexibilizar hacia la línea de cinco con Mudao o con Sibisi en Kokasi y Modiba. Después, equipo corto, quiere Hugo Bros. Esto lo indica la lógica. Si es largo, lo va a matar futbolísticamente con los espacios a las espaldas de Sitol. Ahora ahí vamos a ver cómo funciona la ansiedad. Está claro que México llega como candidato a este partido. Está claro que es superior a Sudáfrica. Tan claro que si hay una cosa que siempre nos tienen reservada todos los mundiales, son las sorpresas, Mauri.
0: Están anunciando en la pantalla gigante y a través de la voz del estadio la formación de México. Viene el 26, Brian Gutiérrez. La gente no tiene tanto la costumbre de aplaudir o de ovacionar. A ver el Vasco Aguirre. Notarán que aplauden nada más, pero nada especial como solemos hacer en la Argentina cuando la voz del estadio anuncia la formación del equipo. Precisamente me decís, Dani, si lo podemos escuchar a Javier Aguirre.
2: Lo vamos a escuchar, pero sí, lo tenemos para escuchar, me dice Gustavito Corradini, pero antes vamos presentando la transmisión. Arranca el Mundial en la Cadena del Gol.
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buenas tardes, bienvenidos al Mundial. En cadena 3 Argentina y la cadena del gol. Estamos levantando el telón del evento más importante del mundo. En un rato empezará a rodar la pelota. Y te hablo a vos, que tenés 11, 12, estás viviendo por primera vez algo que vas a recordar durante toda tu vida, porque volverás en cada segundo a esto.

La pelota, y te hablo a vos, que tenés 11, 12, estás viviendo por primera vez algo que vas a recordar durante toda tu vida, porque volverás en cada segundo a

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0: Seguimos con la buena música, seguimos encontrándonos con grandes artistas de nuestro folclore. El siempre recordado Daniel Toro llega en esta oportunidad para cantarnos Escríbeme una carta.
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0: es la hora 18:30 minutos.
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1: Vamos con los mensajes en este Al Compás de la Vihuela. Dice Clau: hoy quería mandar un saludo a mi hermano Leandro. Hace poco cumplió años y nos pasamos la noche recordando anécdotas de cuando éramos chicos. Entre recuerdo y recuerdo aparecieron un montón de canciones que escuchaban mis viejos. Es increíble cómo la música queda pegada a cada etapa de la vida. Saludos a todos, Sabrina. Gracias, Sabrina. Clau: el otro día llevé a mi hijo a su primer festival folclórico. Yo estaba más emocionado que él, dice. Al principio miraba todo con curiosidad, pero después terminó aplaudiendo y preguntando por los instrumentos. Me fui feliz de verlo disfrutar algo tan nuestro. Saludos, Hernán. Gracias, Hernán. Otro mensaje de Matías. Dice Clau: quiero dedicar un abrazo grande a mi amiga Paula. Siempre discutimos sobre qué género musical es mejor, pero cuando nos juntamos terminamos cantando folclore los dos. Parece que al final no estábamos tan en desacuerdo, ¿viste? Hay que charlar nomás. Clau: hoy me encontré tarareando una canción que no escuchaba hace años y no pude sacármela de la cabeza en todo el día. Lo curioso es que ni siquiera recordaba cuándo la había escuchado por última vez. La música tiene esas sorpresas, nos dice Belén. Estoy leyendo medio trabado, así que me voy a poner las pilas. Che, Clau, recién estaba acomodando unas fotos familiares y encontré una donde aparecemos todos bailando en una fiesta. Mirá qué lindo, la imagen salió movida, nadie estaba mirando la cámara y justamente por eso me pareció perfecta. Me recordó que los mejores momentos casi nunca son los planeados. Soy Luciano. Gracias, Luciano, por tu mensaje. Otro por acá, dice Clau: quiero saludar a mi vecino Oscar. Hace unos meses me prestó un disco de folclore porque decía que tenía que escucharlo sí o sí. Tardé bastante en devolverlo porque terminé escuchándolo una y otra vez. Desde entonces intercambiamos recomendaciones musicales todo el tiempo. Saludos, Natalia. Gracias, Nati, por tu mensaje. Gracias a todos los que se comunican. Continuamos disfrutando nuestro folclore aquí en El Compás de la Vihuela.

0: Es la hora 18.
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2: Es la hora 19.
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1: Seguimos en este Al Compás de la Vihuela y vamos con nuestro ¿Sabías qué? ¿Sabías que el tradicional bombo legüero, uno de los instrumentos más representativo del folclore argentino, se fabrica utilizando materiales completamente naturales? Así es, y hay técnicas artesanales que se transmiten desde hace generaciones. El cuerpo del bombo suele hacerse a partir de un solo tronco ahuecado, generalmente de maderas duras como ceibo, palo borracho, nogal o algarrobo, dependiendo de la región y del sonido que se busque obtener. Para los parches se utilizan cueros curtidos de cabra, oveja, vaca o incluso burro. Cada tipo de cuero produce una sonoridad diferente. Algunos ofrecen tonos más graves y profundos, mientras que otros generan sonidos más brillantes y secos. Además, los parches se tensan mediante tientos de cuero crudo entrelazados alrededor del instrumento, una característica que le da su aspecto tan particular y permite ajustar el sonido de forma artesanal. Lo curioso es que el nombre bombo legüero proviene de una antigua creencia popular que decía que su sonido podía escucharse a una legua de distancia, es decir, a más de 5 kilómetros en campo abierto. Por eso, detrás de cada bombo no solo hay música, también hay madera, cuero, trabajo artesanal y una tradición que forma parte de la identidad cultural argentina desde hace generaciones. ¿Tenías este dato? ¿Sabías esto? Nosotros te lo contamos. Si querés enterarte más sobre este y otros temas, quédate en sintonía.

movimiento. Muy bien, vamos con una dedicatoria a Clau. Quiero dedicar esta canción a mi mamá Elvira, dice, porque siempre tuvo la costumbre de llenar la casa de plantas y flores. Cada vez que escucho esta bella flor, me acuerdo de ella cuando el jardín con una cuidando el jardín con una paciencia infinita y disfrutando de las cosas simples. Es una de esas canciones que me transmiten paz y me hacen sonreír. Soy Martín. Ahí está, gracias Martín por tu mensaje, hermoso mensaje. Y nosotros escuchamos ahora a Abel Pintos cantando Bella Flor.

0: Es la hora 19:30 minutos.
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¿Cómo andan? Muy buenas noches a todos. 7:47. Empezó el Mundial. Empezó el Mundial. Vi un poquito, por supuesto, la presentación. Maná, qué grupo, ¿no? Impresionante. Shakira, la verdad que ya uno ya la conoce a Shakira, ¿no? Después, Yalvin y otros, cómo se viene abajo la música, ¿no? Para los que pintamos canas y para los que nos estamos quedando pelados, digo, ¿no? Capaz que la juventud chocha con la música que sonó, pero bueno, realmente es un gusto verlo a Maná y, no sé, hasta por ahí nomás la Shakira. Pero bueno, comenzó este evento tan esperado y tan largo que va a ser, ¿no? Porque todavía recién empezó, faltan como 40 días para que termine. Pero bueno, nosotros empezamos transmitiendo todo este evento y lo que es la radio, ¿no? En este caso, la trayectoria de Cadena 3, de la manera que lo escuchaba, bajaba el televisor y escuchaba la radio, y con la magia que te describía todo lo que no podés ver en caso de no tener un televisor al frente. Yo tenía el televisor y de la manera que lo iba describiendo, ahí te das cuenta realmente esta gente, la trayectoria radial que tiene, ¿no? Cadena 3. Bueno, estamos viendo, ya vamos a salir un poquito más tarde, si podemos transmitir el segundo partido, que seguramente lo debe haber comentado Rulli. Si no, ya veremos a partir de mañana, porque hay una manera de transmitir lo que son los partidos de alta, los partidos que se transmiten en hora principal, en este caso México. Ahora, el partido que va a jugar más tarde y que juega, creo que Corea, no sé, con otro equipo, está en calidad baja, de acuerdo a lo que me manda la gente de Cadena 3, que para tomar ese programa, que no es el habitual que va a salir a la noche, está Cadena 3 con los programas de toda la vida. En este caso, estos partidos, para yo transmitirlos, tengo que tener una clave especial y bueno, todo eso tiene que ver con cómo se va a transmitir el partido esta noche. Justo, mira, mi. ¡Hola, Lisandro! Sí, estoy haciendo radio. No, no, no hay problema, no hay problema. ¡Hola, Lisandro! ¿Cómo estás, Lisandro? Bien, bueno, déjame que largue un tema musical y charlamos, ¿sí? Dale, ahí para la música, Lito Nevia, vamos, ya volvemos.

0: Es la hora 20.
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15: 8 de la noche, 7 minutos. Hola, Claudio.
16: ¿Cómo te va, Marcelo? ¿Qué hace?
15: ¿Cómo estás?
16: Qué lindo estar en el aire junto a Joaquín González y alrededores.
15: Bueno, escucho Claudio desde Yerba Buena, qué lindo. Está mi hija por ahí cerca, Claudio. Así que bueno.
16: Exactamente, está cerquita. Vos sabés que la tenemos cerca a tu hija acá cerquita, a 2 cuadras creo que está.
15: Ah, mira vos, claro.
16: Nosotros estamos acá en el Lobo de la Vega.
15: Ah, sí. Claro, en la misma calle. Sí, ahí está laburando. Sí. Está bueno.
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15: Perfecto, Claudio. Yo me imagino que esto del Día del Padre, uno por ahí lo comenta y llega el Día del Padre y uno siempre por ahí quiere algo de las hijas, de los hijos, de qué sé yo, algún regalo. Pero con esto del mundial, me imagino que los televisores no deben dar abasto, ¿no?
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15: Dale, Claudio. ¿Sí? Perfecto. Bueno, Claudio, pues, qué bueno. ¿Viste un poco de fútbol hoy día de México o tuviste a la chapa con el laburo?
16: No, no, sí estábamos viendo ahí el partido. Estado pispeando un poco el partido. Bueno. Pero vos sabés que en lo mejor que estábamos disfrutando, estaban entrando llamadas de todas las localidades.
15: Y bueno,
16: bueno, hay que decir que nosotros estamos tan enfocados que por ahí nos perdemos algunas cosas.
15: Y bueno, sí, hay que aprovechar las dos situaciones, ver los partidos y laburar sobre todo. Que ya vendrán, los partidos de la selección, que me imagino que ahí te van a molestar antes o después del partido, porque todo el mundo seguro va a estar pendiente.
16: Sí, seguro que ahí vamos a tener un poquito de tiempo para disfrutarlo. Nos ponemos las camisetas que compramos en Punto Hogar y ahí a disfrutar como
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16: Bueno, muchas gracias a vos, Marcelo. Te mando un gran abrazo.
15: Dale, ¿no? Dale.
16: Estamos bien.
15: Cuídate, chao.
16: Chao.

la música. Después de la conexión directa con Yerba Buena, Tucumán, donde vive mi hijita. Con Claudio, encargado de Punto Hogar.

8 de la noche, 21 minutos, sonido internacional. Muy buen ritmo para compartir a esta hora de la noche acá en FM Anta, el sonido de la vida. Bee Gees.

Qué lindo que suena todo esto, Hermosos temas musicales. En la noche de los viejos. ABBA.

0: Es la hora 20:30 minutos.
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por eso hoy he querido honrar, celebrar y recorrer esa voz que ha sido parte de nuestra educación sentimental. Porque esa maravilla y ese desgarro que es el amor necesitaba una voz como la de ella. Así que gracias, Rocío. Gracias, Marieta. Gracias por todo y gracias siempre.

0: es la hora 21.
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